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2: Llegó el miércoles, llegó este 9 de septiembre y los clásicos se apoderan de tus oídos. Bienvenidos a otro Décadas con Gloria Estefan con Miami Sound Machine. Te invitamos a escuchar este Rhythm Is Gonna Get You, carta presentación de este programa que te lleva a disfrutar de los mejores clásicos. Y si te gustan, no muevas el dial, quédate acá. Este equipo te saluda, Ana Córdoba es mi nombre, pero no estoy sola. Como siempre con Nachito en los controles, con Pablo Sturzenegger en la producción, te saludamos. Y vos que sos parte, obviamente, de este gran equipo. Nos vamos al año 1987, ¿te parece? Se viene Rick Astley con Together Forever. Y así arrancamos Décadas de Miércoles.

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2: En 1984, el Boss lanzó este tema como parte del álbum Born in the USA. Cover Me, Bruce Springsteen, The Boss. Qué lindo ese estilo rockero y comprometido que lo convertía en uno de los temas más representativos de aquella etapa en su carrera. ¿Quieren más? Nos vamos a escuchar este que es de G-Tier y se llama When the Heart Rules the Mind, año 1986. Allá vamos.

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Viajamos en el tiempo, disfrutamos de los mejores clásicos y Bob Marley siempre nos invita a relajarnos. Could You Be Loved? Dejábamos atrás esta linda canción. Invierno 2026, décadas y los clásicos ahora que nos llevan al año 2000. Kasabian nos trae este Process Beats.

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2: Es la hora 21, 30 minutos. La temperatura, 21 grados. La humedad, 73%.
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1: Delicate, Terence Trent D'Arby, año 1993. Y este viaje sigue ahora con el trío noruego, formado en Oslo en 1982. Uno de los grandes exponentes del pop electrónico. Con Morten Harket en la voz y todo un equipazo, por supuesto, lograron un sonido melódico y súper sofisticado que marcó esta década, los 80. Este tema se publicó en 1988 y lo vamos a disfrutar ahora, por supuesto, hoy, en décadas. Ajá, suena con The Blood That Moves the Body.

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2: Bryan Adams, disco Restless, nos trae este Somebody. Disfrútalo, escúchalo y vos quédate acá. Somos Décadas.

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1: Convertido en un himno de la música New Wave, este tema reflejó la frescura de esta banda británica. Son los One Chang y se iban con Jan Sol Jace, parte de su disco editado en 1983. Éxito internacional. ¿Nos vamos al 85, te parece? Ya llega Christopher Cross y este es That Girl.

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1: Es la hora 22 en punto. La temperatura 21 grados. La humedad 75%.
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1: Stranger, decía la Electric Light Orchestra, para quedarnos con esta elegancia del pop británico de los 80. Son los Spandau Ballet, sí, y este clásico, Goal, publicado en 1983 dentro del álbum True, suena así.

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3: Eric Clapton se da una vueltita por este Décadas de hoy para cantarnos, obviamente, parte de su playlist en este miércoles 9 de septiembre. Lo escuchamos entonces con It's in the way that you see it.

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2: I don't like Mondays. Ellos son los Boomtown Rats. Nos fuimos al 79 y ¿saben qué? Volvemos a los 80 para escuchar a Ice House, esta banda australiana que nos trae parte del álbum lanzado en 1986. Vamos a escuchar Angel Street. Ice House suenan así.

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0: Es la hora 22, 30 minutos. La temperatura 20 grados. La humedad 77%.
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2: China Girl, decía David Bowie, nos cantaba esta canción del disco Let's Dance, y nosotros avanzamos así porque nos vamos ahora al sonido de los Gallagher, los Oasis, que nos traen este Wherever, y nos quedamos acá, en el año 1994.

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1: Ofra Hasa, Ain Nin Alu. Y estás en Décadas. Quédate, dale, que se viene ahora esta cantante francesa que irrumpía en la escena internacional con este tema que mezclaba frescura y encanto juvenil. Año 1987 para este éxito mundial. Jules Taxi, Vanessa Paradis.

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1: Nos estamos yendo con Mother Talking, con este You Are My Heart, You Are My Soul. Miércoles 9 de septiembre, hasta acá llegamos por hoy. ¿Se despide el equipo? Nacho en controles, Pablo Sturzenegger producción, mi nombre es Ana Córdoba. Nos vamos con Whitesnake. Here I Go Again. Hasta mañana, hasta otro décadas.

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3: Es la hora 23 en punto. La temperatura 20 grados. La humedad 77%.
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1: Es la hora 23:32. La temperatura 19 grados. La humedad 77%.
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2: Es la hora cero en punto.

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1: Es la hora 0, 31 minutos. La temperatura, 19 grados. La humedad, 74%.
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1: Es la hora 1:01. La temperatura 18 grados. La humedad 75%.
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2: Es la hora 2:02. La temperatura 17 grados. La humedad 77%.

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1: Es la hora 2:32 minutos. La temperatura 16 grados. La humedad 81%.
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1: Es la hora 3 en punto. La temperatura 16 grados. La humedad 81%.
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1: Es la hora 3:32. La temperatura 16 grados. La humedad 82%.
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1: Es la hora 4:03 minutos. La temperatura 16 grados. La humedad 82%.
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1: Es la hora 4:32 minutos. La temperatura 15 grados. La humedad 84%.
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1: Con permiso, que traigo, mis amigos, florecida en un canto mi verdad. Esta hermosa y doliente verdad del alma mía, que hace tiempo les debo, y aquí está. Sí, señores, yo soy el correntino, retoño de la estirpe tigrera de Cabral. No queda bien decirlo, pero pienso que no está mal tampoco recordar.

Agua azul de cielo y agua, laguna, estero, río y malezal. Me crié de a caballo y mi montado pisa en la huella de la libertad. Si es que tengo por fuera, como dicen, la traza agreste de los ñanduay, estén seguros que aquí dentro llevo la miel del camuatí en rojo panal. Tanto que a veces, cuando los recuerdos me hacen poner medio sentimental, me basta un vaso de vino o una guaina para decir en versos lo que aprendí a callar. Por la gracia de Dios soy correntino de las Misiones. Vine a ver la luz donde la viera el padre de la patria, el José que acunó Rosa Guarú. No es lo mismo nacer en cualquier parte, ni es lo mismo saber que no saber. Para ser lo que soy estoy viniendo de muy lejos, de un tiempo en Maguaré. Desde quien sabe cuándo fui y soy peregrino, buscador de mi propia dignidad, ando detrás de un canto que me lleva hacia el lejano cielo de una tierra sin mal. Eso sí, antes que nada, yo quisiera con sencilla humildad reconocer las dos principales vertientes de mi sangre criolla, ya que soy mezcla de guaraní con español. Por un lado el chamán, Payé del Monte, que sueña, reza y baila para alcanzar a Dios. Y por otro, el Quijote aventurero, franciscano, jesuita y español. También, y ya hace un siglo, me inyectaron chorros de sangre gringa, italiana con sirio-libanés, que providencialmente me afirmaron en mi modo de ser. Dentro de mí caminan y se encuentran, casi tal cual un indio, el Uruguay, reservado y sereno, y al mismo tiempo, conquistador bravío, el Paraná. En la memoria de la sangre traigo letanía ritual, una lista de nombres fundadores que son mi historia y yo quiero nombrar. Yaguarón, rostro amable de la tierra, la provincia de Vera y allí mi Taragüí. Juan Torres, el Tupí, Fray Luis Bolaños y esa cruz que alumbró el Arasatí. Huiraberá, Ñezú, Roque González, Aviarú, el general de Embororé, San Juan y sus caciques traicionados, Piriovía, Suricá y Antonio Sepp. Valientes cazadores correntinos, granaderos de temple guaraní, Abucú, Guayaré, Abiyú y Abayá, junto con Chepoyá y Areguatí. También los que anduvieron con Belgrano, con Rondó y con Artigas, Tiribé, Paracatú, Tomás y Pindoví. Todos ellos gloriosos que humildemente fueron a morir después. Pienso en aquel gobernador de las Malvinas, y el que fuera maestro en Buenos Aires, y en País Pajarito, el cura granadero. Todos ellos se hundieron en el pueblo y ahora son raíces.

0: La historia. La historia me dejó mil cicatrices en el cuero, en el alma, y sabe Dios que he curado en silencio mis heridas y que siempre he ofrecido lo mejor. A Cosio le mandé que diga patria y me puse a cuidarla con fervor. Que lo diga Andresito y sus legiones que murieron peleando al invasor. Por ser fiel a mis ríos fui hasta el puerto, le di a Ferré mi causa federal y viví bajo un monte de tacuaras afilando tijeras de esquilar. Si bien dije y sostuve, soy república aparte, cuando la patria quiso ser nación, me fui a San Nicolás de los Arroyos con la idea y la pluma de Pujol. Con más de 4 ejércitos anduve repartido en mis ganas de servir y fui primera lanza en esa triste guerra que enlutara mi suelo guaraní. Aún me cuesta entender tan mucha muerte y no me cicatriza todo el dolor aquel. Quisiera saber bien quiénes me usaron, quién inventó esa guerra y para qué. Para más, me pusieron en la ropa como un payé el color de mi opinión, y así me entreveré a chuzazo limpio de pañuelo celeste o de vincha punzón. Mi historia. ¿Quién escribe la historia? Mi historia es Martín Fierro, y yo digo entre mí que Dios es justo. Y va a llegar el día en que sepan y entiendan por qué yo soy así. Porque es por varias cosas que soy de esta manera. Amo la tradición en que nací, me santiguo en la cruz de los milagros y me ampara la Virgen de Itatí. Soy fiel a la palabra que he empeñado y respeto al que sabe respetar. Es mi honra llevar la frente alta y tengo por riqueza el trabajo y la amistad. Todavía no saben por qué mismo se calienta mi sangre y sin querer abro el pecho ni bien una acordeona se desata y retosa en chamamé. Conjuro musical, hijo del viento, urgencia fraternal de la región, que arisca y dulcemente bandea las fronteras y te obliga a sentirte lo que sos. Juventud, heredera del sueño americano, un resumen viviente de gloriosa humildad, esa mezcla de sangres y ríos torrenciales que va yendo imparable hacia la libertad. Por eso no me hallo en la injusticia, y si aguanto no sé disimular. Por eso pienso y digo, hay que plantarse ya mismo en esto que es nuestra verdad, y arraigados en esta tierra de uno, crecer hacia lo nuevo desde la tradición, con la mano tendida y como siempre de par en par abierto el corazón, conscientes de que nadie es más que nadie, y es de todos aquí la obligación de ofrecer lo mejor, porque sabemos que siendo ley pareja no es rigor. Entonces sí, chamigo, te aseguro que entre todos haremos realidad la patria grande de nuestros mayores, el sueño que regara la sangre de Cabral. Entonces sí, señores, yo me juego y me ofrezco otra vez y una vez más para hacer que esta América Esperanza sea casa del hombre, Ñanderoga, y por lo tanto la casa de la paz.
1: 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En Sol y Luna pudo alojarse

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1: Es la hora 5 en punto. La temperatura, 15 grados. La humedad, 86%.
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0: Es la hora 5:26 minutos. Temperatura 15 grados, 2 décimos. Humedad 86%.
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para todos. Bienvenidos a Remates Ganaderos, el espacio donde el campo tiene su voz y donde la información ganadera se vive minuto a minuto. Desde ahora y hasta las 6 de la mañana, compartimos con ustedes el programa de mayor audiencia del sector, acompañándolos a través del ET7 Radio Corrientes AM900 y en simultáneo por FM Capital en el 95.3 del Dial. Aquí vas a encontrar información del mercado ganadero, remates, precios, análisis del sector, actualidad del campo y la palabra de los protagonistas de la producción. La temperatura actual, 15 grados, la máxima para hoy, 26 grados, la humedad, 86%, y el pronóstico despejado. Cronograma de actividades de producción de corriente, el Ministerio de Producción de Corrientes. Capacitación para fortalecer la producción citrícola. Hoy, jueves 10 de septiembre, comienza el curso teórico práctico de monitoreo de plagas y enfermedades de cítricos, una capacitación destinada a incorporar herramientas para la detección, prevención y manejo sanitario de los cultivos. La propuesta tiene una carga horaria de 50 horas con modalidad virtual y prácticas a campo. Es una iniciativa articulada entre el Ministerio de Producción de Corrientes, INTA, SENASA y los municipios de Mocoretá y Monte Casero. Para inscripciones y consulta, comunicarse al 3775-435962. 25º remate de cabaña Corral de Guardia, Albonete y Bellamar, viernes 25 de septiembre en San Cristóbal, Santa Fe. 120 toros Brangus, Braford, Angus y Paul Hereford. 100 vientres Brangus y Braford preñados y para servicio. Remata Pepa Nubel y Ferrero, Martilleros Juan José y Nacho Enrico. La Asociación Argentina Criadores de Hereford lanzó Ternera H, un nuevo programa para identificar y diferenciar terneras y vaquillonas Hereford de fenotipo superior provenientes

0: respaldo adicional al momento de la comercialización. La identificación puede beneficiar tanto al productor como valorizar la genética que produjo como a las consignatarias que puedan que cuenten con un nuevo elemento de diferenciación y a los compradores que disponen de una referencia para seleccionar futuras madres. Las hembras identificadas como ternera H pueden permanecer en el establecimiento para integrar el rodeo de vientres o ser comercializadas en remates y concentración. Además, el programa es el primer escalón dentro de los programas de selección de Jerez por Argentina, con posibilidad de avanzar posteriormente hacia el plan VIP, Vientres Pampa, y luego al plan puro registrado. Un dato importante: no es necesario ser socio de Jerez por Argentina para identificar terneras y vaquillonas H. En síntesis, Jerez por lanzó Ternera H, una identificación para reconocer hembras superiores de rodeo generales sin cría y diferenciarlas comercialmente por su calidad racial, funcionalidad y potencial como futuras madres. Continuamos con remates ganaderos, pero ahora vamos a la TAM.
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2: Vigésimo quinto remate de cabaña Corral de Guardia, El Bonete y Bellamar. 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

0: segundo informe de nuestro programa. YPF colocó 1.200 millones de deuda en el mercado internacional a un plazo de 9 años y logró la tasa más baja de su historia, 7,85% anual, con un diferencial de 300 puntos básicos sobre los bonos del Tesoro de Estados Unidos. La operación despertó un fuerte interés entre los inversores. Recibió ofertas por 2.200 millones de dólares, casi el doble del monto finalmente colocado. El presidente de YPF, Horacio Marín, destacó que la operación representa una señal de confianza del mercado en la compañía y en su futuro. Según YPF, se trata de la mayor emisión internacional de una empresa argentina en los últimos 11 años. Los fondos serán destinados a precancelar deuda con vencimiento entre el 27 y 29 y a financiar el plan de crecimiento de la compañía con foco en Vaca Muerta y el aumento de la producción de hidrocarburos. La operación también permitirá a YPF mejorar su perfil de vencimientos y extender el plazo promedio de su deuda. En síntesis, YPF consiguió 1.200 millones de dólares en el mercado internacional a 9 años y a una tasa del 7,85, la más baja de su historia. Hubo ofertas por 2.200 millones de dólares, casi el doble de lo colocado. El dinero se utilizará para refinanciar deuda y financiar inversión, principalmente en Vaca Muerta y producción de hidrocarburos. Nicolás Pino fue reelegido al frente de la Sociedad Rural Argentina. Nicolás Pino continuará al frente de la Sociedad Rural Argentina durante el periodo 26-28, luego de imponerse en las elecciones internas de la entidad. La lista Presencia Federal, encabezada por Pino y Carlos Odriozola, obtuvo 1.441 votos frente a los 592 votos conseguidos por la lista Renovación con Unidad de Marcos Pereda y Santos Superbuller. En términos porcentuales, Pino obtuvo el 71% de los votos, logrando una diferencia de 849 sufragios. La definición se produjo este miércoles durante la sexagésima segunda Asamblea General Ordinaria de Socios, luego de un proceso electoral que se extendió durante 49 días con votación electrónica y presencial. De esta manera, Pino seguirá siendo presidente de la principal entidad rural del país, acompañado por Carlos Odriozola como vicepresidente. Durante la asamblea también fueron aprobadas la memoria y el balance de la institución. Reiteramos, Nicolás Pino fue reelegido presidente de la Sociedad Rural Argentina para el periodo 26-28. Obtuvo el 71% de los votos con 1.441 sufragios contra 592 y continuará acompañado por Carlos Odriozola como vicepresidente. Continuamos con Remates Ganaderos, pero ahora vamos a la tabla.
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La temperatura actual 15 grados, la máxima para hoy 26 grados, la humedad 86% y el pronóstico despejado. Ituzaingó será sede del primer Congreso Internacional Bubalino y la primera exposición de la Asociación Búfalos de Liberá. Corrientes se prepara para ser punto de encuentro del sector bubalino nacional e internacional. El Ministerio de la Producción recibió a referentes de la actividad para avanzar en acciones que fortalezcan la producción de búfalos y el desarrollo de carnes, productos derivados con valor agregado, lácteos y otros. El primer Congreso Internacional Bubalino y la primera exposición de la Asociación Búfalo, el lema Búfalos de Corrientes al Mundo, se realizará los días 8, 9 y 10 de octubre en Ituzaingó con la participación de especialistas de Argentina, Brasil, Venezuela y Colombia. Oportunidad para compartir experiencias y conocimientos, conocer nuevas perspectivas, incorporar nuevas tecnologías y fortalecer los vínculos entre productores, profesionales, instituciones y todos los actores vinculados al sector. Una actividad con grandes oportunidades para Corrientes y con potencial para seguir proyectando la producción bubalina de la provincia hacia nuevos mercados y horizontes. Reiteramos, 8, 9 y 10 de octubre, primer Congreso Internacional Bubalino y primera exposición de la Asociación Búfalo del Iberá. Información, Ministerio de la Producción de Corrientes. Esto ha sido todo por hoy. Nos volvemos a encontrar Dios mediante mañana hasta las 6 de la mañana. 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
1: Es la hora 6, un minuto. 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

0: Muy buenos días, ¿cómo andan? ¿Cómo les va? Qué placer enorme estar en este día jueves 10 de septiembre de 2026, arrancando este Valor Agro Radio hasta las 7 de la mañana con todo el equipo a pleno, con mucha información del sector agropecuario, noticias, novedades electorales que hubo en el día de ayer. Así que vamos a estar con muchísimo material junto a Marcelo Insaurralde con todas las noticias locales, nacionales, internacionales y por supuesto todos los servicios. Andrés Gómez González, allí GG en la puesta al aire en los controles, Nico Romero en el canal de YouTube, Juan Martínez y Valeria Villordo en la producción de la mañana de LT7 y Pablo Miguel en las redes. Vamos hasta las 7, arrancamos, querido Marcelo.
1: ¿Cómo le va? Muy buen día, muy buen comienzo de jornada para todos. Arrancamos una mañana que está en el marco de una alerta meteorológica para esta parte del país, porque se habla de probabilidad de tormentas para los departamentos Verón de Astrada, Capital, Empedrado, General Paz, Itatín, Burguyá, Salada, San Cosme y San Luis del Palmar, en el Chaco para los departamentos Bermejo, General Donovan, Libertad, Primero de Mayo y San Fernando. La tormenta habla de probabilidad de precipitaciones. Lo cierto es que dice hasta las 6. No ha llovido hasta las 6. Uh-huh. El cielo está totalmente despejado.
0: ¿Cuántos grados hay ahora, Marce?
1: A esta hora en la capital de la provincia de Corrientes tenemos 13 grados 9 décimas. La temperatura con cielo despejado, dice el servicio meteorológico. Vientos del sector sur a 12 kilómetros. Y reitero, hay una alerta que habla de probabilidad de precipitaciones. Este alerta, si bien es cierto, comprende todos estos departamentos y que durante la madrugada tendría que haber llovido, no llovió. Hacia la tarde o noche de hoy se hace mucho más alto el porcentual de probabilidad. Se habla de un 70 a un 90%. Mañana, viernes, 100% de probabilidad de precipitaciones.
0: Mira vos, entonces mañana tenemos un remate allí en la Sociedad Rural de Corrientes.
1: Tiene techo, así que ¿cuál es el problema?
0: Sí, sí, de las 5:30. Bueno, pero siempre molesta la lluvia. 5:30 de la tarde, la gente de Don Cancio y Cabaña Los Reales.
1: Habla ahí con Juan Pablo de Monte, de mi parte.
0: Claro, Juan Pablo de Monte, hombre del automovilismo.
1: Sí,
0: ¿no?
1: Por supuesto.
0: Por supuesto, le mandamos un saludo a Juan Pablo.
1: Dos hermanos, ¿no? Él y Robertino, claro. Corredores de auto.
0: A veces se escucha, y también la gente ahí a Rodrigo Roldán, que es el asesor genetista. Bueno, vamos a estar compartiendo allí con la gente de la Sociedad Rural de Corrientes este importante remate que tiene una genética consistente, que tiene que ver con la transferencia embrionaria, un remate distinto de lo que se viene haciendo en el resto de las subastas y por supuesto con las 12 cuotas que ya se ha impuesto aquí en la provincia. Contenido del programa de hoy. Vamos a estar hablando de esta paliza que se dio ayer en la Sociedad Rural Argentina con el triunfo de Nicolás Pino sobre Marcos Pereda, que venció a... presupuesto Pino venció a Pereda con el 71% de los votos frente al 29% por parte de Marcos Pereda. Voy a vos, Marcelo.
1: Más información y tiene que ver con una fecha muy especial en torno a lo que significa Corrientes. Si bien no es festiva, en 1814, un 10 de septiembre, el director supremo de las Provincias Unidas del Río de la Plata, Gervasio Antonio de Posadas, decretaba la creación de la provincia de Corrientes,
0: mirá,
1: que incluía
0: vos
1: los territorios de la actual Misiones. Corrientes es una de las 14 provincias originales de la Confederación Argentina.
0: O sea, así sería de cumpleaños.
1: Sería el nacimiento de la provincia en 1814.
0: Día como hoy.
1: Exactamente. También una fecha muy importante en estos tiempos difíciles que estamos observando y en virtud del crecimiento porcentual, no solo en la Argentina, sino en el mundo. Día Mundial de Prevención del Suicidio, instituido por la Organización Mundial de la Salud y que marca números y tendencias que generan preocupación. El crecimiento en los últimos 4 años de la tasa de suicidio fue del 20%. Es muy alto esto,
0: sí, un tema
1: que hay que trabajar y por sobre todas las cosas hablar mucho.
0: Un tema muy serio, tremendamente serio, y además cuando se habla, lo vinculo el tema del suicidio con los problemas de discapacidades mentales que hay en la República Argentina, y lo vinculo con esto que está pasando a nivel del oficialismo, del gobierno, que se está desconociendo algo que se votó. Y que se obligó a cumplirlo y no se está cumpliendo, y hay manifestaciones que nadie le da bolilla, obviamente, que se están cumpliendo a nivel de la República Argentina y particularmente del Congreso de la Nación. Yo lo vivo en carne propia por un tema familiar y la verdad que me me calienta hablar de estos temas y me importa un comino que se moleste, que se tenga que molestar, pero la verdad...
1: Hay una ley que no se está cumpliendo.
0: No se está cumpliendo la ley. Las discapacidades mentales pueden derivar en el suicidio.
1: Así de fácil es.
0: Autoflagelación, Daniel, situaciones Daniel, muy delicadas.
1: Ayer se habló mucho de una resolución por parte de una jueza. Indudablemente todos los cañones y particularmente los medios afines a la gestión del gobierno nacional atacaron a la jueza. Yo pregunto, ¿tendrán el mismo discurso para atacar a un gobierno nacional que está incumpliendo leyes como la de...
0: No.
1: La que tiene que ver con las universidades, como la que tiene que ver con la discapacidad? Bueno, creo que hay en algunas circunstancias en donde miramos las cosas con un solo ojo y cuando nos molesta, allí nos detenemos y ampliamos la visión. ¿Me permite saludar?
0: Una cosa, te vinculo este tema con la Sociedad Rural Argentina. Ayer se votó con sobres en la Sociedad Rural Argentina.
1: ¿Cómo con sobres?
0: No, te digo. Te digo para vincular con el tema anterior. Con sobre en el sentido que el voto epistolar es un sobre. No, para hablar de lo que estamos hablando. Para hablar de los que yo no puedo llamar ni colegas a algunos periodistas. De eso quería decirte.
1: Bueno, dejemos de lado esto y ayudemos a la gente que arranque una buena jornada y por sobre todas las cosas, repitiendo la fecha, hablemos con nuestros hijos, hablemos con nuestros mayores,
0: obvio.
1: Hablemos permanentemente el contacto.
0: Contención, el diálogo, Marcelo.
1: El diálogo abre muchas puertas. Y quiero saludar a quien muchas veces lo dejamos en un segundo plano. Y como yo considero el mes de septiembre el mes de la educación, porque mañana será el día del maestro, la semana que viene el día del profesor, el 21 el día del estudiante, hoy es el día del personal auxiliar en educación, que cumple una tarea central en nuestros establecimientos educativos, que arranca en la cocina, que sigue en los sanitarios.
0: Totalmente.
1: Y que muchas veces, mal denominados los porteros de la escuela, el conserje, bueno, estas personas cumplen una función central en nuestra educación, así que salud para todos ellos.
0: Bien, me adhiero totalmente a lo que dice Marcelo. Completo el contenido del programa, vamos a estar hablando con Jorge Andrés Rodríguez, el presidente de la Federación de Asociaciones Rurales del Mercosur, una nota que le hizo en Uruguay Martín Olaverri, profundizando este tema de la distribución de las cuotas. Vamos a estar con Gerardo Torres, que habla poco y habló con nosotros. Gerardo Torres es el director de Seguridad Rural y Ecológica de la provincia de Corrientes, Expriar, ahora se llama Dirección General de Seguridad Rural y Ecológica.
1: Tuvo con reuniones importantes.
0: Claro, reuniones trascendentales que hubo aquí en la provincia, concretamente en Santo Tomé, con la policía, incluso brasileña. Vamos a estar con ese tema. Vamos a hablar de garrapatas con la gente de la UNE, que trabajan muy bien, hablando de educación. Mirá, justamente eso, la Facultad de Ciencias Veterinarias de la UNE, allí la profesora Pamela Treiber y la profesora Jacqueline Deep, hablamos con ellas de garrapatas. Y vamos a estar hablando también de otros temas que les iré contando en el decurso del programa. Pausa, y ya viene José María Rodríguez.
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0: 6 de la mañana, 15 minutos. Vamos a recibirlo porque está apuradito, que tiene que salir en muchos medios. Es un hombre muy requerido. José María Rodríguez, adelante, lo escuchamos. Buenos días.
1: ¿Qué tal, Daniel Marcelo? Buenos días. Un placer enorme estar nuevamente con ustedes, ya avanzando la semana, este jueves 10 de septiembre de 2026. Bueno, atento que a esta hora se están registrando lluvias, algunas tormentas al norte de la provincia de Corrientes y Chaco, sobre el este de Formosa, sur de Paraguay y Misiones. A esta hora el tiempo está inestable. Según las imágenes satelitales, estamos con algunas tormentas aisladas. En cambio, lo que es Corrientes y Chaco, no hay pronóstico de lluvia para hoy, pero se va a mantener nuboso, más húmedo, templado a cálido. A esta hora las temperaturas están oscilando entre los 16 y los 18 grados. La máxima para hoy entre 27 y 28. Una tarde templada cálida con viento del sureste suaves a moderados. Mañana viernes, atentos que también continúan las lluvias y las tormentas sobre el este de Formosa, sur de Paraguay y Misiones, y algunas pueden ocasionalmente llegar a también a Chaco y Corrientes, especialmente entre la madrugada y el mediodía. Luego habrá algunas mejoras. 19 la mínima para mañana, la máxima 23, 24, con viento del sureste al sur, suaves a moderados, con algunas ráfagas algo fuertes en la tarde. El sábado, nuboso, la mínima 13, la máxima 21, los vientos del sur al sureste suaves y moderados. Para el domingo, nubosidad variable, tiempo fresco, agradable, 12 la mínima, 20 la máxima para el domingo, los vientos persistentes del sureste suaves y moderados. Y ya la semana que viene tenemos un lunes 14, parcial nuboso, 12 la mínima, 22 la máxima, y el martes 15, parcial o algo nuboso estable, 12 la mínima, 24 la máxima pronosticada. Parece que el resto de la semana que viene, por lo menos hasta el viernes 18 inclusive, no tendríamos lluvias. Así que bueno, afectación parcial de un frente cálido que va a afectar hoy, entre hoy y mañana, la parte extremo noreste de la Argentina. Hoy y mañana, reitero, las lluvias y las tormentas se van a manifestar con mayor intensidad. Tampoco es una intensidad extrema, ¿no? Pero irán moderadas, suaves a moderadas tormentas, reitero, entre el este de Formosa, el sur de Paraguay y Misiones. En cambio, el norte de Corrientes, el noreste de Chaco, no hay pronóstico de lluvias para hoy. Sí, algunas mañanas escasas, en general, entre la madrugada y el mediodía, luego mejorando y ya va a ir bajando gradualmente la temperatura de cara al próximo fin de semana. Así que bueno, eso es lo que tenemos para informar. Les comento que mañana vamos a estar en vivo, 6 y 10 de la mañana, con toda la información del tiempo. A ver si se mantiene y si se confirma esta ventana de estabilidad que va a estar presente la semana que viene, que es una semana con muy buena temperatura, primaveral, con buena presencia del sol. Esto va a ayudar mucho. Recuerden que lo que habíamos hablado hace unos días atrás, septiembre, especialmente la primera quincena, pero todo parece indicar ahora que también parte de la segunda quincena las condiciones del tiempo van a estar normales, con algunas lluvias aisladas, como estamos esperando entre hoy y mañana, pero no valor, situaciones extremas de precipitación, tampoco con valores copiosos de lluvia, así que septiembre estamos realmente viviéndolo con una tranquilidad interesante. Todo parece indicar que ahora sí, a partir de octubre y noviembre, ya la situación va a empezar a agravarse en la región, producto de la clara señal que va a ir teniendo el niño ya en la zona. Un abrazo grande, que tengan buena jornada y nos reencontramos mañana.
0: Muy bien, esa música ochentosa que nos trae Andrés Jeje. Vamos al capítulo informativo de números que siempre hacemos a esta hora. El ganado en Cañuelas, cotización de las principales categorías. Novillos, de 431 a 460 kilos, se pagaron hasta 4.650 pesos. Mestizo, de 461 a 490, 4.600. De 491 a 520, 4.500. Novillitos, 5.300 pesos. Esta es la hacienda de consumo. Vamos a ver la vaquillona y ahora te voy a preguntar, Marce, la vaquillona 5050, bajó la vaquillona. Me comentabas que hay algunos movimientos leves en la carne, ¿no?
2: Un leve repunte del valor en la góndola.
0: Claro.
2: Indudablemente uno no puede asimilar al valor de la hacienda, porque exacto, recordemos que cuando uno paga esto, es cierto, este mes hubo un incremento en los salarios del personal de ELO, cárnico.
0: Ahí está el
2: es
0: tema.
2: Cierto también de que en algunos comercios se le ha incrementado, por ejemplo, en Corrientes ha subido mucho el valor del agua, en Corrientes no sé
0: claro,
2: cuál, sube la luz, todas estas
0: y cuestiones. Y está el alquiler también.
2: No, y todas estas cuestiones se trasladan al precio final.
0: Totalmente.
2: Entonces no se trata solamente del precio del animal en pie, pero ayer sí hubo un pequeño movimiento del valor de la carne en algunos comercios.
0: Pero mirá, vos en Buenos Aires, por ejemplo, yo te lo digo porque es lo que donde más conozco, en Buenos Aires vos vas a un barrio, vamos a poner un ejemplo, Lugano, por ejemplo.
2: Sí.
0: Y compras en una carnicería la misma carne que compras en Palermo, en Belgrano, la vas a pagar más, porque el tipo en Palermo, en Belgrano, paga un alquiler totalmente.
2: Pasa exactamente lo mismo acá, ¿no? Hay precios que se trasladan en virtud de algunos costos, ¿no? Hay comercios de barrios que, por ejemplo, no están con aire acondicionado todo el día. Hay carnicería que tienen las 24 horas al día el aire acondicionado.
0: Claro.
2: Todo esto.
0: Esto te lo traslada después.
2: Se traslada al precio final, sin duda, sin duda.
0: Totalmente. Bueno, continuamos con la vaca, 4.350 pesos y los toros, 4.000 pesos. Reiteramos la hacienda de consumo. Vaquillona, bajó la vaquillona, el precio máximo 5.050 y los novillitos 5.300, operativa del mercado agroganadero de Cañuelas.
2: Mientras Marcelo, usted compra los animales, yo le doy la plata a la gente porque se está pagando hoy el plus unificado de la provincia para personal en actividad, jubilados y pensionados, documentos terminados en 4 y 5, pensión no contributivas nacionales, documentos terminados en 4 y 5, jubilaciones y pensiones nacionales que no superen el haber mínimo, asignación familiar por hijo, asignación universal por hijo, se acredita hoy documentos terminados en 2. Recordemos que durante esta primer quincena, asignación de pago único, matrimonio, adopción y nacimiento ya está acreditado para todas las terminaciones de documento. Hoy arranca el pago de la asignación por embarazo, documento terminado en 0, y en la capital de la provincia de Corrientes, el municipio acredita el plus ordinario para los NEI que no bancarizan en Caja Municipal de Préstamos, documentos terminados en 5, 6, 7, 8 y 9.
0: Vamos a los índices de valores de la región en cuanto al novillo de faena. En el Mercosur el promedio $4.84, en Brasil $4.35, Uruguay $5.90, la Argentina $5.56, Paraguay $5.22. En cuanto a las referencias internacionales, Australia está en $5.88 y los Estados Unidos ha tenido otra caída más, $7.61. El novillo de faena en la región.
2: En la jornada de hoy, junto a la campaña de vacunación que se realiza en la Estación Saludable de Plaza Cabral y en el Hospital de Campaña, el Ministerio de Salud Pública estará realizando un operativo sanitario en la ciudad de Corrientes, en el barrio Santa Rita Norte, desde las 9 de la mañana, en calle Gómez Vara, 1350. Hoy los equipos móviles del Instituto de Previsión Social salen a la Municipalidad de Alvear, al Centro de Jubilados de La Cruz y también estarán en el municipio de Paso de los Libres.
0: Vamos a una nueva pausa y ya nos metemos de lleno con las elecciones en la sociedad rural argentina.
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2: 6 de la mañana, 24 minutos en la República Argentina.
0: Falta la bola de boliche, falta.
2: Sí, ¿no? Falta, y bueno, en cualquier momento, y bajamos las luces, ¿no? 14 grados 8 décimas la temperatura en la capital de la provincia de Corrientes. Recién hoy hay que salir, porque hoy es jueves universitario. Saludo para Neusia Camacho, que tempranito nos dice buen día. Para don Adolfo Caballero, que nos cuenta que en Bahía Blanca 5 grados 5 décimas la temperatura, con cielo totalmente despejado. Cristina Rodríguez nos dice bendecido día para todos, dando gracias a Dios por el trabajo y la salud, que hoy no es poca cosa. Claro que es así, Cristina, y acompañamos esta opinión. Buen día para Elsa Papaleo, que desde esquina ya está presente.
0: Bien, Nicolás Pino seguirá siendo el presidente de la Sociedad Rural Argentina tras vencer ayer en elecciones durante la Asamblea Ordinaria de la institución a Marcos Pereda, quien se postuló encabezando la única lista opositora. De un total de 2.229 votantes, de los 3.500 socios habilitados, Pino obtuvo 1.441 sufragios, o sea el 71%, mientras que Pereda se quedó con 592 sufragios, o sea el 29%. Hay algo curioso, Marcelo, que pasa en este dato. Un colega me hizo ver anoche de este dato que estoy dando, que es un dato oficial, reitero, que publica la Sociedad Rural Argentina. Si vos tomás los 2.229 votos y le hallás el porcentaje de los votos de Pino, no te da 71%, te da 65%. Quizás esto sea tomado de la cantidad de gente que estaba inscripta para votar y el porcentaje se tome de allí. Es la duda que yo tengo, porque uno lee los datos oficiales, pero si uno calcula los 1.441 sobre 2.229 y te da 65%, no 71%. Seguramente lo habrán de corregir en las próximas horas. Pino va a permanecer 2 años en el cargo, 2 años, según lo marca el estatuto. Este es el cuarto mandato del dirigente rural al frente de la Sociedad Rural Argentina. Y hay una trampita en el estatuto, porque ayer sostenían que el estatuto se aprobó en el 2023. Entonces sería la primera elección que se hace bajo este sistema. Entonces Pino podría tener mucho más periodos que no solamente este último. Así que va a haber mucha tela para cortar, pero vamos a escuchar a Nicolás Pino, que no quiso hablar antes de las elecciones. Ayer escuchábamos a Marcos Pereda. Tomó la decisión de hablar post acto electoral, y esto decía una vez que terminó el acto eleccionario.
6: Bueno, claramente muy contento de que el socio haya manifestado con su voto acompañar esta gestión, una gestión que viene trabajando muy fuerte, puertas adentro y hacia afuera, en función de buscar lo mejor, no solo para el campo, sino para la Argentina. Esa es nuestra intención. Y después, claramente, en una institución de 160 años, donde este tipo de idas y vueltas han existido a lo largo de la historia, hay que entender que hoy se cerró un punto, se cerró un capítulo, y por supuesto que vamos a trabajar en función de buscar que todos los socios de nuestra sociedad rural puedan participar, y bueno, tema cerrado, vamos para adelante.
0: Dijo Pino, tema cerrado, vamos para adelante. Adelante, Marcelo.
2: Buen día, le decimos a la gente del barrio Bravo, allí en San Miguel. ¿Cómo le va, don Humberto Fabián? Buen día para Chicote Báez, que también nos dice presente desde la ciudad de Bellavista.
0: Más información. Le digo a Chicote que lo voy a visitar pronto, que me prepare ahí un dulce de mamón.
2: ¿Te metiste ahí? ¿No trajiste ya?
0: No, porque él me dijo que él lo tiene que preparar.
2: Ah, pará, escuchá.
0: Dulce de mamón, porque es un gran fabricante, es el dulce de mamón más rico de la región, me dijeron.
2: Esa es una versión parcial.
0: Es lo que me dijeron.
2: Que no sé, sí, todo el mundo dice eso, pero hasta que uno no pruebe, para mí sigue siendo la de mi abuela, el dulce de mamón más rico del mundo, ¿no? Así que Feria de la Ciudad hoy en la capital de la provincia de Corrientes, en Plaza La Cruz, de 8 a hora 13. Recordamos que continúa este operativo oftalmológico recorriendo la provincia de Corrientes, Ver para Ser Libres, para chicos de 6 a 17 años. Hoy estará en las comunidades de San Cosme y de Monte Caseros. Arranca hoy vía virtual, en forma conjunta, el Ministerio de Producción de Corrientes, el INTA, el SENASA y los municipios de Mocoretá y Monte Caseros, el curso teórico práctico de monitoreo de plagas y enfermedades para el sector citrícola.
0: En un rato voy a estar con el informe que acaba de publicar, que es muy importante para el sector ganadero, la Cámara Argentina.

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0: Qué buena música.
1: Don Juan ordeñando la lechera con este ritmo, ¿no?
0: Qué lindo. Es linda la música de los
1: preparando 80. El caballo para salir a recorrer.
0: Además,
1: el campo.
0: Le pegó, Andrés, porque es una música de jueves esto.
1: ¿Ah, sí?
0: Ya mañana es cumbia. Mañana no me venga con esto. Mañana es cumbia. Pero hoy es ochentoso.
1: Bueno, hablando de valores, y en este caso le voy a hablar de la moneda del dólar.
0: ¿Bajó, no? ¿O estoy loco?
1: No, ayer se incrementó el oficial y se mantuvo el blue.
0: Ah, el blue está igual.
1: Hay una diferencia de tan solo 6 pesos hoy. 1.534 pesos, sí, para la compra.
0: El euro se fue a arriba, ¿no?
1: No, en la semana pasada todavía no hubo modificaciones. 1.534 el dólar oficial, 1.540 el dólar blue y 1.802 pesos el euro, que es lo que usted nos estaba preguntando.
0: Bien, bien. Tenemos mucha información, vamos rápidamente a contarle lo que me ha quedado pendiente, que es la Cámara Argentina de Filos dio a conocer los datos. La capacidad de encierre al 1 de septiembre es de 917.739 cabezas. Esto es una ocupación del 71,56%, bajó un 3,9%. La ocupación al 1 de agosto había sido 75,46%. El índice de reposición del filo, que esto es la cantidad de animales ingresados por cada animal vendido, está en 0,74%, y las ventas sobre stock al 1 de agosto está situado en 20,77%. Y un dato interesante tiene que ver con la exportación y el consumo. Hoy el consumo está en 46%, subió un 5%, y la exportación 54%, bajó un 5%. O sea que se está exportando menos de la 481, es decir, del feedlot, y se está consumiendo más carne. Esto es un dato interesante, Marcelo, porque hay gente que dice que hay diferencias. Se está consumiendo más carne proveniente del feedlot que el mes pasado, un 5% más. Es un dato a tener en cuenta.
1: Nueva caída mensual de la industria minera en la República Argentina. Tras los malos datos de producción industrial y construcción, el índice de producción minero también marcó un mes cuestionable en julio. Hoy se va a conocer el índice de inflación nacional
0: por
1: parte del INDEC, hora 16, exactamente. Así se.
0: ¿Qué va a ser? ¿1,5? ¿Algo así? ¿Parecido?
1: Y recordemos que 1,7 fue la de Ciudad Autónoma de Buenos
0: Aires.
1: Acá
0: es menos todavía.
1: No sé, habrá que esperar a ver qué dicen los números, ¿no? Porque por allí muchas veces no sorprende. Lo cierto que, repito, ha caído la industria minera, otra de las caídas que por allí indudablemente no le agradan al gobierno nacional, pero que se ha producido en el último mes pasado.
0: Bien, vamos a escuchar ahora a Jorge Andrés Rodríguez, que es el presidente de la Federación de Asociaciones Rurales del Mercosur, en esta entrevista que le hiciera Martín Olaverri en Valor Agregado en Uruguay.
2: Yo creo que muy bien, porque se discutió sobre todo el valor de las cuotas en términos que tenemos 22 productos con cuota para exportar y 11 productos para importar. Algunas cuotas ya están acordadas, digamos, pero lo importante sobre todo de acordar un sistema de reparto de cuota por parte del Mercosur, porque es como ir a comprar en un comercio cinco amigos y no ponerse de acuerdo que quién va a comprar qué cosa, si ya sabemos cuál es el tamaño de la compra. Si bien, como todas las cuotas son cuotas de máximo, o sea, no pasaría nada si queda libre, hay alguna idea de permanecer así en este sistema de que el primero llega,
3: primero llegado, primero servido.
2: Primero servido, como yo digo, primero llega, primero manotea, pero el que manotea es el importador.

0: O sea que le estamos dando el poder de elegir, digamos, de determinar la cuota el importador. No sé si es del todo inconveniente para Uruguay eso, porque las posibilidades que te elijan están en que te conozcan, eso Uruguay lo tiene, en que tengas una relación con el importador, Uruguay lo tiene, pero bueno, siempre es mejor en el comercio cuanto más previsible y ordenada estén las cosas para adelante, mejor.
1: Bien, Jorge Andrés, Brasil quedó fuera de Europa el 3 de septiembre. ¿Qué dicen los privados? Se maneja que esto puede llegar incluso a extenderse durante 2 años. ¿Qué expectativa tienen en Brasil con respecto al tema Europa? Antes de hablar de un tema que ahora te voy a manejar alguna posibilidad que tenemos entendido, de acuerdo a lo que hemos averiguado, han manejado con respecto a un posible criterio de distribución de cuota. Pero antes de entrar en esto, hablemos de Brasil. Brasil hasta ¿qué dicen los privados con respecto a la situación que tienen ellos en Europa?
0: Y bueno, es toda la situación de Brasil, ¿no? Porque Brasil ahora terminó las cargas, está esperando China la habilitación del nuevo cupo de cuota del año 27, digamos que pasaría unos 2 meses para empezar a cargar con esa cuota, o sea, por 2 meses tiene un excedente de carne para volcar al mercado, que un poco lo solucionó con lo de. Con las 300.000 toneladas de Estados Unidos, hubo una sobreventa a Europa antes del 1 de septiembre, del cierre, digamos, previendo de que quedaban cerrados. Y bueno, eso hace que también en el tema de la discusión de la cuota, Brasil tenga un rol a conversar con ellos, porque obviamente es un espacio que en todos los criterios que evaluamos de cómo tiene que ser la cuota, Brasil es importante, ¿no?
1: O sea que Brasil no estaría, digamos, participando, por lo menos en el corto plazo, de las exportaciones a Europa, donde Brasil es fuerte sobre todo en el congelado y esta cuota tiene un 45% de carne congelada. Son 99.000 toneladas, 7,5% de arancel. El ingreso se va dando de forma gradual. En este 2026 fueron 16.500 toneladas. El año que viene 49.500. 2028 son 66.000 toneladas. 2028 son 66.000 toneladas. 2029 82.500 toneladas. Y 2030 se completan las 99.000 toneladas. Confirmemos esta información en primer lugar, Jorge Andrés. ¿Manejaron la posibilidad? Paraguay ha dicho que quiere el 25% del total de la cuota, y esto se reiteró hace poco en la reunión de cancilleres aquí en Montevideo. La posibilidad de distribuir.
0: Está yendo el canciller paraguayo a Bruselas a negociar su parte, a manifestar su interés.
1: Claro, o sea que Paraguay está, por lo menos públicamente, el sector público está en esa posición.
0: Sí.
1: Bien, Jorge Andrés, para entrar en lo que sería esta propuesta que manejaron en Porto Alegre, de acuerdo a lo que nos han informado, recordemos, son 99.000 toneladas de carne vacuna que le da Europa al Mercosur, esto con un arancel del 7,5%, 55% es enfriado de este total, 45% es congelado y va a estar ingresando, viene ingresando de forma gradual. En este año 2026 fueron 16.500 toneladas, en 2027 33.000 toneladas, queda el cupo, 2028 49.500 toneladas, 2029 66.000 toneladas, 2030 82.500 toneladas y en 2031 se completan las 99.000 toneladas. O sea, lo que ustedes plantean es que esto se divida en tercios, o sea que 33% de este total vaya 25% para cada país, por ejemplo, tomando como referencia el 2027 de esta manera, 33% en base a antecedentes de exportación y 33% primero llegado, primero servido. Ese sería, digamos, el criterio que están manejando para la distribución de la cuota.
0: Bueno, esa propuesta se ha estado conversando, sí. Se ha estado conversando, pero tiene una condición que Brasil cede temporariamente su cuota aparte para repartir en las mismas condiciones hasta que esté habilitado. Y bueno, eso se ha conversado, creo que implicaría que a nivel de Cancillería se reciba bien la información. Obviamente que esto es por parte de los sectores, los
1: privados.
0: Gremios privados de agro, los que están empleados en FARM, con los compañeros de FARM, se ha conversado.
1: O sea, ¿Paraguay lleva esta propuesta también o llevaría esta propuesta así en estas condiciones? Porque en algo se le contempla ese 25% con ese tercio que mantiene, digamos, ese criterio.
0: Un tercio porque somos compañeros de clase, otro por cómo nos portamos los años anteriores o el año anterior, en el primer año, y el otro sí seguiría manteniéndose el sistema de que el primero que llega lo toma. Y bueno, volvimos con esa idea de conversarla para tratar de llegar a la reunión de Montevideo con algo más concreto y decir, bueno, lo ideal sería que al empezar la reunión estuviésemos de acuerdo, ¿no?
2: Bien, allí estaba Jorge Andrés Rodríguez, presidente de la Federación de Asociaciones Rurales del Mercosur. Es un tema de la cuota que comentaba allí Martín en esta excelente entrevista, que va a dar mucho que hablar. Esto hay que atarlo también con lo que ha dicho Martín Rapetti, que lo escuchábamos ayer aquí en el programa, sobre que Argentina no está de acuerdo con la división en tercios y pretende que se aplique el Pax Performance, es decir, las exportaciones en el último tiempo. Y Argentina tiene una cuota Hilton, la más alta de la región, con 30.000 toneladas. Pausa, una bien breve, y ya venimos con Gerardo Torres, que es el director de Seguridad Rural y Ecológica de la provincia de Corrientes.
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2: Seis de la mañana, 43 minutos, capítulo informativo junto a Marcelo Insaurralde.
7: Sí, señor, recordamos la temperatura en la capital de la provincia de Corrientes, 14 grados 8 décimas. Ha cesado el alerta, pero sigue vigente la probabilidad de precipitaciones para esta parte de la República Argentina. Caso Loan. Siguen avanzando cuestiones que indudablemente interesan a la gente.
2: La repercusión que tuvo la declaración de Laudelina, ¿no?
7: Y ayer la de Antonio Benítez.
2: Ah, y ayer Antonio Benítez, ¿quién sería?
7: Es la pareja de Laudelina. Ayer prestó declaración Antonio Benítez ante el Tribunal Penal Federal, que lleva adelante el juicio por la sustracción de Loan Peña. Primero dijo que estaba muy enojado con Laudelina, dijo, está bien, es cierto, nosotros estamos distanciados, separados, reconozco las macanas que me he mandado, pero me molestó y mucho que mienta. Y que tiene que ver con este famoso accidente que lo había trasladado hasta la ciudad de Corrientes en su momento, y por el cual también ella después habló del doctor Codazzi. Dijo que tuvo un contacto con Laudelina en el marco de estos casi 2 años de detenidos, en donde...
2: ¿Están los dos detenidos, Marcelo?
7: Están todos detenidos. Todos los que estuvieron en ese almuerzo están detenidos, incluido quien hoy tiene que prestar declaración y hacia quien todos miran, ¿no?
2: Bueno, o sea, los que estaban en el almuerzo, esto es importante, están todos detenidos.
7: A excepción de la abuela. a excepción la de la abuela Catalina, todos los demás.
8: ¿Pero la abuela tiene algún caso de prisión domiciliaria o algo?
7: No.
8: O la abuela es grande.
7: En realidad, los que están detenidos, porque tampoco está papá, el papá José está detenido. Simplemente es los que
8: se... ¿Los hermanos grandes tampoco?
7: Tampoco, no. Están detenidos. Las personas que consideran fueron hasta el Naranjal, claro. Más esta rara actitud que han tomado Pérez y Callaba. Bueno, esto es lo que dijo ayer también Benítez. Que Pérez, que Callaba y que Laudelina saben perfectamente lo que pasó.
8: Es fuerte.
7: Es muy fuerte. Bueno, hoy debe declarar el comisario Maciel.
8: Ese también está hasta las manos.
7: Hacia quienes van dirigido todas las miradas en virtud al comportamiento y la actitud que tomó en los momentos primeros en el marco de la investigación, sumado al famoso apareció el botín.
8: Claro.
7: Y apareció la criatura, ¿no?
8: Claro.
7: Así que veremos a ver qué ocurre hoy en el marco de este juicio después de las 9 de la mañana.
8: Bien, vamos a meternos ya con el tema de la seguridad rural en la provincia de Corrientes. Hubo una reunión muy importante en Santo Tomé, allí en la zona de fronteriza, ¿no? De la provincia de Corrientes.
7: Exactamente, frente a República del Brasil.
8: Exacto, y hubo reunión que participaron también de la Policía de Brasil. Gerardo Torres es el director general de Seguridad Rural y Ecológica de la provincia, lo que se conoce y todo el mundo lo llama como el PRIAR, ¿no? Pero ya no existe como tal, pero todos le seguimos diciendo el PRIAR. Adelante, Gerardo, buenos días, te escuchamos. Bien, a esta hora de la mañana recibimos con muchísimo gusto al director general de Seguridad Rural y Ecológica de la provincia de Corrientes, Expriar, una oficina muy importante que trabaja en lo que tiene que ver con toda la seguridad rural. Y hay novedades, porque hace unos días atrás hubo una reunión cumbre en Santo Tomé, donde estuvieron reunidos parte de la policía, obviamente, de Corrientes, por parte de Argentina, y policía brasileña. Pero vamos a preguntarle a Gerardo Torres de qué se trató esta reunión. ¿Qué tal, Gerardo? El gusto de recibirte.
9: Hola Daniel, muy buenos días, muchísimas gracias por recibirme en tu programa y bueno, a través de tu gran audiencia poder contarle a los correntinos el trabajo que venimos haciendo desde la Policía de Corrientes para, bueno, llevarle un poco de seguridad y tranquilidad a nuestros productores.
8: Exacto, ¿qué pasó en este encuentro que era muy esperado? Y además, si bien han bajado mucho los hechos, el tema sigue muy candente, ¿no? Sobre todo en la frontera, Gerardo, ¿qué fue lo que pasó allí?
9: Bueno, tuve el honor el día viernes último pasado en representar al señor ministro de Seguridad y al señor jefe de policía en una reunión internacional que se llevó a cabo en la ciudad de Santo Tomé, en la que participamos nosotros, la Policía Rural, la Dirección General de Seguridad Rural Ecológica, en representación de la Policía de Corrientes. Estuvieron también personal de la Prefectura Naval Argentina, altos mandos de la Prefectura Naval Argentina y la Policía Nacional del Brasil, todos preocupados y todos con el objetivo de, bueno, darle lucha, darle respuesta a este flagelo que es el abigeato. Y bueno, en este caso toma mayor notoriedad porque sobre las costas del río Uruguay, Santo Tomé, Alvear, creemos, suponemos por las evidencias que tenemos de que el delito del abigeato sobre costa es producida por cuatreros brasileros.
8: Perfecto. ¿Y del lado de la policía brasileña qué manifestaron, Gerardo?
9: No, la predisposición tanto de la Policía de Brasil como de la Prefectura Naval Argentina, la verdad que me dejó muy contento, muy tranquilo. Se acordó entre las tres fuerzas de seguridad poner a disposición de todos, no solo los recursos humanos, los recursos materiales, pero fundamentalmente el intercambio de información, Dani. Es decir, tener un contacto fluido y en tiempo real de la información que se tiene. Es decir, la Prefectura Naval Argentina tiene competencia y jurisdicción con respecto a cuidar nuestras fronteras, a patrullar nuestros ríos. En el caso de la Policía Rural y Ecológica, tenemos la experiencia del trabajo de campo, el conocimiento del terreno, y desde el lado de Brasil, bueno, ellos también, desde su lado, lo que es la frontera, el conocimiento de los delincuentes, de la gente que se dedica a esto desde el vecino país. Entonces, la conjunción de las tres fuerzas que estaban representadas por altos mandos, me dio una tranquilidad enorme de que sí, vamos a tener resultados positivos con seguridad.
8: El ministro Adán Gaya siempre ha dicho que esto es una tarea mancomunada, sobre todo no solamente de los ejecutivos, sino también del Poder Judicial, de las fiscalías y demás. ¿Hay alguna acción concreta en breve? Te lo pregunto, Gerardo, porque ustedes han enviado muchos comunicados y siempre tienen una relación estrecha con los medios de comunicación, me consta. ¿Pero hay alguna acción concreta nueva que se esté pergeneando o evaluando realizar?
9: El trabajo en conjunto, lo defino así, Daniel. Esto es una mesa que tiene varias patas para que se sostenga. La primera y más importante, bueno, en este caso, el delito transnacional no ocurre solamente desde el lado brasilero, desde el lado paraguayo, en la zona de Ituzaingó, claro, tenemos la misma problemática. Claro. Con las crecidas de los ríos, esto permite que, bueno, las zonas de desembarque, las zonas de ataque sean mayores. Te comento un caso que fue muy público. La semana antepasada se logró detener a dos ciudadanos paraguayos que habían pasado a costas argentinas a robar ganado. Y bueno, en este caso, y como bien los mencionabas, la justicia argentina, en este caso en nombre del fiscal, el doctor Eugenio Bolvastro, no solo apoyó el trabajo, sino que creo que mandó un mensaje muy claro, no solo a los cuatreros extranjeros, sino a los cuatreros locales y nacionales que tenemos, y son muchos, con una disposición de una prisión preventiva de 180 días para los dos cuatreros detenidos. Entonces, ese es un mensaje claro. La justicia está tomando, está trabajando, nos acompaña, pero hay una cuarta pata, Dani, que es los productores. Hoy nosotros contamos, necesitamos y tenemos el apoyo de los productores. Los productores en toda la provincia se están involucrando, están trabajando con nosotros codo a codo, tenemos comunicación directa, gracias a Dios, y esa información, ese aviso temprano nos permitió, bueno, en este caso en Ituzaingó, la detención de estos dos y otros grandes procedimientos que venimos realizando, como bien lo decías, y que bueno, gracias a ustedes y que le dan difusión, se puede conocer, de poder llegar a tiempo, de hacer la denuncia, con eso nos permitió crear mapas delictuales que determinan las zonas calientes donde se está produciendo el delito, y bueno, hacia allí llevar todos los recursos humanos y materiales, o por ejemplo, como lo hablábamos al principio, lograr esta reunión cumbre donde estuvieron presentes en la mesa fuerzas federales, fuerzas internacionales, y bueno, por supuesto, la policía de Corrientes.
8: Bien, comisario Gerardo Torres, director general de Seguridad Rural y Ecológica, Expriar en la provincia de Corrientes, muy amable.
9: Muchísimas gracias, Daniel, a vos por esta oportunidad, gracias a tu programa, de poder contarle a todos los correntinos, en especial a nuestros productores que estamos trabajando, que desde el propio gobernador, el ministro, el jefe de policía, en nombre propio y de todo mi personal, estamos haciendo todo lo que tenemos a nuestro alcance para luchar con este flagelo que es el abigeato y llevarles un poco más de seguridad. Así que el agradecido soy yo, Dani, por esta oportunidad.
8: Bien, muchas gracias. Muy bien, allí estábamos junto a Gerardo Torres, el director general del Expriar. Adelante, Marcelo.
7: Más información, esta tiene que ver con el ámbito nacional y con lo que ha ocurrido en la jornada de ayer en el Congreso argentino. Arranco por la reunión parlamentaria de diputados en donde la oposición le marcó el camino a La Libertad Avanza y a sus aliados del PRO y del Partido Radical, obligando a votar tras un debate y en forma unánime los emplazamientos a las comisiones con fecha de dictamen para los proyectos vinculados a la prórroga de la emergencia en discapacidad y el tratamiento para ver qué hace el Estado sobre el endeudamiento de las familias. Las fechas anunciadas en el recinto, detallando que habrá reuniones informativas desde las 14, son la de Comisión de Finanzas y Defensa del Consumidor para los días martes 15 y 22 y el martes 29, que es la fecha donde se tiene que dar el dictamen. Mientras que la Comisión de Discapacidad y de Presupuesto y Hacienda se va a reunir el miércoles 16 y miércoles 23 al mediodía, siendo la segunda reunión, donde se debe emitir el dictamen. Se prevé que para la finalización del mes de septiembre o primer sesión en el mes de octubre, esto ya bajaría al recinto. El que no va a sesionar hoy es el Senado Nacional, porque no logró Patricia Bullrich, que es en síntesis la voz cantante del oficialismo, acuerdo firme sobre el proyecto de ley de biocombustibles. El Senado suspendió ayer la reunión de labor parlamentaria porque no tenía los números suficientes y de esta forma ya anunció de que no habrá sesión en la jornada de hoy.
8: Bien, información que nos aporta la gente de prensa del Ministerio de Agro y la Producción de la provincia de Misiones. Un saludo a los amigos, colegas Periodistas Agropecuarios Misioneros. Ayer quedó conformada la Red de Periodistas Agropecuarios de Misiones, Corrientes y Entre Ríos, la Red de Periodistas Agropecuarios de la Mesopotamia. Profundidad será sede de la sexto Expo Cuenca Ovino Caprina. El encuentro se realizará el 12 y 13 de septiembre con una propuesta que reunirá producción, turismo rural, capacitación, gastronomía, cultura y actividades para toda la familia. Serán dos jornadas destinadas a poner en valor el trabajo de productores y emprendedores de la zona sur. El Ministerio del Agro y la Producción Misionera, junto con las instituciones que integran la Mesa de Gestión de la Cuenca Ovino Caprina de la zona sur, presentó oficialmente la sexta Expo Cuenca Ovino Caprina, que se realizará, reiteramos, 12 y 13 de septiembre, ahora no más, en la localidad de Profundidad. El encuentro convocará a los productores, familias rurales, emprendedores, instituciones y visitantes, Marcelo.
7: Buen día para Alfa Víctor, que ya está levantado acompañándonos, para Juan Bordón, que nos desea que tengamos una excelente jornada, para el amigo Lucas Alejandro Muñoz, y muy contento por la música, saludándole al operador en la jornada de hoy, y ya seguramente preparándose porque mañana arranca el Gran Premio de España, donde otra vez estaremos alentando a ver qué pasa con la Pinto. Rosa Gómez, que nos dice: bendecida jornada para todos, feliz día para todos, y en particular quiero mandar un saludo para los maestros de la escuela 430, para todos los maestros de los diferentes turnos de ese establecimiento escolar. Antes de, por supuesto, empezar a sumarnos a lo que se vendrá después de las 7 de la mañana, les voy a contar lo que a usted casi siempre le interesa, ¿no? El que fútbol. Tiene que ver con el fútbol, exactamente. Ayer se disputó una nueva fecha y de esta forma se clasificó el primer semifinalista de la Copa Argentina de Fútbol. Tras igualar 1-1 en tiempo reglamentario,
8: o sea, que vino penales.
7: Banfield le derrotó a Deportivo Riestra por 7-6. De esta forma, repito, es el primer clasificado para semifinales. Deberá esperar el resultado entre Racing Club de Avellaneda y Boca Juniors, que recién juegan el 27.
8: El 27. O sea, que el rival de Banfield sale de Boca o de Racing.
7: Exactamente.
8: Ya. Vos sabés que vi la tanda de penales. La estrella fue el ruso Rodríguez, aquel arquero que fue el arquero de Independiente, también Diego Rodríguez.
7: Y el otro encuentro deportivo donde participó un equipo argentino fue el de Copa Libertadores Conmebol, que ayer lo tenía Estudiantes de La Plata ganando con tranquilidad, se complicó solo, terminó igualando 1-1 contra el Corinthians. Ahora tiene que ir a definir en la República Federativa del Brasil.
8: Muy bien, 6 de la mañana, 57 minutos. Hay una información que tiene que ver con el maíz, que está de moda aquí en Corrientes, que se está hablando tanto de este campo experimental. Vamos a hacer algunas averiguaciones al respecto. Bueno, la gente de Fertilizar nos envía este comunicado: el maíz se consolida año tras año como uno de los cultivos más estratégicos de la producción agropecuaria argentina, con una superficie sembrada que en la última campaña superó los 10 millones de hectáreas y una producción cercana a los 70 millones de toneladas. Además de su importancia en la generación de divisas a través de la exportación de granos, el cultivo tiene un rol fundamental en el agregado de valor de origen y en la producción de proteínas animales. Su utilización resulta especialmente relevante en los sistemas ganaderos y lecheros, tanto se está hablando aquí en Corrientes, donde el sello de maíz representa el 40% de la alimentación animal, Marcelo.
7: Saludos para Lili, que desde La Pampa nos dice que arrancan con una mañana fresquita y por supuesto deseándonos que tengamos una excelente jornada. Le voy a aclarar a don Juan Domingo González, que está por este momento por
8: Juan salir. Domingo González, sí. Casi Esperón.
7: No, este es González, no tiene nada que ver. Está por salir a pescar. Le voy a contar porque hay una veda extraordinaria en el ámbito de la provincia de Corrientes. La Dirección de Recursos Naturales de la provincia prohibió toda modalidad de pesca entre los kilómetros 1109 y 1150 del río Paraná ante la concentración excepcional de ejemplares de dorado detectada en el tramo comprendido por estos kilómetros. La misma rige desde ayer y hasta que se disipe un poquito este gran cardume. Así que, don González, bájese de la lancha, tome mate nomás porque está prohibido la pesca.
8: Bien, 6 de la mañana, 59, nos vamos. Ya viene Cristina Solís y todo el equipo de mañana. Hasta mañana.
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16: 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Un buen inicio de mañana aquí con el equipo de noticias. Comenzamos otro día juntos. Hola Tere, hola Marce, hola
17: Buen día.
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0: les va? Bienvenidos, buen día. Comenzamos otra jornada en este día jueves 10 de septiembre. Avanzamos ya en este mes de la primavera. Lindo fue el día de ayer. Vamos a ver hoy qué nos depara. ¿Cómo andan ustedes? ¿Cómo están?
1: Bien, muy bien.
2: Está buen día.
0: Feliz. ¿Todavía con frío, Pepa? Porque yo ya hice el clic. Yo dije,
3: Yo soy friolento.
0: Entonces, ¿pero vos sos de enero seguir abrigadito?
3: Yo soy, sí, uso un pullover finito, pero también. A esta hora... ¿Qué temperatura hay ahora?
2: No sé, 14 más grados 8 de
3: eso. Bueno, 14 grados para mí es buzo.
4: Mirá, todo remera y voy con pullover, pañuelo.
3: No, perdón. No tengo calor.
2: Yo afuera sí vine abrigado. Ah. Acá adentro sí ya el clima está, te invita a su
0: casa. No, yo ya decreté que no importa el termómetro, importa el calendario. Estamos en primavera, vamos a estar.
3: Hay gente que es más caliente que
2: mañana vos. Te paso a buscar la moto a ver si no importa el mes.
4: Yo en mi bicicleta me puse la remera recién yo.
2: Claro.
3: Claro,
2: o sea, que usted vino haciendo deporte. Vos podés exhibir.
3: Claro, usted vino haciendo deporte.
0: Bueno, arrancamos así este día, 9 minutos de las 7 de la mañana. Sigue Andrés en los controles. ¿Cómo está, Rolando? ¿Alguien sabe?
2: Molestando de temprano.
0: Ah, bien, está bien entonces. Bueno, está bien. Un beso que se
2: recupere. Sí, después de la respuesta que le di, cariñosa como soy.
0: ¿Qué le dijiste?
2: ¿Lo mandaste? Se desconectó.
0: Sí. ¿Lo mandaste a freír?
3: ¿Qué le dijo? Le dijo algunas cosas.
2: Cinco y media de la mañana.
3: Con su vida personal.
2: Estás en un proceso vinculado a controles médicos. Sí. ¿Qué estás molestado?
0: Descansar.
2: Sí. Pues, claro,
3: si tenía ganas de comunicarse.
4: ¿Pero qué dices? Mira que tu micrófono está
3: puesto. Él buscaba el Marcelo.
0: Un amigo.
3: Un amigo y encontró un enemigo.
0: Sí, no, Marcelo.
3: Es muy común eso.
0: Sí. Bueno, bienvenido.
2: ¿Quiere que le lea un mensaje?
0: No, deja, no, por las dudas. A los que nos escuchan a través de la 95.3 FM Capital, a los que nos escuchan a través de LT7 AM900, el gigante de la región, a los que nos ven a través de la pantalla de 13 Max y aquellos que también están en el municipio digital, que recién voy a entrar. Sí. Todavía ni siquiera abrí la aplicación, así que vamos a entrar.
2: Ajá, para mi gusto, saludadores bien.
0: ¿Saludadores?
2: ¿Eh? Sí.
0: A ver, ¿cuántos
2: un poquito
0: estamos?
2: Activo.
4: Dormido para mí.
0: A ver, ¿y más
2: pero
0: o
2: vos
0: más?
2: Te vas por los me gusta, yo me voy por los números de personas que están activas, más los mensajes que hoy tempranito estaban saludadores. ¿Saben por qué estaban saludadores?
0: ¿Qué
2: creo que hoy
0: día de?
2: El personal auxiliar en educación. Sí. Todos aquellos que colaboran, trabajan y prestan un servicio muy importante en el ámbito de la escuela, uh-huh. El portero, todas esas personas, la señora de la cocina, la cómplice muchas veces de los alumnos que sí. Te enfrían la cosa. Bueno, para ellos mandamos un saludo muy especial.
0: Son muy importantes.
3: ¿Y qué otro día?
2: Después hay una cuestión, Día Mundial de la Prevención. Contra el suicidio.
3: Eso es muy importante.
0: Bueno, sí, estamos ahí, casi 300. Bueno,
2: una fecha, 300 señor, subiendo. Señor Pablo Miguel, que usted es instruido en estas cuestiones. ¿Por qué hoy no se celebra la provincia de Corrientes?
4: Para ubicar a la gente, ¿no? Porque la fundación de Corrientes como ciudad, sí. Comunidad histórica, es el 3 de abril de 1588. Ah. Pero hoy, un día como hoy, el 10 de septiembre de 1814, llegó la decisión administrativa de crear la provincia de Corrientes. O sea, hoy Corrientes
3: sería hoy.
4: Hoy Corrientes como provincia cumple 212 años. Uh-huh. Y nada, si simplemente yo creo que es una celebración que quedó lejos.
0: ¿212 años?
4: 212 años.
3: Voy a jugar a la quiniela.
2: Claro, porque en 1814 el triunvirato, ¿cómo era?
4: Gerardo el directorio. Posadas, ¿no? Claro. El directorio Carlos de Posadas.
2: De Posadas dijo, bueno, son provincias.
0: Y desde 1588 hasta 1814
4: formaba parte de lo que era la gobernación de Buenos Aires, después de lo que fue el virreinato del Río de la Plata, y desde 1814 se creó la provincia y se dividió, digamos, la provincia de Corrientes y la provincia de Entre Ríos en dos territorios más autónomos después de lo que fue el virreinato.
0: O sea, los límites que tenemos hoy, que si uno ve en el mapa,
4: claro.
0: Junto a esa decisión administrativa, claro. Se fijaron los límites.
4: Porque el 3 de abril lo que se fundó fue la ciudad de Corrientes.
2: Claro.
4: Ahí arrancó todo. Incluso,
3: la ciudad, claro.
4: Claro, incluso testimonios de Itatí tenía funcionamiento antes.
3: Pablo, el nacimiento de la provincia sería hoy.
4: Exactamente.
3: La provincia.
4: Se da hoy, 1814, claro. Así que 212 años cumple
3: la
4: provincia
3: ciudad,
4: de Corrientes.
3: Nos tenemos que remontar
2: mucho antes. Mucho antes.
3: ¿Es la más antigua o de la
4: no,
3: más
4: mucho,
3: antigua?
4: No, para nada.
0: A veces Salta y hay otra.
3: ¿Salta de qué fecha?
4: Santiago del Estero.
2: Lo que tiene Corrientes.
3: Por eso la madre de ciudades.
2: Exacto. Lo que tiene Corrientes capital es que tiene muchos años como ciudad. Exacto. No así como provincia. Igual, che, hay que festejar.
0: De la región, igual, si uno compara Chaco, Misiones Formosa, y Corrientes, Corrientes.
4: Sí. Bueno, incluso Misiones formó parte de la provincia de Corrientes hasta la década de 1880.
3: Exacto. Claro. Y yo voy a decir algo, y perdónenme que sea chauvinista, nacionalista. La más antigua del Río de la Plata es Colonia del Sacramento, 1480.
0: 1480.
3: 1480. Colonia del Sacramento es la más vieja de todas. Yo creo que en América no
4: sé. ¿Sí, 1480? ¿Dos años de Colón?
3: Sí, sí.
4: ¿12 años de Colón?
3: 1492 fue. Ah, bueno. 1480 se fundó Colón en Sacramento. ¿Quién la fundó? Yo qué sé.
4: ¿Y cómo? ¿Cómo?
2: Comprobable.
4: Que fundaron
3: Colón. Manuel de Lobos, me acuerdo de memoria.
4: ¿De Lobos y Colón? Mirá.
3: 1480, Colón en Sacramento.
0: 1480 se fundó Colón en Sacramento.
3: Bueno,
0: no, pero puede ser.
4: ¿Y quién descubrió América entonces?
2: No, no, los uruguayos descubrieron América. Los uruguayos descubrieron
3: América. Colonia del Sacramento,
2: menos creíble.
3: Lo voy a poner.
0: Ciudad.
3: Fundación.
0: Hermosísima ciudad.
3: Lo vamos a poner al aire.
0: No. Bueno, ponga al aire porque quedaron dudas ahí. Mm. Bueno, 13 de las 7 de la mañana. ¿Marce, llueve hoy o no?
2: El pronóstico indicaba para la madrugada lluvias. Había una alerta de color naranja para gran parte de la madrugada. Ahora se corrió hacia la tarde o noche. Para mañana, con seguridad, precipitaciones durante todo el día. Oh. Pero no, para mañana no se habla de tormenta. La tormenta se hablaba para hoy. Muy tempranito nos decía José María, en torno a lo que significaba el problema, la cuestión climática, de que en una partecita muy chiquita, bastante, bastante al sur, estaba lloviendo en Corrientes, no así en el resto de la provincia, que arranca hoy con cielo despejado.
0: Vemos ahí en la imagen satelital que...
2: Sí, el satélite pasó, muestra que, digamos, se nos mandó a mudar. Sí.
0: Bueno, mejor. Ojalá, porque viste que veníamos para un fin de también, que al menos jueves y viernes, que estaba con agua... para muchos docentes es el fin de semana largo porque es el Día del Maestro mañana. Hablando de esa fecha sin clases, mañana no hay clases, Día del Maestro.
2: Exacto.
0: No es un feriado, es una soto escolar.
3: Mañana es 11, claro.
0: Mañana es Día del Maestro.
3: Por Sarmiento, claro.
0: Y hubo una corrección en el calendario escolar, una especie de error, que no se había informado originalmente que el 21 de septiembre, Día del Estudiante, también es asueto escolar y no hay clases en todos los niveles.
2: Exacto.
0: En todos los niveles. Entonces, para aclarar, tanto mañana viernes como el próximo, el 21 creo que también es no sé qué día cae el 21
1: lunes.
0: De septiembre. ¿Lunes? Bueno, para las escuelas en todos los niveles no hay clases. Algunos decían, no, pero las primarias, el día maestro, secundaria, día del profesor, no. No, no, el 17 hay actividad, pero el 11 y el 21.
2: Profesora, que nadie le hizo artículo, ¿no?
0: Y sí, no, pero viste que salió alguna confusión. Entonces,
2: confusión en la fecha.
0: Bueno, Marce.
2: Me permite. ¿Va a ser la aclaración o se la aclaro yo?
3: No,
2: la aclaración. Erró por 200 años.
3: No, lo que pasa es que.
2: Erró por 200 años. ¿Colón dijo, voy o no voy?
4: 12 años, o sea, en Uruguay y en América, digamos.
0: A ver.
3: Hay varias versiones. Porque hay versiones. No, hay versiones de 1480. La fundación, me equivoqué, es 1680.
2: Ah, bueno.
3: 200 años. Pará. Pero hay versiones. Yo me crié en la escuela con el 1480. Porque hay versiones que ya en 1480 llegaron los portugueses, dice acá, la expedición colonizadora que partió del Río de Janeiro.
4: Pará, a ver, ¿en qué año se fundó entonces esa ciudad?
3: 1680.
4: 1680, mira, casi 100 años después de Corrientes, o sea, me vino a champear y perdió nada.
0: Aplazado, cochado, vaya a marzo directo.
4: Le re por 200 años.
0: Está ahí, parecido.
5: Gracias por la puerta, Pepa.
2: Le dijo Colón a la reina, capaz que ni me voy ya, por los uruguayos llegaron antes. Claro, ya llegaron antes los uruguayos.
3: Me traicionó.
0: Bueno, Marce.
2: Una cuestión que indudablemente viene generando mucha polémica en la provincia del Chaco y que involucra nada más y nada menos que la Universidad Nacional del Nordeste. Opa. Tiene que ver con lo deportivo más que con lo institucional académico, porque el Consejo Superior de la Universidad Nacional del Nordeste comunicó al club universitario que se interrumpe el comodato que se daba hasta el año 2029. Y de esta forma la UNE recupera el predio deportivo ubicado en Avenida Castelli 1001. Usted va a decir por qué. Porque hubo quejas de todo el arco vinculado a la universidad de que no podían utilizar el predio. Que para utilizar el predio te decían, tenés que hacerte socio, 80.000 pesos sale la cuota. Digo, pero la idea, el predio es nuestro, las instalaciones son de la universidad y tenemos que pagar una cuota extraordinaria. Bueno, desde hace mucho tiempo viene esta polémica. En las últimas horas salió el Consejo Superior, tomó la determinación, se interrumpe el comodato, 6 meses le da, el 1 de marzo tienen que dejar las instalaciones. En las próximas horas habrá novedades, casi de rebeldía, porque el club dice, no, nos vamos a ir. Nosotros acá pusimos plata, bueno, ojo que es un capítulo federal, ¿eh? El predio es nacional. Bueno, la polémica está abierta hoy en la provincia del Chaco.
0: Dani, ¿qué pasa en el mundo?
3: Bueno, vamos al mundo. Vamos a tratar de no meter la pata ahora. Vamos al mundo.
4: Fíjate bien la fecha nomás.
3: Sí, a referirnos a lo que está pasando en Brasil. A menos de un mes queda nada más para las elecciones en Brasil.
0: Creo que 4 de octubre es la fecha.
4: 4 de octubre.
3: Qué poquito. Una inédita crisis en la Corte Suprema irrumpió en la campaña presidencial. Pero igual sigue siendo Lula en la encuesta, ¿no? Creo que va primero.
2: Sí, pero se redujo. Sí. Se redujo la diferencia.
3: Y hay un duro enfrentamiento entre dos miembros del tribunal alineados con Lula y Flavio Bolsonaro. Otra noticia importante, esto sí que es populismo barato, ¿no? Donald Trump prometió $5,000 por adulto estadounidense si los republicanos retienen el Congreso. El presidente lanzó el llamado Dividendo Trump durante una convención partidaria en Dallas, pero no explicó de dónde saldrían los fondos para concretar la medida. Y fue por más. Prometió que la guerra de Irán terminará después de las elecciones legislativas de Estados Unidos. O sea, es insólito. O sea, si yo gano las elecciones, quédate tranquilo que termina la guerra.
0: Y además me dan $5,000.
3: Y además te doy $5,000.
0: ¿Dónde hay que ir para votar en Estados Unidos? ¿Podemos votar nosotros de acá?
2: Ya votamos los republicanos.
4: Siempre me sentí ciudadano yanqui. Sergio, ¿no? Tomás Trump ahora.
0: Totalmente.
3: ¿Tienes visa?
0: Pablo.
4: No, acá maravillado estoy. Pero bueno, mientras tanto, acá en Argentina seguimos a full con el tema Malvinas, que sigue siendo uno de los ejes prioritarios de la gestión de Javier Milei, que anunciaron que van a profundizar el camino de las sanciones. Ya habíamos hablado de que se iba a sancionar, que se iba a tratar de ir contra las empresas que trabajen en materia hidrocarburífera en la plataforma continental argentina sin permiso del gobierno nacional. Eso se va a extender a priori por ahora a los directivos de esas empresas que van a tener denuncias internacionales por estos trabajos, y también podría extenderse a la actividad pesquera. La zona de Malvinas es una de las cuencas más importantes en materia de varios peces que resultan trascendentales. Claramente no es algo que maneje tanto, pero es una zona muy importante con mucha actividad, así que también se puede ir contra las empresas pesqueras. Ya viniendo acá al ámbito continental, al ámbito del Congreso de la Nación, unas jornadas muy movidas, ¿no? Ayer en el Congreso, porque la oposición logró juntar quórum y logró tener una sesión con la cual establecieron los pasos a seguir con la emergencia en discapacidad y también con tratar de buscar soluciones amorosas, así que en las próximas semanas habrá reuniones al respecto. Y después también en el Senado, el Gobierno Nacional dio pasos muy importantes para avanzar, consiguió los dictámenes para poder avanzar en las próximas semanas con Inocencia Fiscal 2 y con la reforma de la Carta Orgánica del Banco Central. No va a haber sesiones, pero ese es el avance político que hizo una gestión de Javier Milei, que Javier Milei también tuvo reuniones legislativas muy importantes para tratar de dilucidar un poquito de lo que va a ser la agenda de las próximas semanas.
0: Hola, Roberto, buen día.
1: Muy buen día, Cristina, buen día al equipo, buen día a toda la gente que está del otro lado, buen jueves para todos, una jornada que arranca.
0: Ya está el sol alto, ¿eh? ¿Viste cómo de cambiar una semana?
1: Ya a pleno sol y con el cielo completamente despejado, realmente una mañana que invita, ¿no?, a andar por afuera, por ahí, para el que tenga un ratito de ocio y que pueda salir a disfrutar una mañana que, si bien está fresquita, seguramente con el transcurrir de las horas ya se va a ir poniendo un poco más agradable, con una temperatura seguramente mucho más alta. Una mañana que arranca bastante tranquila en lo que tiene que ver con cuestiones del tránsito, dato no menor. La ciudad ya empieza a movilizarse aquí en zona de acceso por rotonda de la Virgen de Itatí, una rotonda de la Virgen de Itatí que tengo que decir que luce cada día más linda. Veo que le pusieron unos plantines nuevos, que le pusieron algún que otro detalle bastante interesante, entre ellos pusieron una señalética aquí que dice justamente rotón monumento a la Virgen de Itatí, y en ella tiene un código QR donde uno escaneándolo salta en su teléfono celular datos vinculados a este monumento a la Virgen, y que realmente es muy interesante, sobre todo para el visitante que suele venir a dejar sus oraciones o viene a prender alguna velita y tiene curiosidad. Por ahí le invito a escanear el QR aquí en este cartel donde dice Monumento a la Virgen de Itatí, y mediante eso conocer detalles como, por ejemplo, la altura de la Virgen, cuando se instaló este monumento aquí en este lugar. Así que es interesante por ahí para el visitante o para tener los propios vecinos.
0: A ver, si lo enfocás bien en pantalla al QR, por ahí lo podemos abrir. Porque Roberto está con el mismo teléfono, no va a poder abrir porque está transmitiendo, claro. Pero por ahí nosotros podemos... ¿alguien tiene un teléfono? ¿Anto o algo que le llegue medio cerca?
4: Yo probo a ver qué...
0: A veces tal. En pantalla no es tan fácil.
2: Ciudad de Corriente, Monumento 10.
0: ¿Pudiste abrir?
2: Sí, pues.
0: Sí, pues, mirá. Ahí está. Ojo de águila, no va. Tiene una precisión para estas cosas. A ver qué te sale.
2: Palchín me estoy mandado a hacer, ¿no? Monumento a la Virgen de Itatí. Ubicación. Rotonda que une la Ruta Nacional número 12 y la Avenida Independencia. Realización. Año 1981. Fecha de inauguración. 5 de diciembre de 1981.
0: A ver, pasale el link a Nico.
4: 45 años cumple ahora.
0: Está bueno esto de los QR para...
2: Sí, muy bueno, está muy bueno. El monumento a la Virgen de Itatí es considerado el símbolo religioso más importante de la provincia. Esta es la reseña histórica que está en este QR que recién tuvimos la posibilidad de lectora. La elección de la fecha de inauguración se fundamentó en la cercanía de la solemnidad de la Inmaculada Concepción de la Santísima Virgen de María. Recordemos que esto fue el 5 y es el 8 de diciembre la fecha patronal, ¿no? Se encuentra en un punto de ingreso a la ciudad y posee una alta carga espiritual y turística. Fundamentación. Durante la ceremonia, el monseñor... Jorge Manuel López pronunció una reflexión memorable destacando que este monumento refleja en su belleza arquitectónica los más íntimos sentimientos religiosos del pueblo correntino, permitiendo que siga cantando con renovada realidad las estrofas de su himno, por Reino Corrientes, por Trono Itatí. 7 metros 50 centímetros por 3 metros 50 centímetros aproximadamente es las medidas que tiene. Está realizada con técnica de cemento y mampostería.
0: Me gusta esto, me parece que es muy útil no solo para el turismo, sino también para...
3: Dice, para conocer la historia.
0: Claro, está bueno esto. Bueno, gracias,
1: la
0: Roberto.
1: Es muy informativo, la verdad que quería resaltar eso porque me parece interesante.
2: Sí, tiene un audio de la canción. Creo que el audio es de la canción que tiene ahí.
4: Preparémonos para la fiesta, ¿eh? 45 años cumplen ahora.
0: ¿Cuándo?
4: Ahora el 5 de diciembre.
2: 45 años,
4: ¿sí? ¿Roberto, organizar la fiesta o cómo hacemos?
2: Bueno, ya que estamos ahí, Roberto.
3: 3 días antes del Día de la Virgen.
2: 10 pasos más atrás, margen derecha tuya. ¿Qué son eso lo que había ahí, blanco?
1: A ver, poquito. ¿Derecha mía?
2: Mugriento, listo, gracias. Eso no lo quería saber.
1: Sí,
2: mira, tenés a 12 pasos está el basurero. Mira dónde tiran la cosa.
0: Bueno, Roberto, gracias, ¿eh?
3: ¿Qué es eso?
1: Hasta luego.
0: Está Miguel también. Hola, Miguel, buen día.
6: ¿Cómo estamos? ¿Qué tal? Buen día para todos los que están ahí del otro lado. Para, bueno, repasar algunas cuestiones de agenda en el día. En el día de hoy, que son importantes para tenerla
7: se
6: en cuenta.
7: Se me hace muy largo el video, quería terminar.
6: A lo largo de esta semana hemos ido siguiendo y repasando también cada una de las localidades que ha tocado el programa Ver para Ser Libres. Hoy, particularmente jueves 10, va a estar en la localidad de San Cosme y Monte Caseros. Recordemos que son dos colectivos, dos unidades que están recorriendo de manera dispar la provincia. Ya han pasado por Ituzaingó, han pasado por Virasoro, han pasado por Itaibaté, han pasado por Santo Tomé y ayer han estado en Itatí y el otro colectivo que va sobre la costa del río Uruguay, la localidad de La Cruz. Reitero, hoy a partir de las 9 de la mañana en la localidad de San Cosme y Monte Caseros y mañana viernes Paso de la Patria y Mocoretá. Mañana vamos a ver si ya podemos estar con el cronograma de el Ver para Ser Libres para la semana que viene, que habíamos anticipado algunas localidades como Curuzú y Cacatí, a las cuales va a estar llegando este programa. El segundo dato que tiene que ver un poco con cronograma también de actividades que se van a dar este fin de semana, vamos a hablar de Paso de los Libres, porque Paso de los Libres está de aniversario el día 12 de septiembre, pero en la previa, y esto con presencia del gobernador Juan Pablo Valdés, que se prevé que ya esté en la tarde-noche del viernes en la ciudad de Paso de los Libres, acompañando al intendente Agustín Faraldo. Se recupera, van a haber inauguraciones y entregas de equipamiento. El 11, el viernes, a partir de las 6 de la tarde, entrega de maquinarias que ha adquirido el municipio en las últimas semanas, luego el acto de inauguración de un monumento que tiene que ver con el homenaje a los héroes de Malvinas, y la remodelación de la Plaza España, para finalmente en la costanera de Paso de los Libres. Esta es una actividad que se recupera después de muchos años, la cantata a Paso de los Libres, en la, un poco en la previa para recibir el día de la localidad. Van a estar tocando Los Palmeras, ¿eh? En realidad va a arrancar un show musical cerca de las 20 horas, se van a ver varios conjuntos de la zona, y el broche de oro van a ser los Palmeras, que van a estar en Paso de los Libres cerca de la medianoche, este, cantándole cumpleaños feliz a la localidad fronteriza, que va a estar cumpliendo 183 años desde su fundación, el 12 de septiembre. Los actos centrales están previstos a partir de las 8 de la mañana, con el izamiento del pabellón nacional, hay previsto un tedeum, y luego vendrán los actos centrales con el desfile cívico-militar en ese punto de la provincia, ¿eh? Así que, para tener en cuenta, 12 de septiembre, aniversario fundacional de la ciudad de Paso de los Libres, que está cumpliendo, perdón, 183 años desde su fundación. Y finalmente, un anticipo que lo vamos a desarrollar dentro de un rato y tiene que ver con este señor que vemos en pantalla, Nicolás Krip, es el presidente y CEO de la firma Acon Timber, estuvimos hablando con él. Tiene que ver un poco con lo que hablábamos ayer respecto de esto, de cuánto se está produciendo en Corrientes, cuánto se exporta, por qué la importancia de, por ejemplo, la ley de cabotaje, la funcionalidad de los puertos, entre algunas otras cuestiones que venimos abordando estos días. Acon Timber es una de las cuatro inversiones vinculadas a la forestoindustria más importante de la Argentina y que está radicada en Corrientes. Este, en la actualidad mueve alrededor de 900 contenedores por mes vía el puerto de Corrientes, así que lo vamos a ver. Bien. Y escuchar dentro de un ratito seguramente.
0: Gracias, Miguel.
6: Hasta luego.
0: Bueno, casi 400 ya activos en nuestro municipio digital. Los invitamos a que se sumen a la consigna. A ver, viendo lo que Roberto recién nos mostró, esto sí, de poner unos carteles con esos QR en donde uno pueda tener información, sí, del lugar. Estaba pensando, ¿qué le sumarían o mejorarían en Corrientes? Lo hago ampliado, no solo la ciudad, porque hay gente que nos escucha y nos mira de distintos lugares, para atraer más turistas. Y decimos, hay que apostar al turismo, el turismo, claro, es una de las virtudes que tiene la provincia, o sea, por su naturaleza, sí, por un montón de cosas, las playas más lindas.

0: Sí.
1: O cambiaría, o mejoraría, o sumaría.
0: Claro, claro.
1: Es esto, ¿no? Después de la pausa.
0: ¿Cómo le cuesta quedarse un ratito?
1: Dale, tenemos eso para consigna. Vamos a ver. Yo te digo que de estas cosas surgen buenas ideas. Después pasamos facturas si es que se implementan.
0: Sí, sí.
1: A mí se me ocurrió una también el otro día. 7:30 de la mañana hacemos la pausa y ya venimos.
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0: La temperatura 13 grados 6 décimas, la humedad 80%.
1: La inflación de agosto.
0: Según el Instituto de Estadística de los Trabajadores, se ubicó en el 1,7%, el más bajo desde agosto de 2025. A las 16, el INDEC difundirá los datos oficiales.
1: El gobernador Juan Pablo Valdés habló de la cuestión salarial.
2: Aumento va a haber nuevamente antes de fin de año. Estamos, ¿cómo va el ritmo de la economía? Lo vamos a ver. Yo creo que va a ser octubre, sí.
1: Un dron casi impacta en el avión de Volodymyr Zelensky.
0: Fue en el momento del despegue del presidente de Ucrania del aeropuerto de Moldavia para dirigirse a Noruega al funeral del rey Harald.
1: Gran Premio de Madrid.
0: Se corre este fin de semana en el circuito de Madrid. Las primeras pruebas libres serán este viernes desde las 13:30. El piloto de Alpine, Franco Colapinto.
3: De momentos lindos que viví, poder correr acá es algo muy especial. Creo que de todas las carreras del año es de las que más espero, este Brasil. Así que feliz estar acá. Obviamente que muy contento. Seguramente también muchas banderas argentinas que vayan a ver. Así.
0: La temperatura en la ciudad de Corrientes, 13 grados 6 décimas.
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3: Bien.

0: 7:37 de la mañana, seguimos aquí y ya tengo mensajes vinculados a la consigna. Ya Pepa, sí, se quedó con ganas de decir algo. No, bueno, pero después voy a acumular y después hablamos todos juntos de todos estos temas. Porque la pregunta es así, o sea, se me ocurrió cuando estaba viendo lo del QR.
1: Ajá.
0: Una acción que vos podés decir, sin duda, no es no sé, no estás construyendo nada, pero que suma para que si vos estás paseando por los lugares, no solo turistas, ¿no? Si vos de aquí querés decir, ¿y este monumento de cuándo es, cuánto mide? Bueno, escaneás y tenés la información. Desde estas pequeñas cosas hasta cosas que pueden ser estructurales o cambios que uno entienda que se pueden hacer o se pueden sumar, queremos que nos cuenten ustedes qué se podría hacer. Porque digamos que hay ciudades que gracias al turismo viven en el mundo, y Corrientes, la provincia, tiene condiciones. O sea, yo creo que tiene condiciones, obviamente, claro, todavía se está en ese camino y en ese proceso de poder aprovechar todas esas condiciones. A mí me gusta, por ejemplo, que cuando me voy de turista a algún lugar, saber qué hay para hacer. Lo primero que vos decís es, bueno, ¿qué hago durante todo el, claro, día? Y creo que al menos los fines de semana se ha logrado tener una agenda de cuestiones en espacios públicos bastante interesante, que te permite tener tu jornada con distintas actividades. Me parece que hace falta mucho más, sobre todo desde la iniciativa privada. Es decir, hasta ahora todo está organizado por o la provincia o el municipio, pero que en materia privada, si vos decís, bueno, qué actividad, qué evento, qué espectáculo, todavía es poco. Eso lo planteo como
2: a mí,
0: una idea.
2: Yo creo que, a ver, hay cosas que ya se hacen, digamos, sí, quiero valorar porque se hace y estaría bueno como que ir buscándole más alternativas. Y es, Corrientes tiene una historia muy rica y tiene también historias que son impresionantes, o sea, desde los túneles, cosas increíbles que han pasado. Estaría bueno profundizar en ese camino de las charlas guiadas. Uh-huh. Ya se hace, bueno, hay grupos que recorren la ciudad mostrando diferentes puntos. Eso ya se hace,
1: eso
2: ya
1: te
2: pasa.
1: Aporta mucho.
2: Está buenísimo que se profundice en ese camino. También el cementerio, que es un lugar emblemático, que tiene construcciones, sí, muy lindas, con muchas historias increíbles. Estaría buenísimo que se profundice en ese camino. Repito, ya se hace, pero estaría buenísimo.
0: Más visitas guiadas.
2: Más visitas guiadas, la verdad que me resulta sumamente interesante. Y también por la difusión de esa historia, para que pueda conocer más gente y sepa, mirá que había túneles, por ejemplo.
0: A mí, otra cosa estaba pensando, tendría que haber un lugar cuando uno viene como turista, donde te digan todas las normas que vos tenés que cumplir. Por ejemplo, la otra vez pensaba alcohol cero o alcohol 0.5, es decir, alcohol, lugares de estacionamiento, lugares en donde, o sea, todas las normas básicas que vos podés tener que conocer. Viste, te dicen, uno tiene que conocer la normativa de cada lugar, bueno, que se explica hasta qué hora están habilitados los balnearios, más allá de que hay indicaciones, pero bueno, más información en ese sentido. A ver, tenemos más temas para compartir, está habilitada la consigna, pero vinculado justamente a esto, ¿no?, que tiene que ver con los recursos naturales, se dispuso una veda extraordinaria,
1: sí,
0: en relación a la pesca. Está Agustín Portela, que es el director de Recursos Naturales, que nos va a contar un poquito por qué se tomó esta decisión. ¿Qué tal, Agustín? Buen día.
3: ¿Qué tal? Buen día, un gusto hablar con ustedes.
0: Bueno, cuéntenos un poco de qué se trata esta veda extraordinaria, en qué parte rige, desde cuándo y hasta cuándo.
3: Este es un proceso, un cardume que viene subiendo, que nosotros lo estamos acompañando prácticamente de Guayquiraró,
0: sí,
3: con nuestra gente, con prefectura, lo venimos siguiendo, y empezamos a tener ciertos problemas con pseudo pescadores en la zona de Bellavista, donde realmente el pescador furtivo santafesino se pasaba a nuestras costas a hacer prácticamente una depredación, una extracción desmesurada, en colaboración con muchos correntinos, porque también muchos correntinos hemos hecho procedimientos con gente que tenía 22 bogas, 7 dorados, medidas, no interesaba la medida. Y esta inconducta que se viene dando en el arribo de este cardume se fue agravando cuando llegamos a la misma ciudad de Bellavista, donde en el mismo puerto de Bellavista había gente con pateja, una pesca malsalva realmente, y esto se agravó más todavía cuando llegamos a Empedrado, donde esa pesca realmente fue desconsiderada, y nos vimos la obligación de cerrar, prohibir todo tipo de pesca para salvaguardar este cardumen importantísimo de dorado, con portes importantísimos, que hace muchos años no se ve. esto no se trata simplemente de cuidar una especie, sino que realmente están cumpliendo un ciclo reproductivo importante para los correntinos. Acuérdense que el turismo de pesca genera uno de los más grandes ingresos de la provincia,
1: doctor,
3: es una cuestión económica.
1: Doctor,
3: bueno, esto fue lo que nos llevó a tomar esta medida.
1: Entiendo y me parece correcto por la protección del cardumen y de la especie, pero ¿y si se toma en forma unilateral lo hace complicado? ¿No pudo hablar con Santa Fe y con Chaco para que ellos se sumen a esto?
3: No estamos hablando justamente, nosotros estamos acá en una reunión de la COMIT, que involucra al Paraguay inclusive. Nosotros ayer en el medio de la charla ya anunciamos que íbamos a hacer esta medida a partir de las 6 de la tarde de ayer. Uh-huh. Esto es una discusión que se está dando. Nosotros con el Santa Fe estamos trabajando muy bien. Ahora en octubre nos juntamos nuevamente otra vez a normalizar. El problema que tiene Santa Fe es que no tiene una logística suficiente como tiene Corrientes para controlar. Hablamos ayer con Moro, que él desde el Chaco ya mandaba sus embarcaciones también a hacer un seguimiento y una custodia. El problema que estamos teniendo es, siempre fue con Paraguay, que también lo estamos charlando acá con las autoridades paraguayas, lo estamos viendo, o sea que este arribo cayó en un buen ambiente acá para ver cómo podemos poner en práctica de una vez por todas la custodia de cardumen, que es una herramienta de cancillería de la nación, tanto de Paraguay como de la Argentina, que tenemos que cumplirla, o sea que realmente hemos comenzado un proceso interesante. Que espero no se detenga y los resultados seguramente van a ser buenos.
0: Portil, ¿hasta cuándo se extiende esta veda extraordinaria?
3: Esta veda no tiene la finalización. Nosotros vamos a hacer un seguimiento con todas las autoridades hasta que se pueda garantizar un arribo y se vaya disipando el cardumen. Entonces yo pienso que esto va a seguir, va a ir arribando el pez y nosotros vamos a ir acompañando. O sea que esa referencia de lugar, de kilómetro a kilómetro, es relativa en medida que
0: se va moviendo,
3: el cardumen avanza, claro. Nosotros vamos acompañando, siempre dejando lugares libres para que el pescador deportivo pueda pescar en otros lugares, inclusive el comercial también lo pueda hacer en otros lugares.
0: Pero, ¿nos reitera desde dónde hasta dónde está hoy la
1: cardumen? ¿Dónde está el cardumen?
0: Claro.
3: Hoy está arriba de Empedrada hacia Aderqui, está entrando a Aderqui.
0: De Empedrada a Aderqui, bien. ¿El pescado ese grandote? El dorado grandote, habrá visto la foto que sacaron en esquina, sí. 17 kilos. ¿Es parte de este fenómeno o no tiene nada que ver?
3: Hay un fenómeno de deporte muy importante que está subiendo hace mucho tiempo. Se da en esquina, se dio en Goya, todo el tramo prácticamente del río Paraná que venimos siguiendo nosotros, son dorados de muy buen porte, bogas de muy buen porte y de mucha cantidad. Uh-huh. Realmente es un fenómeno que hace rato nos viene dando en nuestro río.
0: Ajá. Ayer se conoció la noticia que unos pescadores sacaron un dorado en esquina de 17 kilos más o menos y lo devolvieron al agua. ¿Eso fue una decisión personal o sí hay que devolver un pez de ese tamaño?
3: Tendría que ser una decisión personal por una cuestión de conciencia, pero está prohibido la extracción en Corrientes de tanto de surubí como dorado. Se puede hacer pesca extractiva.
0: O sea, que está bien lo que hicieron y lo hicieron porque la normativa, o sea, no lo podrían haber sacado, porque uno dice un pez tan grande, lo podés sacar, no, está, o sea, no se puede.
3: Esos peces grandes, según los biólogos, son los mejores reproductores que tiene el Paraná. Entonces, a veces conviene cuidar ese porte porque son los que más huevo ponen, los que más reproducción garantiza.
0: Y si uno quiere comer dorado, ¿de dónde saca? ¿De dónde sacan los que le venden el dorado a uno?
3: No se puede comer. En Misiones tengo entendido que hay una
1: criador
3: de piscicultura que está criando.
1: Claro, criador. Criadero.
0: Está bien.
3: O sea, esto es una cuestión de conciencia hasta que todos seamos educados y seguramente tengamos un nivel de población importante nuevamente en el Paraná y podamos empezar a aprovechar nuevamente. Otra pero
0: hoy está prohibido.
3: Hoy está prohibido porque realmente a esto le agregamos los 3 años de bajantes que implican no reproducción del pescado. Eso despobló naturalmente el Paraná. Si nosotros aumentamos la presión de pesca, bueno, esto se va a ir en detrimento. Pero bueno, esto es un proceso de concientización de la gente y también de los gobiernos. Corrientes en ese aspecto es ejemplo en toda Sudamérica en cuanto a su normativa y en cuanto a su logística en el control de del río Paraná o de su naturaleza en general. Hay una decisión política de que la naturaleza en Corrientes genera riqueza para los correntinos y eso lo vamos a sostener.
0: Fortela, muchas gracias, muy amable.
3: Gracias a ustedes, que tengan un buen día.
2: Me recuerda a una publicación que había visto hace un tiempo atrás que mostraba, ¿no?, esto de la importancia de la devolución, de la pesca con devolución, porque lo que decías en la publicación, creo que también salió del gobierno de Corrientes, es ese pesca, ese dorado que sacaste, lo vendés, lo comés, te dura una noche, te da una plata, no sé, ponele, la plata que quieras, te imaginas, sí, pero que te va a durar nada. En cambio, devolver los peces al río va a hacer que venga más gente a pescar, va otro movimiento económico que va a durar para siempre, ¿no?
0: O sea, sí, igual, viste, el que viene, lo primero te dice, ¿dónde puedo comer dorado?
2: Exacto.
0: Viste, justo estamos hablando de turismo. Entonces, está bueno, viste, eso que decía, ¿cuáles son las normativas
1: vigentes en la provincia? Yo sé que se van a enojar y me van a morder el tobillo.
0: Está prohibido.
1: Está prohibido.
0: Si lo consumís o alguien te lo ofrece, es ilegal.
1: Está prohibido. Pero, ¿se acuerdan cuando un vicepresidente preguntó acá, ¿dónde podemos ir a comer dorado?
0: Claro, por eso yo le pregunté, pero es lo más natural, o sea, nosotros pues vivimos acá y bueno, seguimos.
2: Tengo una,
0: o sea,
2: foto.
0: Pero cualquiera que viene, que es lo primero que te va a preguntar, y le gusta el pescado, ¿dónde puedo comprar dorado? Entonces, eso que decía, aclarar que está prohibido, es un periodo extraordinario, bueno, entonces, eso no quiere decir que no se consiga, como dice Marcelo, pero saber que eso está dentro de la ilegalidad. Entonces,
2: tengo una foto de Néstor Kirchner agarrando un dorado, no sé.
0: Pero en esa época no sé si estaba prohibido.
1: No, sí, desde antes, 75. Es más, la vez pasada un diputado que habitualmente comparte diálogo con nosotros en la provincia del Chaco, exhibía un dorado que había llevado hasta Salta. Entonces,
2: si quiere le paso a Nico la foto, pero es muy gracioso también. A otra época.
0: ¿Vamos con Valor Agro?
4: Vamos con Valor Agro. Bueno, el hecho importante de la política agropecuaria de ayer se dio en la Sociedad Rural Argentina, donde finalmente ganó Nicolás Pino por una paliza realmente, 71% de los sufragios frente a 29% de Marcos Pereda, un total de 2.229 votantes. Pino obtuvo 1.441 frente a 592 de Marcos Pereda. Lo va a acompañar a Pino Carlos Odriozola, que es el actual secretario. De esta forma, Cristina, hay una continuidad de Nicolás Pino. Va a llegar a tener 7 años en el poder, de permanecer obviamente estos 2 años que le quedan de mandato. Hubo una reforma de estatuto, está en discusión allí si el estatuto quedaría dejando el primer... digamos, la primera vez que Pino es electo por el estatuto, podría continuar y volver a ser electo en las próximas elecciones, que serán dentro de 2 años. Pino no habló antes de las elecciones, el que habló fue Marcos Pereda, ya lo difundimos, pero hoy sí tenemos la palabra de Nicolás Pino una vez terminado el acto eleccionario, que esto decía.
5: Bueno, claramente muy contento de que el socio haya manifestado con su voto acompañar esta gestión, una gestión que viene trabajando muy fuerte, puertas adentro y hacia afuera, en función de buscar lo mejor, no solo para el campo, sino para la Argentina. Esa es nuestra intención. Y después, claramente, en una institución de 160 años, donde este tipo de idas y vueltas han existido a lo largo de la historia, hay que entender que hoy se cerró un punto, se cerró un capítulo y por supuesto que vamos a trabajar en función de buscar que todos los socios de nuestra sociedad rural puedan participar y bueno, tema cerrado, vamos para adelante.
4: Bien, allí estaba Nicolás Pino, nuevo, no podemos decir porque ya era presidente, bueno, él continuará en el cargo como presidente de la Sociedad Rural Argentina, hombre muy cercano a Javier Milei. Hay que decir,
1: se habló en algún momento que iba a ser hasta funcionario, ¿no?
4: Se habló de un posible Ministerio de Producción a cargo de Nicolás Pino, se habló mucho. ¿Y por qué aclaro esto? Porque una de las principales críticas que ha hecho Marcos Pereda es justamente la cercanía que tiene la Sociedad Rural Argentina con el gobierno. No es que Pereda esté en contra, que Pereda sea kirchnerista. Lo que pasa es que Pereda lo que dice es que no tiene que haber tanta identificación de la Sociedad Rural Argentina. Igual Pereda sacó un posteo ayer, no lo tengo acá, pero lo tengo en la cabeza, ¿sí?, de X, donde dice, critica otra vez la reforma del estatuto. Dice, bueno, el estatuto va a hacer que Pino permanezca en el cargo, pero seguimos en contra de lo que se hizo con el Estatuto de la Sociedad Rural Argentina.
0: Bueno, ayer me crucé, no es que me crucé, yo venía del canal, sí. En la avenida, o sea, toda la avenida Independencia, primero Ferretes de Abril, y yo doblo para dar la vueltita y entrar por Gutem, por donde está la estación de servicio ahí en España, en la bajadita uh-huh. de España. Y me estaba el desobstructor ahí en la esquina, con lo cual era un bicho gigante. Y vi que estaban haciendo los trabajos de limpieza. Por ende, hay toda una señalización porque son muy grandes, digamos, claro. esos camiones. Entonces, hay una, para tener en cuenta los vecinos de los distintos puntos del barrio, de los distintos barrios, donde están esas maquinarias que en algún punto, bueno, generan que uno tenga que tener cuidado con el tránsito y se aclara, bueno, qué es el trabajo que están haciendo. El que yo me choqué es este, el de Independencia y España. Que es una de las zonas donde más se inundan, incluso ahí pusieron una alcantarilla gigante, mejoró bastante porque eso quedaba en una pileta. Pero a los vecinos les cuento dónde están los camiones para tener en cuenta el trabajo este que se está haciendo. A ver, por Chacabuco, con Almirante Brown, Suiza, Luis Braille, General Paz, y desde Cazadores Correntinos hasta Reconquista. Después tenés Ex Vía y Avenida Maipú. Calle Ñapindá, en el barrio Bejarano, también para los vecinos que estén ahí y vean esta maquinaria, están haciendo estos trabajos de desobstrucción de desagüe. En Decavial, en el barrio La Olla, ahí se está haciendo así el trabajo de entubado. En el barrio Jardín, uh-huh. en el barrio Esperanza y en una calle que se llama Aguapey, donde están haciendo cambio de cañerías. Así que este es el cronograma de actividades. Si uno encuentra que están los trabajadores municipales, bueno, tengan todos los cuidados en el tránsito sobre todo, y bueno, y tengan paciencia los vecinos, porque alguna de estas obras pueden generar algún tipo de inconveniente. Es el cronograma de trabajos que se están haciendo para que los vecinos, bueno, tengan en cuenta que puede haber un movimiento si le toca, bastante atípico. Fundamentalmente tiene que ver con la limpieza y el cambio de caña y todo lo que se puede hacer para prevenir las inundaciones. Ayer fue un día donde un montón de gente me detuvo un minuto a decirme algo. Después les cuento, pero inspectores de tránsito.
1: Sí.
0: Usted es la de la tele, así empieza. Ajá. A lo cual yo quiero decir no, pero digamos... No.
4: Soy parecida, pero no soy.
0: Yo
4: no
0: quiero
4: soy
0: decir Cristina. No, pero digo...
2: Depende.
0: Me quedo callada y el que callo otorga. Y... Bueno, les cuento ahora, me estaban haciendo operativo, yo estaba buscando a mi hija al colegio, iba caminando y obviamente un despliegue impresionante, pues justo llegué en el arribo, ¿viste? Llegaban todos los inspectores así. Y me dice, usted es la de la tele, y yo dije, yo estoy caminando, así que ninguna infracción debo estar cumpliendo, además me iba por la senda peatonal. Y me dice, tienen que hablar de tránsito.
1: Ajá,
0: mira. Yo dije... ¿Qué pasó? Bueno, ya me preparaba como para prestar atención, para, bueno, sacar información. Es un desastre. Y le digo...
1: ¿El tránsito o la dirección?
0: Claro, y ahí le digo, claro. ¿Por qué? Le digo, ¿qué está pasando? Y le digo... Y vi que tenía un montón de motos paradas y justo están todos con casco. Y le digo, pero se está cumpliendo un poco más. Mira, acá están todos en regla. Porque en serio, a todos los que habían detenido ahí tenían, parecía como que estaba todo más o menos en bien, estaba pacífico el clima. No, me dice, eso sí. Pero la cantidad de accidentes que hay por día, me dice, es ¿ya? impresionante. Manejamos muy alocadamente. Manejamos a lo loco.
2: ¿Saben qué veo cada vez más? Que la verdad que me asombra la voluntad, las ganas de morir que tiene esa gente. La gente que escribe por WhatsApp mientras maneja la moto. Pero yo digo, o sea, yo ni siquiera te digo, bueno, cuidar a la otra persona, que es importante. No, o sea, tu propia vida.
1: ¿Sabes dónde yo noto? Nos estamos distrayendo bastante. Antes, bueno, nos pasa lo súper, ¿verdad? Antes, para conseguir el turno para un service de la moto, te daban a 10 días.
0: ¿Y ahora?
1: Te dan al otro día. ¿Qué pasa? Y es lo que vemos en la calle, que hubo que frenar con el pie.
4: Claro.
1: No estamos gastando...
4: No, eso es malo.
1: Es que, escuchá, andan sin luz. Claro. 3,000 pesos sale un foco y no le ponen la foto.
4: No, pero hay otra...
1: Entonces, no nos calienta nada nuestra vida y la vida de los que llevamos con nosotros.
4: Y otra cosa más.
1: Entonces, el casco no soluciona solo. Sí. El casco no es solo. Sí.
4: Pero en el centro, por ejemplo, yo que vivo en el centro, es tremendo. Yo, para mí, faltarían algunos semáforos. Sí, por ejemplo, Córdoba y San Martín debería haber un semáforo, por ejemplo. Pero lo que veo, vos vas manejando. Una cosa bien simple. El de la derecha, ¿tiene la preferencia, sí o no?
0: Ah, sí, las prioridades sí.
4: Bueno, ¿cómo vas a dudar? Yo fui con alguien el otro día, no lo voy a nombrar porque lo voy a quemar. Iba yo al lado del copiloto.
0: Sí.
4: Y no sabía que el de la derecha tenía la preferencia. Y adelantado, pero pará.
1: Sí, siempre tiene.
4: ¡Pará!
1: Pero bueno, pero.
4: Que el de la derecha.
6: Capaz que en Uruguay, acá no.
1: No,
4: era Uruguay.
0: No, el tema de las prioridades de paso es algo que no se respeta.
4: La duda es lo peor.
1: Bueno,
4: yo no manejo ahora, pero manejé toda mi vida.
1: Ahora voy a buscar un video de una campaña que se lanzó en la provincia del Chaco desde bomberos voluntarios. Que la gente no respeta la sirena de la ambulancia, del patrullero, nadie. En el medio. Ábranse si por algún motivo está encendida la sirena. Bueno, entonces imagínate si no entendemos ese mensaje, que cuando vas a rendir para el carnet de conductor te preguntan en qué momento perdés la prioridad de paso y cuándo tenés prioridad de paso.
4: Pero eso es lo que te digo, una cosa básica.
0: Si no, para mí, yo creo que un 90% de los problemas se resuelven si no se dan los adelantamientos por el lado que no se tienen que dar y si se respetan las prioridades de paso, ¿eh? Si vos,
4: y otra
0: cada
4: cosa,
0: uno sabe que el de la derecha tiene
4: y otra
0: la
4: cosa, señores,
0: ojo, cuando uno está por doblar, pierde la prioridad de paso.
4: Otra cosa, señor automovilista, le está hablando Pepa, porque el otro día me miró uno con una cara rara. Uno me miró para matarme, que yo no me quise pelear porque no vengo más a la radio, sino. Pero uno, yo soy peatón. ¿Entendés? El tipo miraba dónde venía el auto, no miran al peatón. ¿Por qué no me mirás a mí, papá? Flaco, mírame a mí. No mires solamente el auto.
0: Sí.
4: Me pasás por arriba si no me mirás a mí. No me miró. Me sobró. Entonces yo le dije
1: le explico, todo. Eso no existe en la Argentina.
0: No, acá somos muy
1: ricos. No, en la Argentina el peatón no tiene prioridad nunca.
4: Hay peatones y peatones también. Hay peatones que cruzan el...
1: No, te estoy hablando de...
4: Peatón...
1: Cuando vos respetás la regla de tránsito, podés exigir. Cuando no la respetás, no pidas nada. El tipo que camina por la senda peatonal... no tiene prioridad tal cual dice la legislación.
4: Claro.
1: La perdés, lamentablemente, en la Argentina. Claro. Andá en el Brasil, te frenan 100 metros antes. Acá no, acá. Claro. Te frenan 100 metros arriba después.
0: No, sí,
1: acá,
0: es un dato. Bueno, me llamó la atención porque yo cuando dijo, podía hablar, o iba a plantear que los conductores los trataban muy mal en los cosas, o las condiciones, o era el típico, viste, que te puede pasar. Y, no, y sin embargo dijo, no, por favor, que maneje más despacio la gente. Me dice, la cantidad de accidentes que tenemos por día, la cantidad de accidentes que tenemos, es un montón. Y me dice, ustedes se enteran cuando alguno se mata, dice, pero todas las horas tenés un...
4: Y una cortita, una cosa que me da mucha pena, porque yo sé que trabajan por productividad, pero los chicos de...
0: los motomandados,
4: los motomandados, es peligroso. Bueno. Es contraflecha, apurado.
6: Sí, van muy
4: porque
6: rápido.
4: Claro...
0: Semáforo rojo pasan, ¿eh? Cuando es hora de comida, qué sé yo, ¿cuál es la hora donde uno pide entre las
4: ellos trabajan, comidas, lo que pasa es que trabajan por productividad, ese es el tema.
0: Bueno, son las 8, nos tenemos que ir, gracias a los de la primera hora.
1: Sí, hasta luego.
0: Serán bienvenidos si quieren volver en algún
4: tramo
0: del programa.
4: Vengo a hablar de historia.
0: Y nosotros después de la pausa seguimos.
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1: A Neuya la saludaste.
0: Sí, señor.
1: Adolfo la saludaste.
0: Hasta la señora Rosa Gómez, digamos.
1: Hasta Rosa Gómez.
2: Exacto. Exacto. Debería saludar
1: Rosa,
2: nosotros.
1: Rosa tan maravillosa. Hola, Gamboa, ¿cómo
0: primero
1: te va?
0: Primero, las personas que desde temprano están saludando.
1: Claro, los municipios, los del municipio digital están antes de vos, que te perdiste dos días, no sabemos qué pasó, Miguel.
2: Y andaba de gira.
1: Sí, no sé, así que.
3: Pero doy vuelta. Gira artística.
0: ¿Fuiste de viaje?
2: Sí,
0: el que viaja paga.
1: Ah, sí, ¿trajiste un regalito? Pepa se fue hoy, ya viste, y me trajo frutillas riquísimas.
0: Exactamente.
1: Riquísima de la Elisa, ya.
0: O sea, acá hay dos incumplidores.
2: Espera. Yo me fui a un seminario de inteligencia artificial. Si quieren, acá tomen. Ahí está. Inteligencia para todos. Inteligencia.
0: No, perdón, pero está, Pepa se fue a un evento periodístico.
2: Y bueno, se fue a un evento de producción y trajo el elemento de producción. Yo me fui a un evento de inteligencia artificial y traje inteligencia artificial. Ya está, listo. Chau.
1: Qué
2: mala onda.
1: No se nota.
0: Para. Vos no hable de mala onda. Polo, te va a los eventos siempre y no trae nada. No sé, al único se le echa a perder el guiso. Sí, todo, no
1: acepta la. Conitos de la terminal.
2: No, para.
1: Uno alfajor.
2: Seis alfajores ahí en el aeropuerto. Porque tuve aeropuerto. Seis alfajores de aeropuerto de una marca.
0: Sí.
2: Que lo conozco. 54,000 pesos.
0: Que, y nuestra plata, que nuestra cara
1: no vale 50,000.
2: No, mi sueldo no alcanza. No
1: hubiéramos cortado. Traía 6 y lo cortaba.
2: No hubiese ido
1: en
2: avión,
0: hacías dedo y no traían alfajor.
2: No, dejate joder. Una
0: vergüenza.
2: Y fue en avión porque la empresa que me invitó pagó. No, si no, también me iba a dedo.
1: No,
2: iba
1: a pagar. Ya te da mucha lástima. Vamos a comprarle algo a él porque ya está mucha tristeza. Bueno, si viene la nueva edición de la Fiesta Nacional de la Yerba y la Doma Correntina. Así que si tienen ganas de ir haciendo agenda para
2: muy,
1: lo que se viene.
2: Muy buen evento en Ituzaingó.
1: Nunca he ido, pero
2: Se lo recomiendo.
1: Podría ir. La doctora Catalina Corrales, ella es coordinadora, organizadora allí de este evento, en contacto con nosotros, que nos va a contar seguramente para gente como yo, que nunca fue, con qué nos podemos encontrar si vamos a Ituzaingó. ¿Qué tal, Catalina? ¿Cómo le va? Buen día.
4: Hola, buenos días, Cristina. Bueno, a todo el equipo y a la audiencia, por supuesto.
1: ¿Cuándo es?
4: Bueno, tenemos el viernes 11, sábado 12 y 13, domingo 13, los tres días de esta 19ª edición de nuestra Fiesta Nacional de la Yerba y Doma Correntina.
0: ¿Mañana arranca?
2: Sí.
4: Así es, mañana a partir de las 16 horas vamos a estar comenzando con las actividades de pista.
1: Y... ¿qué encuentra aquel que por primera vez va y quiere conocer esto?
4: Bueno, yo creo que el concepto de esta fiesta es básicamente traer las actividades del campo a la ciudad para que toda la familia, cualquier espectador que quiera conocerla, pueda ver la presa con trabajo, porque se hacen en las distancias. Nos da plazados por otros métodos, pero tradicionales, ahí justamente en la pista, para que todos tengan la posibilidad de conocer y vivir una experiencia tal como si estuvieran en el campo, ¿no es cierto?
1: Claro, pero ¿cuántas de estas prácticas se mantienen en el campo hoy y si sigue habiendo personas con estas destrezas?
4: siguen habiendo personas sin duda, porque año a año recibimos participantes de numerosas localidades del interior de la provincia, como así también de provincias vecinas. Pero bueno, digo, algunas se fueron reemplazando por otros métodos porque fueron evolucionando por ahí las instalaciones que hacen que hoy, por ejemplo, una castración de un ternero no se haga como se hacía antes, o la yerra misma, que es el claro. proceso de marcación donde se identifica el animal con una marca de propiedad. Eso ya, bueno, se hace por ahí en los corrales, pero lo que se muestra acá es lo que normalmente se hacía a campo abierto con un rodeo que se llama rodeo parado. Entonces se hace esa práctica de yerra, ¿no es cierto?, volteando el ternero manualmente con las personas y aplicando esa marca de propiedad, ¿no es cierto?, como numerosas otras actividades que también van a ver, que son la pialada, la parte campero. Muchos de estos, de estas destrezas se juegan en equipo. Por ejemplo, en la parte campero se juega en un equipo de tres jinetes que tienen que montar a caballo y apartar la vaca señalada por el capataz de campo, ¿no es cierto? Se le coloca un número en el lomo con pintura y ahí se dice, bueno, su vaca es la número 3 y hay que ir y demostrar la destreza del jinete y apartar ese animal.
3: Catalina, básicamente hablamos de estas prácticas que muchas veces son habituales en los establecimientos rurales que la desarrollan, muchas de estas prácticas, y como usted decía, es simplemente traer varias de estas prácticas a la ciudad, a un predio que ha sido adaptado para tal fin, y que la verdad que ha tenido que ser ampliado también en los últimos años, porque cada vez es más el interés que despierta y más gente que nuclea en el evento, digamos, ¿no?
4: Sí, la verdad que tenemos un predio óptimo y muy mejorado a través de los años, digamos, en la gestión anterior y también en esta gestión. Yo que recorro por ahí este tipo de fiestas tradicionales, no veo en otra localidad un predio tan bien instalado y ubicado, sobre todo, porque recordemos que es un predio que está en el centro de la ciudad, a media cuadra de la terminal de ómnibus, o sea que los viajantes, los visitantes vienen en colectivo, se cruzan la calle y ya están en el predio. Así que está a mano de todos, y bueno, la verdad que este año el municipio ha incorporado para que la gente pueda observar bien, porque si no pasaba como que se apilaban todos, no se llegaba a apreciar. Entonces, bueno, este año se incorporan más tribunas, se trata de distribuir lo mejor posible, porque además de las actividades que hay en pista, también es un gran festival nocturno con numerosos músicos destacados, y también una feria de emprendedores y de gastronómicos, como así también de pilcheros, calabarteros que llevan a vender todos sus productos, ¿no es cierto?
0: Una fiesta que arranca temprano para el hombre vinculado al sector productivo, es decir, al que está en el marco de la yerra, al de la doma, y que termina ya en la jornada nueva, ¿no? Porque los festivales arrancan casi a las 8 o 9 de la noche y continúan hasta la madrugada.
4: Así es, tal cual, el día domingo nosotros tenemos previsto arrancar a las 9:30 de la mañana, y una de las destrezas que se van a poder ver para los que llegan temprano con su silleta, con su mate, es una prueba que a mí me encanta, porque la verdad que no se ve casi en ningún lado, que es la prueba de ordeño, donde las mujeres se encargan de hacer la vaca lechera, ordeñarla, y bueno, por supuesto que consigue obtener más cantidad de leche es la ganadora, es en equipo también, así que las familias desde temprano se instalan y comienzan a mirar eso, y como bien decía usted, después sigue con un almuerzo tradicional, ahí están que se encargan de preparar asado, comidas típicas, mbaipú, chipá, un montón de cuestiones que por ahí, para la gente que vive en la ciudad, no es fácil encontrarla todos los días. La tiene ahí a disposición para poder almorzar con su familia, y después por la tarde, por supuesto, continúan las actividades, y a la noche, festival nocturno.
3: Sí, en Catalina, yo recuerdo alguna charla con usted, el objetivo un poco también era poder hacer de este evento la posibilidad de traer una de las fechas vinculadas a lo que es el clasificatorio para luego Jesús María.
4: Sí, así es, normalmente el día viernes se hace la clasificación departamental, donde compiten todos los jinetes que son tienen domicilio en el departamento de Ituzaingó para después ir a Monte Casero. Este año es una actividad que no se va a poder realizar porque, bueno, la participación de las provincias en Jesús María depende de una puntuación que alcancen, ¿no es cierto?, las diferentes delegaciones, y en este caso, este año en enero no le ha ido bien a la delegación de Corrientes, entonces no alcanzó la puntuación para poder estar presente el año que viene. Miramos. Por esa razón este año no hacemos clasificación, es decir, los jinetes que resultaron ganadores en la final provincial no pudieron alcanzar la puntuación y este año no hacemos clasificación, pero reemplazamos por otras actividades, por ejemplo, claro, una actividad que no se había realizado antes en el Festival de la Yerra, que era la jineteada en categoría cuero tendido, que es lo que vamos a tener el viernes. Y bueno, también este año abrimos la posibilidad para todos aquellos que son rienderos, que son corredores de tambores, para que puedan participar. El ganador va a poder participar en la final provincial, que es la Copa Challenger, que se corre en la ciudad de Goya en el mes de noviembre. Así que el que resulte ganador seguramente irá a representar por parte de nuestro festival.
1: Catalina, muchísimas gracias, muy amable.
4: Gracias a ustedes y bueno, gracias por el espacio.
1: Bueno, esta una invitación entonces para participar de esta fiesta de la Yerra y la Doma Correntina en Ituzaingó. ¿Vamos con policiales, Gustavo?
2: Sí. Bueno, ayer le voy a contar lo que uno pudo seguir a la distancia, porque en realidad con este tema del viaje, pero fue una jornada, esto no te pasé, Nico, discúlpame, quiero hacer una rápida introducción nomás a lo que fue la jornada ayer por el caso Loan. Antonio Benítez, quien era ya no es más pareja al lado de Lina.
1: Sí, ya
2: escuché. Están separados ellos, declaró y pidió que se vayan el resto de los imputados, o sea, declaró solo. De todas maneras, los imputados van a terminar sabiendo lo que declaró.
5: Claro, por supuesto, porque
2: abogado y demás. Una declaración bastante larga, 3 horas. Para hoy se espera la del excomisario Maciel. En su declaración, a ver, haciendo corta nomás la declaración, él contó que fue uno de los últimos que vio a Loan. Que lo vio a Loan, digamos, antes que desaparezca, que había ido hasta el Naranjal porque dice que que la abuela Cata no quería que era muy mezquina con sus naranjas, con sus frutos, entonces fueron hasta el Naranjal, hasta allí. Dijo que en Millapi era la que cerraba, digamos, la fila de que él iba adelante, que Millapi cerraba la fila de donde estaban los chicos, y de que él le desconfió de Pérez Callaba porque eran personas que no tenían que estar en ese almuerzo, porque él le dijo son de la clase alta de 9 de julio. Entonces, más o menos. Y lo que apuntó fue que la Odelina sabe lo que le pasó a Loan. El punto básico de su
1: centro. Es muy impresionante porque la Odelina, su expareja, el día anterior había dicho que Benítez sabía lo que pasó lo que pasó con Loan, y Benítez dijo la Udelina sabe lo que
5: Udelina
1: pasó con
5: Loan. Udelina es lo que sabe, claro.
2: Exactamente.
5: Y que estaba enojada porque dice mintió durante todo este tiempo.
2: Sí, porque lo que dijo fue que la Udelina, a ver, ¿por qué le dijo a su hermano, digamos, al papá de Loan, de que a José, de que el nene desapareció, y mucho tiempo después cuenta lo del accidente? Y también dijo, entre otras cosas, que lo que él había charlado con Lovelina es que ella tuvo presiones al respecto. Esto en lo que tiene que ver con el juicio por el caso Loan. Te traigo, Nico, ahora sí, de lo que te mandé.
1: Cambiamos tema.
2: Ahora sí, cambiamos tema. Salvo que quieran continuar con el tema, no sé, como ustedes lo digan.
1: Dale. Quieren,
2: bueno, voy. Nico, a ver, voy a mirar para no perderte, Nico. El primer caso, este es un caso que me llamó mucho la atención. Ocurrió en el barrio 17 de agosto de la capital correntina, en un inquilinato, un pensionado. El dueño, el inquilino, vamos a empezar por esta parte de la historia. El inquilino fue a la comisaría de Ciudad para denunciar que le robaron un Ford Ka que había estacionado en la puerta del inquilinato. Dijo que me robaron, yo alquilo acá y me robaron. Fueron a hacer la denuncia, buscaron las cámaras de seguridad, un trabajo de investigación por parte de la División Antiarrebatos, fueron a buscar las cámaras de seguridad que había en la zona y descubrieron que quien se había llevado el Ford Ka era el dueño del inquilinato.
5: Mirá.
6: Ah, qué confiable.
2: Y que ocurrió a la mañana y que ya para el mediodía ya había vendido el auto. Entonces fueron a buscar a la persona a quien había vendido y dijo, acá te entrego el auto, yo compré de buena fe, yo no sabía que era un auto robado, y lo devolvió el auto. Ese es el auto, el que estamos viendo ahí. Bastante feito, por cierto.
5: Sí, seguramente estaba casi que se pensaba que había, ¿no?, estaba abandonado o algo por el estilo, ¿no?
1: No,
2: el dueño del pensionado no sabía que
5: claro,
2: no
5: lo había abandonado. Por eso.
2: Una pelea por lo que se sabía.
1: Claro, entonces, se lo tomó como parte de pago, ¿no?
2: Yo creo que sí. Yo creo que el inquilino no le pagaba al dueño y entonces el dueño, este es el dueño que se llevó el auto del inquilino. ¿Mm? Y la otra noticia que te traigo es la última, Nico, es un lamentable accidente que ocurrió en la ruta 129, esta ruta que une la 14 con Montegasero, sería la ruta de acceso. ¿Cuánto kilómetro tiene Miguel? Miguel, la ruta 129, ¿cuántos kilómetros tiene? ¿20, 25 kilómetros?
3: Sí.
2: Más o menos. Bueno, en el kilómetro 19, en una curva, este Ford Focus despistó, siguió de largo, termina falleciendo una chica de 28 años que iba como acompañante del automóvil. El que manejaba, un muchacho de 27, y una tercera persona que de 37 años que iba en la parte de atrás, sufrieron heridas de gravedad, están internados en el hospital allí de Montegasero. Lamentablemente esta chica de 28 años falleció. Es una curva abierta, pero la ruta está, lo que se sabe, está en buenas condiciones, la ruta, bueno, pero se presume, por lo que uno se puede observar a partir, por ejemplo, entre otras cosas, de que el guardarrayo está totalmente destruido, que el auto iba a una excesiva velocidad. Ocurrió ayer a la madrugada.
1: ¿Miguel?
3: Bueno, efectivamente hoy habíamos mencionado más temprano, digamos, un poco en el anticipo, la posibilidad de compartir el diálogo con el... Ahí estamos, Nico. Con el CEO y presidente de la empresa Acon Timber. Hace algunos días habíamos dialogado con él, venimos presentando un poco estas cuatro inversiones importantes que hay, las más importantes hoy por hoy que tiene el sector de la foresta industria en la Argentina y que están radicadas en la provincia de Corrientes. Ya conocimos a quien es el representante de Central Puerto en la provincia de Corrientes, conocimos a quien está también al frente de la empresa SLT, Cambium Timber, allí en Gobernador Virasoro. Y ahora vamos a conocer y escuchar, es muy interesante porque en realidad ellos ya están operando, pero tienen incluso la posibilidad de expandirse más en cuanto a su producción, al titular de la firma Acon Timber, que Nicolás Script, que dialogaba con nosotros.
6: Como dije recién, a nivel productivo estamos en donde esperábamos estar, ligeramente por arriba. Habíamos dimensionado para esta primera etapa estar entre 600 y 650 mil metros cúbicos de consumo y estamos proyectando 700 mil metros cúbicos para este año, un poco más de 700 mil. Pasada la etapa de puesta en marcha y de estabilización de la producción, hoy estamos viendo cómo hacemos mejor lo que hacemos, ¿no? Buscar eficiencias, productividad y mejorar calidad. Y enfocarnos en temas logísticas, no solo del abastecimiento, pero también de la exportación.
7: Les tocó justo abrir el negocio o inaugurar en un punto de inflexión para la economía argentina, con un nuevo gobierno, nuevas reglas. ¿Cómo lo describís este plan? ¿Qué te parece? ¿Ha tenido mucho impacto en el sector? ¿Cómo describís todo?
6: Creo que sí, arrancamos justo en un punto de inflexión, pero claramente necesitamos generar un entorno más competitivo, que nos permita ser más competitivos como sector, como país. Nosotros exportamos el 100% de la producción, competimos contra todo el mundo y estamos lejos, entonces el desafío está en ver cómo llegamos de forma competitiva a esos mercados. Y para eso hay muchos proyectos, muchas cosas o ideas de desregulización que se están trabajando, pero claramente y están llevando más tiempo del que esperábamos y del tiempo que tienen las industrias, ¿no? Hay muchas industrias que no pueden seguir esperando. Y es importante que se empiecen a ver estos cambios, ¿no?
7: Para ustedes es fundamental Puerto Ituzaingó y ley de cabotaje.
6: Sí, para mí, hoy tenés Puerto, el Puerto de Posadas, el Puerto de Ituzaingó, el Puerto de Corrientes, pero necesitas opciones y soluciones y oferta logística que venga a retirar esa carga. Y ahí es donde toma mucha importancia la ley de cabotaje.
8: Hay mucha burocracia. Planteaste ese término en tu presentación. ¿A qué te referís? ¿Burocracia provincial, nacional, de orden nacional?
6: Tenés burocracia en todos lados, y hacer negocio, invertir en Argentina es complejo en ese sentido, y exportar desde Argentina es dificilísimo. Vos, para sacar un contenedor de Argentina, tenés que hay muchísimos pasos que no requieren, que algunos son digitales, pero muchos son en papel todavía. La cantidad de documentos que acompañan una operación de exportación son enormes. Después tenés muchísima burocracia a la hora de recuperar saldos de IVA de exportación, o lo que hablaba antes, ¿no? El IVA de todo lo que fue la etapa de inversión, que hacen realmente que sea muy complejo operar y trabajar en Argentina.
3: ¿Qué volumen de madera hoy están consumiendo, están comprando, y qué volumen es el que sale industrializado hoy de la planta?
6: Y estamos proyectando 700.000, un poco más de 700.000 metros cúbicos de consumo de pino, y eso implica alrededor de 350.000 metros cúbicos de producto terminado, más unas 90.000 toneladas de pellet año, ¿no? Estás hablando casi 900 contenedores por mes de exportación.
3: A Contim,
6: desde el punto de vista económico, ¿no?
3: A Contimber tiene todo para seguir creciendo. Necesita sortear etapas como esta que mencionaba, sí, de la burocracia.
6: Capacidad técnica, sabemos dónde tenemos que seguir invirtiendo. Tenemos la capacidad para duplicar nuestro volumen de producción. Tenemos que hacer inversiones menores al lado de la inversión ya hecha, ¿no? Hay que invertir en mayor capacidad de secado, mayor capacidad de generación de energía o de vapor para ese proceso secado y en todos los procesos posteriores. Pero bueno, también tenemos que empezar a ver los resultados de esta primera inversión.
7: Última pregunta, por lo menos por mi parte. Se está hablando mucho también en este punto de inflexión de una gran necesidad de transformarse, eficientizarse, ser eficientes, competitivos en el sector. Estamos en una región Corrientes y Misiones de un montón de pequeños aserraderos. ¿Cómo ves el futuro para tantas pequeñas empresas?
6: Es todo un poco, es parte de lo mismo, ¿no? Sin dudas hay que ser eficiente, hay que ser productivo, hay que competir contra el mundo, hay que salir a ofrecer nuestros productos al mundo, y no queda otra que hacerlo de forma eficiente. Y creo que si eso ocurre y acompaña un poco lo que hablaba antes de ver cómo logramos bajar ese costo para llegar a los puertos, porque una vez que estás en el puerto las reglas son las mismas para todos. Creo que ahí el negocio cambia y se va a volver a invertir.

0: contenedores por mes que está sacando Acon Timber por el puerto de Corrientes, no es un dato menor. Con la ley, actualmente hay dos buques que ingresan por mes, dos convoy, o sea que descargan y cargan contenedores. Con la ley de cabotaje, fíjense la diferencia, la primera modificación es que podría llegar a ser tres convoy por semana, cosa que sería muy necesario teniendo en cuenta la proyección hacia adelante del sector. Y una cosita breve nomás para el final, esta imagen, este es un día cualquiera, pues ya pasé varias veces de noche, esto es 21 horas en Acon Timber, un día cualquiera, la imagen de abajo, miren la cantidad de camiones como están ingresando, 21 horas, la entrada de Acon Timber, hacen el pesaje, allá en la punta, e ingresan los camiones. Para eso es madera cruda que se corta durante el día y se trae, eso es ruta 120, y eso es el frente de Acon Timber.
1: ¿Y cómo está la 120?
0: Un desastre.
1: Ok.
0: Un desastre.
2: Bueno, 8:32, hacemos la pausa. Después de la pausa vamos a estar hablando del mercado laboral, cuáles son las tendencias en mercado laboral, cuáles son las aptitudes que tienen que tener aquellas personas que están buscando laburo, es fácil o no hoy conseguir trabajo, en qué áreas sí, en qué áreas no, así que va a estar Maya Arzuaga, que ella es, bueno, referente del sector, hablando con nosotros, y nos va a contar también de una capacitación que seguramente tiene para invitarlos. Así que después hablamos de trabajo, no se asusten, hablamos de trabajo.
1: No, yo me hice periodista para no trabajar, así que no.
2: Pues vamos a hablar de trabajo. Después ponerlo en práctica es otra historia. Pausa, ya volvemos.
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5: Extracto Quiniela Nocturna Correntina, primer premio 9.235, segundo 8.968, tercero 6.446, cuarto 3.289, quinto premio 6.311, sexto 1.901, séptimo 5.280, octavo 5.052, noveno 2.100 y décimo 6.252. Ciudad de Buenos Aires, primer premio 4.645, segundo 4.176, tercero 5.903, cuarto 1.159, quinto premio 9.823, sexto 4.707, séptimo 8.108, octavo 2.160, noveno 6.187 y décimo 4.856. Bonaerense, primer premio 6.559. Segundo 2030, tercero 2885, cuarto 1920, quinto premio 1726, sexto 0958, séptimo 2245, octavo 1169, noveno 3733 y décimo 2474. Santa Fe, primer premio 0220, Córdoba 5113, Entre Ríos 1038 y Chaco 7240. Reiteramos el extracto de la quiniela nocturna correntina, primer premio 9235.
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2: Bueno, más de 500 dispositivos conectados acá en este municipio digital, que está hablando de todo un poco. Sí. Viste que hoy, como vino la charla flotante por varios lugares, están contestando la consigna y están charlando un poco de todo lo que hablamos. Me dijiste que llegaste hasta Rosa hoy a saludar, ¿no?
0: Rosa Gómez fue la última persona que saludamos.
2: Bueno, sí. Alfa sigue cantando. Él pone letras de canciones en el chat. Peti dice que está en Empedrado y que manda saludos. Gracias. Dice por acá Isabel que tengamos un hermoso día. También Elena manda saludos cordiales. No me están contando de dónde son. Me gusta cuando ponen el barrio, el lugar donde están escuchando o mirando. Alicia dice buen día, cada mañana los miro, que tengan un excelente jueves. Por favor, pueden enviarle saludos de cumpleaños a Rubén Darío Diarte del barrio Altagracia.
0: Feliz cumpleaños, Rubén Darío.
2: Julio dice por acá, Julio Edgar Danuso. Hola, buen día, dice. Saludos desde Curuzú, Cuatia. Yo estoy tomando mate mientras los miro. Que nos cuente cómo está el tiempo en Curuzú, si está lindo, si está...
0: Claro, recordemos que el alerta arrancaba en esa zona de la provincia con probabilidad de precipitaciones durante la mañana y que se traslada para todo el territorio provincial recién mañana.
2: Isidro, feliz día, se viene la primavera. Sandra también está presente, dice que está mirando las imágenes de la Rotonda de la Virgen, pero dice le hace falta iluminación. Está más lindo, pero le hace falta iluminación, tiene razón. Hola, dice Lourdes, también está presente Daniel. Hermosa mañana, dicen por acá. Jorge dice, lástima que no hay una gran bandera ahí en ese lugar donde está el monumento a la Virgen.
0: ¿Pero no está un poquito más acá el mástil?
3: El mástil, no, pero... No lo volvieron a reponer. Yo creo que están esperando a que termine alguna vez las obras de la autovía.
0: Bueno. No, ya nunca la bandera, entonces. Se va a saltar.
3: Hasta hace algún tiempo estaba volcado el mástil ahí.
0: No, pero yo lo había visto parado, ¿eh?
2: Dice, buen día señores, ¿cómo están? Que tengan un buen día, yo los estoy escuchando como todos los días. Tengo una pregunta para ustedes, pero mañana la hago.
0: Bueno, no deje para mañana lo que pueda hacer hoy, ¿eh?
2: Es Víctor desde la playa Molina Punta. Dice, ¿haría falta? ¿Viste? La consigna tenía que ver con qué le sumarías, claro, o qué mejorarías para atraer más turistas. Dice Leo, yo haría un tren gastronómico con circuito Iberá.
0: Mira. No está mal,
2: interesante, ¿eh?
0: Está mal, ¿eh?
2: Mandan saludos, Nadia dice, feliz cumple. ¿Hoy es el cumpleaños de Roberto Ojeda?
0: Sí, hoy es cumpleaños.
2: ¿Cómo no avisaron?
4: Sí.
0: No nos dijo.
2: Bueno, vamos a saludar de nuevo.
0: Feliz cumpleaños para el señor Roberto Ojeda. Él es el que anda por la calle, seguramente puede encontrar panadería, roticería, algo para comprar, claro. Claro.
2: Buen día. Para atraer turistas sería bueno trabajar con los vendedores ambulantes, porque el turista quiere comprar algo típico de Corrientes y a precio accesible. Como en todo el mundo, hay puestos callejeros, pero que sean controlados constantemente por la municipalidad. Y ellos van a quedar maravillados con nuestra gastronomía.
0: Pero, a ver, cuestiones vinculadas a esto, existen hoy. Tenés en el puerto,
2: No, pero dice tipo vendedores ambulantes solo de comidas típicas.
0: Ah, de alimentos.
2: Claro. Leo dice, chamame, los turistas quieren ver algo sobre el tema y solo se encuentran con Gillo en Corrientes. Y Corrientes Capital no es Corrientes. Acá están peleando ya. Y Pedro dice, lo mejor en turismo sería un lugar en donde se saboreen platos típicos y chamamé, danza aparte, un paseo turístico en Capital por guías turísticos. Matías dice, para mí ya sumaría traer el Festival del Chamamé y los carnavales correntinos. Con eso ya sumamos. Leo también dice, Corrientes cumbia, te das cuenta, y después quieren turismo. ¿Cómo se extraña a la Embajada de la Flor? Bueno, hay una pelea acá entre chamamé y cumbia, me parece. Marta dice, buen día, para que la ciudad sea acogedora a los turistas y a sus propios vecinos, hay que arreglar todas las veredas. El centro tiene veredas en estado calamitoso y baldosas flojas, etcétera.
0: Bueno, hay un programa ahora que se lanzó desde el municipio, así que podemos arrancar por ahí, ¿no?
2: Isidro dice, para el turismo hay que desarrollar un paseo por nuestro paseo costero de Itatí, Paso de la Patria y Capital, las Siete Puntas hasta Empedrado. Otra idea. ¿Viste que hay un montón de ideas?
0: Siempre.
2: Bueno, me quedé acá, después de Isidro leyendo el resto de los mensajes. Lo habíamos anticipado, Maya Arzuaga, ella es consultora, tiene una consultora que se encarga justamente de ver todas las alternativas que hay en el mercado laboral, y cada tanto viene y nos cuenta cuáles son las tendencias y las novedades. ¿Cómo estás, Maya? Bienvenida.
1: ¿Cómo estás, Cristi? Gracias a todo el equipo, como siempre, por recibirme.
2: Bueno, siempre que te consultamos queremos saber, viste, como ese termómetro que nos diga, ¿hay trabajo, no hay trabajo, cuesta conseguir, los principales errores que cometemos a la hora de buscar? Y bueno, y como vos estás constantemente con búsquedas activas o no, nos das ese termómetro. Así que empecemos por ahí.
1: Bueno, en principio obviamente que el empleo es un tema muy demandado, hablado en todo el país. Obviamente que nuestra región no escapa a eso. Hoy hay una realidad que está realmente en el ojo de la tormenta del empleo. Pero antes de venir hice un ejercicio, digamos, de buscar cómo está hoy las ofertas de empleo en nuestra región, digamos. No solamente de mi consultora, porque si no me quedo muy chica. Y la realidad es que encontré más de 100 ofertas laborales entre Resistencia y Corrientes, digamos, en todo este territorio. ¿Cuáles son los empleos más demandados hoy? Porque cambian todo el tiempo. O sea, entendamos que el mercado laboral, lo que estoy diciendo hoy, mañana ya no es una realidad. Esto quiero decirlo y lo voy a seguir sosteniendo. Hoy los puestos más demandados, lógicamente, que siguen siendo aquellos que están relacionados a lo comercial y a ventas. ¿Por qué? Porque las empresas hoy necesitan vender más, obviamente. No es una novedad. Lo que sí veo, y acá sí viene la parte de un poco el pedido que hago siempre a las personas que están en búsqueda de trabajo, que obviamente que los requisitos que antes se le pedía a un vendedor, que lo venimos diciendo siempre que me invitan ustedes, no son los mismos de hace 2 o 3 años, ni hablar de hace 5 o 6 años.
2: Vos fíjate el tiempo que habla, Maya, ¿no? Te está diciendo, no es lo mismo de hace 20 años. No es lo mismo de hace 2 años lo que se pedía a un vendedor a lo que se le pide hoy.
1: Exactamente. ¿Por qué no es lo mismo? Antes, los vendedores solamente decían, y las habilidades blandas, ¿qué son las habilidades blandas, digamos, que decimos nosotros? Son todas aquellas actitudinales, que no son lo técnico. Es decir, un médico estudia en la universidad, obviamente para una formación académica técnica. Ahora, si esa persona no es empática, bueno, es una habilidad blanda. Entonces, lo que veo es que hoy las habilidades blandas, digamos, que nosotros llamamos, forman parte de los requisitos excluyentes de estas ofertas laborales.
2: No es un plus.
1: No es un plus, no son complementarias como era antes, que nosotros sacábamos y decíamos, bueno, competencias, habilidades requeridas, trabajo en equipo, flexibilidad. No, hoy ya forma
2: proactivo,
1: parte,
2: me parece mucho.
1: Claro.
2: En caso. Hoy no es un extra, sino que es una condición para ser elegido.
1: Ya la quemaron a la palabra proactivo,
2: ya
1: digamos.
2: Era todo proactivo.
1: Proactivo. Entonces, lo que digo es, obviamente que un vendedor se requiere no solamente que sepa de ventas, sino también que pueda hacer un seguimiento de análisis de datos, que pueda hacer y sentarse con el líder de ventas y mostrarle cómo fue su evolución. Ahí, eso es la verdadera proactividad, de adelantarte y de ser realmente actitudinalmente compatible con esas posiciones. Yo veo muchas personas que no tienen la actitud. Entonces, obviamente, entre una persona que tiene la actitud y la que no tiene, va a quedar la que tiene actitud. Y hoy el mercado laboral está buscando eso. En mi consultora nosotros tenemos, que también es una novedad que quería contarles a ustedes, bastantes ofertas laborales para mandos medios o niveles gerenciales. Hoy las empresas ya no me piden que salgamos a publicar las búsquedas. Me dicen, anda y hace headhunting. ¿Qué es headhunting? Robar talentos, digamos. Obviamente que yo tengo una ética profesional que no me voy a robarle a mis clientes.
0: Robar talentos.
1: Pero antes esto en Corrientes o en Resistencia no sucedía. Y hoy en día lo estamos haciendo.
2: ¿Pero por qué vos decís que ya no quieren una publicación abierta o una convocatoria abierta, sino que ya quieren ir y buscar a alguien que esté inserto y trabajando en otro lado?
1: Te voy a responder muy crudamente.
0: ¿Ahorrar tiempo?
1: No, te voy a responder muy crudamente, porque el bueno está trabajando.
0: Claro, y ahorras tiempo, no tenés que hacer una selección del que no tiene fuente laboral.
2: No, te estoy diciendo eso.
1: No.
2: Porque si vos haces una búsqueda abierta, no se te van a presentar los mejores, porque los mejores ya están trabajando.
0: Pero por eso estás robando tiempo. O sea, el tipo que sabe, el tipo que está en condiciones, hoy está laburando, andecha, tráeme ese.
2: Claro, sí,
1: es tener el mejor talento, digamos. Obviamente que sale más caro, obviamente que eso lo tienen en cuenta, pero hace poco estuve en un congreso en México y la persona que disertaba decía lo mismo: yo para mi equipo quiero el mejor, entonces voy y busco. Y acá pasa lo mismo. ¿Qué pasa con esta situación? Que ahí también hago un doble clic. La persona tiene que ser siempre responsable y ética en todos los puestos de trabajo. Esto tengo que decirlo, porque nuestra región es muy chica. Nosotros levantamos el teléfono ayer en 2 segundos, mandé un mensaje y una llamada y me bajaron a 2 candidatos por malas referencias. Entonces, así como yo digo, llamo y busco el mejor, también llamo y pido referencias o digo, che, viste que vos trabajaste en tal lugar, ¿me puedes recomendar a alguien? Sí, ya te lo recomiendo, a fulano, a este y a este. No se postuló, pero tuvo una buena experiencia con ese líder. Entonces, siempre traten de dar lo mejor en los puestos de trabajo.
2: Pero, ¿cómo es? Vos fíjate, decís, las empresas hoy buscan personas que ya estén trabajando. ¿Cómo se maneja éticamente esa situación en la que vos estás trabajando en un lugar, pero querés escuchar la propuesta que te hacen y vos decís, ¿qué hago? Tengo que avisar. Si yo aviso que me están buscando de otro lugar, van a desconfiar de mí. ¿Se utiliza eso como herramienta de negociación? O sea, ¿cómo se maneja éticamente esta posibilidad?
1: Bueno, ahí depende. Me encanta tu pregunta. Es muy fina la línea, digamos. ¿Por qué es muy fina la línea? Porque depende siempre de los valores de la persona, fundamentalmente, pero también de las organizaciones. Primero, que la persona siempre va a querer mejorar su calidad de vida y su desarrollo profesional. Sí. Eso partamos de la base. Pero si esta persona le llega una oferta donde se incrementa el salario, le dan mejores condiciones, ¿qué serían mejores condiciones o beneficios? Le dan flexibilidad, le dan que pueda trabajar un día o ir a retirar al hijo 3 días a la semana del colegio. Le dan prepaga, le dan gimnasio, o sea, le complementan los beneficios. Obviamente que esa persona lo va a pensar. Y encima es un desarrollo profesional para su carrera, lo va a pensar. Ahora, ¿qué sí estaría mal? Que esa persona deje esa organización de un día para el otro. Lógicamente, Cristi, que nunca van a avisar que están pasando por un proceso. Pero sí hay personas que levantan la mano y dicen, che, yo voy a escuchar otras ofertas, porque acá no me siento cómodo. Y acá, obviamente, me puedo quedar toda la mañana. ¿Por qué? Porque si esa persona está mirando otra cosa, es porque internamente algo las organizaciones no están haciendo bien. O ese líder no lo supo escuchar, o ese líder no está atento, digamos, a que una persona está mirando afuera, como todas las relaciones, digamos. Entonces, un poco y un poco. La ética siempre tiene que estar como eje transversal, digamos. Lo que sí sucede es que las organizaciones se enojan cuando se van las personas. Pero ¿y si no los cuidaste?
2: Ese es el punto, ¿no? ¿Cuál es el? Y también debe haber un punto en el cual la organización llegó a lo máximo que te puedo ofrecer y se ven otra alternativa, digamos, otra posibilidad. ¿Es una señal una persona que cambia de trabajo con mucha frecuencia? Dice que cuando decís años de antigüedad, viste, vos decís, ¿cuánto tiempo estuviste trabajando en tal lado? ¿Tanto? ¿Y por qué te fuiste? ¿Es un dato para ustedes que están evaluando de esos perfiles? ¿O hoy eso ya quedó viejo? No importa. Si vos trabajaste, no sé, menos de un año o un año y pico, pero diste todo en ese lugar y después cambiaste, ¿no es una señal negativa?
1: Mira, depende.
2: La idea los, esa de 30 años trabajando en el mismo lugar ya no existe.
1: Ya no existe. Depende. Hoy, lo decía hace poco en varias charlas que di, hoy hay una realidad que lo vengo diciendo con ustedes. Conviven cuatro generaciones en el mundo laboral, muy dispares entre la punta y la inicial, digamos. Pero más allá de eso, depende. A mí no me gusta analizar en una historia laboral solamente un dato, Cristi. O sea, en el sentido de que probablemente esa persona no tuvo o no encontró en esos trabajos lo que realmente buscaba para su desarrollo profesional, o esa empresa no le gustaba, digamos. Pero más allá de eso, hoy en día lo que siempre sigo insistiendo, vamos a empezar a ver en las generaciones actuales, mal llamadas de cristal para mí, que esto es una realidad, digamos, donde van a ir cambiando de trabajo. Ahora, también la responsabilidad es de los líderes que están dentro de la organización, porque esas generaciones buscan propósito. Y yo veo, hace poco estaba hablando con una persona que es directora de una gran multinacional consultora en Buenos Aires, y me hablaba de que hoy, para esa consultora muy grande, empezó a bajar la tasa de rotación, cosa que le llamó la atención el indicador.
2: ¿Qué es la tasa de rotación?
1: La tasa de rotación es cuanto más alta es, porque hay más, se van mucha gente de la organización, entonces rotan permanentemente el personal. Hablando en criollo es eso, digamos, ¿no? Y ellos le decían que habían tenido entre los últimos 3 o 4 años una muy alta rotación, sobre todo estas generaciones, entre el junior y el que pasa al senior, digamos, que estamos hablando de los que se forman y después tienen que seguir en la organización. Entonces me decía, estamos asombrados porque bajó la tasa de rotación. ¿Y a qué se debe? Le digo, mira, principalmente a que realmente no encuentran una organización que los convoque, que encuentren el propósito. Y segundo, que como organización tuvimos que flexibilizar ciertos beneficios para poder fidelizarlos, digamos. Pero más allá de eso, los jóvenes están buscando propósitos y desarrollamos a los líderes para que trabajen con los equipos de trabajo y puedan ser largoplacistas. Entonces, ¿qué les quiero decir con esto?
2: Pero cuando no es un propósito, ¿qué es un propósito? Porque vos decís el propósito, si uno que ya es de más 40, vos decís, bueno, el propósito era mantener tu trabajo, cumplir con los objetivos que te daban, llevarte bien en tu ambiente, pero ¿eso no es el propósito que hoy se plantea?
1: Mira, a mí me gusta hablar de propósito en la visión organizacional. Ah. Es decir, que si vos, por ejemplo, te pongo ejemplo a mi consultora. Sí. Yo con la gente que trabaja en mi equipo, cada una semana les digo, miren, esta es nuestra realidad de hoy, pero para mañana, para dentro de 3 meses, la consultora va a ir escalando a esto. ¿Ustedes se sienten parte de estos proyectos? ¿Quieren estar? Porque nosotros tenemos estos 3 proyectos. Proyecto A, proyecto B. Y acá te veo trabajando en este proyecto a vos. ¿Te gusta? ¿Te interesa? Sí, me encanta porque es un crecimiento para mí. Me encanta, te acompaño en el crecimiento. Eso las organizaciones no dan.
2: O sea, hacerlos parte del...
1: Hacerlos parte del crecimiento, si lo tienen. O hacerlos parte de en qué anda la organización. Porque si no, la persona se vuelve un robot todos los días. No tiene el para qué. O sea, sabe que viene, trabaja todos los días, hace eso. No sabe cuál es su... Miren, hay una frase que creo que lo dije y le pido disculpa, pero como la audiencia se renueva. Hay una frase que yo... un ejemplo que yo siempre digo en mis charlas para hablar de propósito o de visión en las organizaciones. Le hicieron, esto es real, en la NASA recibían la visita de uno de los presidentes de Norteamérica, y el presidente de Norteamérica, que creo, no me acuerdo bien quién era, hace 15 años atrás, llega a la NASA y le pregunta al que estaba barriendo, al operario de limpieza, y le dice, ¿cuál es la misión de tu puesto? Y la persona se dio vuelta, esto es real, y le dice que el hombre llegue a la luna. Es decir, el propósito, la visión, va más allá de la tarea diaria que tiene esa persona.
2: Bien, quedó súper claro con el ejemplo.
4: ¿Vos qué le ibas a preguntar? Tomás Friedman es un periodista del New York Times, ganó 3 premios Pulitzer. La verdad que es muy importante, y él habla muchísimo sobre el tema globalización, y él, lo que él decía es algo que Cristina me hizo acordar, por eso lo busqué rápido. Él lo que dice es que no existe mal trabajo para toda la vida, lo que las personas tienen que tener es capacidad de empleabilidad para toda la vida, es decir, que nos tenemos que adaptar y aggiornarnos constantemente para poder conseguir trabajos que a lo mejor no existían hace 5 años, que hoy, como lo decís, van cambiando, van rotando, va siendo nuevo. La clave es cómo hacemos para poder aggiornarnos constantemente Y sobre todo para, bueno, muchos de los que nos miran, en mi caso, mayores de 50 años, que tenés que estar todo el tiempo ayornándote a las nuevas tecnologías, la IA ahora, por ejemplo, ¿cómo hacerlo? Porque no es fácil, ¿eh? Te digo de este no, punto, no es fácil.
1: Ayer compartí un artículo para más de 50 y estaba interesante. Sí, es verdad. La empleabilidad, ¿qué es la empleabilidad? Como concepto, digamos, es mantenerte con las capacidades y las habilidades compatibles con el mercado laboral actual. Esa es como un poco la generalidad. Ahora, yo te resumo en una palabra. La mayor habilidad que vamos a tener que desarrollar hoy y para adelante es el aprendizaje. O sea, el que no esté actualizado, aprendizaje barra actualización, digamos, el que no esté actualizado y el que no aprenda al menos una habilidad nueva durante todo el tiempo que le quede habitable en el mercado laboral, va a estar exento, o va a estar expulsado, digamos. Ahora, yendo a tu pregunta, porque me la hacen mucho en redes, para mayores de 45 o 50, porque me dicen, el mercado laboral me expulsó y tiene 43 años. O sea, nadie te expulsa de nada. Sos vos el que propiamente te expulsás. Primero, hay un error conceptual desde mi perspectiva, y coincido con algunos colegas que dicen lo mismo, donde desechan toda la experiencia y el expertise que tienen. Y eso no es así, porque para trabajar tu empleabilidad mayores de 45 o de 50, vos tenés que complementar. Entonces, si vos ya aportás con cierta experiencia, formación académica, no es que el mercado eso lo rechaza, sino que debés desarrollar nuevas habilidades complementarias a eso. Y eso es lo más difícil, porque hay tanta información dando vuelta que vos decís, ¿pero qué hago? Bueno, a mí me cuesta, me dedico a esto. Entonces, hay una realidad que vos tenés que decir, bueno, ¿qué quiero lograr de acá los próximos 3 años? ¿Dónde quiero ser empleable? Bueno, yo quiero dedicarme a liderar equipos. Si no sabes liderar equipo, empezá haciendo una formación de líder. No es todo inteligencia artificial. Ahora, sí sabete que lo transversal es análisis de datos, inteligencia artificial. Pero ¿por qué inteligencia artificial lo tienen que saber desde el de 22 al de 55, 60 años? Porque lógicamente que las tareas las tareas más repetitivas y operativas la va a reemplazar la inteligencia artificial. Ahora, vos como líder o como persona que estés trabajando, tenés que saber analizar esa información. ¿En qué tiempo? En el mínimo posible, porque hoy las organizaciones buscan lo más ágil.
2: ¿Qué van a hacer en Chaco, Maya?
1: Ay, bueno, buenísimo. No sé si te respondí.
4: No, está bien. Pero tenemos para hablar. Sí.
1: En Chaco vamos a estar desarrollando, bueno, me fui invitada como speaker para una jornada organizada por los jóvenes profesionales de ciencias económicas. Voy a estar compartiendo escenario con otros speakers de la región. La invitación no solamente es para profesionales de ciencias económicas, sino también para toda persona, estudiante, profesional de otras carreras. Y va a ser el sábado 19 a partir de las 14 horas. Tienen el link en mi perfil, digamos, en Instagram. Así que los invito a todos, porque ahí vamos a estar hablando de estos temas. Uh-huh. Que puedo estar un día hablando con ustedes. Vamos a estar hablando de inteligencia artificial, cómo desarrollarla. Vamos a estar hablando de las habilidades necesarias para el futuro inmediato, y yo voy a estar hablando de cómo armar una marca personal. Y sobre todo un currículum de alto impacto.
2: Me gustó eso. Maya, entonces, Maya Arzuaga, ¿sí? En Instagram es la forma más accesible para poder estar en contacto con ella. Así que también ahí en el perfil se publica ella las búsquedas abiertas que tiene.
1: Sí.
2: Y es una alternativa también. Maya, gracias como siempre por venir.
1: Gracias a ustedes, un placer.
2: Hacemos la pausa y ya venimos.
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6: La temperatura en la ciudad de Corrientes, 14 grados, la humedad 88%.
7: Rige la veda extraordinaria.
6: El director de Recursos Naturales de la provincia, Agustín Portela, comentó que es para proteger un cardumen de dorado.
8: Esto es un proceso, un cardumen que viene subiendo, que nosotros lo estamos acompañando prácticamente desde el Guayquiraró,
2: sí,
8: con nuestra gente, con prefectura, lo venimos siguiendo y empezamos a tener ciertos problemas con pseudo pescadores en la zona de Bellavista, y esto se agravó más todavía cuando llegamos a Empedrado y nos vimos la obligación de cerrar, prohibir todo tipo de pesca para salvaguardar este cardumen importantísimo de dorado. Con esta vía no tiene finalización, nosotros vamos, esto va seguido.
7: Pedirán el decomiso del dinero de Florencia Kirchner.
6: El banco en el cual están depositados los 5 millones de dólares informó que están disponibles.
7: Los fiscales Luciani y Mola quieren incluirlo en el decomiso de bienes de Cristina Fernández.
6: Agosto, el más caluroso de la historia, en promedio fue cercano a 17 grados y las temperaturas oceánicas batieron récord. La ONU advierte que el calentamiento seguirá agravándose mientras continúe el uso de combustibles fósiles.
7: Abierto de los Estados Unidos.
6: Alexander Zverev llegó a semifinales donde enfrentará a Karen Khachanov. La temperatura en la ciudad de Corrientes, 14 grados.
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1: también. ¿A mí tienen algo para febrero?
0: Pero por supuesto, todo el año.
1: Bueno, gente que está acá participando, la consigna justamente tiene que ver con el turismo. ¿Qué mejorarías, qué sumarías en Corrientes para atraer más turistas? Dice por acá, lo primero que mejoraría sería la terminal, porque es la primera impresión que tienen los turistas. Sí. Y Leo le contesta, el único turista que importa es el que trae plata. El de la terminal es por Yahoo, le dice. Parece la discusión.
0: Creo, María, dice.
1: Hola, buen día, saludos a Roberto, que es su cumpleaños. Es cierto, Roberto Ojeda hoy está cumpliendo años, le mandamos un beso enorme. No lo sabía. Por eso no lo saludamos al aire, pero si ahora sí tiene otro contacto, lo vamos a hacer. Siempre y cuando cumpla con la tradición de traer las facturas el día del cumpleaños.
0: No es una tradición, está legislado.
1: Es una ley.
0: Es una ley interna de que cumple año tiene que pagar, en su defecto que ni aparezca.
1: Dicen por acá, yo agregaría un turismo accesible para personas adultas mayores y personas con discapacidad. Gregorio dice, pero ¿cómo es esto? Justamente se protege el recurso para fortalecer el turismo y ahora los turistas no pueden pescar. Y preguntan si en la margen del Chaco se puede pescar.
0: A ver, la pesca del dorado es con devolución. Hace muchos años es con devolución. Lo que sí es cierto, y en estas circunstancias me recuesto por lo que lamentablemente observamos, es que sí, hay que mucha gente que pesca y consume. Está por ahí permitido en algunos puntos de la región el consumo en lugar. Vos pescás y lo comés ahí en el lugar, no lo transportás.
1: Dice, yo incorporaría un barco a Asunción o a Goya, o simplemente hasta Resistencia, o sea, como más paseos náuticos.
2: En algún momento hubo, ¿se acuerdan que hubo una experiencia que no funcionó? De un paseo que iba de acá a Paso de la Patria.
1: Sí.
2: Unos catamaranes que hacían ese recorrido. Y terminó, no sé si no era la época, no era el momento, porque ahora que hay dos servicios, en realidad a veces uno está en la costanera y ve que casi todos los días ese servicio...
1: ¿El Pedro Canoero?
2: Sí, hay uno más.
1: Pero ese hace como un paseo, no sé si va tan
2: lejos. Hace un paseo náutico por las Siete Puntas. Sí. Y siempre va...
1: Pasa que capaz para esas cosas que necesitas un volumen mayor de gente para poder sostenerlo.
2: Claro, por supuesto.
1: Bueno, y Luciano, como siempre, manda saludos. Dice que en San Roque el cielo está despejado, que se esperan 26 grados para hoy. Hoy es el Día Mundial de la Prevención del Suicidio. Nos recuerda y nos manda saludos. Bueno, después continúa. Vamos. ¿Quién está?
0: ¿Quién está? A ver.
3: Ahí está Pepa. espantando, nosotros. Yo ya estoy espantando todo lo que tiene que ver el viejo del invierno.
1: Aquí está acá.
0: Claro.
3: Bueno, porque es como que tenemos que renacer, acuérdense, el 21, el renacimiento.
0: Sí.
3: Es como que nos tenemos que sacar un traje viejo.
1: Y nos ponemos bueno,
3: y, nos pone, y renacemos, obviamente nosotros las mujeres, y espero que ustedes los hombres también, vamos a la peluquería, cambiamos de luz. Es como que, sí, bueno, o sea, es como que un cambio total de adentro hacia afuera. Pero hay que hacerlo, no importa la edad. Así sea, desde chiquito, edad no hay para eso. Hay pero renacer. Poner lo mejor de lo mejor. Pero vamos a ver qué nos dice, qué mensaje nos da Jesucito. Nos está diciendo, yo soy el buen pastor que da la vida por sus ovejas y obviamente lo protege. Y este otro mensajito dice, a vosotros es dado el misterio del reino del cielo. O sea, eso es lo que viene para la primavera, porque ya prácticamente estamos tocando hoy es día.
0: Sí, por supuesto.
3: Falta solamente 10 días para poder entrar. Y a ver qué nos dicen los angelitos. Bueno, este ángel, que obviamente tiene un mantra, bueno, si bien es cierto, fuerza de voluntad. Este es este mantra que está arriba, que ustedes lo ven rojo, es como que dice que tenemos, mira, hasta el 20 de septiembre, hacer cambio en la casa, dar vuelta, aunque sea el colchón. La cama,
1: cambiamos.
3: Algo.
1: Hay que dar
3: vuelta
1: acá.
3: En física, viste que en la secundaria siempre te enseñaba que para que la energía se mueva hay que mover, para que fluya hay que mover, aunque sea la mesa, la silla, cambiar toda la silla,
1: hay sacudir. Que cambiar los muebles de lugar.
3: Exactamente, todo, sí. Aunque después vuelva sobre la marcha, pero es como que sea en tu mente y también en la casa está generando. De paso, se prende un buen sahumerio, que puede ser lavanda, puede ser también palo santo, que es espectacular, porque vos viste que estamos despidiendo el invierno, pero hay muchos bichos todavía. Hay que cuidar la garganta.
0: Ajá.
3: Bueno, y este otro angelito que está diciendo, nos está diciendo que el 21 tenemos que brillar y tener fe en nosotros mismos y en ellos para que nos ayude a concretar los deseos, nuestros deseos, las cosas que uno realmente desea, que a lo mejor sea la reunión de la familia, los hijos, y otra cosa, viste que con las clases, me imagino.
0: Sí.
1: Todavía la piloteamos todavía. Bien, después vamos a ver. Bueno, elegí con cuál.
0: Y lo que pasa es yo elegiría el azul y oro.
1: Bueno,
0: azul y oro, por supuesto.
1: La de los magos. La de los magos.
0: Sí, más magia vamos a necesitar para ganar en Brasil y oro nosotros.
1: Vamos con Aries. A ver, para esta semana, ¿qué carta le toca a ver, para Aries?
3: Este signo de juego. Ah, pero una carta, mirá, una carta muy bonita. Salió, obviamente, un rey de oro.
1: Bien.
3: Que dice que estoy pensando los cambios, estoy pensando lo que dice Peque. ¿Será que tengo que hacer? Y bueno, como sos ariano querido y arianas querida, ustedes son signo de fuego, es como que tienen que aprender a quemar, viene bien sacar todas las cosas viejas.
1: Sí.
3: Cosas, por ejemplo, agenda, cambio de agenda, cosas que realmente ya no lo usen, no lo tiren, regálenlo a otras personas.
1: Bueno,
3: entonces, a deshacerse de cosas que a lo mejor tenemos hace cuánto y
0: claro.
3: No usamos, puede ser ropa, puede ser zapatos, puede ser cosas, y le estamos dando a otras personas para que realmente puedan no quemar. El signo de fuego siempre tiene la costumbre de quemar, ¿viste? Quemo y después le encanta tener que soplar para
1: entonces,
3: que
1: entonces a los de Aries que se decidan y que se deshagan
0: de todas avísenle cosas al temeroso de siempre, ¿no?
3: Que claro. Viene bien esta semana, ¿eh?
0: Muy bien.
3: Sí.
1: A Tauro, ¿qué le tocó?
3: ¿Qué le toca a Tauro?
1: El ermitaño.
3: Bueno, el ermitaño, pero es la inteligencia, ¿eh? Es como que dice, bueno, yo estoy acá preparando, estoy preparando realmente, a ver, ¿qué voy a hacer a partir del 21? Realmente esta carta habla de mucho, la magia interna, es como que tengo que sacar realmente mi magia, mi inteligencia, mi sabiduría, tengo que hacer trabajar el subconsciente para que venga realmente la salud, la prosperidad, el dinero y el trabajo. Mucha gente se han quedado sin trabajo. Bueno, y lo que están buscando lo van a tener. O sea, una carta recontra, ¿cómo te diría? Muy sutil y de muchos consejos para los taurinos de signo de tierra.
1: Géminis, Géminis.
3: ¿Cómo andamos como los geminianos? Ay, bueno, geminiano
1: querido.
3: Corazón roto, mucho problema en casa. Pero esto también puede ser sociedad, No solamente tiene que ver con el amor. Porque también cuando vos tenés un socio, confía plenamente, bueno, la cosa no va, es como que se pone nerviosa. Y bueno, y mezclan. Llevan el problema, lleva a casa. Y en casa están mi familia, los chicos, y es como que captan absolutamente todo. Es como para bajar un poquito los decibeles, y viene bien, geminiano querido, tratar de visitar a la bruja para ver, porque hay...
1: Corazón con agujeritos.
3: Exactamente. Tres espadas significa traición, disgusto, a lo mejor sociedades que se rompen, cosas, a lo mejor... Exacto, no quería decir.
0: Se escuchó clarito, se escuchó clarito. Geminiano.
1: Cáncer.
3: Bueno, a ver, para Cáncer, ¿qué carta salió? Ah, mira, el laborioso.
1: Bien.
3: Realmente están pidiendo el laborioso. Las personas que piden trabajo lo van a conseguir.
0: Ahí está.
3: No estamos hablando de. Oh, pero sí, realmente van a tener. Que ya últimamente este 2026 nos ha castigado de tal manera a todos los signos, pero acá estás diciendo que realmente vienen muchos cambios. Van a ver trabajo. No estoy hablando del gran trabajo. Cuando vos decís el trabajo, la gente cree, sí, yo voy a ganar un millón de dólares. ¿Viste? No, pero es como que van a tener para poder subsistir. Y esto es una carta muy bonita y mucho mensaje. Acá, esto, mira, viste que esto es oro.
1: Oro.
3: Y lo que yo estoy pidiendo. Bueno, y obviamente
1: un trabajo. Persona, no se van a hacer millonarios, pero
3: van a tener para poder cubrir, ¿viste?
0: La seguridad y tranquilidad.
3: Exactamente. Ahora vamos con Leo. A ver, Leo.
0: A ver. Deja orejear, está haciendo trampa.
1: Sí, es que no veo si es bueno o malo.
3: Bueno, mira, tenés que manejarte con cuidado. Acá hay una persona que obviamente muy buena intención, una mujer, no muy buena intención con vos, Así que a cuidarte, pero dame otra
0: no
3: carta.
0: Buena intención.
1: Otra más, ¿viste?
0: No
1: ya buena. Te pide otra. No, una mujer no buena con intención. Malas atención, leonino,
3: porque esto es ritual, porque esto es ritual, viste, que en el borde
0: de pelea,
3: río.
0: Pelea de brujas.
1: No, viste,
3: todos
1: cuando,
3: somos brujas,
0: ¿eh? Ah, cuando venimos mala racha, venimos mala racha.
1: Mal es mal, Leo, estamos.
3: Nena, para cubrir y mirar lo que me da.
1: ¿Qué es eso? Muerte, traición, horrible.
3: Horrible, a ver.
1: Igual soy yo, ojo, en este estamos todos los de Leo.
3: Los leoninos y las leoninas se tienen que cuidar porque obviamente
1: tenés
3: mucho
1: que sacar
3: enemigo.
1: Otra para mejorar.
3: Bueno, pero para
1: ¿Esto es horrible también?
3: No. Ah. Este es buenísimo. Esto es, obviamente, este es buenísimo.
0: Tiró todo
3: este
0: el mazo para tratar de emparchar lo anterior,
3: la
0: ¿no?
3: La iluminación, obviamente, es como que va a haber muchos cambios, pero esto viene para Virgo, o sea, la mujer de Virgo va a estar excelente, hay proyectos, muchos proyectos que van a lograr, o sea, que es como que su estrella lentamente va a volver a brillar. A ver qué pasa con Libra.
1: Entonces, para no, pero este era para acá también, este era para acá.
0: Está tratando de solucionar el parchado.
1: No, veníamos.
0: Acá, pobre lo de Leo.
3: Pero acá vamos con Leo, bueno, la iluminación. Esta
1: o sea,
3: es una carta,
1: venimos va para pasar... atrás, no van a hacer macumba.
3: Sí,
1: después esta... nos van a...
3: Te tapan los ojos para que pueda.
1: Y pero acá sale una carta. Nos iluminamos al final de la semana.
3: Para poder. Porque vas a hacer un buen sahumerio con lo que tenga. ¿Tenés romero? Dale.
1: Sí. Suerte
3: tenés,
1: que son 7 días como la proyección.
0: Claro.
1: Que viene bueno, el jueves.
3: Tenés este clavo de dolor, dale con eso. Ponele un poquito de café y hace un buen sahumerio porque no quiero brillar.
1: Bueno, para todos bueno, los... ahora Virgo que se quería
0: te vas a la cena en tu casa y agarrar todo el especiero y meter todo para hacer fuego
3: para Virgo bien el trabajo, la gente que están buscando trabajo van a conseguir y bueno no es pero obviamente lo veo feliz, muy bien afectado tanto la virginiana como el virginiano y es paz, tranquilidad. Vos te diste cuenta que la gente a veces no pregunta por el amor, es el dinero, es el trabajo,
1: obvio.
3: Es que te juro,
1: si vos tenés que elegir uno de los dos,
3: mira, casi todas las consultas son por el problema económico. Claro. Es tremendo.
0: La plata no hace la felicidad, pero ayuda, ¿no?
3: Sí, sí. ¿Será que o están para hacer un negocio o una venta? Tengo una venta de un auto espectacular, que ya le hicieron la seña. No, sí, perdió la seña, no puedo vender. Le tuve que dar unos aumerios para que pueda hacer ahí, para que desastre. Realmente lo haga. Desastre, ¿eh? La parte económica realmente a la gente le preocupa absolutamente todo. Bueno, vamos a ver qué pasa con Libra.
1: Me voy a inspirar mientras abro acá el municipio digital para ver si hay algún mensaje para dentro de un rato. Ahí está.
3: Una carta bonita.
1: Bonita.
3: Es una carta muy bonita. Para Libra es como que dice, bueno, si bien es cierto, esto es una sirena que está debajo del agua. Es como que dice, a mí no me llega absolutamente nada. A pesar de que Libra es un signo de aire, trabaja mucho la mente, la cabeza. Estoy, mira, es como que me limpio mentalmente y espiritualmente, a lo mejor espiritualmente acercándose a una iglesia. Y es como que dice, nada me llega, nada me llega. ¿Por qué? Porque yo realmente tengo mucha fe y muy bien afectada. A ver, Escorpio.
1: Escorpio. ¿Casamiento o no?
3: Sí, el amor. Esto es realmente una carta excelente que habla, obviamente, de la pareja. Y que vamos a tener, mira, septiembre, octubre y noviembre, casamiento. Uh-huh. Hay, no sé si creo que comunión, confirmación. Bueno, ¿sabés que va a haber todo mucho? Sí, hay mucha fiesta.
1: El 8 de septiembre suele ser un día de comuniones, no sé, por ahí tengo,
3: Y no, y también confirmación,
1: Todo.
3: También todo. Bueno, o sea que esta carta es una carta excelente para Escorpio, Es como que realmente no escucho mala noticia, estoy bien afectado, quiero lo que tengo. A ver, para Sagitario, dame a ver. Un signo de fuego, Sagitario.
1: El mago.
3: A ver, el alma. La magia. Va a utilizar la magia y la inteligencia, la sabiduría y las decisiones correctas. Es como que se presentan varias propuestas bastante interesantes. Bueno, y es como que van a sacar su magia interna. Yo cuando hablo de magia, muchos creen de que tienen que sacar un conejo de la galera para que sea. No. Estamos hablando del consciente y del subconsciente. El consciente es vago, no quiere trabajar, pero en el subconsciente tenemos el archivo acásico donde tenemos todo guardado. Y entonces esta carta trabaja solamente con el subconsciente y dice, esto es lo que quiero, esto es lo que voy a conseguir, esto es lo que le pido al universo, esto es lo que le pido a los ángeles, esto es lo que le pido a Dios para poder estar bien. Es un signo de fuego, Y es como que va a quemar todas las cosas que no me sirven. O sea, mucho sahumerio. Incendia la casa. Capricornio, la pareja, el amor, la
0: reconciliación. Bien, así nomás, no hace falta.
3: Capricornio anda muy bien,
0: Sí.
3: Muy
1: buenas cartas. Ahí son tres más que una pareja.
3: No, pero esto es una unión de la pareja.
1: Una unión
3: de una pareja, No, a lo mejor por ahí no está, a lo mejor por ahí estaban distanciados, como a lo mejor una pareja, una persona que está sola y alguien, yo te presento.
1: Va a conocer gente, eso quiere decir.
0: Yo conozco una entregadora acá cerca.
1: ¿Quién es la entregadora? ¿Yo? No me acuerdo. Acuario.
3: A ver.
1: No sé. ¿Es bueno o no?
3: A ver, Acuario no, pero salió el sumo sacerdote. Acuérdense que el Papa viene en noviembre.
1: Ahí está, tenés que rezar.
3: Y este es el sumo sacerdote, así que realmente los acuarianos es como que están realmente programándose, rezando.
0: Pero lo veo en Luján, hasta acuariano.
3: Y también como ahí esperando, obviamente, que el Papa haga milagros para que pueda estar bien. Pero es una carta con buena energía, con buena predisposición, o sea que va a ayudar absolutamente a un montón. Y a ver qué pasa con Piscis.
1: La fuerza, un dragón.
3: Bueno, obviamente este vence. Es como que realmente sale, o sea, la mujer se convierte, ¿cómo te diría? Como en un hada, como en un ángel, y puedo vencer al dragón, puedo vencer a quien realmente me tira mala onda, la que habla de mí, mi vecina, la de enfrente, mi amigo, mi pareja, puedo vencer. Esta es una carta poderosísima. Encima, Piscis es un signo de agua, entonces es como que limpio mentalmente todo. O sea, es como que cuando yo me pongo realmente a hacer una meditación, es como que me hago una limpieza energética y dejo ir todas las envidias, las habladurías, los chismes, hasta la pobreza, que a lo mejor me estaba faltando ese dinerito.
1: Y me siento,
3: porque a veces yo tengo mi hijo, pero si no tengo como X suma, eso es pobreza. Digo, nunca digas eso.
1: Ay, pero qué ambicioso. Bueno, escucha, Géminis y Leo.
3: Sí.
1: Yo soy parte, pero bueno, hacemos causa común. Géminis y Leo, el resto bien. Esto es para la semana.
0: Pero vos tenés un solo problema, nomás, porque es una mujer es la que está complicando.
1: No, mirá, mirá. Esto no sé, pero es horrible.
0: Sí.
1: Esto es más feo todavía.
0: Claro, ahí está.
1: Y después recién es como que más o menos zafamos.
3: Bueno,
1: tres cartas vos que tirás, pero
3: sale la iluminación.
1: Leo y Leas y Géminis, que
3: Obviamente no, eso de traición, separación de sociedades también.
1: Ah, dinerillo, no mucho, pero
3: sí, no, claro.
1: Me mira,
3: no, ¿te parece que no es mucho? Mira acá, esta está Peloso acá, esto está acá, si bien es cierto.
0: Está lleno de oro por todos lados, claro.
3: Es como que esta persona le abre la puerta totalmente.
1: Un señor te va a abrir la puerta.
3: Abre la puerta para que vos estás buscando trabajo y el dinero. Esto no es limona, es trabajo. Es una carta muy bonita,
1: No, todo bien, ya te digo, sí. Leo y Géminis no va a tomar.
3: Bueno, yo quiero saludar a todas las docentes.
1: Mañana,
3: feliz día. Espero que lo pasen bien, que disfruten y bueno, aprendan a ser felices. Bueno, yo sé que cuidan, porque son las otras madres de los chicos.
1: Totalmente. Bueno, tengo un par antes de que suene el pip de la pausa. Maca, 11 de octubre del 87. Uso ya otras cartas.
3: 11 de nuevas. Octubre.
1: 11 del 10 del 87. Maca, bueno. Quiero saber de todo.
3: Bueno, Maca, ¿qué veo para vos realmente? Bueno, vos sos una librana, siempre estás buscando equilibrio, sos emprendedora, pero cuídate en la calle, mira. Uh-huh. Esto es ladrón, traición, estafa, mucho cuidado, no seas tan crédula.
1: Bien.
3: Es como que vos sos muy inteligente, porque vos, fíjate que naciste justamente un 11, un número maestro, entonces sos muy inteligente, no crean todo lo que te prometa,
1: Esto bien.
3: Es, traición, pero no es traición de pareja, esto es traición
1: alguien, algún desconocido,
3: claro.
1: Robo,
3: no, robo, estafa o algo, ¿viste?
1: Mariana,
3: dice, préstame tu tarjeta.
0: No,
1: dice, claro. Mariana, tu mercado pago. 13 del 10 del 91, quiero saber en general, muchas gracias.
3: 13
1: del 10 del 91, Mariana.
3: Bueno, Mariana, te salió una carta hermosa. Vos ya estás festejando la primavera. Mirá, si bien es cierto, tenés, mira, estos pequeños 10 días para trabajar sobre tu mente, dejar ir las cosas nocivas, olvídate del pasado, comenzá. El renacimiento es el 21, el día de la primavera. Ponete una rosa en la cabeza, hacete un baño, inclusive, si no tenés rosa o cualquier flor que tenga en la primavera, están todas las flores. Poné en una, comprá agua mineral, triturá bien y ponerle una gota de tu perfume y date un buen baño para poder eliminar y el festejo. Una linda carta,
1: Bien. Peque, ¿dónde te encontramos?
3: ¿Dónde me encuentras? En mi consultorio que queda en Necochea, 1568. Mi celular es 379-453-0920. Y el de Mini Bruji, 379-475-2834. Que es la que le informa absolutamente todo.
1: Bueno, gracias, Peque. Nos gracias, vemos la semana que viene. La semana que viene es 17, el día del profesor.
3: El día del profesor vamos a estar acá, bueno.
1: Así que
3: el tema que tenemos que rendirle tributo a los profesores.
1: A todos los profesores. Hacemos la pausa y ya venimos.
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5: La temperatura 16 grados 4 décimas, la humedad 80%.
6: Nicolás Pino fue reelecto con más del 60% de los votos.
5: Tras el triunfo habló el titular de la Sociedad Rural Argentina.
7: Retención es cero. Y usted me dirá, qué pesado que sos, Nicolás, con esto. Sí.

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0: 9 de la mañana, 39 minutos en la República Argentina. 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
1: Bueno, tiene que hablar Maciel, el ex comisario sí. del juicio. Venimos de dos jornadas de muchísima atención, expectativa, porque habló Laudelina primero, ayer lo hizo Antonio Benítez y hoy habla Maciel. Vamos a ver, hasta ahora, más allá de haber sido testimonios muy ricos, porque hablaron bastante ambos, digo, Laudelina y Benítez, esa idea de que alguno se quebrara y pueda llegar a decir qué pasó con Loan se desvaneció, porque los dos dijeron no solo que son inocentes, sino que no tienen ni idea qué pasó con el chico.
0: A ver, lo tal vez más claro en todo este proceso vivido en las últimas 48 horas, de que no existió el accidente, al menos por lo que dejaron entrever.
1: No sé si no existió, ellos no, dicen que
2: la
1: no.
2: Laudelina.
1: Laudelina
0: dice
1: que
0: pero Laudelina fue la que dijo que existió el accidente.
1: Está bien, pero nosotros
2: sí,
1: tenemos
2: pero que ella, tener cuenta. Laudelina no tiene obligación Laudelina de verdad. Laudelina lo que hizo es proteger en realidad al ex militar y a la mujer, que son los que están en el centro de la a Pérez y a Callaba, digamos. Está en el clan Pérez Callaba, digamos.
0: Desde y el primer momento todos creíamos que era así.
2: Y volvió a cargar las tintas con el tema de, o sea, al final no hice nada, nadie nomás vio nada, nadie nomás se llegó al gurí, nada, digamos, ¿entendés? Pérez y Callaba, dos angelitos, que no tenían nada que ver, y obviamente cargó las tintas sobre Codazzi. El senador y la otra persona que acompañaba al senador. Con lo cual, yo, digamos, te vuelvo a decir lo mismo que te dije, creo que arrancando esta semana o no sé cuándo que estuvimos hablando de este tema. ¿Hay a alguien que le interesa que esto siga en esta forma? Porque en realidad, con la teoría que diría, con lo que dijo esta mujer, lo único que vuelve a sostener, digamos, es la implantación de la teoría del accidente, y sobre todo apunta a personas que son del entorno muy cercano en ese momento de el ex gobernador Gustavo Valdés. Vuelva a dejar a la más allá que no seguía, digamos, porque o sea, en las redes ya se ha empezado a replicar esto, digamos, y ahí hay una estrategia, a alguien le interesa. Es más, ella dice, y vuelvo otra vez a lo mismo, ella dice, sí, me engañó Codazzi, qué sé yo, por ahí puede ser un patán Codazzi, no lo sé, ni por qué lo llevaron, ni nada de eso, y me engañó, y que esto, y que lo otro, y que terminó presa, y no sé qué, y que después le costó confiar en la abogada esta que apareció.
1: Chiribín.
2: La Chiribín. Pero resulta que con Chiribín, al final, estaba hace casi un año y medio. Y vuelvo a sostenerlo. Y además, se notaba claramente que la señora estaba absolutamente guionada. Porque así como yo te puedo estar haciendo este relato en este momento, si vos me decís, que sí, respecto a lo que vos, repetime lo que vos decías respecto de Loan, o de Pérez y Callao. Y yo capaz en el cambie las palabras o la forma de decirte, y la verdad que Pérez y Callao, en vez de decirte el gurí, te puedo decir el chico. Pero esta mujer, cuando le repreguntaban, decía exactamente lo mismo, con todas las palabras, tal cual, como si se hubiera aprendido la lección que te daba la maestra para repetir la poesía. Bueno, así, tal cual. Y insisto con esto, ¿quién envió a Chiribín para una persona que no tiene cómo costearse esa abogada, y mantiene...
1: Como vos a Laudelina no le crees.
0: No.
1: Para vos sigue siendo. No, porque.
2: A ver, no, es parte muchos, de una estrategia.
1: Cuando le escucharon, les dijeron, me pareció una mujer, digamos, sincera o que no, por sus bajas. No. Instrucción sí, sería no la, no difícil capaz sostener de, claro. Durante tanto tiempo
2: estuvo una absolutamente estuvo absolutamente
1: pero vos tenemos unas percepciones totalmente distintas no,
2: es absolutamente
1: para vos Marce fue nada. Sincera o al menos te pareció auténtica.
0: Pareció, sí, auténtica
1: a vos Miguel te pareció todo armado y de Benítez no sé si lo escucharon ayer
2: yo ese día estuve siguiendo acá mientras que estábamos acá en el estudio estaba siguiendo la transmisión y sí, estuve escuchando después
0: todos fuimos a mirar después la transmisión todo, o sea, no lo vi en directo pero lo vi
2: y
0: después
2: y la cuando van las preguntas la tipa dice exactamente lo mismo con coma y punto todo el tiempo. Eso es un detalle en el mundo jurídico
0: y vuelvo al punto tampoco da una respuesta armada
2: a quién le interesa sí digamos con las limitaciones que tiene la
0: eso te digo, no
2: pero después el tema de las preguntas todo lo demás digamos y después apunta a la familia a los problemas que tienen internos entre la familia y varias cuestiones que deja así como en el aire que al final no termina no diciendo nada porque no que estaban acá que me fui para allá que busqué esto que lo otro que insisto en esto ¿quién banca la abogada de la Odelina que hace más de un año y medio está bueno, detrás de esta persona
1: y esta estrategia? Y le planteamos eso ella dice que ella viene por el interés del caso
2: sí
1: o sea, qué sé yo eso es lo que ella dijo
2: Cristina vos sos abogada vas a ir por el interés del caso
0: ojo que hay abogados no, que vienen porque la pantalla esta también la ayuda
2: en su momento como usó
0: burlando
2: y después se mandó a mudar sí.
1: Sí, ojo la llega a sacar libre a la Odelina y también es un
0: una pantalla terrible
1: es una hueva. No sé lo que te digo es que vos tenés hasta ahora dos testimonios de dos personas nadie muy centrales que ninguna
2: ni por
1: dijo
2: más bonus o no sé qué
1: que ninguna dijo digamos nada es decir la Odelina apunta a los que se fueron al Naranjal dijo deben Millapi Ramírez y Benítez uh-huh. su expareja que son los que se fueron con los chicos al Naranjal ellos deben saber qué pasó Benítez quien en su momento era pareja de la Odelina ayer dice no los que se quedaron y apunta Cayaba la Odelina y Pérez deben saber lo que pasó es decir tenés dos visiones y, totalmente distintas. Ambos coinciden en decir somos inocentes y qué pasó con el niño, no, desapareció de un momento para otro, no lo vimos más. A mí hay algo que me llama la atención, lo que pasa es que a tanto de haber pasado, sí, yo me trato de ubicar en ese lugar, ¿no? Y en ese momento. Y en una práctica que no habrá sido tan poco común como tener a chicos jugando libres en una zona de campo, de monte, porque habrá sido algo que generalmente se hacía. A ver, no es el mismo estrés que vos tenés cuidando chicos, no sé, acá, en una calle de la ciudad, que si se van a ir, no están tan atentos, a lo que puede ser en un espacio abierto.
2: Totalmente.
1: Cuando ellos cuentan que el nene se va, a mí me llama mucho la atención, o me llamó la atención de ayer del testimonio de Benítez, cuando él dice que a él le avisaron, falta uno de los chicos, y que rápidamente en ese momento haya llamado a la Udelina que estaba en la casa para preguntarle si el chico había vuelto, cuando, si yo me pongo en el lugar, probablemente la respuesta...
2: Probablemente ni siquiera tenga señal.
1: No, sí, señal tiene porque está en el expediente la comunicación.
0: Hay comunicación,
1: que
0: dice
1: que
0: duró
1: 20 minutos,
0: claro.
1: Pero en realidad porque cortó mal, o sea, eso es fácil de probar. No, yo te digo, la actitud es hacia vos... En ese contexto del grupo de chicos, uno no está, vos lo primero que pensás, y los otros te dicen, se fue con el papá, es llegar y ver si está. No sé si vas a anticipar una llamada telefónica con tanta preocupación, cuando vos primero pensás que no le pasó nada. Porque en un espacio abierto, sin peligro, digamos, a la vista, tenés un grupo de chicos que andan corriendo, jugando, que están acostumbrados porque viven ahí, ¿no? Viven en la zona. Y uno te dice, no, se adelantó y se fue con el papá. Esa desesperación que al menos a mí me transmitió el testimonio de Benítez, es decir, cuando me dijeron que desapareció rápido, llamé a ver si había llegado, me parece algo de un contexto muy urbano para esa situación en donde vos lo primero que pensás es, se habrá adelantado, está en la casa, o sea,
0: claro.
1: ese llamado que hace Benítez a la Ovelina me llama la atención.
2: ¿Qué es lo que le...
1: O sea, me ubica en otro
2: también
1: contexto.
2: También lo ata. Y bueno, ahora hay que ver qué es lo que dice Maciel, el fiscal. Pues un poco, estoy con un oído acá y un oído en el...
1: Todavía no, el fiscal, eso estamos viendo. ¿Qué está pasando ahora?
2: Lo que pasa es que interpusieron una serie de planteos que el tribunal está resolviendo ahora. O sea, ahora va a comunicar respecto a los planteos que hicieron las partes, ¿no? Por lo visto todavía no ingresó el tribunal. Pero están recontra demorados porque hoy, fíjate vos, que pospusieron creo que iban a ser tres lo que iban a declarar. Y quedó solo Maciel, porque para el mediodía pretenden terminar la jornada laboral, por eso incluso se había citado 8:30 al inicio del juicio. Pero el fiscal hace un rato nada más volvió a insistir, o sea, que además, digamos, la fiscalía ofrece las pruebas y sostiene la teoría del accidente, digamos, y volvió a ratificar con datos.
1: La hipótesis dice que el nene lo atropellaron.
2: Exactamente.
1: Eso dicen los fiscales.
2: Eso
1: no
2: dicen los fiscales. La teoría del accidente, digamos, ¿no?
1: Ah, no, ¿qué tipo de accidente?
2: Claro, la teoría del accidente, sí. Y que Pérez y Callaba se llevaron al chico de ese lugar. Uh-huh. Y que las pruebas, de acuerdo a las pruebas doloríficas y no sé qué otra prueba más, son las que determinan el hecho de que ellos, la extracción en el vehículo. De ese lugar, digamos.
1: Sí, a mí, insisto, hasta ahora esa idea de que alguno se podía quebrar y decir qué pasó, no sucedió, porque los que hablaron, pero todos llegan el relato a decir el nene desapareció y no supimos más nada. Y después te empiezan a contar lo que hicieron durante la búsqueda cada uno. Pero la Odelina dice, sabrán los que se fueron al Naranjal con el niño, los que estaban en Naranjal dicen, sabrán los que estaban en la casa porque el chico volvió. Son imputados, son acusados. Ellos van a armar un relato
2: y cada uno está detrás de su de su estrategia situación. Y por eso te digo, está el tándem Pérez Callaba y está el otro y no, porque le conviene que no se sepa.
1: ¿A vos decís que a ellos les conviene que hablen los otros?
2: Y sí, que quede así en la nebulosa entre que sí y que no. Ellos están tratando de voltear la teoría del accidente y la cuestión de que trajeron al chico de ahí, las pruebas oloríficas, el golpe, la mancha que tenía la camioneta, todas esas cuestiones. Y en el medio de todo eso sigue ahora habiendo una mano negra que embarra la cuestión, digamos, para que nada se sepa. Además del hecho de que... También los imputados que están, los siete directos, digamos, que son los que estaban en el almuerzo, falsos Dupuy.
3: No, pero los falsos Dupuy están por otra cuestión. No están,
2: sí, pero a lo que voy es que están todos en el mismo juicio, en vez de haber sido una causa conexa en un segundo juicio. Entonces tienen, chocan los intereses respecto a lo que quiere cada uno, y ahí es donde se producen las mayores dilaciones muchas veces respecto a los recursos que presenta cada uno, porque los falsos Dupuy aparecen después en la escena. Hoy, cuando se necesita saber qué pasó, quién lo sacó de ese lugar, cómo desapareció, no se puede saber.
1: Empezó porque había un textual de
3: ahora se levantó el textual, así que debe ser que debe arrancar otra vez. Hasta hace un ratito figuraba un textual que decía cuarto intermedio. Aparentemente ya
4: horario,
3: hay...
4: Pero quiero equivocarme en media una hora.
2: Está hablando...
4: Procedemos a la una de la madrugada.
1: Hay dos audios juntos.
4: Procedemos a la demora de...
5: Procedo. Ramírez,
4: a la Millapis, demora de...
5: Que le encuentro
4: Ramírez
5: Millapis,
4: recostado.
1: A ver, para bajarle todo, cerrá todas las ventanas que están abiertas y vamos con la única de la transmisión. Me parece que ya empezó a declarar Maciel. Me parece. Maciel, recordemos, el ex comisario... que entre otras cosas tendrá que explicar por qué suspendió la búsqueda, por qué autorizó a Pérez Caillaba a venir hasta Corrientes y Resistencia el otro día, qué pasó con ese botín.
4: Lo mismo con Benítez. Y así fue que le demoré a las tres personas, en primera instancia, Ramírez, Benítez y Millapi. Obviamente que era lo que la investigación me llevaba por ese lado. Seguimos trabajando. Cuando llego a la dependencia... le hago trasladar con personal subalterno. Llego a la dependencia 1:30 de la madrugada con los demorados, como dije. Estaba en mi oficina diagramando una nota para pedir a gente de las fuerzas federales que tengan visores nocturnos, todo lo que me pueda hacer falta, porque no teníamos nada en ese momento. Y acá quiero hacer una aclaración que muchas veces, cuando pasó el caso de Loan Dalino Peña, muchas personas opinaron, no estoy cuestionando absolutamente nada, porque los medios de prensa y las personas pueden ser libres de su opinión y de su información, pero quisieron dejar como que 9 de julio es Buenos Aires, o como que si fuera una ciudad tan importante con todos los recursos. Y como en toda función, cada dependencia tiene una, digamos, comisaría primera, segunda, tercera. Calculo yo en este momento 9 de julio una comisaría de cuarta categoría, y sin desprestigiar ni mucho menos a nadie, sino que es la realidad, por infraestructura, por personal y por todas las cosas logísticas que uno no tenía en ese momento. No es que uno no lo quiso hacer, tuve que empezar a pedir por todos lados, y de hecho están, certifican el expediente, están mis rúbricas, mi firma, donde yo pedí prefectura, bomberos, especialistas, inclusive hay una nota que pedí 150
5: ¡hola! Especialistas. ¿Te querés?
4: Porque si yo fuera parte de esa famosa banda criminal, organización criminal, un encubridor o un partícipe necesario, no hubiese empezado a actuar de primera instancia con todo lo que hizo, todo lo que solicité, señor presidente. Una de las acusaciones que se me hace, haciendo referencia a eso, es que yo adulteré y ordené que se adultere el libro de guardia. Siempre lo sostuve y lo dije, y lo voy a sostener. En ningún momento ordené a ningún funcionario público, su alterno o superior mío, a que cometa algún ilícito o adultere alguna documentación pública. Y basándome en sus palabras, que usted dijo que lo que se escucha en este tribunal y las pruebas existentes lo va a tener en cuenta. Por este lugar, acá sentado en este mismo lugar, pasaron los testigos que el sargento Cáceres hace anuencia que tenían conocimiento que yo le había ordenado que adultere el alma. El último pasó ayer, sargento Robledo, donde dice que no tenía conocimiento, que el comisario le ordenó a que adultere un libro de guardia. Lo mismo pasó con Saucedo, el oficial Torres y el oficial Medina y otro funcionario policial más. Yo no lo hice. Lo que yo le dije al sargento Cáceres, le dije, usted ponga en el libro de guardia la hora que el comisario toma conocimiento del hecho y la hora que sale de la dependencia. Eso fue lo que le dije. Y acá sí me voy a hacer cargo y le voy a decir, cuando decían que yo era un tipo exigente, sí, soy extremadamente exigente con el servicio, soy celoso en mi trabajo y en mi profesión. Dictaba academias instructivas, no solamente al personal policial, también daba charlas con un juez federal en una facultad, yo era su profesor adjunto como alumno, y le daba charlas y por supuesto tenía mi mensualidad. Lo que quiero decir es que me dediqué a perfeccionarme en mi trabajo, señor presidente del Excelentísimo Tribunal. Trataba de hacer las cosas lo mejor posible y me perfeccioné. Y acá viene el quid de la cuestión. En este caso puntual, por eso siento esa, como se dice en corriente, esa espina atravesada, que no pude cumplir con esa madre la promesa que yo le había hecho de traerle a su hijo de vuelta con ella. Porque no lo pude hacer hasta el día de hoy. No quiere decir que con todo el tiempo que investigué y todos los elementos de prueba que se fueron incorporando a esta investigación, no es porque yo sea un superdotado o porque yo ya sabía. Le doy el mérito a mi defensa, al doctor Vallejo, el trabajo, los viajes incomunables, llevarme todo el expediente a mi lugar de detención en varias oportunidades, trabajar porque yo soy policía. Y como dice Aciare, hacemos los encruzamientos, hacemos los trabajos, y lo empecé a hacer. Cuando me llevan la teoría de lo que pasó, porque estoy plenamente convencido, señor presidente, no tengo ninguna duda de lo que ocurrió. Pero no porque yo sabía, sino porque me remito a las pruebas existentes en el expediente. Por eso no tengo ningún tipo de duda. Y lo voy a explicar por qué. Como dije, los elementos de prueba son contundentes. Ahora, no es lo mismo lo que yo pensaba aquel fatídico 13 de junio a lo que pienso en la actualidad. como todos los que están presentes, defensores, imputados, las partes, porque tenemos pruebas. Y nosotros trabajamos con pruebas, semiplena prueba. Entonces, lo que pensábamos todos en ese momento, y no quiero dejar pasar por alto, que lo que se empezó a investigar en primera instancia y uno de los motivos para pasar a la justicia federal era lo que fuimos sobreseídos hacia atrás, la trata de personas. Un especialista por este lugar, colegas míos que estuvieron en el CUC, Comando Unificado de Corrientes, donde dijeron que nunca existió ni hubo un mínimo indicio de los diferentes delitos que somos sobreseídos, que estamos sobreseídos o que no se puede probar. Y más aún, que en este juicio yo estoy siendo juzgado por un delito ordinario, que es sustracción y ocultamiento, pero no quiero entrar en eso, sino que le digo que se hizo lo imposible, la justicia hizo lo imposible para investigar qué pasó con Loan Dalindo Peña. Y dentro de esa investigación se fueron incorporando pruebas a la investigación, que son las pruebas que tenemos en la actualidad. ¿Por qué te digo toda esta introducción y por qué lo explico? Como dije anteriormente, y no valga la redundancia, no quiero ser, estoy plenamente convencido. Porque en el transcurrir de este debate me terminó de convencer y certificar de lo que ocurrió. Y como investigador digo, si el tribunal me permite, sé que estoy preso, como dije anteriormente, pero tengo una pasión, una profesión de más de 25 años que fui investigador. Si el tribunal me permite, yo le puedo desglosar y explicar por qué estoy plenamente convencido de que esto es un atropellamiento, posterior levantamiento y ocultamiento de Loan Dalindo Peña.
1: Bueno, ahí está. Me parece que es lo más, va a ser la noticia.
2: Claro, Maciel sostiene de que hubo un accidente.
1: Que lo atropellaron,
2: y lo levantaron.
1: Lo levantaron y ocultaron el cuerpo. Comisario Maciel, eso está pasando en este momento. Son las 10, nos tenemos que ir. La verdad es que justo tocó sobre este momento, esta parte, que bueno, fue muy valioso poder compartirla en vivo en el momento en el que se estaba esperando con muchísima expectativa esta declaración. Maciel sostiene que
2: el accidente existió.
1: Un atropellamiento, un levantamiento del cuerpo y un ocultamiento del cuerpo. Que a Loan lo atropellaron, no dice quién, pero los únicos que tenían vehículo ahí eran Pérez y Callaba, creo yo, ¿no? Había otros que tenían moto, pero imaginamos que era Pérez y Callaba. Que ellos mismos, quizás con alguna ayuda, habrá que ver cuántos vieron el accidente, cuántos supieron, levantaron el cuerpo y luego lo ocultaron. Me parece que es muy, muy interesante, digamos, otra parte más, porque es el único hasta ahora de los que habló que no dice no sé lo que pasó. Maciel dice, para mí lo que pasó es esto. Bueno, hacemos la pausa, ya está Martín Varela. Niño, quedó para tu programa todo.
2: Exactamente.
1: Bueno, era importante poder escuchar esto. ¿Nos vamos?
2: Hasta mañana.
1: Chau.
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0: La temperatura 18 grados, la humedad 75%.
1: Luz verde para el gobierno.
0: Obtuvo dictamen de comisión para los proyectos de reforma a la Carta Orgánica del Banco Central e Inocencia Fiscal 2.
1: La senadora de la Libertad Avanza, Patricia Bullrich, habló de la importancia de la reforma de la Carta Orgánica del Banco Central.
2: Preservar el valor de la moneda significa preservar el valor de compra de los salarios, significa que el ahorro no se evapora, significa que la jubilación alcanza más, se puede planificar, invertir, producir y crecer.
1: Promesa de campaña.
0: El presidente de Estados Unidos, Donald Trump, prometió pagar $5,000 a cada estadounidense adulto si el Partido Republicano logra imponerse en las legislativas de noviembre.
1: Operativo sanitario en el barrio Santa Rita Norte, amplía Roberto Ojeda.
3: Por calle Gómez Vara al 1350 se va a estar llevando a cabo un abordaje territorial a través de agentes sanitarios del Ministerio de Salud Pública de la provincia para poder acceder a las diversas prestaciones, concurrir con el documento nacional de identidad y con la libreta de vacunación.
0: La temperatura en la ciudad de Corrientes, 18 grados.
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0: ¿Qué tal? ¿Cómo les va? Muy, pero muy buen día. Estamos arrancando una nueva emisión de regreso. Soy Martín Varela. Hoy tenemos mesa completa, así que no prometo que sea armónica y cuidadosa, organizada, pero vamos a hacer un intento en estas dos horas por entregar toda la información que habitualmente entregamos y espero que también algo de buena compañía. Con el acompañamiento de FM Capital, Radio La Red, nuestro canal de YouTube, el más visto de toda la provincia de Corrientes, y nuestra página web que tiene la mayor cantidad de suscripciones digitales en nuestro querido Tarahui. ¿Cómo están los datos, Gustavo Gamboa?
1: Lo
0: agarré con la guardia baja.
2: Buen día.
0: Buen día. ¿Cómo están?
1: No, me dijeron que no arranque con los datos, así que yo no arranco con los datos.
0: ¿Quién le dijo eso?
1: Usted me dijo. Me dijeron acá, ¿cómo? Buenos días primero y no sé qué más. Me dijeron.
0: No, esto es caótico. Vieron que yo les advertí que es caótico. Les advertí que esto puede ser bastante.
1: Hay un libro. 505 a 244 con el segundo, más del doble.
0: Está bien, buen dato.
1: Más del doble.
0: Primero por más del doble. Nico, a usted le falta el dato porcentual.
3: Estoy abriendo.
0: Póngase las pilas porque ya comenzó el laburo. Buen pronóstico de Pepa ayer. Elección pareja entre.
4: Iba a llover, ¿no?
0: Entre Pino y Pereda en la Sociedad Rural Argentina.
2: Va a ser parejo, dijo. No como en la elección anterior, que fue. Digamos que.
0: Dani, la oposición. Están esperando para cobrarte ese dato, ya te aviso. Así que vení con el casco preparado cuando te toque acá estar, porque tenés unos compañeros que son demasiado bravos.
2: Yo digo, si en materia de predicción, no sé, la señora Peque nomás, ¿viste? Porque. No se ponga en el lugar de la señora Peque. Y que él es muy bueno dando información del campo, pero no haciendo pronósticos.
0: Che, ¿vos
2: ya pronosticó que Uruguay iba a pasar de ronda, por ejemplo, en el Mundial?
0: Me sumé al desorden y no les pasé la consigna. Hoy es día de sorteos, hoy se va al asado. Y qué tema, ¿no? Porque recibí en la tarde de ayer varias quejas respecto de cómo. Otra vez comenzó el fenómeno del robo de luminarias. Y está demostrado, me lo han dicho cuadros policiales y también funcionarios comunales, que notablemente cuando en un barrio que ha recibido este plan de iluminación LED, que de alguna manera ha revolucionado el tema de la iluminación nocturna en la capital, cuando son víctimas de robo de las luminarias, ¿cómo aumentan los casos? Y esto me lo dijeron con mucha claridad los policías con quienes consulté respecto de las quejas de los vecinos. Y bueno, quería plantearle la consigna a los vecinos de la capital, a los contribuyentes de la capital. En tu barrio, ¿están robando las luces de la iluminación pública? Porque es un dato que tiene que ver, que va de la mano con la inseguridad. Increíblemente, algunos subestiman esta cuestión. Pero yo creo que es muy importante. De hecho, en algunas campañas electorales hace 4 años, se discutía esto como uno de los principales argumentos de la inversión pública y de la diferenciación que mostraba la ciudad de Corrientes en esas cuestiones respecto de la Corrientes de antaño. Entonces, yo no vivo tan intensamente ese fenómeno. Yo vivo en las afueras, vivo cerca de Santa Ana. Y en nuestro barrio también hemos modificado la iluminación interna del barrio ante algunos episodios de inseguridad que fueron apareciendo. Y es notable cómo la gente se desenvuelve con mayor tranquilidad en un ámbito suburbano y ni que hablar desde mi punto de vista, me parece, en el ámbito urbano. Pero lamentablemente. Cuando analizamos el escenario de inseguridad, nos encontramos con gente que roba luminarias, con gente que roba, sigue robando cables, arriesgando su vida de una manera absurda, porque además, a ver, hoy la ciudad tiene una cantidad de cámaras impresionantes en toda su extensión, oficiales y privadas. Es fácil ver cuando alguien está haciendo este tipo de cosas a través del sistema de cámaras, pero es muy difícil para el delincuente trabajar en un ámbito en donde expone su vida claramente. De hecho, hemos tocado en algunas oportunidades episodios en donde hubo electrocución, donde terminaban quemados al 70% los que se involucraban. Yo, qué sé yo, opino desde la información que me llega, pero desde la ignorancia de conocer la entraña de la información. Y cuando yo escucho a algunos vecinos me dicen, no, es fulanito de tal, que todo el mundo sabe que hace lo que hace para robar cualquier cosa y después comprar droga. Qué fenómeno urbano ese, ¿no?
2: Sí, la verdad es una situación que parecería que escapa de las manos ya. Es por oleadas también lo que se da. Uh-huh. Y el otro día, por ejemplo, en la escuela industrial, le robaron todos los caños exteriores a los aires acondicionados, a la unidad exterior, para robar el cobre. El cobre sí es un elemento que cuesta caro. Uh-huh. Y no le preocupa absolutamente nada hacerle daño a quien sea para conseguir ese elemento, poder venderlo y quién sabe qué comprar con ese dinero. Siempre en perjuicio de todos. En este caso, como decíamos, de la escuela industrial, el cobre, de los chicos y de los profesores que trabajan allí, el vecino con las luminarias, que no sé qué podrán obtener, seguramente, porque tampoco es muy caro hoy por hoy ya. Están el fluido al mercado del tema de las luces LED, que ya no es tan caro como era hasta hace 2 o 3 años.
0: Y aparte,
2: o los cables en las estaciones transformadoras, por ahí que suelen entrar. ¿Te acordás que falleció un señor en la estación que está ahí en Maipú y Aviador Correa Fernández, atrás de la escuela Manso? Que hubo una explosión, se quedaron sin luz, era porque dos personas entraron a robar los cables.
0: La locura
2: de entrar a un lugar que saben que hay alta tensión y se van a morir quemados.
1: Dos personas murieron en Capital robando cables el último 2 años.
0: Sí. Francisco escribe al toque, después de conocer nuestra consigna, me dice, Martín, yo vivo en el barrio Quintana, en mi cuadra en 2 oportunidades ya denunciamos que vecinos jóvenes del lugar roban las luminarias. Y yo creo que lo hacen para conseguirse algo de plata y comprar droga. Lamentablemente es una problemática que enfrentamos y los padres se desentienden de la cuestión porque son menores de edad. Dice José, Martín, está buena la consigna. Nosotros acá en San Luis del Palmar tenemos un problema también con unos vecinos que con toda naturalidad roban los focos, pero no lo hacen para vender drogas. Llevan los focos a su domicilio y los instalan en su domicilio.
1: También.
0: ¿Qué sé yo? Mirá, dos mensajes que tomé.
1: No, pero también lo venden, ¿viste? O sea, no.
4: Pero es una cosa, no creo. Hablando de...
1: En el Cano y sería Colón, los vecinos se quejaron numerosas veces, colocan la luz, roban, en el de la esquina, digamos. Uh-huh. Y después descubrieron quién es el que los roba, y un adicto de la zona que los comercializa, digamos. Sí. No está tan caro, pero sigue siendo un negocio robar fácilmente. Hay que subirse hasta el póster.
0: No, por supuesto, tomar un riesgo hay que tomarlo.
1: Claro, pero vos sabés que no miden los riesgos, Martín.
0: No. De hecho, ¿se acuerdan que el año pasado, Diego, cubrimos el robo de un tramo extenso de cables que se había tendido en la autovía de la Ruta 5?
2: Claro, sí, sí.
0: Y los tipos fueron con logística, camionetas, se instalaron, todo como si nada. Evidentemente hay gente que cree que esto lo puede hacer con absoluta impunidad. Bueno, hoy tenemos un panorama bastante variado respecto de la información. Ojo, hay una alerta muy importante para mañana, para todo el territorio provincial, de tormentas fuertes. Y cuando decimos esto, estamos hablando de la conciencia ciudadana de no tirar basura en los sumideros. Hoy vamos a estar pendientes de esta información, vamos a estar recabando datos, porque me parece que lo inmediato es poner un poco de esfuerzo en esto, en limpiar sumideros, pero también en la actitud ciudadana de no entorpecer el natural escurrimiento de las aguas por los sumideros. Ya sabemos, si caen 100 milímetros en media hora, no va a haber ningún desagüe que aguante semejante cantidad de agua en poco tiempo. Pero lo que hay que lograr es que el agua se vaya rápido, no que quede estancada y que durante mucho tiempo sea un problema serio para los vecinos de la zona afectada. ¿Está declarando el comisario Maciel en el juicio Aloan?
2: Walter Maciel, en estos momentos, arrancó más o menos 9:30, dijo que él sigue investigando.
0: Está convencido de que fue un accidente.
2: Sí, y que, bueno, pidió perdón por no haberlo encontrado a Loan de manera inmediata, como era su intención.
4: Y lo que le prometió la madre de Loan, disculpe.
2: Claro, que le prometió la mamá de Loan, que desplegó un operativo importante en la zona, una vez que él supo de todo esto. Y vamos a ver qué otro aporte puede hacer.
0: Sí.
1: Explicar por qué hizo volver a todos con la falsa... premisa de que había aparecido.
2: Que había entrado. Claro, porque, ¿por qué lo buscó en el campo y no en el pueblo? Por ejemplo, como la madre había dicho, búsquenlo a Loan en el pueblo.
1: Eso desaparece el libro de acta. ¿Por qué mientras estaban policías que se iban a buscar a la búsqueda, le dijo que se queden en el pueblo, en las actividades que estaban allí? ¿Qué era por él? Por el santo patrono.
2: Exacto. Claro, San Antonio.
1: Entonces hay mucha razón. Ojalá. Él puede no contestar nada si quiere.
0: Sí.
1: Él puede solamente. No,
0: aparte, puede también declarar desde el convencimiento. Porque eso que dice, yo estoy seguro que fue un atropellamiento, yo no sé si tiene pruebas solventes como para decir, che, bueno, acá están los datos que me llevan a.
1: ¿Por qué? Porque le permitió a Pérez y Callaba salir de la ciudad cuando eran objeto de investigación.
0: Sí. También dicen que Pérez y Callaba quieren declarar. Así que ese también puede ser un tema interesante de analizar, que digan, porque para el fiscal hay un convencimiento de parte del fiscal de que ellos llevaron a Loan en el vehículo. El fiscal se muestra convencido de eso.
1: Sí.
0: Así que vamos a ver qué se puede aportar respecto de un juicio que, bueno, todavía sigue con la incógnita principal. ¿Qué pasó con el niño? ¿Qué pasó con el niño? Para el fiscal, el convencimiento es la sustracción.
2: Sí. Ayer Antonio Benítez apuntó a la Lederina y dice, ella sabe la verdad.
0: Bueno, aparte de eso, está también el convencimiento de los padres de Loan, sí, respecto de Lauderina. Lauderina es la figura más cuestionada por el entorno familiar, fundamentalmente porque además la misma Lauderina, en su declaración formal en el juicio, pide perdón por las mentiras que en su momento dijo.
1: Bueno, Antonio Benítez no es más pareja Lauderina, claro, dejaron de serlo.
2: Además fue motivo también de muchas controversias, porque yo le fui infiel a Lauderina, dijo él, reconoció.
0: Sí, bueno, esas cuestiones personales sí aparecen ahí.
2: No, pero fue motivo de controversia también, digo, en el marco de este caso, por eso trae a colación, por sí, eso el mismo Benítez puso ese elemento. Claro,
1: pero lo que dijo Benítez ayer, bueno, más allá de que dijo Lauderina sabe, es una contradicción, porque él dijo Lauderina sabe y Lauderina dijo que Benítez es el que sabe. Los dos dijeron que el otro sabe.
0: Sí.
1: Pero lo que dice Benítez es por qué no dijo nada en medio de la búsqueda, fue la que, como es la del zapatito y todo lo demás, la del botín y todo lo demás, no dijo nada y después fue y dijo, fue un accidente.
0: No, aparte hay un tema.
1: Fue un accidente al toque de sí, fue un accidente, digamos.
0: Hay un tema que cae de maduro. Es la tía del niño, ¿no?
1: Sí.
0: ¿Y por qué reconoce abiertamente que mintió? ¿Qué la pudo llevar a mentir? Cuando vos sos la tía de un niño sustraído y no tenés elementos para decir hacia acá voy, ¿por qué mentís? ¿Qué te movió a mentir? Esa es la pregunta que flota. Si ella misma dice, perdón por las mentiras, vos le preguntás natural, ¿y por qué mintió? ¿Qué necesidad de mentir? Si no sos un personaje vinculado a algo ilícito, ¿para qué mentís? Bueno, está complicada la Lauderina desde ese punto de vista, claramente, ¿no? Más allá de que Benítez pueda ser también mentiroso, contradictorio, pero la única que dijo perdón por las mentiras en el juicio hasta ahora es la Lauderina.
1: Ahora, vamos a suponer que uno u otro tenga razón, ¿no? Benítez o la Lauderina o los dos o ninguno.
0: Sí, sí.
1: A ver, Benítez y la Lauderina, ¿se van a comer el garrón de un juicio tremendo, de una condena tremenda, y no decir lo que le pasó a Loan? Uno o los dos, ¿eh?
0: Y van en camino, aparentemente.
1: Bueno, ¿qué le motiva a quedarse callado? ¿Qué razón tan fuerte es que se van a bancar la prisión y no decir lo que le pasó a la criatura?
2: Yo creo que puede ser por más que parezca que no sea así, uno cree que puede llegar a ser el reproche de la familia o que se lo señale desde lo familiar.
1: Y ya se le está señalando, Diego.
2: Bueno, pero con la verdad, pero ella reconociendo. Ahora se lo señala, pero dice no, pero él no dice nada. Si ella reconoce, Ahí se exponen de la familia.
1: Te vas preso.
0: Yo lo que te digo,
1: vas preso como una condena.
0: Sí, yo cierto. Entiendo a dónde van ustedes.
2: Sí, tu lógica.
0: Pero voy
1: a la mía. Le tienen miedo. Le tienen miedo.
0: Por eso. Pero yo voy al origen. Cuando pasó lo del Loan, nosotros periodísticamente, viendo los elementos,
1: sí,
0: al día siguiente dijimos, en esa mesa está la verdad. En la mesa familiar de la comida. Ahí nomás está. Porque estamos hablando de un paraje apartado. Y un niño de 5 años, ¿cómo se te pierde espontáneamente un niño en el medio del campo así? No había manera de no vincular la irresponsabilidad de los adultos, de mínima por abandono de persona, de máxima por sustracción. ¿Se entiende? Bueno, si vos juntás eso y hoy vas al juicio, saltás la línea temporal, ¿está? Te olvidás de todo lo que pasó acá, aunque no puedes hacerlo. Pero llegás a la declaración de la Lauderina acá en el juicio y ella dice, perdón por las mentiras, la pregunta es ¿por qué mentiste? Si sos tía del niño. Y si supuestamente sos inocente, no tenés por qué mentir.
2: Y especificar las mentiras.
0: Exactamente.
1: Es la madrina de la criatura.
0: Sí. Sí. Entonces, yo te digo, para mí, independientemente de que Benítez también puede ser un elemento sospechoso en toda la causa, la que está complicada, complicada, es la Odelina. Porque está diciendo, yo cometí perjurio, y todavía no dice por qué lo hizo. Que es lo que vos decís después, trasladándolo a la condena. ¿Por qué te vas a comer una condena y no decís qué pasó? De última, decí la verdad, liberate espiritualmente, no sé. Mirar a la cara a tu hermano, a los padres de Loan, y decir, bueno, yo mentí, hicimos esto. Pero si vos decís, yo mentí, perdón por las mentiras, la pregunta cae de maduro. ¿Y por qué? ¿Por qué mentiste? ¿Qué necesidad de mentir?
2: Bueno, encima con la ambigüedad que declaró, uno no sabe si realmente existió o no el accidente. Porque digo, pido disculpas por lo del accidente. O sea, ¿existió el accidente? ¿Fue verdad o no?
0: Pido perdón o porque pasó lo del accidente, o pido perdón porque declaré que hubo un accidente y no hubo.
2: Claro.
0: No se sabe hacia dónde apunta.
2: Exactamente.
0: O sea, a veces hasta puede ser inducida por algún asesoramiento legal para decir eso en términos abstractos. ¿Qué sé yo? No sé. Posibilidades, ¿no?
1: La Odelina.
0: Sí.
1: La Odelina, o sea, que pueda llegar a esbozar un discurso en términos abstractos.
2: Está bien, pero...
0: No, pero digo, no ella, asesorada para que hable en esos términos.
1: No la veo.
0: Bueno, está, sí, es una posibilidad. O sea, la verdad, yo desafío a cualquiera a que diagnostique la trayectoria de las declaraciones de la Odelina y hacia dónde va, y te puedo garantizar que debe estar perdido cualquiera. Un día por acá, un día por allá. Mira, y después llega el juicio y dice perdón por mentir.
1: Sí, pero...
0: ¿Qué tal?
1: Vos sabes, Martín, que... Bueno, y ahora el juicio para... la investigación paralela, que era por el tema de trata, se descartó. El juzgado federal... Ahora,
2: ¿no fue apelada la decisión?
1: Bueno, pero está...
0: Sí, sí. Originalmente descartada, pero bueno, todavía no es una discusión clausurada.
1: A lo que voy es, si para la jueza, Concer Pensón, dice que no hubo trata, pero acá se está investigando la desaparición del menor...
0: Sí.
1: La otra pregunta es, ¿para qué hacen desaparecer al menor? Si no es por trata.
2: Es una cuestión que quedará por definirse, que eso, darle...
0: Un arreglo económico.
2: Sí. Y si eso es trata.
1: Eso es trata.
0: Sí, no
1: es trata.
0: Está bien.
1: No es trata, o sea, no hay trata.
0: No, está bien.
1: Entonces, ¿para qué hace desaparecer al menor?
0: Sí, claro. Hay que aclarar a la gente que convencionalmente, la gente cuando escucha el tema de trata vincula eso a la prostitución, al uso sexual del individuo. Pero la trata está calificada legalmente cuando entra la cuestión monetaria en juego para la desaparición de una persona.
1: O sea, la venta, la prostitución o lo que fuera.
0: Exactamente.
1: O sea, no hicieron plata con la criatura. Para la jueza, no hicieron plata con la criatura de ninguna manera. Entonces, ¿cuál es la razón por la cual hacen desaparecer una criatura?
0: Sí, no, yo no estoy convencido de ese argumento, la verdad. No estoy convencido, sinceramente. Aparte, qué sé yo, algunos me dicen, bueno, che, pero que es muy usual en la gente de campo, por ahí, que entreguen para la crianza. Bueno, decilo.
1: Plata. Trata también.
0: Decilo.
1: Pero trata también. Ahora.
0: Espera. Hacé una pausa acá. Yo no sé si es trata que vos le entregues una criatura para ser criada por otra familia. Eso pasaba mucho tiempo. Ha pasado mucho tiempo.
2: Antes de la ley de trata.
0: Sin dinero de por medio.
1: Sin dinero de por medio. Listo, saquemos. ¿Y entonces dónde está Luan? ¿Dan a alguna familia?
0: Es que lamentablemente ese es el gran fracaso de todo esto.
2: Sí. Y ahí
0: en eso hay que incluir también a los investigadores, obviamente. Porque no hay ninguna línea de investigación que nos acerque a una conclusión fiable, por decirlo.
2: Acá hay alguien en esta investigación que me parece clave, que no se lo está ubicando donde realmente tiene que estar, que es el primer fiscal que toma la causa.
0: ¿Y no fue citado a declarar?
2: No, yo creo que no. No sé, Gustavo, que tenés más datos, no tengo presente. Sí. Pero
1: escucha, ¿y si no hay trata? La desaparición del pequeño.
2: Y bueno, se tiene que robustecer el tema del accidente.
1: Pero si es un accidente, ¿qué tipo de delito es? ¿Federal, provincial?
2: ¿Y la sustracción? ¿No sería provincial?
0: Pero la sustracción sin trata, ¿cómo cierra?
1: Exactamente, Martín. A eso voy. ¿Para qué te roban una criatura si no es para hacer dinero?
2: Exacto. Hoy toda sustracción de persona o trata.
1: Eso es lo que te pregunto. No todo.
0: Es desconcertante el tema, ¿no? Claramente. Claro. Para el que mira de afuera.
4: Para cubrir otro crimen, tal vez. Si lo chocaste.
1: Yo lo que te digo. A ver, en serio. A ver, yo te digo.
0: Ahí entra a jugar la teoría del accidente.
1: Vos te claro, traigo, te digo, te
0: que
1: digo.
0: No está hoy en superficie. No. Más allá de algunas menciones.
1: Yo te digo, a ver, Pepe, decime. Si vos le chocaste a Loan,
0: sí,
1: y lamentablemente lo mataste a la criatura.
0: Ajá. Involuntariamente.
1: Involuntariamente.
0: Un accidente.
1: Lo mataste sin querer a la criatura.
0: Sí.
1: ¿Te vas a comer 20 años de prisión por un accidente que te va a tu casa a los 10 minutos porque fue sin querer?
0: Pero sí, aparte, aún con esa teoría que yo entiendo a dónde apuntás. En ese escenario yo no creo que se concrete un accidente y nadie se dé cuenta. Me cuesta muchísimo pensar que estando ahí pase eso y los que están ahí nadie se entera y solamente el que por qué sé yo, sí, error involuntario.

0: desde la aparición del chupacabra, del no sé, que en su momento.
1: Que se sacó a la luz.
0: Sí.
1: Que se hasta se utilizó esa teoría mística.
0: Hay muchas cuestiones irracionales en el medio que uno no entiende. Y es cierto, yo, si vos le chocaste a uno, te vas a comer, no sé, 20 años por una condena por trata, cuando lo otro es menor. Y aparte, no sé, que pudo haber sido un accidente o algo. Hay muchas cosas que no se entienden, una
2: condena por algo que cometiste sin voluntad de hacerlo, que es totalmente ejercelable,
0: digamos. Es culposo, no sería doloso.
2: Claro, sí, es culposo, no vas preso, digamos.
0: O si vas preso son 3 años, 4 años.
3: La verdad que lo que falta es claridad. Claramente falta claridad. Qué redundancia, ¿no? Claramente falta claridad. 10:33. Hoy es el cumpleaños de Roberto Ojeda, nuestro móvil de exteriores.
0: Mandamos
3: un abrazo enorme a Roberto, que está al pie del cañón, porque hoy va a realizar una nota que para nosotros es muy importante por la jornada que tenemos en la previa de un escenario de pronóstico de tormentas muy severas para la provincia de Corrientes. 10:33. Robo de luminarias y cables. ¿Pasa en tu barrio? Contanos. 3794-2505-51. Estamos sorteando el asadito. 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Esto es De Regreso, estamos arrancando.
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5: La temperatura 20 grados, la humedad 75%.
6: No se descarta el viaje de Javier Milei a Londres.
5: Será en el marco de la Argentina Week a fin de mes. La agenda incluiría la disertación en la Universidad de Oxford y una reunión con empresarios.
6: Fiesta Nacional de la Hierra y Doma Correntina.
5: Se desarrollará en el multiespacio municipal de Ituzaingó.
6: La titular de la Asociación Civil El Pombero, Catalina Corrales.
7: Tenemos el viernes 11, sábado 12 y 13, domingo 13, los 3 días de esta 19ª edición de nuestra Fiesta Nacional de la Hierra y Doma Correntina. A partir de las 16 horas vamos a estar comenzando con las actividades de pista. Yo creo que el concepto de esta fiesta es básicamente traer las actividades del campo a la ciudad para que toda la familia, cualquier espectador que quiera conocerla pueda ver las 3 horas con trabajo que ya.
6: Ucrania golpea en el Ártico ruso.
5: Sus drones impactaron en las plantas de gas tras recorrer 3.000 kilómetros.
6: Kevin Zenón al Atlas de México.
5: El Xeneize aceptó la oferta de 6 millones de dólares por el 100% del pase. El contrato es por 4 años. La temperatura en la ciudad de Corrientes, 20 grados.
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0: día, Martín. Buen día, gente de T7. Mi nombre es Mirta, soy del barrio Juan 23. Los últimos son 175. Quiero participar por los premios y agradecerles porque todos los días los escucho mientras estoy cocinando. Saludos, que tengan un hermoso día.
1: Hola, buen día, Martín. Con respecto a la consigna, acá en el barrio La Olla, donde estoy viviendo, nos roban, rompen para poder hacer su delincuencia de noche y drogarse. Soy Eduardo del barrio La Olla, 035. Quiero participar del asadito. Está muy bueno tu programa.
2: Buen día, Martín. Yo soy Mario de la 1000, 694 mi último. Y acá anda una bandita de 5, 6 en bicicleta. Rompen la tapa del medidor, no sé con qué intenciones, pero en algo de eso andan.
3: Buenos días, soy Rosa Gutiérrez, Mr. Último 747, y la verdad que no sé, mi barrio siempre fue oscuro. No sé si nos lo colocan, nos lo roban, no lo sé. Lo que sí sé es que quiero ganarme el asado, por favor. Soy jubilada de la mínima. Y si, como sabrá, no como carne hace cuánto tiempo. Gracias.
4: Buen día, señor Varela. Estoy escuchando su programa. Por eso hay que, la policía tiene que andar, tiene que patrullar la policía. Cuando ven que hay pendejos que andan dando vueltas a alta hora de la noche con cajas, mochilas, le tienen que parar, pedirle el documento y mirar qué es lo que tienen adentro de las mochilas. Le digo porque acá en la zona del aeroclub muchos andan así y no son chicos de la zona, son de, no sé de dónde vienen, pero de dónde salen, pero son, no son de la zona, se les conoce a los chicos que son del barrio.

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1: 10:42, sonando el hombre de negro, Johnny Cash con Anillo de Fuego. Desgraciadamente hay otro embarcadizo muerto correntino, sí, en alta mar, de Gustavo, ¿no? Hace poco hablábamos de esa persona que desapareció y la familia estaba muy angustiada, pero ahora se habla de que podría haber una cuestión de daño autoinfligido, como si, bueno, lamentablemente esta persona podría haber tomado la decisión de lanzarse, de acuerdo a lo que dicen algunos datos, pero todavía no confirmados, ¿no?
2: Sí, es así. Me llamó la atención, o sea, la seguidilla de correntinos que lamentablemente han fallecido en una situación de esta característica, en barcos de alta mar, digamos, estos barcos pesqueros. Hay muchos correntinos que están en el sur.
1: Muchísimos. Y mucha gente subestima las condiciones en las que se desenvuelven. Son verdaderamente muy complejas, ¿no?
2: ¿Me puede decir alguien cómo hago para anular que me llamen números privados?
3: Creo que lo puedes bloquear.
2: Pero ya lo intenté.
3: Número privado no.
2: Vos sabés que...
1: Creo que hay una aplicación que te bloquea todo eso.
2: Todo el día, todos los días.
1: Consulta en el...
2: La pregunta a la inteligencia artificial, Store, que todo lo sabe.
4: Gemini, antes que se vuelva indomable el año que viene.
1: Claramente. Ah, el año 10:43. Nos vamos a exteriores. Feliz cumple, Roberto. ¿Cómo andamos? ¿Todo bien?
5: Muchas gracias, Martín. Buenos días para vos, para el equipo, para toda la gente que está del otro lado en esta mañana soleada. Estamos cumpliendo un año más de vida. Y
1: 25
5: que
1: años.
5: Aquí, ¿no? En la calle. 39 años ya.
1: Qué pendejo. Qué cosa increíble. Qué envidia, che.
4: 39.
1: Sí.
5: Qué linda. Y estamos a pleno. Yo,
1: a los 39 andaba soltero, mira. Qué cosa increíble.
4: Bueno,
1: y sí. Yo me casé a los 26 después. Tuve un lapso de 4 años ahí de... Bueno, de esta no me va a hablar. Dale, vamos. Sí, porque después cuentan y se arma la podrida, me esperan con una cara, me pasan factura. Ahí, dejémoslo acá.
4: Pero vos sacaste el tema, ¿eh?
1: Sí, bueno, pero a usted le gusta. Cada vez que agarra la autopista, le mete para adelante.
2: Pero, error no forzado.
1: Claro, exacto. Asumo. Abrí la puerta, hay que cerrarla rápido. Bueno, a ver, ¿por dónde anda? Bueno, casi te chocan, ¿eh?
5: Vamos a la información. Sí, estamos acá sobre Avenida Juan Ramón Vial, a continuación de Avenida Chacabuco, sí, y en la esquina Domingo Mateu, donde la Municipalidad de la Ciudad de Corrientes y en concordancia con esta situación y este alerta meteorológico, esta posibilidad de precipitaciones en los próximos días, está realizando una tarea bastante encomiable y que tiene que ver con la desobstrucción y la limpieza de sumideros y alcantarillas. De hecho, no hemos accedido a un material fílmico, a unos videos, donde se pueden ver a operarios de la municipalidad recorriendo estas cañerías para tratar de limpiarla y la cantidad de basura que encuentran en estos lugares. Y para ello estamos con el director del área de desagües de la comuna de la capital, Raúl Gallar, que nos va a contar acerca de esta situación y este trabajo que vienen realizando. Buen día.
6: Hola, muy buenos días para vos y toda la audiencia. Nosotros venimos realizando una tarea en conjunta con todo el equipo de la MUNI y, bueno, venimos haciendo lo que es limpieza de sumidero, desagües fluviales y alcantarillado, donde también pedimos que los vecinos colaboren y nos ayuden a nosotros un poquito con el tema de la basura. Bastante basura es lo que venimos sacando de los fluviales y eso hace que una vez que se acumule mucha basura, que nosotros tengamos un tapón hídrico y eso hace que la calle, una calle quede anegada o un barrio quede inundado.
5: Hablaste de basura, ¿qué es lo que en este recorrido que vienen realizando, qué es lo que les tocó encontrar que por ahí dijeron esto es insólito?
6: Mira, encontramos restos de ladera vieja, lavarropas, colchones, encontramos varios tapones en distintos barrios ya, con tapones de tacho de 20 litros de pintura que van tapando justamente lo que es la boca del desagüe del agua.
5: Si bien esto llama la atención este trabajo por la antesala, por ahí a las precipitaciones, pero es una tarea que se viene realizando hace rato ya.
6: Sí, esta tarea se viene realizando desde que agarró el mando el intendente Claudio Polis, que también quiero agradecerle por darnos todo lo que es la herramienta y la indumentaria necesaria para poder realizar el trabajo.
5: Por un trabajo, realmente, esto de meterse en los caños es bastante riesgoso también.
6: Sí, es muy riesgoso y a la parte es muy insalubre también para el personal y gracias, bueno, al intendente que nos provee todos los materiales necesarios para poder ingresar caminando, digamos, dentro de los fluviales, ¿no?
5: llamado a la conciencia también del vecino para que no tire su basura en los sumideros o en lugares donde puedan generarse estos tapones hídricos y por ahí perjudicar aún más el trabajo del personal municipal.
6: Claro, sobre todo eso, y los días que tengamos alerta, por favor, no sacar la basura, por lo menos fuera de horario, que saquen en su horario habitual.
5: Ustedes ahora están realizando un recorrido acá sobre Avenida Chacabuco, ¿no?
6: Sí, lo estamos haciendo sobre Avenida Chacabuco, ya laburamos todo lo que es zona centro, también laburamos todo lo que es Avenida Independencia, Ferré, también ya se hizo toda esa limpieza, también estamos laburando un trabajo en conjunto con el camión de suscriptor, donde nosotros vamos marcando los puntos más críticos y va yendo el camión a hacer la limpieza correspondiente.
5: ¿Y ahora cuál es el próximo punto a visitar?
6: El próximo punto a visitar el camión de suscriptor sería Avenida Chacabuco y Cazadores Correntinos.
5: ¿Para continuar por la zona?
6: Para continuar por la zona, exactamente.
5: Muy gracias.
6: No, por favor, gracias a ustedes.
5: Bueno, hasta ahí la palabra del funcionario municipal Martín, encargado del área de desagües. Van a continuar aquí sobre Avenida Chacabuco y seguramente continuarán en distintos puntos de las ciudades. Y bueno, como siempre, el llamado a la conciencia del vecino a no arrojar esto que tiene que ver con colchones viejos, sí, o carcasas de heladeras, de aires acondicionados que generan estos tapones hídricos, sí, y complican sobre todo a los barrios.
1: Bueno, las imágenes que vemos, la verdad, consternan. Ver todo lo que sacan estos trabajadores. Había paragolpes de vehículos.
2: Qué vergüenza.
1: Recién estoy leyendo un mensaje. Juan Manuel dice: Martín, yo vivo en la zona de 1000 viviendas. La verdad, la gente son unos indios. ¿Cómo tiran cualquier cosa en los desagües? Juan Manuel, los indios eran personas educadas.
2: Sí.
1: O sea, cuidemos el lenguaje, porque la verdad que hablar así de personas educadas, esto no.
2: Convivían
1: con el medio ambiente, en armonía. Acá estamos hablando de gente que evidentemente está en la zona más baja de la cuestión educativa y que cree que tirando un paragolpe en un desagüe no se va a ver afectada. O sea, imagínense lo que es la falta de cultura en términos básicos que tienen, que tiran estas cosas, colchones, paragolpes, resto de heladera.
2: ¿Cómo entra?
1: No, es que deben encontrar alguna boca más ancha y después se traban en lugares más angostos, evidentemente.
2: Sí. O en su defecto, a ver, digamos, a lo mejor no fue alguien que vino
1: y
2: tiró el paragolpe, a lo mejor tuvo un accidente, quedó ahí, o se le cayó y quedó ahí y nadie lo sacó, digamos.
1: No, bueno,
2: pero si a vos se te cae un paragolpe,
1: levantalo.
2: Y sí, por eso.
1: Claro, claramente.
2: No va a dejar ahí, aparte de venir la lluvia y se lo llevó.
1: ¿Viste? Pero hemos visto videos en donde sacan colchones, donde sacan...
2: Sí. Caballo muerto sacaron, Martín, una vez.
1: Sí, una vez sí.
2: Sí.
1: Bueno, pero gracias.
5: Ahora mismo, nomás la cantidad de basura que están sacando acá de la alcantarilla.
1: No, Martín, es impactante. Impactante, la verdad que impactante.
5: De basura.
1: Sí, es, o sea, la gente tira cualquier cosa en la calle, lamentablemente, y después cuando el agua no se escurre rápidamente, culpan a cualquiera. Nadie hace una autocrítica de su comportamiento en términos de higiene y cuestiones sanitarias. Gracias, Roberto, un abrazo grande y que termines de la mejor manera tu cumple. Está por armar alguna comidilla o algo, porque en su momento eras buen cocinero, habías contado.
5: No, tengo pensado pasta nomás. Hoy recurrimos a la pasta nomás. Algo muy modesto, bueno. Día entre semana, mañana hay que trabajar otra vez. Así que vamos a guardarnos el gran festejo para lo que van a hacer seguramente los 40 años. Ahí sí, y espero encontrarme nuevamente aquí en la calle trabajando.
1: Pero hoy ya es jueves, que tenés que trabajar.
2: No, pará, pero un año está por... Te está programando el cumpleaños del año que viene.
7: Sí, ¿no es que la IA nos va a destruir el año que viene?
2: Meter el sábado y que reviente la platicola.
1: Sí, bueno, un abrazo.
5: Pero no creo que la IA pueda reemplazar lo que hacemos en la calle.
1: Tal cual. El dedito ahí, no. Bueno, un abrazo grande, Robert, que termine de la mejor manera tu día. Mañana, alerta amarilla por tormentas. El horario, aparentemente, puede ser desde bien temprano y toda la superficie provincial está alcanzada por el alerta. O sea, evidentemente pueden haber tormentas de variada intensidad, algunas particularmente fuertes en algunas localidades, con probables caídas de granizo. Así que a tomar en cuenta este dato, porque es verdaderamente muy preocupante. Bueno, Héctor Ascue es un productor de Virasoro, ganadero y consignatario. Se comunicó con la producción y quería hacer algunas consideraciones sobre el hospital de Virasoro. Héctor, ¿cómo le va? Buen día. Lo saluda Martín Varela.
8: Buen día, Martín. ¿Cómo estás?
1: Muy bien, muy bien. Cuéntenos, concretamente, ¿a qué se quería referir?
8: Bueno, mirá, el hospital de Virasoro, el manejo, digamos, muy malo, dado que el director del hospital es traído por política desde Morgullá a Virasoro.
1: ¿A qué califica como usted usted como manejo malo?
8: Exactamente, no hay el maltrato de la gente humilde, ¿entendés? La gente humilde no denuncia ni se queja, pero uno ve el destrato y por ejemplo hace dos días a la madre de mi empleada vino con un sangrado en la nariz y no estaba el hospital, lo estaba el médico de guardia, como siempre, nunca está. Le hicieron un tapamiento y le mandaron a la casa. Gente humilde que tiene que ir, qué sé yo, 10, 12 cuadras caminando y a las 6 de la mañana volvieron. Uh-huh. Y bueno, el médico...

0: Hables, okay. No hablemos de versiones. Hable,
1: no hay problema.
0: Por eso, hable de lo que usted quiera denunciar formalmente.
1: Me hago cargo de lo que digo y me responsabilizo.
0: No,
1: que
0: está
1: digo.
0: Bien, pero claro, pero usted habla de una versión, no de algo concreto.
1: No, está bien. Esto es la realidad del hospital de Virasoro, es de conocimiento público, inclusive la autoridad de la municipalidad.
0: Ajá.
1: Sabiendo. Y eso creo que la mala imagen le lleva al gobierno de la provincia.
0: Bueno, perfecto.
1: Dado que el gobierno municipal, está haciendo bien las cosas, uh-huh, con responsabilidad, uh-huh, el hospital está mucho que desear. No hay que olvidarse que la provincia de acá, Virasoro, es el que mayor aporte del PBI de la provincia. Y donde están las empresas más importantes de la provincia de Corrientes, en Virasoro.
0: Muy bien.
1: Por lo tanto, tenemos un hospital con una administración de sexta.
0: Bueno, muy bien. Muy bien.
1: Yo creo que vale que con responsabilidad el tema este y accionen como corresponde en la parte del Ministerio de Salud Pública y el gobierno de la provincia, ¿no?
0: Muy bien, Héctor. Le mando un abrazo y le agradezco los minutos.
1: Muy bien. Me hago responsable de lo que yo repito.
0: Ya, está bien, perfecto. Perfecto. Y comprenda por qué no me gusta que se digan versiones y sí hechos concretos.
1: Me parece correcto, está bien.
0: Perfecto. Le mando un abrazo. Muchas gracias. 10:56.
2: ¿Tenemos un ratito? Para ver. Ahí Pablo hizo un recorte de las declaraciones de Maciel, acá el excomisario Maciel,
0: sí,
2: por el caso del juicio por la desaparición de Luan. Si te parece, para poder escuchar un poquito lo que acaba de declarar este ex policía. ¿Te parece?
0: Me parece.
2: Nico, ¿estamos?
3: Según su parecer y su investigación, o lo que usted considera, y de acuerdo a los testimonios que han surgido durante el transcurso de la audiencia de este debate, ¿quiénes considera usted que son los únicos responsables de este hecho?
4: Es una pregunta muy, muy fuerte e importante, doctor. Para mí, con la investigación realizada desde el momento de mi detención al día 10 de septiembre del 2026 en pleno juicio oral y público, lo responsable directo que pasó con Loan Danilo Peña Pérez Callaba y la Odelina Peña.
3: ¿Por qué considera usted que la Odelina Peña es responsable?
4: La Odelina Peña porque, como dijo el señor presidente, voy a seguir declarando, la Odelina Peña, desde el día 13 de junio, cuando la conozco, ya automáticamente yo ya sospeché de esa persona y lo declaré. Y en reiterada oportunidad de pedir la detención de esta persona. Y si me hubiesen escuchado, todo esto que está pasando ahora no hubiese pasado. No le hubiésemos dado tanta oportunidad de tantas mentiras, que por culpa de haber mentido tantas veces, la única vez que dijo la verdad, nadie le creyó. Creo yo. No quiero suponer que fue influenciada para cambiar la verdad real de lo que pasó con Loan Danilo Peña. Y digo esto.
0: Que en definitiva pueden hacer ruido, que dijo Maciel, ¿no?
2: Sí, juntó directamente a los tres. Ahora, no quedó claro qué parte él entiende que no mintió, porque él dijo, mintió tantas veces que la única verdad quedó oculta entre esas mentiras, palabras más, palabras menos. No aclaró tampoco cuál sería la verdad.
5: Eso te decía, de última, si quieres esclarecer las cosas, no basta con decir, dentro de tantas mentiras quedó oculta la verdad. Bueno, saca la luz cuál es la verdad. Decir, la verdad es esta. El resto son cosas y conjeturas que no tenían nada que ver y que no venían al caso.
2: ¿Y cuál es la verdad que le conviene a Maciel?
5: Ya no sé qué le conviene a cada uno. La verdad, te soy sincero. Te soy sincero, pero la verdad yo te he perdido.
0: O sea, vos que manejás muy buena información policial, porque coincidimos todos en esto, y esa experiencia te da también la chance de interpretar. ¿Vos qué pensás?
2: Bueno, lo que estábamos charlando afuera. Yo pienso, a ver, la Odelina, una mujer que nació en el campo, que vivió toda su vida en el campo, que no tiene mayor contacto con el mundo exterior.
0: Ajá, que tiene una base cultural muy acotada.
2: Acotada, exacto. Lo quiero decir.
0: No, está bien.
2: Así, pero lo digo así.
0: Entiende,
2: base cultural muy acotada.
0: Exacto, perfecto. Se entiende.
2: ¿A qué le tiene miedo la Odelina? ¿Qué es lo que
6: motiva que ella prefiera comerse 20 años de prisión

0: a contar lo que ha pasado. ¿A qué le tiene miedo? A mí, a entender de lo que uno puede llevar adelante esto, todo lo demás. Ajá. Y entendiendo también lo que Poser, la jueza Poser Penso dijo en Goya, no es por trata. Mm. O sea, hay un chico desaparecido y no es por trata. Y la Udelina tiene miedo de contar lo que le pasó a ese chico. Para mí,
1: es otro, más oscuro, decís.
0: Es otro caso Ramoncito.
1: Hace ruido.
0: Para mí es otro caso Ramoncito, o es un caso...
2: ¿Qué pasó? ¿Qué pasó con los...
0: Perdón, para la gente no sabe, Ramoncito lo asesinaron, lo descuartizaron, lo violaron en un ritual satánico.
2: Bueno, ¿y qué pasó con los involucrados con esa causa? ¿Declararon todos?
0: No, nadie admitió lo que pasó. O sea, se comieron la condena sin decir lo que le pasó a esa criatura. Ajá. O sea, nadie admitió lo que pasó con Ramoncito. Las pruebas fueron contundentes, lo pasaron por arriba las pruebas, fue una ola tremenda y tuvieron que... Y bueno, fueron todos... incluso se cree que hay más personas involucradas, los cuales no le alcanzó, digamos, la condena. Pero yo te digo, la Udelina le tiene miedo a algo tan grande que le hace callar. Y la Udelina no es una persona que, bueno, yo tengo miedo. Para mí, hablar abstracto de Udelina no existe, para esa mujer no existe. Le tiene más miedo a esto que al rencor familiar. ¿Qué le hace tener miedo a la Udelina? ¿A qué le tiene miedo a la Udelina?
2: ¿Vos pensás que le tiene miedo a algo sobrenatural o a las cosas oscuras, el oscurantismo?
0: Exactamente. Magia negra, llamarle como quiera, un banda, fuerte. Lo que se te ocurra.
2: Fuerte, fuerte, fuerte, fuerte. Bueno, nos vamos a la pausa, son las 11, tenemos mucho por delante, ya va a venir Daniel Pepa con la información del campo, ya va a estar Coco Ramón, y obviamente más actualidad. 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
4: La temperatura 22 grados, la humedad 67%.
5: Día Mundial de la Prevención del Suicidio.
4: Según el Ministerio de Salud de la Nación, Argentina registra una tasa del 11,8 cada 100.000 habitantes, la más alta de su historia.
5: Denuncia contra Mercado Pago.
4: Enfrenta a los tribunales de Cava una demanda por el cobro de 1.300% de interés anual, que afecta a unas 7 millones de personas.
5: Rige la veda extraordinaria.
4: El director de Recursos Naturales de la provincia, Agustín Portela, comentó que es para proteger un cardumen de dorado.
6: Esto es un proceso, un cardumen que viene subiendo, que nosotros estamos acompañando prácticamente de el Guayquiraró,
7: sí.
6: Con nuestra gente, con prefectura, lo venimos siguiendo y empezamos a tener ciertos problemas con pseudo pescadores en la zona de Bellavista, y esto se agravó más todavía cuando llegamos a Empedrado y nos vimos la obligación de cerrar, prohibir todo tipo de pesca para salvaguardar este cardumen importantísimo de dorado. Esta vía no tiene finalización, nosotros vamos. Esto va seguido.
5: Gran Bretaña defiende las sanciones contra Israel.
4: El ministro de Asuntos Exteriores británico Ed Miliband anunció la prohibición de importaciones originarias de los asentamientos israelíes en Cisjordania al considerar que es una ocupación ilegal.
5: La Federación Francesa le retira el apoyo a Gianni Infantino.
4: De esta manera se suma a la estrategia de la UEFA de cara a las presidenciales de la FIFA de marzo de 2027. La temperatura en la ciudad de Corrientes, 22 grados.
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0: buenos días. Soy Matilde Fernández del barrio Laguna Seca, mi preúltimo número 768. Con respecto a la consigna, sí, teníamos las jirafas, tuvimos que venir a cambiarnos, tuvimos como un año sin luz, más o menos, porque se trepaban como monitos para sacar el...
1: Hola, buen día, chicos de señor Varela y compañía. Estoy agitada. A mí me robaron mi farola de la columna de la luz. Trepan la columna y roban las farolas hace un año. Pago todo el año mi impuesto. Estoy cansada de reclamar y sigo sin luz. Soy Mirta 516 de las 1000.
2: Buen día, Martín Varela y equipo. Soy Gladys Sánchez de Resistencia, 617 mi número. Y la verdad que roban todos los cables de la luz, además los cables que se han quedado. Inclusive ahora están robando los medidores de la luz de las casas y los medidores del agua. Así que es terrible, la situación es horrible. Y para reponer el agua no repone nunca, y para reinstalar la luz de la calle es casi una situación imposible a pesar de los reclamos vecinales.
3: Buen día, LT7. Con respecto a la consigna, y no solo cable, cualquier cosa roba. Cada rato pasan los chicos. La verdad que mucho consumo. Y mal, porque pasan por la calle y vos le ves ya que miran por todos lados, miran ya para a ver qué pueden llevar. Así que mi nombre es Leandro Javier y mi tres último 999. Que tengan buen día.
4: Las 11 y 10 de la mañana está sonando John Fogerty con una canción que se llama Chicas del Rock and Roll. John Fogerty es la voz, la guitarra y el compositor de la que para mí es la banda más grande del mundo, Creedence Clearwater Revival. O sea, alguno me va a decir, che, comparás eso con los Beatles, y probablemente en la dimensión de la obra y la trascendencia los Beatles superan esto. Pero para mí, la única banda que cuando comienza a sonar vos decís, eso es Creedence, es Creedence. Y en eso está la impronta de John Fogerty. Esta canción es de la década del 80, del disco Centerfield, que tiene varios hits muy buenos: El Centro del Campo, Lo Vi en Televisión y esta canción que se llama Chicas del Rock and Roll. A los que les gusta el rock, yo recomiendo meterse de cabeza en la obra de John Fogerty, que para mí es un fenómeno. Es un fenómeno en la dimensión de Paul McCartney, de George Harrison, de Bob Dylan, de gente que cuando vos le pones la lupa te das cuenta de por qué son tan grandes en la historia de la música. Ya va a venir Daniel Pepa con la información del campo, pero tengo vía Zoom a la profesora Carolina Gandulfo, que dirige el Centro de Estudios Etnográficos en colaboración de la Facultad de Humanidades de la UNE y es creadora de la Cátedra Libre de Guaraní de la UNE. Ha sido distinguida con un premio muy prestigioso, el premio CONEX, Diploma al Mérito 2026, por su trabajo, su trayectoria y su aporte al estudio y enseñanza y revitalización del guaraní en Corrientes. Además, es autora del libro Entiendo pero no hablo y de diversos materiales didácticos que incorporan el guaraní correntino. Hace poco estuvo con nosotros hablando del documental de las hermanas Vera. Y ahora vamos a hablar de esto, que obviamente tiene que ver con nuestra identidad, con nuestro arraigo y nuestra particularidad dentro del escenario argentino. Carolina, muy buen día, felicitaciones, el gusto de poder verte y escucharte otra vez. Estás muteada, me parece, no te tengo, a ver si no te...
5: Ahí estoy,
4: sí. Ahora sí.
5: Buen día a todos, buen día Martín, muchas gracias por los saludos. Estoy todavía en Buenos Aires porque, bueno, la premiación fue el martes. Así que...
4: Qué lindo, nada, qué lindo. Todavía, sí, qué lindo, sí. Reconocimiento. Aparte, cuando hablamos de este premio, hablamos de uno de los premios más importantes que hay y además muy prestigiosos, porque los que se involucran en distinguir y en premiar siempre estudian muchísimo la trayectoria de los involucrados. Y la verdad que, bueno, evidentemente tu trayectoria trabajando en el bilingüismo del guaraní, el castellano y de la particularidad de la identidad correntina, ha sido comprometido y profundo ese trabajo, ¿no? Y, sí. Y contanos, a ver, ¿cómo resumís Entiendo pero no hablo? Ese libro, ¿cómo lo podrías resumir?
5: Bueno, ese libro es el inicio de la trayectoria de investigación, ¿no? Ajá. Que fue cuando yo me encuentro en una citación de escuela rural, escuela sí. 111, Paraje Loma de González. Estábamos trabajando en un proyecto de alfabetización, aquel proyecto que alguna vez vos nos entrevistaste, fuiste uno de los primeros que nos entrevistó, qué sé yo, estábamos por el 2004, 2005.
4: Sí, éramos tan jóvenes.
5: Éramos tan jóvenes. Sí. En ese libro lo que yo hago es describir un poco, yo siempre digo, es como saqué una foto de la situación sociolingüística de Corrientes en ese momento. Y eso quiere decir que de algún modo pude describir, por eso el libro sigue vigente, ¿no? Lo pude hacer bien, pude describir el modo en que nos relacionamos con el guaraní, ¿no? El sí. modo en que hablamos o no hablamos, el modo en que la prohibición nos interfiere todavía muy fuertemente, ¿no?
4: Sí.
5: Entonces, eso, creo que eso lo logré muy bien porque el libro tuvo mucho impacto.
4: Sí.
5: Y yo siempre digo que aprendí mucho más de todo lo que escribí una vez que el libro empezó a caminar, ¿no?
4: Sí, sí, seguro.
5: Eso realmente fue muy impactante para mí, fue muy educativo, te diría.
4: Te quiero hacer una preguntita respecto de todo lo que acabas de decir, porque para mí es una particularidad que pasa en Corrientes, porque, por ejemplo, veo en Paraguay, yo soy nieto de paraguaya, y tengo un vínculo afectivo que debe venir de ahí con toda la gente de Paraguay, pero veo en Paraguay, que obviamente es un guaraní un poquito distinto al nuestro, sí. pero veo que en todos los círculos sociales se habla el guaraní y que el que habla guaraní no siente vergüenza de hacerlo. Y a veces en Corrientes me pareciera ver que hay gente que tiene vergüenza de hablar el guaraní en público. ¿Te parece algo inapropiado, o sea, una lectura errada la mía? O...
5: No, para nada. Ajá. Yo creo que estaba muy... Yo no hice investigación en Paraguay. Sí. Lo que puedo decir de Paraguay es mi relación con mis colegas, he ido a escuelas en Paraguay, he estado hablando con maestros, pero no hice una investigación. Así que desde mi parecer comparto bastante lo que vos decís. Creo que igual tienen problemas con los cuales no me quiero meter, porque
4: sí,
5: con
4: entiendo,
5: los nuestros es suficiente.
4: Entiendo.
5: Tienen problemas de transmisión, tienen problemas de números, de estadística. No les están dando tan bien las estadísticas porque está bajando el uso del guaraní en términos cuantitativos. Nosotros no tenemos datos duros, así que tampoco podemos decir mucho de lo nuestro, pero sí, nuestra investigación muestra esto que vos estás diciendo de cierta resquemor, vergüenza todavía, hueterí, diríamos en guaraní, que de hecho lo experimento yo misma, ¿no? A mí me cuesta, si bien puedo hablar un poco en guaraní, me cuesta hacerlo en público, no me siento todavía habilitada, ¿no? Personalmente. Y yo creo que sí, está lo que yo estoy describiendo, lo que estamos describiendo es el proceso de cambio que estamos observando. Entonces, si bien todavía pasa todo esto, lo que sí se puede observar es un cambio muy grande. Primero que estamos hablando del guaraní entre nosotros en este momento. Me dan un premio por el guaraní. El guaraní está metiéndose en espacios y está moviendo espacios a los cuales antes, digamos, 20 años atrás era impensable. Ni que se hable en voz alta, ni que se mencione. Bueno, nosotros estamos observando ese cambio. Creemos que ese cambio se acelera. Viste que no sabes, no puedes pronosticar tampoco, ¿no? ¿Hacia dónde vamos? Pero yo en mis pronósticos, por decir, de investigación, en mis intuiciones, las fui pegando bastante. Eso quiere decir que la investigación está bien hecha y lo que está mostrando es que está habiendo un movimiento, ¿no? Un movimiento hacia la visibilización, llamo yo, hacia la habilitación, que es usar más el guaraní, habilitarnos a usarlo en ámbitos donde no lo usábamos, y lo que llamo la interpelación a la prohibición, que es como lo que yo descubro que la generación de los hijos, le llamo, yo hice un estudio de transmisión intergeneracional, ¿no?
4: Sí.
5: Entonces, la generación de los hijos, vamos a poner que los hijos hoy, porque ya ese estudio tiene más de 10 años, son los de 30, ¿viste? Entre 25 y 35, esa generación.
4: Esa franja.
5: Esa franja empezó a plantear una pregunta fundamental. ¿Por qué no nos enseñaron guaraní?
4: Ajá.
5: Esa pregunta...
4: Qué bueno, ¿no?
5: Que, sí, por supuesto, claro. Esa pregunta a la generación de los padres que bueno, que claramente uno la puede identificar. Yo sí. Digo que es una pregunta social, ¿no?
4: Sí, sí, sí.
5: A la generación, a la sociedad.
4: O sea, te interrumpo brevemente, pero ¿qué coincidencia tiene esto que decís? Sí. Con lo que pasa con nuestro folclore, con el chamamé. Bueno. Porque algunas referencias de mucho peso, como por ejemplo Cacho Espíndola, que ayer casualmente por el aniversario de la tragedia de Bellavista conversamos con él, él nos decía, a veces nosotros en la década del 70 y comienzos de los 80, en una actuación en público fuera de Corrientes, teníamos que tocar algo del folclore del noroeste de entrada para que la gente agarre un poco de ritmo y nos permita tocar chamamé después el resto de la hora. O sea, es como que había de alguna manera algo vergonzoso, alguna intimidación para avanzar en una música que nos caracterizaba claramente.
5: Totalmente. Mira, hay dos hipótesis que tenemos, ¿no? Una es que el chamamé hizo un camino que nosotros podríamos pensar que el guaraní podría seguir, ¿no?
4: Sí.
5: Es decir, hay un camino que lo vemos claramente de una posición, digamos, de política pública muy importante, de difusión del guaraní los jóvenes, del guaraní patrimonio, ¿no?, de la humanidad.
4: Seguro.
5: Hay un camino ahí muy fuerte. Una hipótesis es que el guaraní va de la mano, digamos, unos pasos atrás, pero que no se puede separar. Y la otra cuestión por la cual nosotros ahora estamos estudiando la cuestión del chamamé y el guaraní es que la hipótesis importante es, si hubo tanta prohibición, ¿no?, porque la prohibición fue tremenda,
4: seguro,
5: en los relatos, etcétera,
4: seguro,
5: la escuela, la familia, ¿cómo es que el guaraní, aún así, a pesar de todo, sigue vivo? Porque vos tenés niños en otra provincia que hablan guaraní. Esa es una pregunta potente porque no está completamente respondida en nuestras investigaciones.
6: Carolina.
5: Sabemos, y ahora te pongo el punto, digamos, sabemos por dónde puede andar pasando, pero creemos que en el siglo XX hubo mucha persistencia del guaraní en los ámbitos del chamamé.
6: Carolina,
5: no
6: buen día.
5: Cantaba, ¿no?
4: Claro.
6: Carolina, buen día. Soy Diego Romero. En
5: día.
6: Esto le voy a agregar algo desde lo personal. Mi mamá habla guaraní, mis abuelos hablaban guaraní, mis tíos siguen hablando guaraní y mis primos que viven en Concepción, algunos más o menos lo hablan. Nosotros no hablamos guaraní, en algún momento le habré, no sé si cuestionado, pero le he preguntado por qué. Y bueno, venía a aprender juntarte con nosotros en Concepción era. Pero voy a esto. Mi mamá nos contaba que cuando era chica, en la escuela, por ejemplo, entre otras cosas, ella era zurda y la ataban acá para que crea con la derecha. Y algo similar pasaba con el guaraní.
5: Sí.
6: Pasaba con el guaraní en la escuela. No le permitían que hablen en guaraní, porque eso era mal visto. Entonces quizás esa concepción quedó en ella para que no nos enseñe el guaraní a nosotros.
5: Sí. Es tal cual lo que estás diciendo. Tu familia sería uno de los casos típicos de la investigación. Eso tal cual vos lo decís, lo describimos, y es lo que decimos, el modo en que el discurso de la prohibición atravesó la transmisión intergeneracional, ¿no?
6: Incluso agregándole un dato más, eso se da en Concepción, que es más en un ámbito rural, que por ejemplo la capital acá, nada de guaraní. Y quizás ahora con todo, y lo mismo que el chamamé, quizás con toda esta movida ahora, el ciudadano de la capital de Corrientes pueda llegar a tener algún tipo de interés con el guaraní, basado básicamente en esa identificación cultural, ¿no?
5: Sí, nosotros estudiamos mucho. Ayer estuve, miren, les cuento, porque también es algo importante. Nos invitaron de la Embajada de Paraguay en Buenos Aires a raíz del premio Conex. Estaban todas las autoridades de la universidad, diputados, senadores, no les voy a decir los nombres porque me voy a olvidar.
4: Seguro.
5: Un evento muy importante y yo tuve que presentar de nuevo el Entiendo pero no hablo y la línea de investigación, ¿no? Entonces yo les decía y les cuento que yo estudié mucho el pasado, la memoria, para entender por qué llegamos hasta acá, ¿no? Uh-huh. El tema de por qué prohibimos y todas esas preguntas que tenemos. Pero que ahora la investigación está derivando en entender este proceso de cambio en el que estamos metidos y nosotras como investigadoras ya nos asumimos como investigadoras activistas, ¿no?
4: Claro.
5: Es decir, estamos metidas en ese proceso de cambio que estamos estudiando.
4: Bien comprometidas.
5: Y sí, ya como que no queda otra. En todo caso, no lo podría estudiar si no, ¿no? No podría estudiar eso si no. Y entonces abrimos una pregunta que no estaba abierta en las investigaciones y no estaba abierta en Corrientes, que es, ¿qué pasa con el futuro del guaraní? Tratábamos siempre de mirar para atrás para entender, ¿no? Lo cual fue necesario. Pero ahora sobre todo la generación joven, y ahí estoy hablando de mis estudiantes, 20, 24 años, sí, no tienen ningún problema, o sea, les interviene de manera diferente la prohibición, te diría que incluso como con rebeldía, como diciendo, no, no puede ser. Y entonces preguntan y empiezan a preguntar por el futuro. Bueno, ¿y qué vamos a hacer? El diagnóstico está muy bien, digamos, pero ¿qué vamos a hacer, no? Entonces en la investigación empezó a aparecer la pregunta sobre el futuro. Y esa misma pregunta sobre el futuro provoca una intervención sobre la gente, sobre una pregunta que no se hacía y de la cual no nos hacíamos cargo tampoco, ¿no?
4: Claro.
5: Y yo creo que, y lo que planteé como mi hipótesis de trabajo, es que esa prohibición no actuaba solo, digamos, afuera, decir, bueno, los niños en la escuela, en la familia, sino que nos actúa en la manera de concebir la posibilidad de recuperación del uso de guaraní. Nos actúa obturando la imaginación, porque si vos no imaginás cómo puede ser, no hay forma de alcanzar eso, ¿no?
4: ¿Y en la currícula?
5: Y bueno, es esto otro gran capítulo, ¿no? Miren, lo único que yo les puedo decir, para mí, el guaraní tiene que estar en la escuela. Yo, mi idea es que el futuro tenemos que tener una escuela bilingüe, completamente bilingüe, esa es mi idea, que podemos hablar muchas lenguas y cuantas más lenguas hablemos mejor,
4: claro,
5: pero el guaraní tiene que ser fundamental.
4: Seguro,
5: ¿no?
4: Seguro.
5: Esa
4: seguro,
5: es mi idea.
4: Seguro.
5: Pero también es cierto que la escuela sola, los estudios lo muestran, no garantiza la recuperación de una lengua. Vos podés hablar el guaraní en la escuela y podés no hablarlo para nada en todos los otros ámbitos de la vida social. Entonces, lo que garantiza que una lengua se recupere es que en distintos ámbitos de la vida social, en los medios, en la salud, en la cultura,
4: esté presente,
5: en la música, esté presente el guaraní, ¿no?
4: Sí, sí, claro, claro. Bueno, Carolina, como siempre, es un placer conversar contigo, máxime de estas cuestiones que tienen que ver con nuestra identidad. Desde
5: bueno,
4: aquí compartimos tu orgullo por la distinción y el reconocimiento por una trayectoria de absoluto compromiso con nuestra identidad. Un beso enorme desde aquí, desde el estudio del ET7 y Canal 13 de Corrientes.
5: Nos vemos. Muchas gracias.
4: La profesora Carolina Gandulfo, premiada por Conex, ¿eh? Qué orgullo, ¿no?
6: Sí, qué totalmente.
4: Qué orgullo, ¿no? Un premio.
6: Qué bueno.
4: ¿Viste que hay gente que dice, yo soy no, Conex de platino, soy Conex?
7: Qué brillante.
4: Acá tenemos una profesional que está mostrando el premio a una trayectoria y a un compromiso, ni más ni menos que con nuestro ADN cultural, musical, identitario. En fin, qué orgullo, che, qué orgullo, qué lindo.
7: ¿Vos sabés, Martín, que me estaba...?
4: Buen día, Daniel Pepa,
7: buen día, buen día, te saludo.
4: ¿Cómo anda?
7: Escuchando
4: por favor,
7: la nota.
4: Póngalo al aire, Switcher.
6: No saluda,
4: estimado Switcher, porque si no tenemos un fantasmita
7: bueno,
4: en el estudio.
7: Escuchando, ha pasado mucho, eso lo aparecen los fantasmas. Escuchando la nota, poniendo atención, en Buenos Aires, Martín, cuando uno va a un supermercado, que hay muchos empleados paraguayos, sobre todo en los supermercados chinos pasa eso, es algo gracioso, los chinos hablan en chino entre ellos. Y los paraguayos hablan en guaraní entre ellos. Vos llegás al supermercado y no entendés nada.
4: Sí, yo que voy bastante a Asunción, escucho muchísimo el guaraní.
7: Se habla
4: en todos los ámbitos socioeconómicos.
7: Claro.
4: Porque acá, por ejemplo, se da que en Corrientes encontrar a la gente de mayor nivel socioeconómico a hablar guaraní sería
6: una
4: cosa increíble. No. En Paraguay vos lo ves
7: y
4: con
7: hablan,
4: absoluta claro, naturalidad. ¿Viste? Y lo bueno de lo que nos dejó Carolina como testimonio es que evidentemente los jóvenes son los que están interpelando el porqué de la prohibición.
7: Claro.
6: Y está bueno eso, Martín, porque viene de la mano del chamamé. Hace 20, 25 años el chamamé no era lo que es hoy.
4: ¿Se acuerdan
6: y
4: cuando?
6: Costaba. Claro. Y después fueron los jóvenes los que empezaron a darle manija al
4: chamamé. Vos te vas a acordar que Alfredo Almeida, que formó parte de las troupes musicales de Cocomarola, decía, a nosotros nos hacían cantar en prostíbulos, en lugares en
7: donde, claro,
4: de alguna manera, nos marginaban del brillo social, sí, por decirlo de alguna manera, ¿no?
6: Sí, totalmente.
4: Bueno, eso pasó, eso no lo ocultemos, eso pasó. Uh-huh. Muchos veían con vergüenza nuestra identidad. Uh-huh. O sea, el reflejo de la gente campiriña, porque claro, el chamamé no es ni más ni menos que la música de la gente del campo, era como que algunos lo veían con desdén y con vergüenza. También con el guaraní, también. Claro. Qué interesante la nota que hicimos.
7: Pero hacia la riqueza cultural de cada provincia.
4: Seguro, seguro. ¿Mañana llueve o no llueve?
8: Esta noche ya.
4: Usted no se mete.
6: Ah, perdón.
4: ¿Hablé con usted?
8: No, creí que te estaba leyendo algo.
4: ¿Llueve o no llueve?
8: Y me dice, sí, va a llover mañana.
4: Bueno, mañana saquen el bronceador. Porque ayer.
8: Yo sabía que venía por ahí. Yo
4: Pino dije, y Pereda, cabeza cerrada.
9: 50.1 contra 49,9, más o menos, dijo Pepa que iba a ser.
4: 71 a 29 el resultado final.
7: ¿Puedo hacer un descargo?
4: No.
7: Yo dije que el favorito era Pino. ¿Dije o no dije?
10: No. Pero dijiste favorito que iba a ser cabeza a cabeza.
7: Bueno, tenía
9: vos tenés el recorte de los dos igual, ¿eh?
7: Tenía la impresión que iba a ser cabeza a cabeza. Nos vimos sorprendidos.
6: Dijo, el favorito es Pino. Y sí, claro.
4: Le digo a la gente que no está al tanto de los detalles que Pino fue reelecto presidente de la Nicolás Sociedad Rural Argentina, Nicolás Pino, derrotando a Marcos Pereda.
7: Una paliza le pegó.
4: Además, estaba viendo el abolengo de Pereda.
7: Es impresionante. Pereda Born.
4: De la sangre azul del campo Born, argentino. Es el segundo apellido.
7: Pereda Born.
4: Y comió una cintareada en un ámbito en donde generalmente estas familias son las más incidentes. Sí, claro. Así que no me digan que no tuvo incidencia esa famosa frase de la hija, pero si papá era vegano hasta hace poco y me respaldaba.
7: No, pero dijo una cosa peor, dijo que papá sabe que el futuro es sin carne.
4: Y sí, imagínate, los ganaderos le iban a votar a Pereda. Bueno, está, listo.
7: Bueno, eso, ya está. Ahora Pereda redobló la apuesta. Termina la elección y Pereda posteó en X. Mirá lo que dice que me llama la atención. Dice, sí. Bueno, primero,
4: felicitar a Pulgaleri,
7: quiero agradecer a la enorme cantidad de socios que en realidad no fueron tanto.
6: No era tan enorme.
7: Que hoy participaron de la asamblea y que me apoyaron. Bueno, él dice, el resultado electoral determinó la continuidad de la actual conducción luego de haber cumplido los 3 periodos consecutivos que establece el estatuto. O sea, Pereda sigue insistiendo que hubo una manipulación del estatuto.
4: Bueno, lo que no dice él es que a Pino se le permitió ser candidato porque en la modificación se consideró que el periodo de la modificación no debía computarse.
7: Exactamente.
4: O sea, que es lo que suele pasar con las reformas.
7: Exactamente.
4: Con las reformas cláusulas constitucionales y las famosas cláusulas transitorias.
7: Totalmente.
6: Es la que ahora se está discutiendo, por ejemplo, con Gildo.
4: Sí.
6: Gildo Infran.
4: Pero me parece que Gildo va a comer cinto.
6: Sí.
4: Porque la Corte le va a decir que interviene en el tema por la anomalía de la alternancia democrática. Uh-huh. Que es lo que motivó la presentación en la
7: Corte. Bueno, Pereda lo trató de Gildo en un momento, antes de la campaña electoral, lo calificó de
4: no
7: Gildo.
4: Le sirvió, evidentemente.
7: No le sirvió. Bueno, en números, sí. 1.441 votos para Nicolás Pino y 592 para Marcos Pereda. Uh-huh. 71-29.
6: Igual que la elección anterior.
7: Sí. La elección anterior de Bolsi, cuando ganó Pino,
6: claro,
7: le ganó a Alejandro Ferrero. Sí, creo que fue similar. Sí. Fue similar, sí, sí, sí.
6: ¿Cabeza bueno, a cabeza?
7: No eran cabeza a cabeza. Yo les traje a Nicolás Pino.
4: Sí.
7: A un audio.
4: Después preparamos de pot, Nico, también. ¿Eh?
7: Sí. Un audio cortito de Nicolás Pino, post elecciones, porque Pino no quiso hablar en la previa. Sí habló Pereda, pero no Pino. Vamos a escuchar.
4: Bueno,
11: claramente muy contento de que el socio haya manifestado con su voto acompañar esta gestión, una gestión que viene trabajando muy fuerte, puertas adentro y hacia afuera, en función de buscar lo mejor, no solo para el campo, sino para la Argentina. Esa es nuestra intención. Y después, claramente, en una institución de 160 años, donde este tipo de idas y vueltas han existido a lo largo de la historia, hay que entender que hoy se cerró un punto, se cerró un capítulo y por supuesto que vamos a trabajar en función de buscar que todos los socios de nuestra sociedad rural puedan participar y bueno, tema cerrado, vamos para adelante.
7: Bueno, muy bien, allí estaba
4: cerrado,
7: Nicolás Pino. No, viste que dice vamos a mirar para adelante, un dato político.
4: Sí.
7: Javier Milei dijo, Roma
4: no paga traidores.
7: Eso hace alusión a lo que pasó en siglo II antes de Cristo.
4: Y despeja las dudas respecto de para quién jugó.
7: Claro, jugó, pero además esto habla de la cercanía de Nicolás Pino con Javier Milei,
4: sí,
7: y que esa consistencia de relación entre la rural y el gobierno va a ir increyendo y siempre se maneja que Pino va a tener un cargo.
4: Pero recordemos que también Pino, en esa publicación en donde él hace un resumen de su victoria, dice,
7: sí,
4: retenciones cero.
7: O sea, exactamente.
4: O sea, quiere seguir reclamando eso,
7: sí,
4: para poner a la ganadería argentina en igualdad de condiciones,
7: sí,
4: con
7: sí,
4: la ganadería norteamericana, la brasileña, la paraguaya.
7: Yo no quiero lograr una sonrisa de parte suya con lo que voy a decir, pero sí, yo voy a hacer un pronóstico. Yo creo que si hay reelección de Milei, Pino puede llegar a ser un ministro potable en un gobierno futuro de Milei.
4: Puede ser.
7: Todo puede pasar.
4: ¿Ministro de...?
7: De producción o algo para ti.
6: Hay Ministerio de Producción.
4: O Secretaría de Agricultura y Ganadería.
7: Perdón, se puede crear un... Acá han creado un ministerio, sí, han sacado un
4: puede
7: ministerio.
4: Puede ser Secretario de Agricultura y Ganadería, que tiene mucho poder también, ¿eh? Ojo, con ese, sí, sí, sí. Ojo en ese tema, porque estamos hablando de un sector extremadamente dinámico.
7: Ya pasó Echeverri con Echeverri,
6: claro.
4: Sí, sí, así es. 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
2: Extracto, la previa de la mañana, quiniela correntina, primer premio 8.398, segundo 4.887, tercero 1.176, cuarto 8.293, quinto premio 6.373, sexto 7.607, séptimo 0.098, octavo 5.299, noveno 4.068 y décimo 3.204. Ciudad de Buenos Aires, primer premio 5.075, segundo 0.103, tercero 4.141, cuarto 1.430, quinto premio 0.418, sexto 4.284, séptimo 0.080, octavo 6.277, noveno 4.331 y décimo 9.828. Bonaerense, primer premio 8.107, segundo 7.418, tercero 8.795, cuarto 3.611, quinto premio 6.761, sexto 3.671, séptimo 0.006, octavo 6.054, noveno 6.203 y décimo 7.229. Santa Fe, primer premio 2.548, Entre Ríos 3.744, Córdoba 5.850 y Chaqueña 8.919. Reiteramos el extracto de la previa de la mañana, quiniela correntina, primer premio 8.398.
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0: Y Marilei, equipo, sí, roban cables, roban foco, están mirando permanentemente, pasan por la calle y ya están mirando a ver qué te pueden sacar para poder consumir. Soy González María, mi 3 último 161.
1: Buen día, soy Beatriz del 17 de agosto. Acá en la zona, en la manzana de mi casa, en la zona de la cuadra, se robaron todos los cables que eran en su momento de Telecom, de personal. Se robaron todo frente a la puerta de mi casa. Se robaron. Así que no tienen perdón de nada y nos roban a las 2, 3 de la mañana. Te aparecen entre las 11 y las 2 de la mañana. Uno tiene que estar mirando a ver quién pasa, quién no pasa. Mi número de documento es 368. Los 3 últimos.
2: Buenos días, equipo de regreso. Sí, los robos de cable es un tema. Acá un vecino, el hijo de un vecino, falleció por robo de cable. Se quemó todo y estuvo internado como 2 o 3 meses en el hospital y murió. Es lamentable. Ana 924 del barrio Ayuda Mutua, por todos los premios.
3: Buen día, Martín, mi nombre es Sergio y mi último 3 números de documento es 999, y la verdad que yo vivo más de 20 años acá en el barrio Unión. Por suerte no se ve ese tipo de delincuencia. Muchas gracias, que tengan un buen día.

0: 11:42, último tramo del programa de hoy. Pepe, bueno, recién fuera de cámara y de micrófono estábamos hablando del particular escenario de la renovación de Lionel Scaloni, que la mayoría de la prensa ve como algo complejo al escenario,
1: sí,
0: por varias cuestiones. Ayer conversábamos con Coco que otra vez la AFA pareciera ser que le toca la oreja cuando arregla los amistosos. Antes del Mundial, Scaloni dijo, llegamos sin rodaje con selecciones de peso, y se venía quejando de eso, de qué sé yo, enfrentar todos seleccionados de muy bajo nivel competitivo, y ahora en el arranque otra vez se habla de Benín y Burkina Faso.
2: Sí, más allá, a ver, la semana,
1: lo dijimos justamente la semana pasada, esta semana debía arrancar con la selección argentina con amistosos confirmados para fin de mes. Ya estamos a 10 de septiembre. En dos semanas, la Argentina debería estar jugando su doble fecha FIFA, sus amistosos en la primera ventana post-mundial. Estamos a dos semanas de que se juegue, repito, esa fecha FIFA, y no hay amistosos confirmados de la selección argentina. Algo que, repito, hace algunos días se venía diciendo, el lunes se anuncian, después se dijo, no, se anuncia el miércoles. Hoy ya estamos a jueves y no hay ningún anuncio. Hay especulaciones, hay también versiones cruzadas de se jugaría en Córdoba, se jugaría en Santiago del Estero, se iría a Mendoza. Y ahora lo que trascendió vía un periodista de Radio La Red e ESPN, que es Gustavo Yarroch, de que habría tres motivos por los cuales que lo contaba Coco ayer, que creo que está en línea, que hubo un primer encuentro entre Scaloni y la AFA que no fue bueno, y habría tres pilares fundamentales por los cuales Scaloni no renovaría su contrato:
0: renovación de plantel, plata en juego, amistosos.
1: Y parece que hay un enojo de Scaloni, de uno de los amistosos, de que le pidió tipo me traiga Burkina Faso y Curazao,
0: y los trajo,
1: traemos otra cosa, y de los premios, porque hay premios por Copas América, por Finalísima, por Mundial, por eliminatorias, y de que hay mucha plata recaudada en AFA que no llega a los bolsillos.
0: Vamos a sumar a Coco al debate, que ya está en línea. Hola, Coquito, muy buen día, ¿cómo estás? ¿Bien?
3: Hola, chicos, ¿cómo andan? ¿Cómo les va? ¿Todo bien?
0: ¿Todo bien? ¿Mucho frío en Buenos Aires o tranquilo?
3: No, hoy es un día primaveral, espectacular, con sol que ha salido, vamos a llegar, creo que a 23 grados de temperatura.
0: Espectacular.
3: Lo cual está...
0: Espectacular. Y bueno, ojalá se prolongue durante el fin de semana. Nosotros acá tenemos por delante un fin de semana que tiene tormenta, una tormenta mañana, pero temperaturas agradables. Bueno, a ver, contame, ¿se complicó la renovación de Scaloni?
3: Y hoy se complicó entre estas cosas que contaban ustedes, que es la información, yo confío de buena mano, que tiene Gustavo Yarroch, mi compañero en la radio,
0: sí,
3: y en ESPN, con una cercanía que yo sé que él obviamente tiene a la información que tiene que ver con Lionel Scaloni. El tema más preocupante es, primero, los amistosos, como bien decían ustedes, pero el más preocupante es la economía.
0: Claro.
3: El más preocupante es la deuda que tienen. Que me parece absolutamente insólito y me parece absolutamente fuera de lugar que la AFA tenga una deuda con los jugadores.
0: Con la plata que maneja.
3: Porque con la plata que maneja, con la plata que le hizo ingresar, con la plata de los contratos que ingresaron, con la plata de los amistosos.
0: Sí, sí, te amistoso.
3: Las giras por China, las giras por Angola. Exactamente. Por todos lados donde fueron, el caché que entró, me parece una enormidad y un error político absoluto por parte de Chiqui Tapia, salvo que quiera provocar alguna cosa, que tenga algún tipo de deuda con los jugadores de la selección argentina. Francamente me parece fuera de lugar que el técnico tenga que venir a reclamar eso, porque está claro que no le va a cambiar la economía a los jugadores, jugadores que cobran fortuna en sus clubes. Pero me parece que tiene que ver hasta por una cuestión de sentido común.
0: Y aparte, Coquito, no te pierdas un dato de todo esto. Los jugadores están empapados de opinión pública. Saben que hoy la AFA está cuestionada por el manejo de cifras muy altas y dicen, yo puedo ponerme la camiseta por orgullo, pero si otro se hace el vivo y se lleva la plata que generamos, la cosa ya cambia.
3: No, pero por supuesto, han generado fortuna incalculable que nadie la puede calcular de lo que ha ingresado, porque más allá de lo que ingresó en blanco, ingresó también algún otro dinero. Y todo eso es lo que también se está investigando. Entonces a mí me parece hasta fuera de lugar que la AFA tenga deudas con jugadores, con estos jugadores, por sobre todas las cosas, que hicieron crecer económicamente de una manera exponencial a la AFA, a Chiqui Tapia y a todo lo que es el fútbol argentino, desde los títulos y también desde la economía, me parece fuera de lugar. Ahora, está claro que qué es lo que quiere hacer la AFA. Bueno, ok, la plata va a estar. No, no, la plata no va a estar. Y ahí yo agrego información. ¿Con qué lo van a seducir a Scaloni? A Scaloni lo van a seducir diciéndole, bueno, a partir de ahora tenés la potestad total y el 100% total de las decisiones pasan por vos.
0: Sí.
3: Creo que la gente que lo maneja Scaloni de una muy buena manera y muy bien armado en cuanto a los argumentos, lo primero que le dijeron ya a Chiqui Tapia, o por lo menos tienen pensado decirle a Chiqui Tapia, es si hasta acá teníamos la decisión. La única decisión que no tenía Scaloni era el tema de los amistosos, que claro, no los quiere más estos amistosos.
0: No, con no, Benin, no.
3: Con Burkina Faso.
0: Sí.
3: No quiere más estos amistosos.
0: Es comprensible, jugás contra nadie.
3: Y además, a partir de ahora, yo sé que es difícil contra los europeos porque tienen a Nation League, tienen todo armado para jugar entre ellos. Pero es verdad que vos tenés que ir a buscar algún otro nivel de
0: viste que ahora apareció Bolivia como posible rival.
1: Pero y si Brasil claro, jugó con Francia, Brasil jugó con, no sé, con un par de europeos premundial, no es que es imposible, es falta de gente. Colombia, no me acordaba la otra selección. Sí. No es que son imposibles,
3: no es.
1: Falta de gestión nada más.
3: No es. Y bueno, pero la gestión estaba derivada y estaba tercerizada en una empresa que se encargaba de esto, que ya no está más la empresa, en la Asociación del Fútbol Argentino, para el armado de los amistosos y las giras de la selección argentina. Esa empresa no está más y además, bueno, no sé si no termina siendo investigada o va a terminar siendo investigada. Pero más allá de todo eso, acá es una cuestión que vos lo tenés que planificar con tiempo, porque no había que pensar solamente en el Mundial, había que pensar en qué venía después del Mundial.
0: Y claro,
3: porque ya se sabía lo que venía después
0: claro,
3: del Mundial. Después del Mundial se venía que Messi, a lo sumo, iba a jugar esos partidos, a lo sumo iba a jugar hasta fin de año. Bueno, ahora no va a jugar.
0: Sí, algunos especulaba con que se despedía en la Copa América, ponerle claro, hasta ahí. Pero bueno, tenías que tomar en cuenta que se iba Messi.
3: Claro, es que además ya, digamos que era la noticia que todo el mundo sabía, faltaba ponerle fecha nada más.
0: Sí.
3: Yo creo que todo el mundo sabía que iba a ser ahora, en la interna de la selección argentina se sabía que iba a ser lo más rápido posible, algunos pensaban que quizás podía llegar, incluso todavía, hoy a la mañana, están pensando que Messi puede llegar a estar en alguna futura convocatoria o que venga por lo menos de manera presencial, aunque no juegue en la selección argentina, pero esté para poder despedirse de la gente, porque la realidad yo sí que es todo muy muy nuevo y que todavía está todo muy fresco, pero que Messi se despida por un posteo de Instagram.
0: No, pero Coco, se va a despedir con un partido, claramente, eso. Yo creo que va a haber un partido donde lo van a despedir, pero bueno, él ahora tenía la necesidad espiritual de comunicar esto porque evidentemente está muy afectado también por la pérdida de su padre, claramente, ¿no?
3: Claramente. No, sí, por supuesto, que es un círculo que él lo tiene que cerrar y es un duelo que lo tiene que hacer.
0: Exacto.
3: Y probablemente tampoco nadie en la AFA se anime a preguntarle qué es lo que tiene ganas, qué es lo que quiere hacer.
0: Sí.
3: Pero bueno, estaban por eso intentando de que venga justamente para ese partido, para que se despida de la gente, aunque no juegue, que entre, si es en el Estadio Monumental o donde sea, que ingrese, que de esa manera pueda despedirse un poco de la gente. Pero bueno, hasta ahora no lo es. Ahora, más allá de todo eso, sí hay que definir rápidamente lo que son la continuidad del cuerpo técnico, porque
0: ¿sí?
3: quizás a la no continuidad de Samuel, pero van a tener que bajar un poco el nivel de egos, sobre todo la dirigencia, sobre todo Chiqui Tapia, van a tener que bajar el nivel de egos, porque si hay dos cosas que funcionan en la Argentina de manera perfecta, una es el SAME y la otra es la selección argentina.
0: Bueno,
3: no hay otra cosa que funcione tan perfecto a lo largo de un tiempo. Y yo creo que esto no se puede dar el lujo Chiqui Tapia hoy por egos personales, por economía, por plata que no aparece, porque no sabe seducir a un tipo campeón del mundo, joven, diciéndole vení, quédate acá, toda la selección es tuya, tomás las decisiones, elegí lo que querés, nosotros lo único que hacemos es ponemos la guita, no ponemos la guita, porque también eso, no, si me traes un rival muy caro para que llegue hasta Sudamérica, cuesta mucho dinero, por favor. Yo creo que tienen que urgentemente bajar el nivel de egos,
0: y claramente,
3: sobre todo la dirigencia del fútbol argentino, y darle lo que quiere Scaloni, que es por lo menos partidos de calidad.
0: Tal cual. Coquito, te mando un abrazo enorme y mañana la continuamos.
3: Dale, chicos, será hasta mañana.
0: Casi las 11:52. 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
2: Sí, señor, y vamos a hacer la agenda del día de hoy como lo hacemos habitualmente, una semana que vino cargada de actividad y obviamente hoy jueves también tenemos mucha, pero mucha actividad deportiva en el polideportivo prácticamente porque arrancó la Champions, hoy hay partido, por ejemplo, juega el Como de Nico Paz contra el Red Bull Leipzig, obviamente se juegan las etapas finales del US Open en su rama femenina, hay más Libertadores, hay más Sudamericana y además está la invitación para que se peguen una vuelta por los Sport Bars, ahí por Costanera y Pellegrini, sí. 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
2: 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Así que la agenda del día que la repasamos aquí.
1: Inédito anuncio del presidente Trump ayer en una convención republicana en Texas. A 54 días de las elecciones, Trump promete regalar $5,000 a cada adulto si ganan los republicanos. El plan, un claro giro populista, si triunfa en los comicios de medio término, le costaría al Estado norteamericano más de $1 billón. No dio detalles sobre cómo funcionaría ni cómo se va a financiar. Solo aclaró que el dinero tendría que gastarse en los Estados Unidos como condición para poder cobrarlo. Insólito anuncio del presidente norteamericano.
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1: Después del reto de algunos funcionarios del Banco Central, los bancos privados bajan tasas para refinanciar los préstamos en mora. Entidades privadas dicen que ya refinanciaron a 500,000 de personas, en tanto que las fintech aseguran que el 90% de sus usuarios en mora ya recibió algún tipo de plan de reestructuración.
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3: Rige una veda extraordinaria en la provincia de Corrientes desde el kilómetro 1109 al 1150, más o menos desde Bellavista, está empedrado por el desplazamiento de un gran cardumen de dorados. La situación vivida tanto en Bellavista como en Empedrado ante la presencia de los primeros peces fue realmente grave, lo dijo el director de Recursos Naturales, Agustín Portela. Lamentablemente fue un desastre y por eso resolvimos marcar esta veda que se va desplazando río arriba y se espera que en los próximos días llegue a la ciudad capital de la provincia de Corrientes, donde podría presentarse también una situación particular ante la presencia de este cardumen en la costanera correntina y la facilidad de la pesca. Así que se insta a la responsabilidad de aquellos que van a pescar y, por supuesto, los controles van a estar al orden del día.
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1: Incómoda presencia de Javier Milei en Gran Bretaña. El presidente tiene previsto en octubre dar una conferencia en la Universidad de Oxford y mantener encuentros con empresarios del Reino Unido. Todo esto en consecuencia de la visita que va a llevar a cabo a la Organización de las Naciones Unidas, para sostener el reclamo por soberanía en las islas. En consecuencia, Javier Milei prevé viajar a Londres en el mes de octubre.
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1: La inteligencia artificial podría volverse peligrosa para la humanidad el año que viene. El investigador que renunció a Anthropic, Jacob Consum, dio 3 entrevistas con la televisión de los Estados Unidos y aclaró que los modelos actuales de inteligencia artificial no pueden causar una extensión hoy, pero el riesgo podría comenzar a manifestarse a partir del año que viene, cuando la inteligencia artificial se mejore sola. Anthropic respondió que esto no es así y que los controles tienen previsto hacer un riguroso estudio de las consecuencias de la evolución de la inteligencia artificial.
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3: Legisladores del Norte Grande, Martín, van a aprobar en la jornada de hoy el reclamo por la zona cálida, proyecto impulsado por legisladores correntinos ante este foro regional.
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1: Tras 56 años en funcionamiento y en un contexto complejo por caída de ventas, cerró DIN, Sociedad Anónima, una empresa emblemática dedicada a la fabricación y montaje de estructuras metálicas de acero. La decisión responde a una reorganización estratégica llevada adelante por el grupo que la controlaba ante los bajos niveles de actividad. La planta en el partido de Escobar se cierra hoy. La firma fue fundada en 1970 y supo ser protagonista de algunos de los principales proyectos de infraestructura industrial de nuestro país.
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1: 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Gracias a Andrés en la mesa de control, a Nico en la generación de video, a Juan Martínez en la producción y a Roberto Ojeda en exteriores, que tiene su día de cumpleaños, ni más ni menos, para festejar durante toda la jornada. Mañana a las 10, si Dios quiere, nos volvemos a ver y, como siempre digo, a cuidar a los chicos, porque ellos son el verdadero tesoro. Chao.
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4: La temperatura 22 grados 4 décimas, la humedad 69%.
5: La inflación de agosto.
4: El INDEC difundirá los datos esta tarde desde las 16.
5: Nicolás Pino fue reelecto con más del 60% de los votos.
4: Tras el triunfo habló el titular de la Sociedad Rural Argentina.
6: Retención es cero. Y usted me dirá, qué pesado que sos, Nicolás, con esto. Sí, estoy pesado y vamos a seguir siendo pesados hasta que se llegue a eso. Y después, bueno, estamos hablando de otras cosas, ¿no? De infraestructura, de financiación, y eso, la verdad que con gobierno nacional, gobiernos provinciales, estamos avanzando y vamos a seguir insistiendo que el camino es por ahí.
5: Brote de sarampión en Bangladesh.
4: En los últimos 5 meses, las autoridades han registrado más de 180.000 casos. El brote de sarampión declarado en marzo en Bangladesh registra más de 1.000 niños muertos. Se lanzó una campaña de vacunación de emergencia.
5: Mauro Icardi recibe ofertas.
4: El delantero argentino analiza 2 propuestas de la liga griega. La temperatura en la ciudad de Corrientes, 22 grados 4 décimas.
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0: Non stop. Bueno, déjame cuidar la música. Ahí estamos, ¿eh? Ya la semana está liquidada. No sé qué les parece. Estamos en jueves. Bienvenidos a todos a este hermoso jueves soleado. ¿Qué más pueden pedir? Vamos a estar juntos. Yo sé que ustedes deseaban este momento. Y bueno, ¿qué se le va a hacer? Acá estamos todos generosos para darle lo mejor de nosotros. ¿Hasta qué hora, Guido? A ver si está concentrado.
1: Hasta las 14 horas.
0: Ah, bueno. Bien, si Guido está concentrado, este barco puede partir, ¿eh? Del puerto de Corriente. ¿Cómo estás, Karina?
2: Hola, Cris. ¿Todo bien?
0: Sí, de 10. Bueno, me alegra. Entonces, 25 la sensación térmica. Wow. Bueno, muy bien. Entonces, Andrés, ¿todo en orden? Qué lindo. Hoy vamos a hablar de diversos temas, ¿sí? Primero voy a hacer una, porque por ahí me sorprenden, voy a preguntar, inclusive para los que están escuchando, están dando vuelta en el auto y demás, a ver, hagan un ejercicio de imaginación, de pronto me sorprenden, sin googlear, porque ese es el tema, ¿viste? ¿Qué quiere decir aculado? Ahí los dejé todos fritos. Todos fritos. ¿Qué quiere decir la palabra aculado? A veces yo te pongo en esa situación.
1: Sí, pero no sé.
0: Aculado, ¿no?
2: No es a tu lado, ¿eh?
0: No.
2: Nada que ver.
0: Aculado. Yo me despaché hoy y dije, mirá vos. ¿Vieron cómo?
2: ¿Se pichado, siempre, cansado o no?
0: No. Siempre les digo... que de todo se aprende, sí. Y algunos me miran con cara rara. No. Yo leo mucho de fútbol porque también aprendo. Vieron que, por ejemplo, Nelson Castro antes era un relator de fútbol, comentarista y demás. Y grandes periodistas comenzaron haciendo, el uruguayo, ¿cómo es? Este que se hizo súper kirchnerista, ¿cómo es?
1: Víctor Hugo Morales,
0: etcétera. De leyendo las columnas de fútbol también se aprende. Entonces, hoy leo esta palabra y digo, wow, ¿qué es esto? ¿Cómo yo no sé?
1: La palabra del día.
0: Aculado. Ese, viste que al toque vas y mirás, ¿no? Te desasnás. Y es, en definitiva, tiene varias acepciones, pero como sinónimo para hacerla fácil, es acorralado.
2: Mira.
0: Y entonces, ayer estuve mirando un partido súper intenso, la verdad que les recomiendo ver los partidos que comenzaron de la Champions League, porque para los gustosos de despuntar el vicio del fútbol, ahora estamos, vieron, el paisaje se llenó de fútbol, porque viste que a la noche hay partidos de la Sudamericana, de la Copa Libertadores, todo, entonces todo, y después lo de la propia Liga, y la Liga Argentina, y la Copa Argentina, y
2: meta
0: la,
2: fútbol,
0: todo. Bueno, entonces estaba a la siesta, entonces estaba mirando, ¿y qué podía mirar? Miré el Atlético y el Atlético del Cholo y de la araña, de mi araña y del Cuti Romero, y jugaba con el Liverpool. Chicos, yo hacía rato que no veía un partido tan atlético, de piernas tan ligeras, tan dinámico. Yo digo, wow, mira si... Yo no vi en el Mundial una cosa así. Por eso te pregunté si viste. Entonces, McAllister se manda un golazo. Aculado. Entonces, ¿qué quiere decir aculado?
1: Acorralado.
0: Muy bien, Guido. Viste que estabas como eso. La sacás acorralado.
2: Sí, claro, de la galera los ataques.
0: Exactamente. Y pateas acorralado, exigido, sobreexigido, ¿no? Acorralado.
2: Con tal suerte aculado. Que convierte el gol.
0: Entonces aprendí una palabra nueva, ¿vieron?
2: Qué bien,
0: que hay
2: bien.
0: Que
2: nosotros
0: leer
2: también.
0: Todo, hay
2: nosotros
0: que leer también. Todo, chicos. Bueno, dicho todo esto, qué lindo estaba la Champions, ¿eh? Después estaba el PSG, estaba jugando, ganó, no sé, 6-1, creo, no sé. Los agarró, lo que vos dijiste, Guido, eso, Uzbekistán de no
2: y
0: sé
2: los
0: qué.
2: Ganó.
0: Bueno, entonces, dicho esto, para el vermucito, vamos a hablar hoy de los resultados de la educación. Vamos a hablar
2: de esos
0: ¿Por qué? ¿Pero por qué?
2: Porque vamos a
0: hacer una segunda lectura. ¿Ustedes creen, pues están, pueden pensar a esta hora, ¿sí? Mientras están comiendo? Y después podemos ver, porque hay algunas experiencias que sorprenden de algunos países, ¿no? Que más inversión en educación, que es lo que siempre reclama el sector gremial, siempre cuando le entran a hablar de los resultados, y hay que invertir más, y hay que invertir más, y hay que invertir más, ¿no? Entonces, ¿ustedes creen que más inversión garantiza un mejor nivel educativo? Es una buena pregunta. Pero después hay otra, porque la organización, la OCDE, ¿sí?, sobre el resultado de las pruebas PISA, la Organización para la Cooperación y el Desarrollo Económico, justamente afirma eso. Ellos creen, porque hay ejemplos en Latinoamérica, ejemplos de países, que más inversión no garantiza un mejor nivel educativo.
2: Mira.
0: Entonces, vamos a hablar de esto con la licenciada Puigdró, que es una experta en educación, súper, súper, súper. Eso, ¿eh? Yo hoy estaba leyendo la expresión de un gremialista y que decía que los resultados de la educación no solo se explica por lo que pasa en el aula, sino también, y ahí le empiezan a agregar, ingresos familiares para justificar, ¿no? La alimentación, los salarios docentes, todo entra en el combo. Ahora, yo digo una cosa, porque no todos ganamos lo que quisiéramos ganar. Y entonces, ¿qué pasa? ¿Se van a media pila? ¿No le ponen toda la ficha? Yo digo, si eso no lo hacen, como en cualquier cosa, dedíquense a otra cosa. Tal vez la vocación era ser mecánico, ser carnicero, ser repositor en una góndola, otra actividad. Pues yo no entiendo esa parte, ¿viste? Porque dice, la cuestión salarial influye en el aprendizaje de los chicos. ¿Qué quiere decir? Que no le pones toda la onda porque no cobrás como quisieras. Tremendo, chicos. Bueno, así que nos vamos a poner en marcha para repasar algunos datos. Y la otra que quiero averiguar, que es muy interesante para el norte, miren. En este momento, viste que los legisladores, un grupo de legisladores, está en La Rioja.
2: Sí.
0: O sea que van a comer ricas aceitunas, van a comprar buenos aceites de oliva. Vamos a hablar con el senador Noel Brear, está Gustavo Valdés también.
2: Gustavo Valdés, está Eduardo Tassano también, Enrique Fix también.
0: Y se fue AS
2: también, AS sí, AS también. Por supuesto. Sí.
0: Y tiene que haber el PJ también, algunos varios, ¿no?
2: Creo que están como 9.
0: 9. Vamos a decirle que nos traigan aceite de oliva, che. Que no compren solo para ellos, ¿no? Le pagamos, o sea.
2: Obvio.
0: Obvio, pero algo. Bueno, escuchá, es muy interesante un punto que van a tocar. Yo sé que Noel me va a querer hablar de todos los temas, pero yo quiero hablar de este tema, que es muy importante. Y ustedes me van a dar la razón. Porque lo propuso la vicegobernadora, creo que es de La Rioja ella. El Compre Norte Grande. Compre Norte Grande. Porque a veces, desde los mismos estados provinciales, se compra afuera. Y si nosotros tenemos que somos una de las zonas más rezagadas del país, nosotros tenemos que sobrevivir, chicos. Entonces, ¿qué tal si comenzamos a ver si ese proveedor que estamos comprando afuera, esto va para el Estado, lo podemos comenzar a comprar, Guido, deja de expandirte para otro lado, lo podemos comprar en Chaco, lo podemos comprar en Misiones, lo podemos comprar en Formosa? Porque nos estamos retroalimentando entre nosotros, en el norte, porque tal vez algunos, o vos le puedas decir, bueno, mirá, un proveedor de Buenos Aires está dentro del país, me está cobrando este repuesto para que tengo que comprar para reponer para los vehículos oficiales, me está cobrando tanto. ¿Cuánto me podés hacer vos? Y a lo mejor el proveedor es de Misiones, ponele, no lo sé, o de Santa Fe. ¿Saben cuántos habitantes hay en el NOA NEA? Las provincias del NOA, que son creo 4 o 5. Y NEA, en total, somos 10 millones de habitantes. No somos pocos, ¿eh? Somos 10 millones de habitantes. Entonces, a mí me parece que el punto que van a tocar ahí de entre los puntos, este no me parece menor en el contexto de la economía que se vive actualmente. El compre en la zona, ¿eh? El compre norte grande. Me encantó esa idea, ¿eh? Vamos a ver qué piensan los legisladores.
2: ¿Esa idea es tuya? ¿O no, ellos lo van a plantear?
0: No, esa idea es de la vicegobernadora.
2: La vicegobernadora. Ah, muy bien, me parece muy bien.
0: Es una buena idea. Bueno.
1: Cristina, hoy 10 de septiembre es el día de la prevención contra el suicidio. Es una fecha muy importante y el gobierno de Corrientes está llevando a cabo una campaña justamente el mes de la prevención del suicidio, que es septiembre, y lo acompaña con una escarapela amarilla. Y la línea de prevención del suicidio es la línea 135. Okay. Esto es un mensaje del Ministerio de Seguridad de la provincia de Corrientes: cuidar, acompañar, escuchar, salva vidas. Recuerden, línea de prevención del suicidio 135 o 0800-345-1435, una línea gratuita las 24 horas.
0: Bueno, y también, más allá de las líneas gratuitas y demás, como siempre suelo decir, no copien los estilos Instagramer, ¿viste? Los estilos de vida que venden las influencers y los influencers, para capitalizar, hacen sus propios negocios vendiendo estilos de vida que no están al alcance de todo el mundo. Y esta es una época difícil porque veo que el mismo tema está en todos los diarios del país, justamente. Y los chicos sienten frustración en ese sentido. Entonces, hay que comenzar a mirar eso. Y no tan solo de los niños y adolescentes, sino de los adultos, que somos los que damos ejemplos. Tiene que haber una mirada, digamos, distinta. Si lo que estamos haciendo de pronto nos está dando estos resultados de ver chicos que no tienen mucho aliento a largo plazo, algo estamos haciendo mal. Y yo creo que ellos están cooptados, como estamos todos en cierta forma, por las redes sociales, pero se debería charlar en todos los ámbitos esto, en las iglesias. Vamos a ver si hablamos con un pastor evangélico hoy para cambiar un poco la brújula. En las iglesias, cualquiera sea el credo, hay que hablar de estos temas. La vida que nos venden o el estilo de vida que nos venden en las redes sociales no es real. ¿Viste? De que vos podés enriquecerte de la noche a la mañana, no importa si estudiaste o no estudiaste, toda esa pavada, que de pronto les da mucho rédito porque consiguen seguidores. Mirá, yo la conseguí, mirá, yo invertí en la cripto, yo hice esto y resulta que a los 3 años me hice hiper millonario. O un tipo que leen, ahora con las posibilidades de la... Leen que en Corea del Norte un tipo en 15 minutos se hizo de 10 millones de dólares. Después leen un caso de que allá en Estados Unidos, en 10 días se hizo... Esa es todo pavada para juntar seguidores y los dejan trastornados a nuestros chicos. Entonces, tenemos que ser hábiles de decirle, mirá, la inteligencia artificial es magnífica, pero ustedes no compren el estilo Instagramer, ¿viste? Que las chicas se tienen que recontratunear todo el tiempo, las 24 horas, para salir en pantalla. Porque eso dura 5 minutos, ¿viste? ¿Cuánto tiempo podés tener la cara tuneada, Karina?
2: No, para grabar, hacer el video.
0: No, digo, y después, ¿viste? Con el paso del tiempo...
2: No podés con el tiempo.
0: No podés sostener eso.
2: Vas a parecer como la mexicana, no me acuerdo, la tigresa, Kat. Los ojitos ya no tiene más lugar donde estar, de tanto que les tira.
0: ¿Entienden? Y después andan canjeando todo, no se lo crean, ¿eh? Andan
2: no es fácil tampoco, ¿eh?
0: No.
2: No es. Sí, es algo.
0: El costo es para
2: es algo llamativo y te ilusionás y caes en eso, pero a la vez tenés algo vacío después.
0: Bueno, entonces, en este día también hay que llamar a reflexión desde estos temas, ¿eh? Muy bien, ahora sí nos ponemos en marcha, vamos, dale.
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0: 25 grados, la sensación térmica sobre el mediodía en la ciudad de Corrientes, capital. Hoy existe un 50% de probabilidades de lluvia todavía, podría llover menos de un milímetro. La máxima de hoy, 26 grados. Mañana bajan las temperaturas, hay muchas probabilidades, hay una alerta amarillo para la región. Mañana 11 de septiembre, en el día de...
1: El maestro.
0: Ah, 90% de probabilidades de lluvia, podría llover menos de 10 milímetros. 15 la mínima mañana, al igual que hoy, y 23 la máxima. ¿Qué pasa con los mercados hoy?
1: El dólar blue está clavado en 1.540, bajó 5 pesos con respecto a la cotización de ayer. El dólar oficial no se ha movido, está en 1.535. El dólar tarjeta tampoco se ha movido, está en 1.995.50. Bajan los dólares financieros. El dólar MEP está en 1.531.22. El contado con liqui está en 1.596.06. Y también hubo una baja del riesgo país. Ayer estaba en 498. Hoy está en 491.
0: Bueno, hay un dato nuevo en la economía y es que el Banco Central aparentemente le hizo alguna reprimenda a los bancos y comenzaron a bajar un poquito las tasas, porque especialmente les recriminaron por la refinanciación de los préstamos en mora para que bajen un poco las tasas, digamos, porque sí, por ahí algunos se entusiasman, es como los créditos para los autos, pero las tasas están altas en Argentina. Vean que ahora están en 18.75, el Banco Nación estaba en 19, 19.5 y bajó a 10, tampoco es tan generoso, ¿no?, el Banco Nación, 18.75. En general, los bancos han bajado las tasas. 17.75, veo el Galicia, el Santander 16.5 y algunos otros bancos las elevan por necesidad de fondos a veces hasta el 22, 23 o 21, 5, pero son muy pocos los bancos en ese sentido. El Banco de Córdoba, por ejemplo, está en 20.75, el hipotecario 18.5. Y vemos que el Banco de Nación, que es un poco de referencia, bajó las tasas a 18.75. Hay otro tema muy importante para este día, que se va a conocer el dato de inflación en el día de hoy. Tenemos que tener para repaso de las últimas los últimos índices. Vamos a ver quiénes cobran oído. Vamos rápido.
1: Continúa el cronograma de el Plus Unificado para los trabajadores provinciales activos y jubilados. Hoy jueves 10 de septiembre cobran los DNI finalizados en 4 y 5 y hoy termina el cronograma del Plus para los agentes municipales. Comenzó ayer, miércoles 9, y hoy es el turno de los NEI que no bancarizados, DNI finalizados en 5, 6, 7, 8 y 9, que deberán acercarse a la Caja Municipal de Préstamos ubicada en Brasil 1269.
0: Ayer el Banco Nación anunció la baja de sus tasas para refinanciar deudas, venía cobrando 35%, yo creo que los otros bancos también venían cobrando una tasa similar y ahora bajó al 29%. ¿Qué significa esa baja? Que van a tener una cuota menor los clientes que decidan refinanciar sus deudas. De esta manera, por ejemplo, si alguien, es una cifra importante, ¿no?, tenía una deuda de 10 millones de pesos, a 60 meses que están refinanciando, la cuota estimada se reduce en 354.900 pesos. Y entonces, vamos a ver entonces cuál es la agenda hoy oficial, Karina, y nos vamos a la pausa, vamos.
2: Muy bien, la agenda del gobernador de la provincia, Juan Pablo Valdés, esta mañana se pasó por el Salón Administrativo. Mañana viernes, 10:30 horas, en el Salón Juliancini, se estará llevando a cabo, con la presencia del gobernador Juan Pablo Valdés, Destino Iberá. Estamos todos invitados para ir a ver. Luego por la tarde...
0: ¿Qué es el Destino Iberá?
2: Y sí. va a hablar el gobernador junto al senador Flintas, junto al ministro también de Turismo, sobre todo lo lindo, lo hermoso que tenemos en Corrientes, en este caso el Iberá puntualmente, para venderlo afuera.
0: Ok.
2: Bueno, y por viernes también, seguimos viernes a la tarde, Paso de los Libres, y de ahí se estaría dirigiendo ya viernes, sábado, hacia Ituzaingó. Tenemos el viernes también visita del embajador coreano.
0: a Corrientes Capital.
2: ¿Qué creeríamos que también que se va a llevar a cabo en el salón administrativo?
0: Bien, nos vamos a ir a la pausa a las 12:30.
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0: Bueno, muy bien, 37 minutos de las 12 del mediodía en este hermoso jueves. Bien, Guido, te escucho.
1: La altura de los ríos, el río Iguazú en el puerto Andresito, hoy está en 2.54, está bajando. En Iguazú crece, está ahora en 14, Cristina. Iguazú,
0: ayer,
1: 14.
0: Antes de ayer estuve por Costanera y la punta San Sebastián, están todas las piedras cubiertas, o sea, es mi termómetro ahí.
2: Presión,
0: o
2: sí,
0: mi barómetro. Ajá. Entonces miro, es como que vos tengas una referencia del agua cuando baja mucho. Bueno, están cubiertas las piedras, me pareció que estaba medio crecidito.
1: Bueno,
0: ¿cuánto está el puerto de Corrientes?
1: El puerto de Corrientes local, 3.14.
0: ¿Viste?
1: 3.14.
0: Más de 3 metros ya es no tan importante, pero digo,
2: pero claro, hay un leve repunte.
0: Bueno, dale.
1: En Ituzaingó está en 1.60 y Taibaté 2.26 y Tati 3.46, Paso a la Patria 3.20, el local Corrientes, como dijimos, 3.14, Barranqueras 3.16, no se ha movido en Empedrado 3.10, Bella Vista 3.40 y comienza a crecer el río Paraná a partir del puerto de Goya con 3.32, Reconquista 2.99 y Puerto de Esquina 2.71.
0: Bueno, mira, podemos hablar con Dani Bruno después.

0: Dani, que cuando comenzó esta investigación fue la persona que más tiempo estuvo ahí, porque los medios de Buenos Aires, cuando ocurrió el caso Loan el 9 de julio, vienen para hacer el show, estuvieron más o menos 30 días, cuando ya no le medía más el show, se retiraron, ¿sí? Y entonces nos quedamos nosotros siguiendo el caso, digo nosotros acá en Corrientes. Como se quedan en todas las provincias con los casos resonantes que toman los medios de comunicación. La gente los hace carne, sufre por esos casos. Por ejemplo, todavía no se conoce qué pasó con este chiquito de 2 años, ¿recordás? Que se perdió en Córdoba. Lo estuvieron buscando durante bastante tiempo.
1: Pero ni rastro.
0: Exactamente. Bueno, ahora el comisario Maciel dice lo que nos dijo Laudelina. Laudelina, yo escuché ese audio y yo lo había dicho en equipo de noticias, e inclusive, ¿te acordás, Guido, que habíamos llamado a un investigador de la provincia de Buenos Aires? El tipo es un ex policía, algo así, y tiene contactos con la policía de Corrientes y demás. Y podíamos volver a llamarlo, pero él también sostenía esa teoría. Y digo presuntamente porque todavía no hay un fallo de la justicia. La teoría es que el matrimonio, cuando sale del almuerzo en su vehículo, choca al niño que volvía a la casa y lo alzan y lo llevan. Vaya a saber dónde, porque hasta ahora no se encuentra el niño, y yo creo que la otra clave estaría en el hospital, ¿viste? Que podría ser parte de la cadena de encubrimiento.
1: Claro, que en un momento se le entrevistó a las enfermeras que estuvieron esa noche, dijeron una cosa y después
0: sí.
1: Hay contradicción en la declaración.
0: Exactamente, y me llama la atención que Maciel se haya plegado en su momento a la versión de otros, o se hizo el tatú, y ahora sale a decir que el comisario Maciel dijo que el nene fue atropellado por Pérez Caillava y Laudelina Peña, son los únicos responsables, ha dicho. Así que vamos a ver si hablamos luego con Dani Bruno para ver qué nos dice sobre esta teoría. Bueno, está ahí entonces el senador Noel Berard. ¿Cómo estás, Noel? Buen día.
2: Buen día, Cristina. ¿Cómo te vas? ¿Cómo andás? Desde La Rioja estamos, ¿no?
0: Ay, sí, Noel. Le estaba diciendo a los chicos que espero que Noel me traiga una botella de un buen aceite de oliva. Y vos no podés dejar de traerte, ¿viste? Aceitunas, olivas, ¿qué hay en La Rioja? ¡Ay, eso!
3: Es un caballero.
2: Todo eso que estás diciendo ahí, sí.
0: Bueno, todo eso. A ver, ¿ya están en el plenario trabajando o sí, ya se sí, trabajó sí, previamente? Hay un tema que a mí me interesa.
2: Desde las 9 de la mañana estamos en la asamblea y ahora se trataron 10 comisiones, está faltando 2 comisiones más.
0: Sí.
2: Y bueno, y con eso terminamos el trabajo de esta sesión. Y me da la impresión que Corrientes va a ser declarada sede en el próximo. Me comentaba Gustavo Valdés, ¿no? Que había hablado ahí en la comisión directiva.
0: Sí.
2: Y propuso que Corrientes pueda ser sede en la próxima. Vamos a ver, yo creo que puede terminar bien eso.
0: Ah, me gusta la idea. A mí me encantó una propuesta que es el Compre Norte Grande,
2: sí.
0: Porque somos 10 millones prácticamente de habitantes ya, entre las provincias del NEA NOA. ¿Y eso puede prender como idea o no? ¿Qué crees?
2: Eso es muy importante. Nosotros somos aproximadamente 10, 11 millones de habitantes, las 10 provincias. Uh-huh. Y realmente estamos por debajo del nivel, cuando medimos el PBI argentino hay una asimetría en contra de, diríamos, de estas 10 provincias. Mm. Lo que indica que esta región necesita políticas diferenciales, romper las asimetrías y buscar factores de convergencia, como habla la Constitución Nacional, que está previsto con rango constitucional. Y es en gran medida los grandes proyectos que se presentan en general de las distintas provincias en las distintas temáticas, ¿no?
0: Mm.
2: Y ese es el trabajo persistente que se remite a los distintos organismos nacionales. Y fundamentalmente, por ejemplo, en esta sesión se aprobó un tema que habla de lo institucional, la preocupación que la relación Nación-Provincia en la Corte Suprema de Justicia de la Nación no tiene plazo para resolver, y eso motiva a que el gobierno nacional, de cualquier signo, no cumpla con las responsabilidades federales. Entonces hay juicios que tardan 4 años, 8 años, 10 años, y eso motiva al gobierno nacional a no cumplir con el federalismo. Por ejemplo, se aprobó hoy los fondos de viales, donde 1 billón de pesos se retiró, se malversó, porque es un fin específico para el fondo vial de pavimentación, que se llevó para el superávit fiscal, es decir, para maquillar el superávit fiscal mínimo que tenemos en la Argentina, en este dibujo que no computamos los intereses de los canjes de deuda, por ejemplo, ¿no? Bueno, pero son criterios que... Lo que quiero decir es, estas son cosas que desnivelan el sistema, y le pedimos a la Corte Suprema, conforme a los tratados internacionales, que use la teoría, la doctrina del plazo razonable. Tenga la tutela efectiva, la razonabilidad y el plazo razonable para resolver los conflictos en términos racionales de las necesidades, cuando encima, cuando son evidentes retenciones objetivas, lo que fue los aportes previsionales que se descontó durante el kirchnerismo. Doy un ejemplo, que se tardó el juicio del 2009 para llegar al 2015, ¿no? Y entonces realmente esas cosas...
0: Esos son los fondos del IPS, digamos, las exactamente, provincias que no transfirieron la caja.
2: Encima que cuando te reconocen, después tenés que discutir cómo te pagan.
0: Tal cual.
2: Y después es una cosa muy difícil, ¿no?
0: Bueno, a entonces, ver, y referente a las medidas ante la corriente del Niño, ¿todas las provincias NEA-NOA están ocupadas?
2: Están trabajando a full. Ya le pusieron el nombre, ¿no? El Super Niño. Entonces, es un problema que viene del Pacífico, anuncia lo que va a venir, y por suerte... hay primeras insinuaciones en corriente, pero se está retardando un poquito. Ojalá. Eso hace, y el gobierno provincial se anticipó mucho, entonces hay un trabajo previo de interdisciplinario de todos los organismos del Estado que están trabajando para eso. Gran parte está la reserva, la planificación presupuestaria, para realmente dar el golpe necesario para paliar, ¿no? Estas cosas nunca tienen soluciones de reparar situaciones anteriores.
0: Noel, una pregunta de tipo política. ¿Es la primera vez que tiene tanto vigor, y será por la situación actual de la economía, este espacio donde se discuten los temas no ANEA? ¿Es la primera vez o cómo es?
2: Nosotros venimos reivindicando este espacio hace bastante tiempo, porque parece una cosa mágica, ¿no? No hay oficialismo ni hay oposición. Son bloques compactos de provincias que van a defender intereses, y eso es muy bueno. Entonces, no nos venimos a pasar cuenta. Cuando hablamos del pasado es para hablar del futuro. No discutimos, como está acostumbrada la gente, Cristina hizo esto, el menemismo hizo esto, sino lo que buscamos es cómo resolvemos políticas instrumentales que beneficien al conjunto. Fíjense ustedes, por ejemplo, en Corrientes, oficialismo y oposición, estamos 10 legisladores, no tenemos ni un sí ni un no, vamos directamente a los proyectos que estamos apoyando, ¿no? Y ningún problema, trabajamos coordinadamente, Noel, y después cada uno tiene libertad.
0: Claro, después lo que ustedes resuelvan ahí, tienen que ir a negociar con el gobierno nacional, ¿el mecanismo es
2: efectivamente,
0: ese?
2: Efectivamente, esto no es vinculante.
0: Claro.
2: Esto es. Le complica un poco a los... Yo sé que hay algunos senadores nacionales que le molesta un poco y dicen, nos marcan la cancha. La verdad que no le marcamos la cancha. La verdad que lo motivamos a crear ideas, a armar agendas, a empujar el tema.
0: Porque fíjate, Noel, que esto es genuino. Esto
2: es totalmente genuino.
0: Cuando vos decís que ahí no hay diferencias políticas, sino el horizonte son las necesidades comunes que tenemos en el NEA y en el NOA, eso es muy genuino. Y el gobierno nacional tiene que atender eso.
2: Y esto es eso es lo importante. Y realmente, como digo una cosa, ¿no?, que no es común, como todos somos iguales, ¿no? Pero como la jerarquía de la densidad política nacional trascendió, por ejemplo, el tratamiento que le dan al ex gobernador de Corrientes de llevar a la mesa de gabinete a la discusión de los el gobernador, la reunión específica, los discursos. Quiero decir que un ex gobernador venga, participe, se comprometa, le dan una importancia estratégica en política, ¿no? Uh-huh. Y lo hace muy bien. Entonces, todo eso, Corrientes es una delegación que, en mi opinión, ¿no? Uh-huh. Tenemos un diferencial que estamos trabajando muy seriamente en temas que son trascendentes. Nos ganamos un lugar, digo, nos ganamos el conjunto, ¿eh? Porque esto no es un trabajo individual, sino un trabajo de conjunto que estamos haciendo. Ahora está por hablar Raya, lo vamos a aplaudir todos sobre el endeudamiento, trabajo compartido. Sí. Habló Cecilia Gortari en el tema de los fondos viales, sí. Habló el gringo Haas en el tema de lo que significan todos los sistemas de reclamo que vienen haciendo los 10 gobernadores. Uh-huh. Hizo un saludo inaugural también el gobernador Valdés, el ex gobernador Valdés, sí. Y a mí me tocó hablar también de tres proyectos, sobre el tema Malvinas, sobre el tema del test federal en la ley de sociedades que se está tratando en el Senado de la Nación, y analizando las cuestiones estratégicas que necesitamos resolver, y venimos trabajando muy bien, ¿no? Muy bien, la verdad que da gusto trabajar en este espacio.
0: Bien, ¿y cuándo sería la reunión en Corrientes de darse?
2: No, calculo que no, fines de octubre, pero estoy hablando todavía, esto está en estado gaseoso, todavía no aterrizó, pero calculo que Corrientes va a ser la próxima reunión de este tema, donde pensamos hacer una cosa muy importante, ¿no? Primero vender Corrientes.
0: Sí, obvio.
2: Y en segundo tardo, ser el gran anfitrión, como son ellos, en la reciprocidad. Sí. Y tercero, hacer un trabajo estratégico para que el correntino vea más de cerca, como dice el gobierno, el discurso de Corrientes con la cercanía con la gente, ¿no?
0: Gracias, Noel. Te mando un abrazo.
2: Bueno, ya muchas gracias.
0: Ahí estaba Noel Brear, entonces, el senador Noel Brear desde La Rioja. Vamos, Karina, vamos.
1: Muy bien, continuamos entonces nosotros desde Corrientes Capital. Estamos un poquito hablando ahora, te voy a hacer un resumen pequeñito sobre las elecciones de Brasil que van a ser el 4 de octubre y las encuestas están dando una leve ventaja a Bolsonaro Flávio. Recordemos que hace unos días atrás vos habíamos hablado sobre una encuesta.
0: Pero depende la encuesta.
1: Claro, por eso, varias encuestas le están dando el 46% por ahora, porque venía bien encaminado Lula. Sí. Pero sabemos que esto es tan cambiante.
0: Volátil.
1: Sí, es hoy. Mañana puede variar. Okay. Y entonces, hasta el momento, a menos de un mes de esas elecciones, que todos nuestros ojitos, por la mayoría en cuanto a política, está puesta hacia Brasil, porque depende de quién es el que vaya a triunfar también, irá marcando, ¿no?, el rumbo de la política en Latinoamérica.
0: Ahí está. Bueno, Guido, vamos.
3: Cristina, todavía no me preguntaste cuánto está el crudo de petróleo. Vos sabés que acaba de superar el barril los $100 y según se conoció hoy jueves, hay una situación que los rebeldes tomaron la ciudad de Moca en el Mar Rojo y esto también encarecería el crudo de petróleo en estos momentos, ¿no? Pero vos sabés bien que hace unos cuantos días el crudo de petróleo estaba subiendo, 90, 92, 94, 96, y finalmente ahora está en 105.
0: Según dice, una buena noticia.
3: No, la verdad que no. Según los rebeldes tomaron la ciudad de Moca en el Mar Rojo, hacia la conquista del estrecho, los hutíes anunciaron en el mes de julio un bloqueo marítimo contra Arabia Saudita y ya han atacado buques que navegan en la zona. Recordemos, ¿no?, que existe un conflicto entre los Estados Unidos e Irán que fue iniciado el 28 de febrero de este año. Y ahora los precios del petróleo siguen subiendo hoy jueves.
0: Bueno, vamos a ver si eso sigue, esa carrera sigue, o de pronto hay un freno, ¿no?
1: Que tampoco le beneficia a Donald Trump, que ahora ofreció compensar con $5,000 a todos aquellos que lo acompañen en las próximas elecciones. Sabemos que hay muchas cosas, que medidas que él fue tomando, que hoy por hoy no lo están favoreciendo, y en cuanto a encuestas, a él no le está yendo muy bien por ahora.
0: Bueno, vamos a dar unas precisiones. Faltan 54 días para las elecciones en Estados Unidos.
1: Sí.
0: Y entonces, no solo hay populistas en la izquierda, sino también hay populistas en la derecha. Y Donald Trump está prometiendo un plan platita de $5,000 a cada adulto si los republicanos ganan. Uh-huh. Ayer se hizo la convención partidaria. No sé de dónde va a sacar la plata. Tendría que decir quién va a poner la guita. Porque ese
1: no regalito, se sabe ese fondo de dónde saldrá.
0: Ese regalito les va a costar $1 billón. Wow. Justo dice, mira, el diario Clarín que no sabe cómo se va a financiar. Qué raro que un dirigente vinculado más hacia políticas de derecha, respetuoso de las cuentas públicas, etcétera, haga este tipo de promesas de campaña, nada menos y nada más que con plata, o sea, el plan platita conocido en la Argentina.
1: Y viniendo de él.
0: $5,000 a cada adulto si los republicanos ganan. Es bastante desafiante, ¿no? Bien, Guido, vamos.
3: Agosto fue el mes más caluroso jamás registrado en el planeta, Cristina, con las temperaturas oceánicas también alcanzando un nivel sin precedentes. Esto lo informó el monitor climático europeo Copernicus. Lo informó hoy, jueves 10 de septiembre, y esto es en respuesta a una evaluación del servicio Copernicus del cambio climático, donde la ONU está advirtiendo que el planeta Tierra va a continuar su avance a niveles nunca antes vistos, y también ante que la humanidad desista de los combustibles fósiles. Justamente las observaciones de esta evaluación del monitor climático se remontan a 1940, pero otras evidencias como los núcleos de hielo, los anillos de los árboles y los esqueletos de coral permiten a los científicos observar el clima actual en su contexto histórico. Así que esto es lo que está sucediendo en todo el planeta, ¿no? Agosto, ahora, ha sido el mes más caluroso de este 2026. Y también, con respecto al influjo del Niño, el fenómeno este climático, el Niño, más del 90% del exceso de calor atrapado por las emisiones de gases de invernadero.
0: Eso, porque cuando leen tanto, ¿viste?
3: Sí.
0: Pues como le pierden a la gente. No sé qué dato hay.
3: Bueno, dice que ha sido absorbido por los océanos.
0: Ah, ok.
3: Esto, bueno, a un bien. Costo severo por la vida marina, los arrecifes y las comunidades costeras. Yeah. Justamente con los arrecifes, ¿cuántas veces hemos visto documentales donde, no sé si te acordás vos, el periodista este británico que solían pasar a la Nación Más, se me fue el nombre ahora, un muchacho joven, que hablaba de salvar los arrecifes porque también mantienen la temperatura debajo del agua. Se me fue el nombre ahora, un muchacho joven era.
0: Y el calentamiento global va debilitando o eliminando los arrecifes. Bueno, acá en Corrientes, ¿se acuerdan del doctor Gerardo Dace, que era ginecólogo? Está preso por un caso, pero hay más denuncias y un otro juicio por abuso sexual va a comenzar el próximo lunes. Gerardo Dace. Yo leo estas cosas, cómo es la mente humana, ¿no? Me sorprende. Tremendo. Está imputado por otro caso de abuso sexual, porque cuando era más joven yo lo conocía y era mi compañero en taekwondo. Te estoy contando de esto hace 30 y pico de años. Y entendés, creo que era estudiante de medicina, ¿no? Y ahora lo veo y yo digo, no, ¿cómo? Qué bárbaro que es la cabeza del ser humano, ¿no? Lo veo y no puedo creer. O sea, me sorprende, no sé cómo decirlo, ¿viste? Es como cuando todos veíamos la cara de ángeles que tenían los militares, ¿viste? Y mataban gente. Y vos decís, eran tipos que tenían familia, tenían hijos, tenían esposa, tenían esa vida que es tremenda, que no conocíamos. Bueno, esto es lo mismo. El otro día me cuenta alguien, porque todo trasciende, que en la cárcel donde está detenido, él pidió que lo pongan en una celda común con presos no tan jóvenes, o sea, más 60, pidió, debe ser que las, ¿cómo se dice? Las celdas de los más jóvenes son más terribles, ¿no? Sí. Los más 60 están más sosegados.
1: Raro que no pidió un pabellón evangélico, porque la mayoría de los delincuentes, así que teme que se le pegue o se le haga otra cosa, piden los pabellones evangélicos porque tienen antecedentes que son la gente más tranquila, más contenedoras y menos quilomberos.
0: Ah, mira.
1: Porque en la cárcel, viste que pasa de todo.
0: Todo vale.
1: Sí.
0: Todo vale, ¿no?
1: Y más cuando vos entrás con esta clase de delito.
0: Sí. Ahora vos fíjate, ¿no? Vos estuviste, ¿saben lo que cuesta estudiar medicina, no? 6 años, y no terminan nunca, porque después de los 5 o 6 años tenés 3 años de residencia, viste, de estar. Me cuentan, porque tengo muchas amigas, enfermeras, médicas, que hacen residencia antes de recibirse. Y es tremenda la carrera de médico.
1: Sí, difícil, complicado.
0: Antes era más larga, creo que ahora la cortaron un poco, pero siempre la exigencia es los 3 años de residencia. Yo digo, con toda esa formación, y
1: a veces
0: es insuficiente, sí. Digamos. Es insuficiente. Yo creo que a los que atienden a las mujeres, ¿no? Tendrían que exigirle algún examen, no sé de qué tipo. Estoy pensando, o sea, cómo las mujeres que vamos y nos entregamos y abrimos las piernas para que nos revise, ¿qué garantías tenés vos de que el tipo no tenga alguna tentación? Tienes que tener una formación ética, ¿viste? Alguna formación moral.
1: No, en este caso se conocen.
0: ¿Y sabes qué? Y yo sospecho, tengo derecho a sospechar, entré en hipótesis, que este tipo no abusó solamente de las personas que denuncian, porque hay una cantidad que después dice, ¿para qué voy a denunciar? Entonces, ¿los casos de abuso se denuncian al 144 aún, Guido? ¿O cuál es el número para denunciar las 24 horas casos de abuso? Este es un caso resonante.
1: Ahí te das cuenta también que la maldad del ser humano en sí no pasa por si sos inteligente o no, si estudiaste o no, porque voy a decir una persona inteligente que no sé, y no. Son los que peores atrocidades a veces cometen.
3: La línea 137 es para atención a víctimas de violencia familiar y sexual. Y la 144 es atención y asesoramiento en situaciones de violencia por motivo de género.
0: Y también digo otra cosa que es dura. Yo he visto en el Chaco una médica falsa que anduvo atendiendo no sé cuánto tiempo. Y la otra vez lo detuvieron al director también de un centro donde aparentemente esta médica, digo aparentemente porque está en investigación, esta médica trucha actuaba. Entonces tal vez los controles del Estado fallan, ¿no? Yo creo que los controles del Estado, ¿cómo puede ser que una médica te venga a decir, bueno, yo voy a cubrir, vengo a proponerme para cubrir la guardia, ponerle o hacer pasantías, ¿cómo se llama lo que hacen a la noche?
1: ¿Residencia?
0: No, a la noche las guardias. Sí, las guardias. Vengo a hacer guardia. Soy médica, estuve trabajando en Tierra del Fuego. Y ahora vine a vivir a la zona y entonces ponele. ¿Y vos qué nomás te digo? Vos de una le decís, sí, venga esta noche, haga el turno de las 20. No se explica eso, porque el Estado, ¿qué quiere decir? Que no es profesional, si puede pasar una cosa así.
1: Pero y después también hay gente que entra por recomendación, entonces cualquier investigación queda toda ahí nomás. Fulano me parte fulano o fulano me puso en tal lado y
0: no sé.
1: Porque hay cosas también que pasan y por ahí no.
0: Sí, pero el Estado se cree que es una maquinaria eficiente. Para eso se pagan los impuestos. Entonces no puede haber un médico trucho. Imagínate si vos le llevas a tu hijo a la noche con fiebre y le atiende una médica trucha. Es tremendo. Bueno. Nos vamos a ir a la pausa de... ¿Cuál es el teléfono entonces para las denuncias, Guido?
3: 137.
0: Sí.
3: Atención a víctimas de violencia familiar y sexual. O la 144. Atención y asesoramiento en situaciones de violencia por motivos de género. Estas líneas son de carácter gratuito las 24 horas del día desde cualquier punto del país.
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17: ¿Cómo les va? Muy pero muy buen día. 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
18: Bienvenidos a todos.
0: Qué placer tenerlos también en esta mesa de mediodía para repasar la actualidad.
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0: Bueno, muy bien, señores. Vamos avanzando con algunos temas para discurrir a esta hora. Estaba viendo cuáles son las 9 razones para plantar un árbol. Ustedes saben que los árboles frente de sus casas amortiguan los ruidos. Vieron que hay en zonas donde hay muchos colectivos y demás. Entonces, si ustedes tienen un par de árboles, van a ver que se van a escuchar menos los ruidos. Está comprobado esto, ¿eh?
1: Para, ¿puedes repetir eso? ¿Qué? Está bueno.
0: Y que amortiguan los ruidos, Guido.
2: ¿Vas a rodear de árboles, Guido?
0: No, pero por eso están los árboles también, una de las razones por las que se plantan frente a los domicilios. Funcionan como barreras naturales de sonido, ¿sí? ¿Qué más?
2: Yo quiero comentar...
0: No, perdón. Las hojas y las ramas también atrapan, y eso es verdad, partículas de polvo. No sé si han visto ustedes calles sin pavimento o también las de pavimento. Los árboles que están enfrente captan el polvo del ambiente. Exacto. Entonces mejoran el aire. ¿Qué hacen también los árboles? A través de la transpiración liberan vapor de agua que refresca el aire y aumenta la humedad ambiental. Esto es muy importante.
2: Qué hermoso.
0: Porque debajo las raíces atrapan muchísima agua. Eso la gente no sabe por qué plantar árboles. Y si no el árbol, si no tenemos árboles, toda el agua va a parar a la calle y no hay canales que puedan atrapar. A veces llueve muy mucho en poco tiempo. Entonces los árboles atrapan. Las calles de tierra también atrapan el agua. Y entonces a través de la transpiración luego los árboles en verano refrescan el aire, ¿sí? Porque liberan el vapor de agua. También son pequeños ecosistemas los árboles. Yo, por ejemplo, que tengo mucho árbol en mi casa, enfrente inclusive, a la mañana me da mucho placer porque los árboles dan refugio y alimento a los animales, a los insectos y los microorganismos también, que interactúan entre sí. Pero más me encanta porque le dan refugio a los pájaros y los pájaros te cantan a la mañana. Entonces vos no necesitas ir al teatro porque tenés los pájaros a la mañana y a la noche cuando van a dormir. Bueno, liberan oxígeno, eso lo saben, oxígeno del bueno. O sea, son muchas las razones, ya les dije que retienen el agua de lluvia en sus raíces y planten árboles. Y si no, cuiden los que tienen, ¿eh? O sea, plantar árboles no es agregar verde solamente al paisaje. Cumple muchas funciones el árbol. El otro día estaba viendo otro informe que decía, ¿por qué no cortar los árboles más añosos de 20, 30 años? Porque algunos creen que hay que reemplazarlos. Y vean que los árboles más añosos absorben mayor cantidad de agua. Entonces hay que ver hasta qué punto, si de pronto podándolos, haciendo una poda selectiva, se puede darle más vida útil, ¿eh? Entonces, los que viven en calles que son muy transitadas durante por las avenidas, planten árboles o cuiden los que están porque reducen el ruido. Y eso es muy importante para mantener la salud mental también. Seguido.
1: El Instituto Nacional de Estadísticas y Censos, como vos comentaste, Cristina, hoy a las 16 de este jueves 10 dará el dato de inflación del mes de agosto. Según las estimaciones de algunas consultoras privadas, por ejemplo, el resultado de Fundación Libertad y Progreso proyectó una suba de 1,4. EcoGo explicó que la previsión va a dar 1,5. CIT, Asesores Económicos, calculó una variación
0: 1.5. El mes pasado fue 1.9.
1: No.
0: Fue más,
1: 2.1 fue, Cristina. Junio fue 1.9.
0: ¿Y saben qué es 1.5 traducido en la economía doméstica? Menos consumo. No hay otra forma.
1: Mira, si hacemos el conteo,
0: contener la inflación.
1: Si hacemos el conteo desde enero del 2026, enero y febrero dieron 2,9 cada uno. 2,9 enero, 2,9 febrero. Marzo pega un salto en 3,4. A abril baja 2,6. Mayo vuelve a bajar 2,1. En junio vuelve a bajar 1,9. Y ahora repuntó en julio 2,1. Hay otros resultados, por ejemplo, CIT, otra consultora, Asesores Económicos, había calculado una variación de 1,6, mientras que Analítica la situó a 1,7.
0: Ok, entonces
1: estos son los resultados de consultoras privadas.
0: No, está bien, se cree que hoy entonces publicarían eso,
1: sí.
0: 1.
1: Si uno empieza a buscar el resultado de todas estas consultoras, daría por debajo del 2%.
0: Bueno, desde Misiones están exportando yerba a Nueva Zelanda. Otros más que toman mate. Cada vez va a haber menos yerba para nosotros.
2: ¿Eh? O va a estar más cara.
0: Van a enviar a Nueva Zelanda y esta es una nueva puerta comercial. Mirá vos. El primer envío incluirá hierbas de encanto, así se llama. Grapia milenaria. Hay cantidad de hierbas que uno no conoce las marcas. Picada vieja, lapacho rosa, soberana, yerbal viejo, león, atardecer, salto de Moconá, mira. Se trata de un abanico de marcas misioneras que tendrán una primera vidriera conjunta en el mercado neozelandés. ¿Vieron? Iniciativas conjuntas, tipo cooperativa.
2: Muy bien. El Paraná está siendo, hoy por hoy, visto. ¿Por qué? Porque rige una veda extraordinaria. ¿Para qué, Cris? Para proteger cardumen de dorados en el río Paraná. Hay una multa para quienes no cumplan esta veda de arriba de $1,000,000. ¿Cuál es el motivo? Entonces, la concentración excepcional de ejemplares de dorado detectada en el tramo comprendido entre los kilómetros 1109 y 1150 del río Paraná empedrado. La Dirección de Recursos Naturales de Corrientes entonces implementó esa medida, así es que seguramente entre esta tarde y mañana vamos a poder apreciar en esta zona, porque es como que van viniendo. Uh-huh. Y lo van a llevar guiado a la prefectura hacia Paso de la Patria, es donde hacen ellos el desove.
0: Mira.
2: Así que va a estar bueno. Hay que cuidarlo, protegerlo, prohibido, entonces estamos bajo veda.
0: ¿Ahora?
2: Sí.
0: Estamos bajo veda. Bueno, hace unos días hablábamos con el licenciado Martín Boer, que es un columnista del diario La Nación, acerca de este foro que hubo en Posadas.
1: AFOA,
0: de los forestadores.
1: Exactamente, así se llama, AFOA.
0: Y él contaba muchas de las inversiones, estábamos conversando acerca de por qué vienen a Corrientes la mayoría de las inversiones en materia de forestación. Y ahora, en ese foro, reveló, por ejemplo, una compañía, la empresa Central Puerto. Central Puerto dice que va a venir a Santa Rosa. Fíjate si es Central Puerto, porque hay tantas compañías que están viniendo. No en Virasoro, Santa Rosa, una inversión estimada, y esto lo dijo Boer.
1: Espera.
0: Entre 80, Central Puerto, si viene a Santa Rosa, si es esa, 80 y 85 millones de dólares va a invertir en un aserradero.
1: Lo dijo, lo tengo, está publicado en Siete Puntas Digital, Cristina, okay. te lo voy a leer.
0: ¿Qué dijo?
1: Martín Boer dijo que la firma Central Puerto invertirá en un aserradero en Santa Rosa que se encuentra en carpeta con 90 millones de dólares.
0: Mirá. Redondeó 90.
1: Sí, ¿sí? 90.
0: Dice, no queremos quedarnos con solamente tener 160.000 hectáreas y ser terratenientes en la zona patagónica. La zona mesopotámica. Adrián Salvatore, gerente de Asuntos Públicos de Central Puerto. Podemos hablar con él. Bueno, ¿qué más? Vamos.
1: Cristina, vos sabés que la renovación de Lionel Scaloni, el director técnico de la selección, de la selección argentina, está en crisis porque la AFA está adeudando a abonar los premios de los amistosos jugados y todavía no hay una respuesta sobre la continuidad de Scaloni. Él no define su continuidad en la selección argentina y por lo tanto la AFA está negociando su renovación. Hace unos días yo estaba mirando que Argentina tiene una serie de partidos amistosos. Todavía no se saben los equipos, pero algunos de ellos hablaban de Burkina Faso, por ejemplo. Pero Scaloni todavía no sabe si va a continuar como director técnico de la selección argentina y está siendo hoy tendencia la palabra Scaloni en Twitter. Eso es tendencia ahora. Porque
0: más que tendencia, es una vergüenza, viste, que no le hayan pagado todo lo que le corresponde, porque los otros técnicos, ayer yo te contaba Brasil, el técnico de la selección de Brasil,
1: Ancelotti,
0: sí. Cualquiera de las tres variantes, estuvo recorriendo Europa, mirando. También en Brasil, hablando con los clubes, cuáles son los jugadores que necesita la selección para volver a ser lo que fue. Ahora, nosotros siempre venimos de atrás y somos los subcampeones del mundo. ¿Eh?
1: Mira, el contrato de Scaloni con la AFA termina el 30 de diciembre de este año 2026.
0: Y puede ser que siga o no siga, ya debería tener eso. Más
1: mirá,
0: allá de los problemas que tiene el propio Chiqui Tapia.
1: Claro, bueno, él es justamente ahí estaba por ir yo. El Chiqui Tapia, que es el presidente de la AFA, él dijo públicamente, ¿no?, que Scaloni es su plan A, plan B y plan C. No existe hoy una negociación formal, aunque, bueno, Scaloni conoce el deseo del presidente de la AFA, pero obviamente... Si Scaloni no renueva, ¿quién sería hoy en día el director técnico de la selección mayor de fútbol?
0: No sé, de verdad no sé. Anoche estuve viendo un ratito, porque yo veo los documentales, los veo por partes, digamos, no dispongo de tanto tiempo para estar mirando. Y vi un documental en Netflix que está bueno, no lo terminé como para recomendárselo, pero sí se lo recomiendo. Porque de otros que vi, hay algunos que vieron, tienen buena hechura y otros no tanto. Depende quién los haga. Ahora, ¿sabes qué vi? Vos podés creer el Vini Junior, el Vinicius Junior. Yo dije, a ver qué quiero ver qué tiene este jugador, que viste que es tan controversial, este jugador brasileño. Y que inclusive ahora está en el Real Madrid. Y tú, bueno, hace rato, ¿cuántos años? Fíjate que está en el Real Madrid. Mourinho cuenta que tuvo una charla particular porque él tuvo varios episodios un poco violentos, es muy ligero para contestar, tiene varias bravuconadas y a muchos los ha... Porque algunas tribunas le gritaban que él era un mono, ¿no? Algo así. ¿Viste el jugador argentino que fue sancionado, que tuvo un episodio con él hace un tiempito? Bueno, entonces dije, voy a mirar este documental, a ver la vida de Vinicius.
1: Está desde el año 2018.
0: Bueno, es muy interesante ver...
1: El paso del Flamengo al Real Madrid de una.
0: Tremendo, porque este chiquito era... ¿Sabes que cuando empiezan a contar la vida que llevaban... en su casa, era gente muy, muy humilde, que a mirar ahora el estilo de vida, y ustedes no se van a imaginar, por ejemplo, eran 8 hermanos y vivían todos en una sola habitación. Pero su deseo siempre fue jugar al fútbol. Yo creo que debe estar en el corazón de los brasileños ese deseo de llegar a los grandes clubes. Y él quería llegar al Flamengo. Bueno, finalmente se le fue dando, viste, el fútbol en la escuela y demás. Y después llega al Flamengo y del Flamengo, antes que tenga, creo que cuando cumple 18 años, lo contratan en el Real Madrid. Ese paso, chicos, es interesante para verlo. Miren que Brasil tiene buen fútbol, ¿eh? Y el Flamengo es un gran club. Pero él cuenta las dificultades que tuvo, tanto para insertarse, no podía insertarse en el equipo de primera porque aún con todo su talento le faltaba todavía pulirse. Entonces lo ponen a jugar con el plantel B, digamos, que tiene el Real Madrid. Y ahí se entrena, le ponen personas para que lo vayan preparando hasta que comienza a jugar con el equipo profesional. Y es uno de los mejores jugadores del mundo en la actualidad, así está evaluado. Y bueno, inclusive ahora hace poco Mourinho dijo que tuvo una charla con él para decirle, y Ancelotti también participa en el video del documental, diciendo de que tuvo charlas, porque Ancelotti era el director técnico del Real Madrid. Este director técnico que hoy está dirigiendo Brasil era el director técnico del Real Madrid. Gran persona, aplomada, viste, con ya muchas derrotas, muchos triunfos. Entonces es la persona ideal para tener de entrenador. Así que si no tienen nada que ver, en Netflix está ese Vini Jr. Y por lo que vi hasta ahora, no terminé de verla, está buena. Bueno, ¿qué más, Guido? Vamos.
1: Franco Colapinto se está preparando para el Gran Premio de España. Justamente mañana, viernes 11, comienzan las prácticas a las 9:30, la primera, sí. 8:30 a 9:30, la segunda de 12 a 13 horas. Después el sábado a las 7:30 la tercera práctica y el día domingo sería la carrera final, que el circuito tiene 57 vueltas, Cristina, con 22 curvas. Y bueno, es un circuito muy temeroso, ¿no? El circuito de Madryn, así se llama.
0: Sí. Viste, hay que hacer una segunda lectura.
1: A ver.
0: ¿Vos viste el impacto que tiene? Porque esto se está analizando si la Fórmula 1 vuelve a la Argentina. Si vos abrís los diarios de España, vas a ver el gran impacto que tiene la carrera de Fórmula 1, impacto económico, a eso me refiero.
1: Es que, ¿te acordás vos cuando la semana pasada creo que estuvieron acá el presidente de la FIA? Y dijo, si Argentina entra al calendario del Gran Premio de la Fórmula 1, un país tendría que salir. No sé si te acordás de eso, le prestaste atención. Eso lo dijo el presidente de la FIA. Si Argentina entra, tiene que salir un país. Ojalá que pueda entrar.
0: Se refiere a la cantidad de gente que podría venir a ver.
1: Imagínense. Exactamente.
0: De los países, así como hay gente que le encanta y va a Brasil, los brasileños, los uruguayos, los paraguayos pueden ir a Buenos Aires a ver esto. Es una gran oportunidad económica.
2: Yo creo que va a volver,
0: y
2: la Fórmula 1.
0: Sí, creo que estuvo,
2: por
0: ¿no?
2: Eso, va a volver.
0: Bueno, los saludamos a Dani Bruno. ¿Cómo estás, Dani? Buen día.
3: Tina, equipo, ¿cómo están? Buen día. Gusto saludarlo.
0: Bueno, igualmente, ¿te sorprende estas declaraciones del comisario Maciel referente a la hipótesis de una colisión sobre Loan y que levantan el cuerpo el matrimonio y que Laudelina sabe eso?
3: No me sorprende. No. O sea, en el juicio no me sorprende nada, digamos, a esta altura, pero menos esto, porque en realidad también esto va en línea con lo que ha dicho ayer un poco, si bien no lo dijo claramente, Benítez, con lo que ha dicho el padre de Loan. ¿Recuerda usted los primeros días cuando dijo que Laudelina le habría manifestado en las primeras horas que se podría tratar de un accidente? Con el hecho de que Laudelina desmiente lo que en principio había afirmado, eso lo recordemos, y cuál es el basamento, porque hay que mirar toda la película, me parece, el basamento de aquella presunción y luego declaración en la fiscalía del doctor Robinó, me parece que viene por aquel audio famoso que se filtró, que el comisario Rodríguez había tenido una conversación informal con Laudelina, una conversación grabada, donde ella admitía todo esto, digamos. O sea que no me sorprende, porque me parece que eso fue una suerte de hipótesis primaria que todos conocíamos, los que estábamos en la zona, digamos, conocíamos la hipótesis, ¿no? Que comenzó a circular, bueno, todos los medios, de hecho, eso que termino de decir, la conversación con Rodríguez trascendió en los medios nacionales y demás, digamos, ¿no?
0: ¿Vos crees que esa hipótesis se va consolidando?
3: Mirá, a ver, la doctora Posterpenso en el auto de elevación a juicio había manifestado esto, estamos hablando hace bastante tiempo, de que Loan podría haber sido víctima de un embestimiento o de otra acción criminal. Y luego no se olviden que no hace mucho salió, creo que fue el 26 de agosto, el sobreseimiento a los imputados respecto de la cuestión de trata, que si bien ahora está apelado, esto fue una resolución del juzgado federal de la doctora Poser Penso por decir que no había probanzas para demostrar que estaba frente a una maniobra de trata. En función de eso, me parece, a ver, tampoco hay que confundir qué es lo que está juzgando hoy el tribunal. El tribunal está juzgando la sustracción y ocultamiento del niño. Uh-huh. No lo que pasó posteriormente. Claro, puede surgir a instancias de todo este proceso, de todo este juicio, puede surgir lo que pasó a posteriori. Pero la gran pregunta es qué pasó y por qué. Y bueno, y ahí cobra asidero nuevamente esto. Es más, Aciares y Román, los comisarios que declararon de la federal hace algunos días, con una vasta experiencia en este tipo de situaciones, hablan de que no fue una cuestión de trata. Y fortalecen de alguna manera y comentan y dicen que se podría tratar de un accidente. O sea, con todos esos elementos, más los peritajes y lo que sostuvo la gente de la federal en su momento, algunos medios nacionales, de que esto podría ser un accidente, creo que hay que descartar, digamos, que se siga trabajando en esa línea, ¿no?
0: Mira, mientras vos hablabas, es una buena pregunta para vos, que próximamente vas a ser abogado. No falta tanto, pero podés hacer esta consulta, que es de tu métier. ¿En qué cambiaría la pena? O sea, ¿cuál habría sido el negocio de no revelar que fue un accidente? ¿Es porque se desesperaron y fueron a deshacerse del cuerpo? Y eso sería otro delito grave. ¿Cuál sería el negocio del matrimonio no revelar la verdad?
3: Ajá. Bueno, mirá, hay que estar en la mente de, como yo le dije alguna vez a una persona que me hacía la consulta, yo decía, hay que estar en la mente criminal, digamos. A veces los comportamientos humanos no son lineales.
0: No,
3: y
0: claro.
3: por tanto vos, una persona que a lo mejor no sospechabas, termina siendo autora de determinados delitos que después sorprenden.
0: Yo creo que ahí tiene que haber operado el marido que
3: A ver, pudieron haber sido varios temas, ¿no? Por ejemplo, en el momento, haciendo una hipótesis, yo no digo que esto haya sucedido, pero bueno, varias cuestiones pueden ponerse en juego, digamos. La situación del momento, cómo resolver en la urgencia, si fuera así, digamos, ¿no? Estamos haciendo una hipótesis, vos me planteás una cuestión hipotética, ¿no? Y hay que estar en el lugar de las personas que actúan de esa manera. Ahora, yo antes de como no puedo contestar esto, pero sí te puedo decir lo demás con respecto al tema de la pena en expectativa. Fíjate vos, en el caso del delito que se está juzgando,
0: sí,
3: sustracción y ocultamiento, estamos hablando de una pena en expectativa, según el artículo, sí, 146, de entre 5 y 15 años, ¿no? Y el delito de trata, al que muchos abonan y pregonan y demás, la pena de expectativa es de 4 a 8 años, salvo las agravantes, que pueden ser de 5 a 10, digamos. O sea, estamos hablando, si se hubiera confirmado el delito de trata, estaríamos con penas menores, aún con los agravantes, que la que hoy se está juzgando. No sé si se entiende la ecuación, digamos, ¿no?
0: ¿De 5 a 15 años?
3: De 5 a 15, sustracción y ocultamiento, sí.
0: Sustracción y ocultamiento.
3: Sí, sí.
0: Pero
3: esa es la escala penal.
0: Y sustracción y ocultamiento.
3: Y eso es lo que
0: implica
3: hoy...
0: Implica muerte,
3: lo que
0: dice, digamos, pero implica...
3: No, es sustracción y ocultamiento. Lo sacaron de la esfera de cuidado de sus padres. No se sabe el motivo. Eso es lo que te dice hoy la fiscalía. Y dice tener el doctor Schaffer y la doctora Purcell los elementos necesarios como para que esta gente sea condenada por ese delito. O sea, vos tenés hasta el momento que lo sacaron y lo ocultaron a Loan. ¿Qué hicieron posteriormente?
0: A mí me parece 15 años, me parece poco, ¿eh?
3: Bueno, pero eso es lo que está en la escala penal.
0: Y no hay ninguna, ya sé, pero no hay ningún agravante ahí. Escuchame.
3: Y bueno, eso por eso te digo, hoy lo que se está juzgando y los elementos que dice tener la fiscalía para comprobar estos delitos, da esa escala penal. Que en el transcurso del juicio puedan aparecer elementos reveladores y que puedan agravar la situación, o que puedan conducir al destino posterior de Loan, es otra cosa, pero eso es hipótesis.
0: Bueno, a ver, y falta saber dónde descartaron el cuerpo. Vamos, si vamos por ese camino, ¿y dónde descartaron el cuerpo? Por lo menos.

0: una en el comienzo pueda tener cierta profundidad, pero en general en los bordes, las lagunas, no sé si tendrán tanta profundidad.
1: Son lagunas profundas, o sea, algunas estiman que tiene hasta 7 metros de profundidad.
0: Pero inmediatamente
1: lagunas
0: en el
1: muy
0: borde.
1: Lagunas muy turbias, con muchos camalotales, con una fauna interesante como yacaré y palometa.
0: Bueno, acá la tarea de los que pertenecen al tribunal y especialmente de los fiscales es sacarle a esta gente involucrada dónde está el cuerpo. Porque por lo menos ya a esta altura pensamos que lo descartaron si ocurrió ese impacto sobre el cuerpito de Loan. Entonces lo menos que pueden hacer es darle un alivio a sus padres de que se sepa dónde está el cuerpito.
1: Bueno, pero a ver, Cristina, si fuera así, si esta fuera la hipótesis de trabajo, o esa es la teoría del caso, lo que fuere, no muchos podrán saber de esto, porque recordás vos que supuestamente cuando el niño se va del lugar donde estuvo
0: mira,
1: con los demás
0: chicos... Mira, si él sabe lo que sabe, también sabe dónde lo llevaron.
1: A ver, y por eso digo, a ver, las tres primeras personas, y esto no es defensa ni mucho menos, pero haciendo solamente una cuestión de lógica pura, si las tres personas que estuvieron con el niño en la zona del Naranjal se mantuvieron en ese lugar minutos después, probablemente no hayan visto nada de esto que dijo Laudelina haber visto en una primera instancia, ¿no? Entonces, por lo tanto, esas tres personas no tendrían por qué saber el destino si fuese esa la hipótesis, repito, ¿no? Estamos hablando de Ramírez, Millapi y Benítez, que ayer justamente Benítez dice, Laudelina creo que sabe la verdad, que hable. Estamos hablando de su expareja o su pareja, bueno, dicen que es expareja.
0: Y estos son terribles porque la pareja callaba. Sí, ahí voy. Porque le dieron el botín del nene a la Laudelina.
1: Bueno, ahí está, esa es una clave. El botín es una cuestión, quiere decir que quien manipuló el botín, manipuló al chico.
0: Tal cual. Gracias, Dani Bruno.
1: Y por último, lo de Mario Rosillo me parece que es inapelable, que vos sabes bien.
0: Sí, y sí, pero trataron de desacreditarlo.
1: Bueno, pero no se pudo.
0: Ahí es. Gracias, Dani Bruno, un abrazo.
1: Bueno, hasta luego, gracias.
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5: Tiene la primera de la mañana en la Correntina, el primer premio 3.053, segundo 4.117, tercer premio 4.588, cuarto 4.037, quinto 7.189, sexto 3.702, séptimo 7.265, octavo 4.832, noveno 2.038, décimo 9.639. En la quiniela de la ciudad, el primer premio 3015, segundo 1834, tercero 5844, cuarto 0686, quinto 7152, sexto 4515, séptimo 4197, octavo 5393, noveno 4128, décimo 2151. En la bonaerense, el primer premio 8384, segundo 2604, tercero 4.272, cuarto 6.806, quinto 0.266, sexto 7.481, séptimo 6.416, octavo 3.553, noveno 1.695, décimo 9.824. El primer premio, la quiniela de Santa Fe, 1.371, la de Córdoba, 2.526, la de Entre Ríos, 4.745, en la del Chaco, 0.523. Reiteramos el primer premio, la Correntina, 3.053.
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0: Bueno, muy bien, estamos en los últimos minutos de nuestro programa, entonces los vamos a aprovechar intensamente. 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
0: Ahí está, muy bien, Guido. Esto sí que me resorprende, pero vos dijiste que trajiste la mejor noticia, la más dulce de este día, entonces yo te doy la prioridad.
1: Buenísimo, vos sabés que vamos a hablar de George.
0: Está rejugado,
1: No, pero yo, mirá.
2: Está agrandado.
1: Mirá, voy a hablar de George Desmond Camurasi. Vos sabés que acaba de...
2: ¿Quién es?
1: Y bueno, esperá, que te voy a explicar quién es. ¿Quién es? Es un arquero de fútbol. Él es un arquero de fútbol nacido... No, por eso déjame desarrollar el tema, ¿sí? Porque si no, viste, la gente no entiende nada. George Camurasi es una persona que juega en un equipo que se llama Dons FC en la novena liga de Londres, en Gran Bretaña, ¿no? Al sureste de Londres. Vos sabés que hace unos días su vida... dio un giro radical. Recuerden, yo le estoy diciendo que el tipo es arquero de un equipo. Sí. Y encima es el capitán. Sí. Él es nacido en Uganda y acaba de ser elegido como el próximo Omukama. Omukama es un rey del reino del toro en el oeste de Uganda. Más allá de que Uganda sea un país democrático, tiene algunas regiones donde todavía se eligen reyes, ¿no? ¿Qué pasó? Bueno, su primo había fallecido a finales de agosto a los 34 años tras recibir un tratamiento contra el cáncer en los Estados Unidos. Y ahora, ¿qué pasó? Un comité de 21 miembros en esta región del Toro se produjo una elección.
0: Todavía no entendí. ¿Y qué pasó?
1: Lo eligieron a este arquero.
0: ¿Y qué le eligieron?
1: Que va a ser el próximo rey de esa región.
0: Así como Bocina.
1: Bocina, claro. Bueno, vos sabés que el comité tiene 21 miembros. 18 votaron por este arquero. Hablamos de George Camurasi. ¿Cuál es el problema que está habiendo? Según los medios británicos...
0: No me cautiva eso. No.
1: ¡Pará! ¿Por qué?
0: Pero
1: déjame terminar.
0: ¿Cuál sería?
1: Bueno, George Camurasi, él está casado con una mujer británica, recordemos, tiene 36 años, tiene un hijo, y según algunos medios, el propio Big, así se llama, Big, se muestra reacio a dejar Londres para asumir el cargo de reinado.
0: Me parece excelente, ¿para qué voy a gastar energía?
1: No, pero bueno, te traje.
0: No, yo supero eso. La mía es tremenda. Vos pues ya voy. Guido, no me señales. Él quiere conducir el programa.
1: No.
0: La Iglesia Ortodoxa Rusa, vieron que esa es la religión predominante en Rusia. Fíjense la excentricidad de lo que hizo, porque creen que esto va a motivar a los soldados que están combatiendo contra Ucrania. Envía los restos de un príncipe medieval a las tropas rusas en Ucrania. parte de la mano derecha de Mitri Donskói, enviada para fortalecer espiritualmente a los soldados. Es tremendo, ya voy con el intendente. La Iglesia Ortodoxa envió un fragmento de los restos del príncipe guerrero medieval a las tropas que luchan en Ucrania, porque creen que esta reliquia va a fortalecer espiritualmente a los soldados y les ayudaría a alcanzar la victoria. Es tremendo. ¿Y a qué lugar? En la región de Donetsk, en Ucrania, porque ellos lograron ocupar ese lugar. ¿Vos te parece que esta no es, no tiene más acción?
1: Pero vos sabés que,
2: pero es mejor que la de Ido.
1: Pero ¿sabes lo que pasa?
0: ¿Hay un jurado que pueda determinar eso?
2: Los soldados lo único que quieren es escuchar esto: se terminó la guerra. Creo que esa es la mejor palabra que los podría motivar, que la mano de un príncipe, sí. Encima que... ¿De qué le sirve?
0: De nada. Bueno, vamos a hablar con otro príncipe, que es Fernando Chara Echeverría en Empedrado. ¿Cómo estás, Chara?
3: Cristina, querida, ¿cómo estás? Saludo para vos, para toda tu mesa, bueno, y toda tu audiencia.
0: Están cumpliendo 100 años, che, y los van a festejar a lo
3: 200.
0: Grande. 200. Ah, perdón, 200, 200. Me comí 100, ¿no? Tremendo.
3: Un poquito. Así es.
0: Bueno.
3: Estamos muy contentos. Estamos, ¿sí?, muy contentos.
0: ¿Y cuándo es el día? Hoy estamos a 10.
3: El 14 de septiembre.
0: 14.
3: El día es el 14 de septiembre, el 12 y 13 de septiembre. Se recibe ya las comunidades rurales, acá se acostumbra a venir, digamos, a caballo y bueno, y quedarse ya en el pueblo donde empezamos a vivir, digamos, nuestra tradición. Uh-huh. Vamos a elegir también la embajadora de los 200 años, ahora el 12,
0: sí,
3: en nuestra plaza, Plaza 25 de Mayo, enfrente a la iglesia de Nuestro Señor Hallado. Uh-huh. ¿No sabías, Cristina, que Empedrado nace alrededor de la fe de un Cristo encontrado? Que es un crucifijo,
0: sí,
3: que se cree que es de reducciones franciscanas, un crucifijo chiquitito de 35 centímetros, y que un peregrino que se llamó Felipe Olivera encontró ese crucifijo, fue a Itatí, lo bendijo y, sí, vino para, de vuelta para estas tierras. Y alrededor de este señor hallado, allá por 1806 más o menos, ya se inaugura la primera capilla, que se llama la Capilla del Señor. Posteriormente, en 1807, se autentica esa capilla, y en 1825 y 1826, don Pedro Ferré inaugura, uh-huh, o sea, compra la hectárea del pueblito este, uh-huh, a Dioniso Suárez, y compra la hectárea del pueblo y hace la ley de la formación de lo que es el pueblo este de Empedrado.
0: Uh-huh. Y siempre, bueno, siempre se llamó
3: el
0: Empedrado.
3: 14 de septiembre.
0: Siempre
3: el 14.
0: Escuchá, ¿siempre se llamó Empedrado?
3: En realidad, Empedrado, antes de llamarse Empedrado, era una reducción jesuítica un poquito más al norte, que se llamó Santiago Sánchez.
0: Mira.
3: Y te tiro otro dato así como tips. Sí.
0: Ay, me encanta que te aprendiste toda la historia de tu pueblo. Me encanta.
3: Una de las primeras peregrinaciones a Itatí, sino, sí, la primera peregrinación a Itatí se hizo desde Santiago Sánchez.
0: Mira.
3: Sí, sí, sí.
0: Qué bueno.
3: Porque
0: a lo
3: cuando
0: que
3: fundaron Corrientes, sí, en, sí, 1588, los vecinos fundadores, el intendente de esa época ahí de Corrientes, que no me recuerdo el nombre en este momento, le dijo: las personas que están al sur de Corrientes van a formar una reducción que le vamos a dar a Santiago, y le donó, digamos, a la reducción de Santiago Sánchez esos terrenos, ya en 1591.
0: Mira.
3: Más o menos, estamos hablando, uh-huh, de que es viejo Empedrado. Lo que pasa es que la fundación se hizo en 1826.
0: Ok, he visto que están pintando, está re linda, pero te quería preguntar algo más. El altar, porque no conozco. El altar de Nuestro Señor Hallado está hecho en función de la cruz, esa cruz hallada, digamos. ¿Esa cruz o hicieron algo?
3: El Cristo encontrado.
0: El Cristo encontrado. ¿O hicieron algo? Porque vos me dijiste que es de 30 centímetros, es una cosa chiquitita, ¿o hicieron algo más grande?
3: Alrededor de la cruz se hace una cruz más grande, digamos, de madera.
0: Sí.
3: Y ahora te voy a pasar bien la foto, y es hermosa.
0: Dale. Ay, mirá.
3: Pero eso se hizo posterior.
0: Posterior.
3: Y el altar en nuestra iglesia data de 1906, es una hermosa iglesia, una de las más lindas de la provincia.
0: Mira.
3: De un estilo muy particular. Y bueno, ahora tiene mucho recorte y lo estamos pintando ahora. Un esfuerzo muy grande de los vecinos empedrados con colaboración, obviamente.
0: He visto eso y me dije, wow, conseguiste una...
3: una grúa.
0: Una grúa. Sí, si no, no se puede pintar esa cúpula, ¿eh?
3: No, muy alto y no podemos llegar hasta arriba.
0: Sí, va a quedar, pero muy sí, lindo
3: contento,
0: eso.
3: ¿Contento? Sí, está quedando hermoso.
0: Bueno,
3: quedando
0: y hermoso. Veo que han hecho una programación muy pretenciosa para los festejos, porque va a estar Lázaro Caballero. ¿Eh?
3: Así es, la verdad que re contento que venga Lázaro Caballero. El 12 ya tenemos evento con músicos locales y un festejo muy lindo. Uh-huh. El 13... va a estar el Bocha Sheridan para cantar el cumpleaños feliz al señor Hallado.
0: Mira.
3: Y el 13, para todos los amantes también de cosas así innovadoras, uh-huh, que vamos a hacer, es, vamos a darle una sorpresa. Tenemos un espectáculo muy lindo de luces,
0: sí,
3: que le invitamos a que vengan a ver el 13 a las 12. 13, digamos, para
0: 13 es miércoles, sería.
3: No.
0: ¿Cómo?
3: No. El 12 es sábado, el 13 es domingo y el 14 es lunes.
0: Ah, sí, sí. O sea que es el domingo a la noche esta sorpresa con el Bocha.
3: Esa sorpresa con el Bocha y con luces, algo muy lindo con que vamos a hacer acá en nuestra iglesia. Uh-huh. Así que le invitamos a todos a que vengan.
0: Bueno, es este domingo, chicos.
1: Este fin de semana.
0: Es este fin de semana a full. ¿Y no lo invitaste a Axel que venga a la fiesta de tu pueblo?
3: A todos le invitamos. Pero, así es.
0: Sí, sí, claro.
3: Estuvo en Misiones.
0: Estuvo en Misiones. ¿Vos te fuiste a Misiones o no?
3: No, estoy abocado acá.
0: A esto.
3: A mi pueblo. Sí, tengo que cumplir con mi gente, que tengo que estar acá. Él me escribió, me mandó un mensaje, sí, agradecido yo también a su amistad. Y que bueno, trabajando mucho en poner a punto todo lo que es nuestro pueblo, estamos mejorando mucho también, estamos trabajando sobre el acceso.
0: Tengo que ir a ver, mirá que mi ojo crítico.
3: Tengo que venir a ver porque
0: tengo que ir a ver
3: muchas cosas.
0: Sí.
3: Compramos 5 máquinas en 8 meses.
0: Wow.
3: Eso lo hicimos con fondos propios y también con ayuda del Banco de Corriente mediante un leasing.
0: Mira.
3: Pero lo hicimos con el pago anual anticipado de nuestros vecinos.
0: Mira.
3: Y con el pago permanente de los vecinos. Así que yo la verdad que estoy muy contento y agradecido por la confianza.
0: Es que la gente te devuelve, aunque sea con sacrificio de los bolsillos, sí, de los
3: demás. Me hablaba una jubilada, Cristina, y me decía, no te pude pagar en enero, pero me fui a pagarte ahora. Y la verdad que con mucho esfuerzo, ¿viste? Esas cosas son las que vos decís, tenemos que cuidar el peso de los contribuyentes, ¿viste?
0: Tal cual.
3: Porque sigue contento con eso y contento con la ayuda de nuestro gobernador, que bueno.
0: ¿Y lo invitaste? ¿Va a estar?
3: Obvio. Sí, obvio.
0: Él va a los eventos en el interior, en todos los lugares va. Bueno, te mando un abrazo, Chara, va a ser un éxito este fin de semana.
3: Gracias.
0: Porque
3: te esperamos.
0: Sí, aunque sea me voy a dar un paseíto de día, pero después te hago la devolución de cómo está el pueblo.
3: Dale.
0: Mando un abrazo, gracias.
3: Un abrazo grande, beso.
0: Nos vamos, chicos. Mañana, ¿cómo volveremos en el día más bonito de la semana?
1: Mejores, claro que sí. Mejores.

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2: Es la hora 14, 3 minutos. La temperatura 27 grados. La humedad 53%.
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0: 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Es la hora 14:32 minutos. La temperatura 27 grados. La humedad 53%.
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2: Es la hora 15, 3 minutos. La temperatura 27 grados. La humedad 54%.
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1: Es la hora 15, 31 minutos. La temperatura, 27 grados. La humedad, 52%.
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1: Es la hora 16 en punto. La temperatura 27 grados. La humedad 52%.
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0: Así estamos retomando Dosis de Noticias. El señor Sebastián Yatra sonando también por aquí para saludar. Le corté el tema favorito a Dani, justo le gustaba... ¿cómo se llama la canción esta? No me acuerdo. Sé que es Sebastián Yatra, pero la canción... Tacones rojos, claro, con los que él va a lucir el fin de semana. Unas piernas con unos tacones rojos, no él de tacones rojos. No sean mal pensados, chicos. Claro, ¿por qué no? Él preguntó a la brujita de Olulú el día de su cumpleaños si se iba a casar o no. Esa fue la pregunta que le hizo. Yo la tengo presente porque fue la pregunta que más me impactó. ¿No escuchó lo que le respondió la brujita de Olulú? Ah, andaba colgado por los techos. ¿Qué hacía colgado por los techos? Señor, ¿qué hacía? Celebraba su cumpleaños en lo alto, dijo. Voy a celebrar en lo alto, andaba por los techos. Bueno, la brujita de Olulú le dijo que no se apure. Que se van a venir cambios, pero que no se apure. Tranqui. No sé en qué anda Dani, no tenemos idea de en qué anda Dani. Y justo se enganchó una Dani pensando que hablábamos de ella, cuando estábamos hablando de él, Dani. No la Dani. Y claro, eso pasa que Dani es muy genérico. Eso es lo que sucede. Buenas tardes, mi reina. Un saludo para Antonia Acosta. El saludo para Antonia Acosta de parte de Victoria, que nos manda un mensajito por acá. Otro saludo es especialmente para la gente de Paso de los Libres, que hace un rato contábamos en el bloque anterior la agenda que se viene para Paso de los Libres, y un oyente nos deja su mensaje por acá, dice que se llama Eduardo Meneses, quien está en sintonía de la radio. Buenas tardes, un saludo desde Paso de los Libres, nos dice, así que un beso enorme para el señor Eduardo que nos deja su mensaje. Y yo, desde acá, hago extensivo el saludo a la localidad de San Miguel, que nos están sintonizando por aquellos lados, muchas gracias. Y para mis hermanitas emausianas también el saludo especial, que anoche estuvimos en reunión conversando un poco, un Emaús muy interesante que más adelante se lo voy a contar. Pero gente de Caacatí me decían, venía hacia Corrientes y veníamos escuchando la radio, Cata, y nos alegra un montón que esté siempre conectada por ahí. Así que bueno, el saludo para la gente de Caacatí que se llegó hasta Corrientes y estuvimos en esa reunión.
1: Bueno, saludos también a la gente de San Carlos que nos escuchan por aquella zona. Muchas gracias a todos los que realmente están día a día con nosotros en FM San Cosme, FM General San Martín de San Cosme, FM La Nueva en Gobernador Martínez. Che, me estoy acordando en este preciso instante.
0: Ya, ¿de qué?
1: De responderle un mensaje a nuestro colega Ángel Ford de Perugorría, de la radio colega también que siempre está con nosotros. Bueno, ahora le voy a responder.
0: Más tarde le va a responder.
1: Más tarde le respondo el mensaje. Me quedé colgado.
0: Bueno, yo no me quedo colgado, pero tengo una data para darle.
1: Decime.
0: Inflación del INDEC. ¿Ya? La inflación, sí, ya está. Lo que respecta al mes de agosto fue del 1,7%, marcando una desaceleración frente al 2,1% del mes de julio. En los primeros 8 meses del año acumuló el 21,3%, mientras que en los últimos 12 meses alcanzó el 33,5%. Ya está publicado lo que dice el INDEC, ¿sí? Lo que hablamos, el índice de inflación, entonces del mes de agosto fue del 1,7%.
1: Bueno, FM Zapucay era lo que quería decir. Hoy viene no colgado, colgadísimo, de Perugorría, ¿no? Y bueno, en el 94.5 allá por Tapebicuá. ¿Y quién me está faltando? Ya Horizonte Azul lo hemos dicho. Creo que están todas, ¿no? FM
0: Gobernador Super. Martínez.
1: Sí, lo dije, la nueva. Y FM Super acá de Capital también. Y ya estamos ahora justamente en la 9.5 decimal 3 en
0: FM Capital.
1: FM Capital. Hoy, mira, todas medias. Si no me apuntás, no.
0: Bueno.
1: No estamos llegando.
0: Bueno, si quiere, le dejamos como un guioncito redactado para que usted pueda continuar con el guioncito redactado. ¿Le parece?
1: Bueno, me dejas anotado ahí.
0: Ahí le voy anotando todo. Sí, lo voy a ir anotando todo. Anotarle también que tiene que contar varias noticias del día de hoy, aparte de la agenda del gobernador que se va a llevar adelante para el día de mañana, que ya lo anticipamos, ¿no? Firma de convenios que no me terminó de cerrar. ¿23 municipios que van a estar presentes?
1: Sí, son 20. No, 20.
0: 20 municipios.
1: Que van a estar presentes, te decía, tiene que ver con la presentación de Destino Corrientes. Esto a las 10:30 de la mañana.
0: Bueno, está bien. Por otra parte, Corrientes está preparando a distintas escuelas para hacer refugio en el caso de la llegada del niño. Y ahí me parece interesante estar atentos porque la provincia está avanzando en un plan de emergencia. Techos nuevos, cocinas y sanitarios para que las escuelas puedan recibir a familias evacuadas en zonas vulnerables en el caso de ser necesario.
1: Bien. Che, en Virasoro, gobernador Valentín Virasoro, comenzaron los trabajos en cuanto a el asfalto, realmente algo que esperaban y hace bastante tiempo. La calle de Hormigonado también, Arturo Navajas, en el tramo comprendido entre Ñaembé y Avenida San Martín. Obra de repavimentación que se lleva adelante con recursos de la provincia y el municipio, mejorando una arteria realmente más que importante en la ciudad de Virasoro. Bueno, 3794-250551, 4423-560, marcamos interacción, 16:13 minutos ya en toda la República Argentina. Hasta las 5 de la tarde estamos haciendo dosis de noticias a través de LT7 AM900, el gigante del Nordeste. ¿Qué más? Bueno, el juicio por el caso Maradona. Hay un perito que desvinculó a la psiquiatra Kasachov de la muerte del 10 tras analizar la medicación que se le daba. Aníbal Areco es representante en la Junta Médica de la imputada y defendió el tratamiento de la psiquiatra y dijo que los fármacos que le dio eran dosis leves y no riesgosas. El juicio por la muerte de Maradona transita en su última fase después de 5 meses de debate oral en los tribunales de San Isidro. Esta semana comenzaron a declarar los testigos de las defensas que presentaron un listado final de, solo 6 personas que se van a acercar a responder las preguntas de los jueces. Alberto Gay, Alberto Ortolani y Pablo Rolón, antes de que comiencen los alegatos pautados para que inicien el 29 de septiembre. Este jueves fue el turno de Vadim Mishchanchuk, abogado de la imputada Agustina Kasachov, que convocó a 2 psiquiatras que participaron de la Junta Médica como peritos de parte. Sus declaraciones fueron importantes para la acusada, ya que confirmaron, entre otras cuestiones, que ella medicó correctamente a Maradona para el cuadro que el 10 atravesaba. El paciente tenía un cuadro de trastorno por consumo problemático de sustancias y alcohol crónico, contextualizó el perito Aníbal Areco, psiquiatra y especialista en medicina legal, que no estuvo de acuerdo con las conclusiones generales del informe de la pericia. Él afirmó que el 10 murió de una descompensación cardíaca.

Bueno, y un caso que conmociona, esto sucedió en la localidad de Esquina, que encontraron muerto a un abogado acusado de estafas. El terrible hallazgo ocurrió en las últimas horas en el barrio 90 Viviendas de aquella localidad. El letrado estaba imputado y supeditado a una causa relacionada por presuntas estafas jubilatorias. El cuerpo de Alejandro Sánchez, Sánchez Amarilla, fue hallado en la tarde del miércoles en un domicilio ubicado en el barrio 90 Viviendas. El letrado estaba imputado y supeditado a esta causa que decíamos por estafas o presuntas estafas a jubilados. Trabajaba en una empresa de préstamos y créditos, luego comenzó a trabajar por cuenta propia y tuvo acceso a muchas carteras de clientes. Un grupo de jubilados lo denunciaron por supuestas estafas. La policía lo detuvo, luego le otorgaron la libertad condicional a la espera del juicio, pero, según los primeros datos, el abogado se habría quitado la vida. El trabajador era joven y conocido en la ciudad, estaba cumpliendo arresto domiciliario y todo empezó hace más o menos unos 3 meses y el juicio iba a iniciar en 10 días. Además, se descartó que haya otras personas involucradas. Dicen que fue una decisión personal, o sea, se trataría de un suicidio. Repito, esto fue en la localidad de Esquina.

16, 20 minutos en toda la República Argentina y el saludo para Antonia Costa de parte de su amiga Victoria de Verón de Astrada, que siempre está atenta a la radio, ¿no? Puede suceder cualquier cosa en la vida de las personas, pero siempre la radio está allí, latente, siempre presente y es compañía con información, con música también. Vamos a preparar un tema musical, ¿eh? No sé, fíjate algo nacional, porque también cortamos un poco con la información y ponemos música. Desde Paso de los Libres, Eduardo Meneses, que nos estaba escuchando, decía Cata hace un ratito nada más, así que un gran saludo y estaremos por aquel lugar seguramente mañana en Paso de los Libres y después ya para cumplir actividades también en todo lo que queda de la tarde y el sábado por la mañana en los actos centrales oficiales allí de la localidad ribereña.

24 minutos de las 16 en toda la República Argentina y la versión en salsa, obviamente, de La Quiero a Morir del grupo DLG, Dark Latin Group. Una canción del principal vocalista de DLG durante muchos años que tuvo realmente muy buena repercusión. La versión salsa salió allá por el año 1997 como parte del álbum Swing One. La canción compuesta e interpretada originalmente en Francia por el francés François Cabrel en 1979 bajo el título de esta canción que escuchábamos, ¿no? DLG, La Quiero a Morir. 1997, pasó el tiempo, ¿no? 25 minutos de las 16 en toda la República Argentina. Canciones que ustedes quieran programar. Hoy nos vinimos buenitos, aprovechen. 3794-250551. Si quieren salir al aire, 4423-560.

Miguel de Loreto, que estaba disfrutando de unos mates. Che, ¿no hace como calor para el mate? Bueno, no sé, bajo la sombra de algún frondoso árbol, quizás no haga tanto, ¿no? Corriendo un poco de viento. Está con unos mates y unas galletitas dulces, surtidas. Mirá, qué bárbaro. Si fuese Gilla Murano, diría unas masitas, ¿no? Y me manda un sticker de Boca, eso es lo malo, Miguel. Miguel, no te vi en Loreto la vez pasada. No sé si fuiste al desfile, al acto, ¿eh? Bueno, muchísima gente que nos ha enviado mensajes en el 3794-2505-51. Vos podés hacer lo mismo, contarnos en qué lugar estás escuchando la radio, en qué rincón de la provincia de Corrientes o en qué latitud estás, teniendo en cuenta que llegamos a través de las plataformas habidas y por haber en los puntos más recónditos. Allí estamos con la radio para llevarte información, para llevarte música, para llevarte...

La música de Vicentico sonando en la radio mientras te voy contando esta información realmente lamentable. Horror en un colectivo porque viajaba con su hijo muerto en sus brazos. El hecho realmente muy fuerte y espeluznante tuvo lugar en un colectivo que circulaba por Ruta Nacional 14 a la altura del kilómetro 635 cerca de Estación Torrent. El vehículo perteneciente a la empresa Vía Bariloche Vía TAC iba desde la localidad de Campana y tenía como destino final la provincia de Misiones. En el mismo viajaba una mujer con su hijo de 12 años que lamentablemente falleció. Lo que se está investigando es el tiempo que transcurrió desde que el chico perdió la vida. La policía se entrevistó con el chofer, un hombre de apellido Aranda, quien dijo que estaba viajando a bordo un niño de 12 años sin signos vitales. Ante tal información, los uniformados hablaron con la madre, una mujer identificada como Jessica, quien dijo que su hijo padecía parálisis cerebral una patología cardiovascular. Tras el primer examen, el niño identificado como Jean, de 12 años, se constató que había fallecido, al parecer a raíz de un paro cardiorrespiratorio. El caso fue caratulado como investigación causal de muerte. El colectivo fue liberado para continuar su viaje y hora después también la mujer para trasladar a su hijo hacia la provincia de Misiones. Qué bárbaro, ¿no? Que haya tenido este desenlace, este pequeño, y bueno, también la madre, imagino mucho, ¿no? La pérdida de un hijo, ¿no? 16:30 minutos en toda la República Argentina. Señoras, señores, la pausa, la última de dosis de noticias que corresponde a este día jueves, acortando la semana.

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2: Tiene la matutina en la Correntina, el primer premio 7.338, segundo 6.040, tercero 0.697, cuarto 6.613, quinto 3.105, sexto 3.895, séptimo 3.014, octavo 8.487, noveno 4.003, décimo 7.800. La ciudad de Buenos Aires, el primer premio 0.340, segundo 6.166, tercero 8.664, cuarto 0.123, quinto 4.434, sexto 1.042, séptimo 5.960, octavo 2.159, noveno 0.574, décimo 2.796. En la bonaerense, el primer premio 8.589, segundo 4.230, tercero 6.051, cuarto 3.997, quinto 3.683, sexto 2.394, séptimo 8.316, octavo 8.704, noveno 3.281, décimo 1.496. La quiniela de Santa Fe, el primer premio 3.104. La provincia de Córdoba, el primer premio 4.762, en la de Entre Ríos 9.401, en la del Chaco 7.656. Reiteramos, el primer premio en la Correntina 7.338.
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6: Muy buenas tardes, bienvenidos a esto que dimos en llamar punto de referencia.

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Corazón, corazón, corazón, los auténticos decadentes sonando en la radio, 16:43 minutos en toda la República Argentina. Antes, Más que tu amigo, Marco Antonio Solís, canciones que fueron programadas por nuestros oyentes a través del 3794-250551.

Bien, la inflación en agosto, lo decía hace un rato Cata, fue de un 1,7% y acumuló 33,5% en los últimos 12 meses. La cifra implicó una desaceleración respecto al 2,1% marcado en el mes de julio. El ministro de Economía, Luis Caputo, celebró que se tratara de un número más bajo en 14 meses. El INDEC informó entonces sobre la inflación de agosto, con el que el índice de precios al consumidor acumuló 21,3% en lo que va del año y un 33,5% en los últimos 12 meses. El dato quedó en línea con lo que esperaba el mercado. A ver, más allá del dato en sí, muchos desconfían, ¿no? Habrá que ver qué es lo que pasa. La comparación inmediata quedó planteada contra el 2,1% de julio, por lo que el resultado de este mes implicó una desaceleración de 0,4 puntos porcentuales, de acuerdo con el número final difundido por el organismo estadístico. En el desagregado por categorías, el IPC núcleo registró una suba de un 1,8% en agosto, impulsado por los aumentos en alquileres de viviendas y servicios culturales. En tanto, los precios regulados avanzaron 2,2% por las actualizaciones en electricidad, gas, transporte público y cuotas de medicina prepaga. Los precios estacionales retrocedieron 0,9% durante el mes. La baja respondió a las caídas de paquetes turísticos y de las prendas de vestir, aunque fue compensada parcialmente por las subas de verduras, tubérculos, legumbres y además frutas. La división de mayor aumento, escuchen bien, fue de vivienda, agua, electricidad, gas y otros combustibles, con una suba de 2,8%. Le sigue educación, que avanzó 2,5%, en el otro extremo, recreación y cultura, que no registró variaciones, y prendas de vestir y calzado, que cayó un 0,6%. En todas las regiones, alimentos y bebidas no alcohólicas fue la división de mayor incidencia sobre el índice mensual. El rubro estuvo impulsado por los incrementos en verduras, repito, tubérculos y legumbres, y también las frutas, y además pan y los cereales. La inflación de agosto fue la más baja, según los últimos resultados, en 14 meses, es lo que celebró el ministro de Economía, Luis Caputo. El índice de precios al consumidor registró una variación de un 1,7% mensual en agosto, la menor suba desde junio del año pasado y el ritmo más bajo para un mes de agosto de 2017, es lo que agregó. El mercado esperaba una inflación en torno al 1,6 a 1,7% más o menos. En la previa de la publicación oficial, las proyecciones privadas habían coincidido en que agosto podía mostrar una moderación respecto al mes anterior. Las estimaciones se movían en una franja de entre un 1,4 y 1,9%, con una zona de mayor concentración alrededor de 1,6 y 1,7%. Repito, la inflación de agosto, según la medición del INDEC, en agosto fue de un 1,7% y el cúmulo que lleva es de 33,5% en los últimos 12 meses. No.

Quiero bailar. Bueno, se equivocó la letra. Hola, Pablito, ¿vos crees eso de la baja de la inflación? Para mí es todo verso, dice Jorge de Resistencia. Y mira, es lo que saca publicado el INDEC, el Instituto Nacional de Estadísticas y Censos. Viste vos que fue muy criticado y las versiones que otrora supieron darse indicaban de que no. Pero bueno, viste, repito. Es lo que se da a conocer a través del INDEC, ¿no? Te mando un saludo grande, Jorge, vos que nos escuchás siempre ahí desde Resistencia, en la provincia del Chaco. Ya hace rato que no voy a Resistencia, a recorrer un poco. Che, hay. ¿Viste lo de Scaloni? Una vez que Messi se anuncia su retiro de la selección argentina, no así del fútbol, porque Messi sigue jugando, empezaron a salir un par de versiones que daban cuenta, che, ¿quién va a ser el capitán de la selección? ¿Quiénes siguen? ¿Quiénes se van? ¿De Paul? Bueno, etcétera, etcétera. Y, che, ¿y Scaloni? ¿Qué pasa con Scaloni? Y Scaloni, hay tres razones que se dan a conocer por la que el actual DT de la selección no estaría seguro. Saben ustedes que vence el contrato en el acuerdo en diciembre, pero estas razones por allí serían las que tendría en cuenta Scaloni de no renovar su contrato como entrenador de la selección argentina. Claudio El Chiqui Tapia, el presidente de la Asociación del Fútbol Argentino, espera reunirse con el actual DT durante la fecha FIFA para intentar convencerlo. Habrá que ver también, digo, ¿no? Scaloni conoce a los jugadores, pero quiénes siguen, quiénes no se van, es todo un tema, ¿no? Creo yo, el que debe tener en la cabeza Scaloni. Pero bueno, la renovación con la selección navega en aguas de incertidumbre por estas horas, porque la continuidad del entrenador no asoma sencilla. El Chiqui Tapia, el presidente del AFA, como decíamos, se quiere reunir mano a mano con el entrenador durante la próxima fecha FIFA para intentar convencerlo, porque por ahora la entidad no tiene un plan alternativo. Son tres las razones principales que hacen dudar al orientador oriundo de Pujato. El hombre de 48 años sabe que tiene que estar absolutamente enfocado en el deseo de reconstruir un equipo nuevo y no tiene claro si los 8 años después de dirigir la selección está con esa energía o no, o con esa motivación para poder encabezar tal proyecto. Es lo mismo que había deslizado en conferencia de prensa tras la derrota por 1-0 ante España en la final del Mundial 2026. Hay algunos de los referentes que ya no van a estar. Es el caso de Messi, Nicolás Otamendi, Leandro Paredes, quien recibió 10 fechas de suspensión, ¿se acuerdan ustedes? Por los incidentes ante España, dio a entender que su tiempo en el combinado nacional después de eso ya había terminado. De cara a la próxima fecha FIFA, el técnico eligió a Cristian Romero como su nuevo capitán. Después, hay dos razones que son extrafutbolísticas. Una que es muy importante, el tema de la deuda económica de la AFA con el plantel y el cuerpo técnico de la selección en concepto de premios. En un momento en que la AFA recauda más dinero que nunca en toda su historia, por lo que entienden que es un escenario incomprensible para que haya deudas económicas. Después, existen diferencias en torno a la organización de los partidos amistosos que vienen de arrastre desde antes del Mundial. Scaloni siempre quiso jugar contra equipos más competitivos y la selección se acostumbró a enfrentar a rivales de menor ranking en la propia FIFA. El último viernes, la AFA informó oficialmente que el pasado lunes se iban a dar a conocer los nombres de los rivales para los amistosos de la fecha FIFA, que va desde el 21 de este mes al 6 de octubre. El lunes no los informó. Los rivales se iban a conocer este miércoles. Tampoco sucedió. Los rivales serían dos o tres: Burkina Faso, Benin y se sumaría Bolivia. Vos estarás diciendo, Faso, ¿te fumaste un Faso? ¿Quién es Burkina Faso, Benin y Bolivia? Bueno, Bolivia, sí, Bolivia conocemos. Pero bueno,
serían dos cotejos en Córdoba y el último en el Estadio Monumental. No se trata de una historia sentenciada, pero si se presenta este escenario, habrá que ver cómo va todo esto de la negociación. A este panorama hay que sumarle que, en caso de continuar, el cuerpo técnico de Scaloni perderá uno de sus bastiones importantes, que Walter Samuel, que ya aparentemente dijo que quiere armar las valijas. ¿Por qué? Porque Walter Samuel quiere empezar su camino también como director técnico. Se pudo saber que el ex defensor de Boca Juniors e Inter de Milán habría decidido iniciar su camino como entrenador principal y ya no para secundar a alguien. Samuel, que trabaja desde hace tiempo como ayudante de campo y tuvo protagonismo en el último mundial por sus variantes en la pelota parada, transitaría así el tramo final de su etapa en el seleccionado. La alternativa sería el reemplazo de la estructura, Diego Placente, entrenador de las juveniles. Pero todo está por verse, señoras y señores, si Scaloni tiene continuidad, tiene vigencia el actual DT de la selección argentina después de diciembre, cuando su contrato vaya a vencer.

Bueno, nos están preguntando qué pasa con las tarjetas Valeté, que hace 8 meses no están habilitadas y podemos averiguar qué pasa. Bueno, lo vamos a averiguar, ¿eh? Mensajes que llegan al 3794-250551. Hacemos el repaso de lo que va a dejar el servicio meteorológico para las próximas horas. Para lo que resta del jueves hay probabilidad de precipitaciones y tormentas aisladas, lluvias y tormentas aisladas más que nada, en un 40%. Para mañana viernes 17 de mínima con máxima de 25 y ya desde la madrugada en realidad el desmejoramiento del tiempo se haría presente con lluvias y tormentas intensas hasta llegar incluso a media mañana, ¿no? Para la tarde del viernes, lluvias aisladas, ya iría, no sé si teniendo un mejoramiento paulatino, pero no con tanta intensidad. En la noche estaría parcialmente nublado. Llegaríamos al sábado con una mínima de 14 grados y una máxima apenas de 20, con cielo parcialmente nublado por la mañana, mayormente nublado hacia la tarde-noche. Y el domingo está por verse, pero se estiman 12 la mínima, máxima apenas de 17, con cielo mayormente nublado.

0: No sé, me mandó acá un video. Me parece que es un accidente. Fausto, a quien le mandamos un saludo grande. Parece un accidente de tránsito. Está la policía y demás ahí. Ya lo vamos a estar chequeando. Pero tengo que decir que la temperatura actual es de 26.3, la térmica 25.8, la humedad 51%, con vientos del sudeste a 19 kilómetros en la hora. Andrés Gómez González estuvo en la operación técnica, Catalina Martínez en la conducción. Mi nombre es Pablo Cabrera. Señores, desearles que tengan un excelente resto de jornada. Cuídense mucho. Mañana, en el viernes de resumen, después de las 15, volvemos a hacer más de esto que se llama 27 Noticias. Chau.
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2: La temperatura en la ciudad de Corrientes, 26 grados, 3 décimas, la humedad del 51%. Misiones, crisis en Crucero del Norte, una campe de choferes se suma a la incertidumbre por el futuro de la empresa. La compañía sostiene la suspensión de sus servicios de larga distancia hasta nuevo aviso y atribuye la situación a problemas internos y al contexto económico del sector. La inflación en agosto fue de 1,7% y acumuló 33,5% en los últimos 12 meses. La cifra implicó una desaceleración respecto del 2,1% marcado en julio. El ministro de Economía, Luis Caputo, celebró que se trata del número más bajo en 14 meses. Juliana Di Tullio Bausili mintió al Senado. El oro blanco central está en Londres. La senadora ampliará una denuncia contra el titular del Banco Central de la República Argentina y pedirá que vuelva al recinto a dar explicaciones. Es porque el funcionario había dicho ayer en la Cámara Alta que el oro estaba en Suiza. La Auditoría General de la Nación confirmó que aún no concluyó la auditoría sobre la trazabilidad de la tendencia del Banco Central de la República Argentina en el metal. La temperatura en la ciudad de Corrientes, 26 grados, 3 décimas, la humedad del 51%.
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No queda bien decirlo, pero pienso que no está mal tampoco recordar.

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0: está totalmente.
1: ¿Qué tal? ¿Cómo están? Muy pero muy buenas tardes a todos. 17:15 en toda la Argentina. Hoy estamos atravesados por el chamamé. Hoy estamos confabulados allí en escuchar nuestra buena música a esta hora de la tarde, arrancando esta edición de Punto de Referencia de día jueves, ya empezando a transitar la semana, esperando la lluvia también, una lluvia que estaba anunciada pero que por ahora no llegó y para la cual el Servicio Meteorológico Nacional nos indica la probabilidad durante la jornada de mañana o por lo menos esta madrugada, el inicio del viernes puede estar marcado también por la presencia de lluvias, así que hay que estar atentos también a esa situación, obviamente en una jornada donde, insisto, estaba previsto algo de lluvia para el día de hoy, por lo menos por acá no se dio. 25 grados 6 décimas a esta hora de la tarde. Para mañana mínima de 17, máxima de 25, y empezamos a transitar también el fin de semana. Un fin de semana que se va a mantener algo fresco, mínimas de 14 para el sábado, mínimas de 12 para el domingo, 12 para el lunes, 10 para el martes, del inicio de la semana que viene. Así que estamos atentos a lo que vaya dejando, en este caso, el servicio meteorológico. Insisto, de movida, tenemos para mañana un pronóstico de tormentas fuertes que va a estar rondando el 70% durante la madrugada de hoy y la mañana del viernes. Así que hay que esperar a ver si se termina confirmando. Incluso hubo una alerta amarilla hoy por tormentas para varios puntos también de la provincia, ¿no? Pero bueno, aquí los empezamos a acompañar hasta las 7, como lo hacemos habitualmente en esto que es Punto de Referencia, aquí a través del gigante de la región, con Paula Escalante en la producción, con Andrés Gómez González en la operación, en los controles a esta hora de la tarde, Fabián Bocalón, Ernesto Fito Fernández. Le mandamos un abrazo grande a Miguel Peloso, que en este caso está viviendo un lindo momento. Su hija va a recibir el título, en este caso, si no me equivoco, de licenciada en geografía. Así que allí las felicitaciones también a Miguel, a toda la familia, que debe estar contentísima por un logro importante que tiene que ver con justamente un proyecto, el sueño en este caso de la hija de Miguel, y que hace que hoy él no esté aquí y que la esté acompañando como debe ser. Así que le mandamos un abrazo grande también a Miguel Peloso. Fito, querido, ¿cómo estás? ¿Todo bien? ¿Todo tranquilo?
2: ¿Cómo estás? Muy buenas tardes. No me escucho. Ahí está.
1: La verdad que... Girale un poquito hacia...
2: Le giro. Ahora sí, escucho un poquito mejor. Buenas tardes para todos. La verdad que nos está llegando las nubes.
1: Sí.
2: Nos están llegando las nubes.
1: Nos están cercando las nubes.
2: Ya se siente un vientito diferente.
1: Es cierto.
2: Ya no es ese calor odioso que tuvimos hoy a la siesta.
1: El que le dicen viento dulce, ¿sigo?
2: No sé si será dulce porque seguramente se trae toda la lluvia.
1: Viste, pero que por ahí te dicen ese vientito de tormenta, viste, que ese vientito que va a decir, acá cambió el tiempo, claro, acá algo se viene. Bueno, es cierto lo que dice Fito, ya empezó a cambiar un poco.
2: Va a cambiar el tiempo, nos dijo la abuela, decía el chamamé, ¿no? Ya que estamos autóctonos, claro, de chamameceros hoy, bueno, le vamos a meter. Nada más y nada menos, hoy se hizo justamente la presentación de la semana del chamamé. Ajá. En la viceintendencia de la Municipalidad de Corrientes, allí con Ariel Báez estuvimos, nos comentaba un poquito cómo va a ser esta cuestión, también nos dio todo lo que es el cronograma, que seguramente ahora les vamos a estar pasando, de cómo vienen las actividades, que van a ser muchas, y lo más importante, todas gratuitas.
1: Mirá vos.
2: Así es que aquel que quiera asistir a cualquiera de ellas, lo puede hacer tranquilamente, donde sea, las actividades que sean, ya sean en los lugares que conocemos siempre, Parque Mitre, Cambacuá, o en los barrios también, porque bueno, no se va a centrar, no se va a focalizar todo en el centro.
1: Claro, eso está bueno, porque de alguna manera también es acercar actividades a los barrios, que a veces,
2: claro,
1: no digo que no los tengan en consideración, porque si hay algo que ha logrado por lo menos la última gestión, la de Tassano, en sus 2 años, es descentralizar un poco las actividades. Incluso han logrado descentralizar hasta la fiesta nacional del chamamé, no solo de la capital hacia el interior, sino en la capital hacia los barrios.
2: Exactamente. Por ejemplo, a mí me toca cubrir siempre en enero en los diferentes lugares, asilos o centros médicos.
1: El cardiológico, el hospital de ancianos, el hogar de ancianos, mejor dicho.
2: Todas las que sean actividades matutinas siempre me toca cubrir a la mañana a mí, y la verdad que es muy lindo poder ver a la gente cómo disfruta de nuestro chamamé, de nuestra música, que es patrimonio de la humanidad.
1: Material.
2: ¿No? Así que la verdad es que es algo muy, muy lindo y ver a todo el mundo bailando, disfrutando de este, de nuestra música chamamecera, especialmente en todos los rincones de la ciudad. Y bueno, y ahora más abierto todavía en varias localidades del interior con la fiesta del chamamé. Ahora con esta actividad aquí Capital, con la municipalidad, seguramente también ahora le vamos a estar comentando dónde van a estar.
1: Exactamente, bueno, se conocieron también en lo que hace a los números un poquito más duros de la realidad, los datos de la inflación, estaban previstos que se den a conocer en la jornada de hoy, efectivamente así se hicieron, 1,7 fue la inflación para el mes de agosto, un acumulado del 33,5% en los últimos 12 meses, esto lo ha dado a conocer, insisto, el INDEC durante esta tarde, 21,3% en lo que va de este 2026. En cuanto a inflación en los primeros 8 meses del año, en este sentido, bajo la gestión del presidente, y de alguna manera se alineó a lo que eran las expectativas del mercado. Se decía entre 1,4 y 1,9, dependiendo de la consultora, dependiendo a quién le preguntes, y en este caso terminó siendo de 1,7, y mostrando también, si uno mira los números, por ejemplo, cierta inestabilidad, por decirlo de alguna manera, cierta irregularidad, porque, por ejemplo, estamos desde enero, arrancamos un año con un 2,9% que se repitió en febrero, un pico del 3,4% en marzo, y ahí medianamente empieza a oscilar entre el 2,6 de abril y el 2,1 de mayo, en junio 1,9, vuelve a subir un poquito en julio, incluso explicaban también desde el gobierno que esto tenía que ver directamente con el turismo y el aumento en algunos aspectos, hotelería, gastronomía, etcétera, etcétera, 2,1 en julio, 1,7 para el mes de agosto, pero insisto, si uno mira el gráfico, viene desde septiembre del año pasado, desde el 2025 hasta enero, con un pico de crecida del 2,1 al 2,9, se estabiliza medianamente en febrero, sube en marzo y ahí empieza a oscilar hasta llegar a nuestro 1,7% para este mes de agosto, ¿no? En un contexto por ahí muy complejo para algunos sectores.
2: Exacto.
1: La industria, la construcción, que son los que más afectados se han visto ante esta situación, pero remarcamos esto, la inflación de agosto fue del 1,7%, 33,5% la interanual, 21,3% en lo que va de este 2023.
2: Hay mucha gente por ahí que no entiende esto, se va a preguntar por qué Fabián dio dos números, por qué dice interanual, porque bueno,
1: claro,
2: se
1: porque
2: mide
1: es, exacto,
2: de agosto del año pasado a este agosto. Así
1: los
2: es.
1: Los últimos 12 meses.
2: Los últimos 12 meses. Por eso dice interanual y ese es el número que dijiste.
1: Exacto,
2: que era 30.
1: Exacto, el 33,5% es teniendo en cuenta agosto del 26 a agosto del 25.
2: Eso es interanual, de eso significa interanual. Y la otra...
1: El 21,3 es de enero de 2026 hasta la última medición que fue justamente agosto de 2026. Con un presupuesto que había estimado una inflación del 10%. Para este ejercicio. O sea, imagínense, por ahí
2: ya lo duplicó.
1: Lo lejos que estaba la estimación, con un dólar incluso bajo ya, y al que se espera que, bueno, pegue un saltito. Exacto, ¿no? Y que en algún momento entre diciembre y marzo roce los 1.800 pesos.
2: Y sí, sí, porque estaba bastante sostenido ese dólar,
1: Claro, sí.
2: Porque la nafta está.
1: Bueno, es mucho lo que muchos los que te señalan también es esta cuestión, ¿no? Si ustedes quieren ver cuál es verdaderamente el valor del dólar, fíjense el precio de la nafta.
2: El litro de nafta,
1: que es lo que en realidad en el resto del mundo suele valer promedio un dólar. Entonces hoy estamos que 2.200.
2: 2.000 y monedita está. Y 2.000, bueno, la...
1: Claro, depende de la que cargues.
2: Claro, tenés la super y tenés la otra. Pues no, bueno, vamos a decir una marca.
1: La que es más infinita o la que es más poderosa.
2: Exactamente. Vamos a decirlo, la infinia.
1: Claro, sí,
2: está bien. Que es la que domina el mercado.
1: Aparte de la que es el precio de referencia.
2: Claro, que
1: la bandera nacional.
2: Está costando 2.289 el litro, acá en Capital. Guarda que en el interior siempre se aumenta un poquito más.
1: Exactamente, sí.
2: Porque son el interior del interior, diríamos, ¿no? Ese mismo precio no lo vamos a obtener en Buenos Aires,
1: por ejemplo. No, claro, ni hablar.
2: Y bueno, y a medida que nos alejamos un poquito más de la capital, uh-huh, estamos a 1000 kilómetros, va aumentando, por supuesto, más el combustible. Esa es la pequeña referencia que le podemos decir. Por ejemplo, uno se va, tiene un vehículo y se ve carga combustible en Buenos Aires, carga justamente la infinita esta, y bueno, no le va a salir 2.289 pesos, capaz que le salen unos pesos menos. Pero bueno, esa es la diferencia, ¿no? Porque el recorrido que te hacen... Y había, me acuerdo que hubo una época en que había diferencia inclusive entre Corrientes y Chaco.
1: Sí, claro. Sí, sí.
2: Ahora se unificó el precio.
1: Ahora sí, está más unificado.
2: La posibilidad que tenía de irme a Resistencia...
1: A cargar.
2: O sea, pasear o esas cosas. Y bueno, y de paso se cargaba, ¿viste? Pero bueno, te da ahora el mismo precio de referencia, está en las dos orillas. Así que bueno, ya no se puede hacer eso, diríamos.
1: Bueno, decía Fito hace un ratito que hoy se presentó la Semana del Chamamé.
2: Así es, se presentó la Semana del Chamamé. Tuvimos la posibilidad de dialogar con Ariel Báez, viceintendente de la capital correntina, y esto nos decía justamente al respecto.
0: Bueno, hoy estamos lanzando esta Semana del Chamamé, bueno, como eje central o el día de la festividad, el día del chamamé, que es el 19, donde se conmemora el pase a la inmortalidad de Don Tránsito Cocomarol, el Taita del Chamamé. Y a partir de eso generamos desde aquí, desde la Municipalidad de la Ciudad de Corrientes, desde la gestión del Intendente Claudio Polich, una serie de actividades, acciones de salvaguardia, de preservación de nuestra música y de nuestra identidad. Y a partir de ahí, bueno, empezamos a generar estas actividades que se van a dar durante toda la semana, bueno, en la sala Adolfo Mons, también en el Museo Molinas, bueno, desde muestras pictográficas, exposiciones ligadas a nuestros artistas, a nuestros paisajes, también presentaciones de libro. Bueno, está la presentación de Lela Basualdo, del libro de Salvador Micheri, de Juancito Buenaga, grandes referentes de nuestra música. Y bueno, todas estas actividades ligadas a bueno, este patrimonio inmaterial cultural de la humanidad, del chamamé, a partir del 2020. Y bueno, creo que es una semana importantísima que no podíamos pasar por alto y teníamos que celebrarla con todas estas actividades.
3: ¿Cómo surgió esta idea?
0: Bueno, la idea surge bueno, conversando con el intendente, en el hecho de poder celebrar todo un mes ligado al chamamé. Hay un programa también que arrancamos hace muy poquito, que es Mitaí Chamamecero, en base a una ordenanza, la ordenanza 7219, que propone justamente llevar a cada uno de los jardines municipales los CDI, llevar nuestra música, llevar el chamamé, el conocimiento de los chicos en tan temprana edad de nuestros instrumentos, de nuestra danza, de nuestra cultura. Creo que es importantísimo. Y bueno, estuvimos hace unos días en el CDI número 13, en el 5, en los distintos barrios donde nos encontramos justamente con los chicos y empezamos a disfrutar de nuestra música y que empiecen a aprender los primeros las primeras notas, instrumentos y demás. Así que bueno, toda una serie de programas y de ciclos que van a ser parte de esta semana y de este mes del chamamé.
2: ¿Cómo toman esa propuesta justamente los más chicos?
0: Bueno, los chicos con mucho asombro, con mucha diversión. Y bueno, obviamente todos nos esperan vestiditos de gaucho, vestidos como gaucho correntino, y obviamente con algunos con sus instrumentos, tienen acordeones, tienen guitarras. Y bueno, la verdad que los docentes también muy, muy felices, las señas que de alguna manera podamos interactuar con los chicos, y nada más y nada menos que con algo tan importante y tan profundo en el corazón de los correntinos como es nuestra música.
2: Bueno, seguir por supuesto la huella de los más grandes, diríamos, y bueno, inculcarles a los más chicos nuestra música para que, bueno, que perdure.
0: Bueno, estas actividades ligadas a una acción de salvaguardia, de preservación y de promoción de nuestra música y de nuestra identidad del correntino, tiene que ver también con trazar estos puentes, ¿no? Porque en todas estas actividades uno se va a encontrar con conversatorios de chamamé, con Coqui Marola por un lado, Con otros artistas muy nuevos, muy jóvenes, con Angirú, con Sueño Correntino, con Santiaguito, Mesa Urquidis, bueno, ese puente generacional ligado a nuestra música que asegura la preservación y obviamente la continuidad del chamamé en las nuevas generaciones. Se van a dar todas estas actividades en distintos lugares, en distintos horarios, y que van a tener justamente que ver con eso, así que está buenísimo.
2: ¿Las actividades son gratuitas?
0: Las actividades son absolutamente gratuitas, se van a llevar a cabo. Hay un programa ahí que van a llevar cada uno de ustedes también, un programa con todas las actividades. Y también el día previo al Día del Chamamé, que es el sábado 19, el viernes 19 de septiembre, vamos a estar en el patio acá del Palacio Municipal, donde nos vamos a encontrar con muchos artistas chamameceros, donde va a estar la orquesta también, Herminio Jiménez, la orquesta municipal, y donde seguramente vamos a escuchar algunos chamamés, y el intendente Claudio Polich va a entregar reconocimientos a los grandes artistas chamameceros.
2: Muchas gracias. Hasta allí la palabra, por supuesto, de Ariel Báez.
1: ¿Trajiste el programa, me imagino?
2: Acá tenemos eso, el programa. ¿Viste? Tenemos el programa. Ahí ya lo pasamos al grupo para que todos lo tengan y puedan ver qué actividades tenemos.
1: Claro, el viernes que viene es el Día Mundial del Chamamé, digamos.
2: Exactamente. ¿No? Recordemos que se festeja esto por el fallecimiento de nada más y nada menos que don Mario del Tránsito Cocomarola, ¿no? El Taita del Chamamé. Y bueno, se festeja ese día. Hay muchas actividades. Si nos ponemos a enumerar algunas, hasta sabe qué, ¿no? Estamos hasta mañana acá, pero bueno.
1: Pero está bueno para ir repasándolo también en el transcurso de la semana, porque.
2: Sí. Comienza el lunes.
1: Comienza el lunes, claro, las actividades hasta el viernes con este encuentro en el Palacio Municipal.
2: Exactamente, pero hay de todo. Hay desde presentaciones de libros, desde muestras fotográficas y, por supuesto, nuestra música.
1: Claro, que música no puede de danza no puede faltar.
2: No puede faltar.
1: Así que vamos a estar hablando un poquito más de esto, vamos a estar profundizando, seguramente lo iremos desarrollando en el transcurso de esta semana también, en lo que va a ser la Semana del Chamamé. Aquí en la ciudad de Corrientes. Ahora es momento de hacer la pausa. Son las 17:31 minutos en toda la Argentina. Hacemos la pausa. Es la primera. Ya venimos con más del programa. Dale.

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1: La temperatura en la ciudad de Corrientes, 25 grados, 6 décimas, la humedad del 52%. Crimen de Julián Álvarez Guardia, el habeas corpus solicitado por la defensa de Victoria Cantero, es para reclamar asistencia psiquiátrica. Los abogados de la imputada Victoria Luz Cantero explicaron que la presentación de habeas corpus responde a un pedido de asistencia psiquiátrica para la joven. Aclararon que no tuvo episodios de violencia en la comisaría. El dictamen de inocencia fiscal 2 quedó listo y el Senado podría tratarlo junto con la reforma del Banco Central. El radical Fama finalmente firmó el despacho de mayoría. Fue presentado este mediodía. La ley podría ser sancionada junto con la reforma de la Carta Orgánica del Banco Central a partir del jueves, desde la semana próxima, tras cumplir los 7 días reglamentarios. Fue una ejecución. El contundente relato del investigador sobre el crimen del Puma, Federico Aramburu, se llevó adelante el cuarto día del juicio por la muerte del exjugador de la selección argentina de rugby en París. La temperatura en la ciudad de Corrientes, 25 grados 6 décimas, la humedad del 52%.
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0: puede pedir nada, loco, a esta hora de la tarde. 45 minutos que pasan de las 5 en toda la Argentina. Calor, nosotros los acompañamos, a pesar de todo. Acá estamos poniéndole buena onda a esta tarde de día jueves desde la música que nos propone don Andrés Gómez González. Ustedes se pensarán que es un hombre grande. No es un hombre grande, señor. No es un hombre grande. Pero si ya es un hombre de familia, así que sean respetuosos de las cosas que dicen de Andrés, ¿eh? Tengan cuidado, mirá que yo leo todos los mensajes que mandan ustedes.
1: Ah, mirá.
0: Así que sean respetuosos de lo que dicen de Andrés. Pero
1: vamos
0: bueno,
1: a respetarlo. Entonces,
0: bueno, ahora vamos a continuar, en este caso, desarrollando también muchos de los temas que hemos tratado en el transcurso de esta tarde, porque obviamente que hay novedades, y ha habido novedades, incluso en la jornada de hoy, tiene que ver con distintas actividades que se están realizando también en el marco del Congreso, también incluso en el Consejo Deliberante, así que vamos a estar profundizando un poquito de todo esto, ¿no? Vamos a tratar de conocer, bueno, cuáles son las situaciones que se vienen dando en relación, por ejemplo, a un reclamo que tiene la provincia en el marco de un acuerdo firmado, establecido con el Gobierno Nacional y que ayer no tuvo la posibilidad de tener su dictamen, se cayó la sesión correspondiente. Bueno, vamos a agradecerle primero que nada a la senadora Gabriela Valenzuela, que nos atiende gentilmente, es senadora nacional por Corrientes y está del otro lado. Senadora, ¿qué tal? Buenas tardes. Fabián y Ernesto la saludan aquí en LT7, muchas gracias por el contacto.
2: Hola, buenas tardes. No, por favor, gracias de parte mía. Bueno, para mí es un placer tener este contacto con ustedes.
0: Bueno, ¿cómo vio todo lo que por ahí fue sucediendo en estas últimas horas en el marco del Senado? Aunque ahora pareciera que ya las cositas se empiezan a encaminar, pero generó cierto fastidio esta situación, sobre todo por el gobernador Juan Pablo Valdés, y asumo para los gobernadores del Norte Grande, que a priori la sesión de ayer no se haya podido hacer. ¿Cómo ve usted todo este proceso?
2: Creo que no son solamente las últimas horas. Yo creo que en estos últimos tiempos venimos avizorando un poco también que se viene profundizando esta situación, ¿no? Yo creo que ahí y somos conscientes, bueno, en este caso todos los correntinos, de que creo que el Gobierno Nacional tiene que dar respuesta a promesas que no se están dando, o sea, no se están cumpliendo, y por lo tanto es necesario, porque es la obligación nuestra, de que tengamos una respuesta del otro lado también. Yo creo que eso, si no cambian esa actitud, de realmente responder con hechos, ¿no? Ante reclamos de nuestras provincias, porque no solamente se trata de la nuestra, de Corrientes, sino también de otras, ¿no? Que por eso hace que por supuesto tanto diputados como senadores empiecen a reclamar fuertemente, y eso hace que desde reuniones de comisiones, habló por el Senado, digamos, de que no se estén consiguiendo los números también, ¿viste? Creo que eso se va a venir, se va a profundizar de alguna manera estos reclamos.
0: Y senadora, en ese sentido, ¿en algún momento usted habló de un gobierno nacional que por ahí no consensúa los temas? ¿Esto pareciera haber sido, por lo menos lo que sucedió ayer, haber sido un intento más, entendiendo que estaban dadas las condiciones para avanzar en otros temas y no necesariamente en lo que se intentó avanzar en la jornada de ayer?
2: Claro. Yo siempre, trato de ser muy sincera con respecto a eso, es lo que me toca y lo que sé, ¿no? No voy a hablar por algo que no he hablado, sino de algo que soy testigo real, digamos, ¿no? Y bueno, es lo que vengo, inclusive manifestándole a los senadores de La Libertad Avanza, quien uno tiene la mejor intención y tenemos una muy buena relación, deben ser más dialogados, más debatidos desde las comisiones, inclusive, no a último momento, casi con imposiciones. Creo que eso no va a llevar a un buen puerto, digamos, ¿no? Creo que nosotros estamos tratando leyes que, en definitiva, tratamos de mejorar la calidad de vida de todos los argentinos. Entonces, es importante, sobre todo en este momento, en donde estamos atravesando situaciones complicadas, o sea, sabemos cuál es la situación real de la calle, ¿no? Entonces es importante que tengamos ese respeto y esa escucha, digamos, ¿no? En forma permanente de todos los argentinos. Entonces, uh-huh. con más razón, debemos estar atentos a lo que pasa y viendo punto a punto respecto a todos los proyectos para que obviamente se vuelque en beneficio de los ciudadanos, porque en definitiva, más allá de que yo trabajo en forma particular para mi provincia, uh-huh. para que los recursos lleguen, es en definitiva para la gente.
0: Claro. Por lo que estaba mirando también, bueno, ya se avanzó con el dictamen de inocencia fiscal y todo lo que hace incluso a la posibilidad de la propia reforma de la Carta Orgánica del Banco Central, pero sigue la ley de zonas frías siendo esa necesidad, por lo menos para nuestras provincias, que sea discutido. ¿Usted entiende que hay posibilidades de que eso pueda pasar para la próxima sesión? Entiendo que está previsto para la semana que viene.
2: Está previsto para la semana que viene. Yo creo que esto es el minuto a minuto, el día a día, son las conversaciones. Nosotros delegamos, por supuesto, al bloque y estamos en permanente contacto y conversando de manera continua. Pero, como siempre digo, es el día a día, ¿no? Y sobre todo escuchando, por supuesto, y muy atento a nuestros gobernadores, que son ellos los que en definitiva también reciben las respuestas que nos deben dar el gobierno nacional. Uh-huh. Sí. Así es que esto es el minuto a minuto. Así puede que esté el proyecto, pero bueno, después también son dos etapas que uno tiene que pasar y saber que en ambas tenés que contar con los números. Y para eso, en una casa tan federal y en donde tenemos que dialogar mucho y buscar esos consensos, tener el paso de las comisiones, que eso no te garantiza tampoco que vayas al recinto y consigas los números. O sea, entonces es hasta el momento del recinto diálogos permanentes.
1: Senadora, ¿cómo le va? Muy buenas tardes. Ernesto Fernández le habla.
2: Hola, Ernesto.
1: Pero el gobierno había pedido, bueno, de manera indirecta o directa, como usted quiera decirlo, la ayuda de las provincias, de los senadores y diputados de las diferentes provincias para poder aprobar una ley la vez anterior. Y supuestamente se tendría que volver a tratar esta ley de las zonas frías para, bueno, para que como es esta región, la región nuestra, por lo menos esté pague un poquito menos, diríamos, la parte de electricidad, ¿no? La parte energética. Exactamente. Pero bueno, parece que no se dio de esa manera.
2: Mira, si bien yo no estoy en la conversación de manera directa, uh-huh. por supuesto. Uh-huh. Sí hablo con el gobernador y con nuestro presidente de bloque, que en este caso es un correntino, por lo tanto él sigue todas las negociaciones y las conversaciones. No me gusta decir negociaciones, lo digo, pero en las conversaciones, que por supuesto uh-huh. se tiene que dar uh-huh. estos acuerdos, ¿no? Porque no sé qué pasó esta semana, digamos, ¿no? Yo creo que van a continuar conversando seguramente y obviamente, siempre digo, la voluntad de parte nuestra de apostar, de acompañar, de que llegue desde las obras a todo lo que buscamos los beneficios para en este caso los correntinos, y nosotros vamos a poner voluntad, pero también necesitamos que haya la respuesta, porque de promesas, bueno, viste que llega un momento en que vos ya no crees, digamos, ¿no? Y creo que estamos por ahí llegando a esa etapa. Entonces es necesario que, de alguna manera, porque podemos poner toda la voluntad que queramos, y de hecho lo hemos demostrado, bueno, queda del otro lado que también haya esa voluntad de acompañarnos, de apoyarnos y que los recursos lleguen y estas devoluciones tengan, poniendo en consideración la voluntad nuestra, ¿no?
0: Uh-huh. Incluso, senadora, el gobernador ayer señaló también que hasta se le podría quitar el apoyo al gobierno nacional en los distintos proyectos. ¿Esto entiende usted que podría llegar a ser así en caso de que el gobierno nacional no cumpla?
2: Mira, yo no hablé con el gobernador entre ayer después de lo que dijo, uh-huh. Sí lo vi en los medios, pero creo que es necesario y yo actuaría de esa forma, digamos, uh-huh. Porque vos lo que estás pidiendo es para los correntinos, es un beneficio que venimos reclamando desde hace mucho tiempo. Además, en esto no es solamente un gobernador,
0: sí, claro,
2: son varios, sí, sí. Exactamente, entonces creo que es importante que nos empiecen a escuchar, uh-huh. Y que haya, como digo, ¿no? Esa devolución y esa respuesta favorable, porque por supuesto que es necesario que se dé, ¿no? Porque nosotros vemos cómo la están pasando mal los ciudadanos, nuestros uh-huh. Comprovincianos están mal, sabemos cuáles son las tarifas energéticas, bueno, no vamos a redundar lo que todos sabemos y de todo, claro, lo que estamos uh-huh. padeciendo, ¿no? Entonces es necesario que se dé. Y mientras no se vaya a dar, y yo creo que va a llegar a un punto, digamos, ¿no? En donde uno te hace reflexionar y decir, pero si yo estoy poniendo todo, estoy dando casi gratuitamente, uh-huh. ¿en beneficio de quién? Y perjudicando a los ciudadanos correntinos, uh-huh. o sea, a mis conboblanos, entonces llega ese punto en donde vos recalculas, ¿no? Y decimos, uh-huh. para, ¿cómo viene la cosa? Yo creo que esto es muy particular, esto es mi pensamiento, sí, claro, y claro. Obviamente que siempre acompaño, por supuesto, porque represento a mi provincia.
1: Pero no es algo peligroso para el gobierno nacional. Le digo peligroso porque, bueno, el año que viene el gobierno nacional se juega una ficha muy grande, que es la reelección, nada más y nada menos. Y si no les da algo a las provincias y las mantiene apretadas, diríamos, va a ser muy difícil eso, ¿no?
2: Mira, ayer hablaba con una par mía que es de otro espacio político que también está poniendo todo, uh-huh. Te digo, del PRO, por ejemplo, y uh-huh. bueno, ellos decían, la verdad es que nosotros tenemos el reclamo de todos nuestros dirigentes, intendentes, concejales, dirigentes que tienen que dar respuesta también y no la está viendo, o sea, entonces te hace pensar, digamos, ¿no? Ahora, ¿cuál es el interés? Y es el que no entiendo, mm. no entendemos, digamos, porque vos tenés que sumar voluntades ante esto que se avizora y que es, por supuesto, sabemos que el año que viene es un año electoral y que obviamente el presidente lo dijo públicamente que tiene su interés de ir por su reelección, ¿no? Mm-hmm. Entonces creo que debería estar juntando voluntades, conversando y construyendo. Para mí es construcción, y construcción se hace con los gobernadores, con los distintos funcionarios o dirigentes que tienen la responsabilidad de estar en contacto con los ciudadanos de cada lugar, de cada espacio, de cada sector, ¿no? Y creo que eso se construye a través de tener esos consensos necesarios para construir ese país que todos queremos. Uh-huh. Pero tenés que convocarlo a todos, creo yo. Pero bueno, eso lo veo yo, lo vemos nosotros, estamos reclamando de alguna manera, inclusive yo tengo muy buena relación, siempre lo digo, digamos, con el senador de La Libertad Avanza, y lo digo a ellos mismos, le digo, uh-huh. ustedes están siendo perjudicados.
0: ¿Cuál es el argumento de ellos, senadora?
2: En su provincia. Mira, no sé si, pero hay muchos que tampoco tienen una respuesta, sí. digamos, ¿no? Ni ellos no tienen una respuesta. Uh-huh. Entonces ellos esperan y bueno, esto es el día a día.
0: Uh-huh. Entonces, senadora, la posibilidad latente de sesionar la semana que viene está, siempre que se logren los acuerdos.
2: Sí, nosotros estamos convocados. Bueno, yo tengo una actividad el día lunes porque justamente hoy es el día contra la violencia. Sí. Perdón, no es la violencia, contra el suicidio. Entonces yo tengo un evento el día lunes a las 11 de la mañana, o sea que estamos convocados también para las comisiones que seguramente se van a abrir la semana que viene. Y teóricamente lo que y tendría que haber sucedido hoy, se pasó para el jueves uh-huh. Próximo. Así es que no sabemos si se va a dar o no, ¿no?
0: Senadora, muchísimas gracias como siempre. Ha sido usted muy amable.
2: No, gracias a ustedes, un placer.
0: Gracias, la senadora. Hasta luego, la senadora nacional Gabriela Valenzuela charlaba con nosotros, bueno, dejando claro también esta situación, que básicamente lo que también dijo y no dijo es argumentos no hay, ellos esperan que le digan tratemos esto y así lo hacen, ¿no?
1: Claro, el gobernador estuvo fue claro y preciso con sus declaraciones ayer en Casa de Gobierno y bueno.
0: No, y coincido en lo que planteaba también la senadora, no habrá sido solamente Juan Pablo Valdés el que señaló algo así, ¿no? Claro, quizás los otros no lo hayan hecho públicamente o sí, pero digo, hay malestar en las provincias del norte grande porque no se avanzó en algo que es necesario.
1: Sí,
0: ¿no? Ahora viene el calor, ya se conocieron incluso nuevos precios de tarifa, ya hay facturas de luz que han llegado con aumento, imagínense si no es una cuestión importante.
1: Ayer tuvimos casi 30 grados en Corrientes.
0: Sí, sí.
1: Estamos en invierno.
0: Bueno, y la idea es sesionar la semana que viene, como estaba previsto, ojalá que se pueda dar para ver si esto se puede solucionar. 6 de la tarde, hacemos pausa, ya venimos para la segunda hora del programa.
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4: La temperatura en la ciudad de Corrientes, 25 grados, es décima, la humedad del 52%. Javier Milei suspendió un viaje a Londres en medio de la tensión por Malvinas. El presidente canceló la visita prevista para el 21 de octubre, que incluía una disertación en Oxford y un encuentro con empresarios. La decisión se conoció horas después de que el gobierno confirmara el viaje. La Corte Suprema dejó firme el sobreseimiento de Federico Stoltenegger en la causa por dólar futuro. El máximo tribunal desestimó la queja presentada por Cristina Fernández de Kirchner y cerró el último intento de reabrir la investigación por presuntas maniobras con contratos de compras de divisas a plazo. Donald Trump aseguró que la guerra con Irán terminará después de las elecciones del medio término en Estados Unidos. El presidente cree que sucederá inmediatamente después de ese proceso, ya que Irán no pueden aguantar más. Solo 7 buques transitaron por Hormuz en los últimos días, lo que representa la mitad de la media y representa un desafío en medio del conflicto. La temperatura en la ciudad de Corrientes, 25 grados, 6 décimas, la humedad del 52%.
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0: 18-12 minutos en toda la Argentina. Nosotros estamos acompañándolos un ratito más hasta las 7 de la tarde aquí a través del Gigante de la Región, haciendo esta edición de jueves de Punto de Referencia, acompañándolos con buena música, transitando ya prácticamente la mitad del programa, con mucho para compartir todavía con ustedes en una jornada que ha dejado también cuestiones importantes, incluso desde el punto de vista del deporte, porque de alguna manera se empezaron a conocer algunos argumentos del por qué, más que argumentos motivos, del por qué Scaloni podría no renovar con el seleccionado. Recordemos que tiene contrato hasta diciembre de este año y que el objetivo de la Asociación del Fútbol Argentino era la renovación del técnico campeón del mundo, ¿no? Así que se han conocido por ahí algunas particularidades que hacen a la situación, al desgaste que ya ha sufrido Scaloni a lo largo de su proceso, y que por ahí, por ejemplo, la posibilidad de volver a armar un equipo, de empezar un camino a mediano o largo plazo, lo encuentra sin energías suficientes como para afrontarlo en materia de desafío, ¿no? Y sería una de las cuestiones a tener en cuenta esto también en el marco de lo que es toda la situación de las distintas bajas que se han ido dando. Dicho sea de paso, si no me equivoco, ahí en el suplemento 442 de Perfil, en este caso, hoy una nota publicada que vincula un poco la situación de la salud mental con el deporte a través de la figura de Lionel Messi, del anuncio del fallecimiento de su padre, de cómo por ahí el proceso de duelo, bueno, se puede realizar. Nada, me parece interesantísimo el análisis, obviamente porque también es una posibilidad de hablar de salud mental hoy en el Día Mundial de la Prevención contra el Suicidio. En este caso, nosotros hemos hablado un poquito de la cuestión también en los últimos días, y bueno, es como para tenerlo en cuenta, ¿no? Incluso hay quienes dicen que con hacer actividad física de manera constante, a 45 minutos por día, durante 2 meses ya ves la evolución en tu salud mental, ya ves una mejoría. Digo, no es mucho lo que hay que hacer, ¿no? Con esto no quiero decir que no haya problemas que no requieran de un tratamiento distinto, ¿no? Pero por ahí a veces uno siente que las cosas están mucho más graves de lo que verdaderamente podría ser, y con la consulta, con el acompañamiento y con una actividad física regular, uno puede encontrar una sintonía distinta, puede estar un poquito más tranquilo, puede estar mejor, o por lo menos darle una vuelta de tuerca también a eso que le está pasando, ¿no? Así que interesantísima la cuestión también, obviamente en un contexto donde genera muchas expectativas la situación del nivel de los amistosos, por ejemplo, es otro de los temas, ¿no?
1: Exactamente.
0: A la vista están los dos que se van a estar disputando entre septiembre y octubre.
1: Sí, son amistosos que, bueno, que ¿qué querés que te diga?
0: No, pero viste que esto del nivel de los equipos es lo que ha caracterizado todo el proceso de Scaloni bajo la comandancia de Claudio Chiquitapia, digamos, ¿no? El peso de los equipos a los que ha enfrentado a la Argentina.
1: Exactamente. Y a lo que decías de la posible no continuidad, diríamos, de Lionel Scaloni, se suma ya lo de Walter Samuel.
0: Ajá, claro, bueno, su anhelo de ser técnico
1: en Europa,
0: de manera propia, ¿no?
1: Quiere ser técnico en Europa, así que en 2027 quiere dirigir en algún equipo europeo. Vaya a saber en qué liga, ¿no? Europa es muy grande, tiene muchas chances, muchas posibilidades, pero bueno, habrá que ver. Bueno, tiene un palmarés, diríamos, que puede ponerlo en su espalda. Pero bueno,
0: no creo que nadie cuestione su falta de experiencia.
1: Exactamente, ¿no? Y también está lo otro que, bueno, hace poco, no nos vamos tantos meses atrás, a River había tirado la posibilidad de Aymar podría ser el técnico de River. Nadie dijo absolutamente nada, se habló muchísimo de ello. Pero bueno, son los puntales, diríamos, de este cuerpo técnico que tiene Lionel Scaloni. Que bueno, que cada uno puede ir por su lado y habrá que ver qué es lo que decide hacer Lionel Scaloni. Porque son 8 años de estar al frente también de la selección, en una selección que es de las más exigentes del mundo, ¿no?
0: Incluso sin tener nivel como para que así sea, ¿no? Pero su historia un poco lo demanda. Digo, ¿en qué términos los planteo? En términos futbolísticos.
1: Exacto.
0: Si se quiere, quizás ha habido pocas selecciones en los últimos años que han tenido un nivel como para decir, bueno, hay que ser campeón del mundo. Y sin embargo, cada vez que Argentina participa en un mundial, si no sale campeón del mundo, es totalmente un fracaso, digamos. Incluso lo han intentado marcar en esta última edición en que la Argentina salió subcampeona.
1: No, es una locura.
0: Pero digo, ese nivel de expectativas que por ahí tenemos nosotros, imagínense sí. para alguien que tiene que recibir todo ese proceso y que tiene que decidir quién juega, quién no juega, quién va, quién no va. Bueno, es un proceso altamente desgastante.
1: Yo me acuerdo la primera vez en que tomó la selección Lionel Scaloni, todos le daban 6 meses a Scaloni ¿Sí? en la selección.
0: Incluso era la Alcudia y no más que eso.
1: Listo, y ya estaba.
0: Como le fue bien en la Alcudia, empezó el proceso con un poquito más de formalidad.
1: Exactamente, armó todo su cuerpo técnico, pero bueno, vamos a ser sinceros, a Lionel Scaloni, nadie daba 2 pesos por Lionel Scaloni cuando agarró la selección argentina. Hay que ser sinceros.
0: Sí, claro, pero sentido. Incluso, fíjate que hay siempre una conferencia de prensa post-partido donde él dice, bueno, yo estoy agradecido por estos partidos y se emociona.
1: Claro.
0: O sea, se quiebra al hablar de la selección argentina en un contexto donde él era un técnico interino que se le daba la posibilidad de hacer sus primeras armas, pero jamás se imaginó un proyecto desde su figura.
1: Claro. Hay que ver qué ocurre, por supuesto, con Pablo Aimar y con Roberto Ayala, que son los otros dos del cuerpo técnico, ayudantes del cuerpo técnico de Lionel Scaloni, y qué ocurre con Lionel Scaloni también. Esto se va a poner como algo de Estado, creo que ya dentro de poco, porque bueno, es nada más y nada menos que la selección campeona y subcampeona del mundo, además tiene que defender el bicampeonato de la Copa América, o sea, nada más y nada menos Exacto. que eso. Así que es muchísimo peso el que tiene que venir como técnico de la selección argentina, si es que se cambia. Por supuesto. Si no continúa Scaloni y se cambia esto, va a ser un... ¿Sabe cómo vamos a hablar de todo esto? Sin vamos duda. A tener programas y programas para hablar de la selección argentina.
0: Bueno, ahora de lo que tenemos que hablar es un poco también de la actividad del Consejo Deliberante, del Consejo Estudiantil, que tuvo lugar hace unas semanitas atrás y que nosotros compartíamos también la invitación y la cobertura. Incluso, si no me equivoco, Fito estuvo participando también del acompañamiento de esa sesión que se realizó en el Colegio Nacional General San Martín.
1: Así
0: está
1: es.
0: En línea con nosotros Gabriela Gauna, es concejal aquí en la ciudad de Corrientes y le agradecemos el tiempo. Concejal, buenas tardes. Fabián y Ernesto los saludan. Gracias por atendernos.
2: Hola, muy buenas tardes, Fabián, Ernesto. Buenas tardes a toda la audiencia también. Gracias por el espacio.
0: Por favor, gracias a usted por el contacto. Y bueno, ¿qué balance hacen de este consejo estudiantil que tuvo su primer lugar y que incluso ya ha contado con proyectos interesantes en su participación, en su realización?
2: La verdad es que hasta ahora estamos en un balance altamente positivo. Este es un proyecto que existe ya hace 10 años,
0: sí.
2: Se creó por ordenanza el programa del Consejo Deliberante Estudiantil, está cumpliendo su 10º aniversario, y bueno, y por ordenanza se establece que los que coordinan el proyecto son los presidentes de las comisiones de Cultura y de Juventud.
0: Uh-huh.
2: En este caso, yo presido Cultura y la concejal Lilian Cano preside la Comisión de Juventud, con lo cual hace 3 años ya venimos coordinando este programa. Empezamos el primer año con 12 colegios inscriptos, el siguiente año con 19 y este año ya con 27 colegios participando del Consejo Deliberante Estudiantil. Y la verdad es que lejos este está siendo el año más productivo en Ajá. términos de participación y de proyectos. Y año a año también nosotros vamos buscando como de qué forma los podemos desafiar aún más a los jóvenes. Porque partimos de la base de que ellos tienen que adquirir los conocimientos necesarios como para poder trabajar sus proyectos, pero además nosotros lo que buscamos es que ellos, ese conocimiento que por ahí lo tienen del colegio, lo puedan ver lo más real posible.
1: ¿Consejo?
2: Entonces, ellos, por ejemplo, sí, en sus quintos, sextos años, ellos dan división de poderes, ¿no? Nosotros los llevamos a conocer el Poder Ejecutivo Municipal, los llevamos a conocer el recinto del Consejo Deliberante, los llevamos a las cámaras a la Cámara de Diputados. De hecho, ayer mismo los recibió el gobernador Juan uh-huh. Pablo Valdés en Casa uh-huh. de Gobierno, donde le pudieron contar en primera persona sus proyectos. Entonces, que ellos sepan, digamos, que eso que estudian por ahí en el texto de un libro... se materializa en la realidad y quiénes son hoy las personas que están a cargo de la toma de decisiones, ¿no?
1: Concejal, ¿cómo le va? Buenas tardes. ¿Cuáles fueron los proyectos que más le llamaron la atención?
2: Y mira, sería muy injusto poder decirte porque todos, ¿Qué? Todos, realmente todos, sin mentirte, son 42 proyectos de ordenanza solamente.
1: Ajá.
2: Además hay proyectos de declaraciones de interés, además hay proyectos de comunicación,
1: uh-huh.
2: pero los de ordenanza realmente ellos se dedicaron a investigar cada uno desde los temas que les interesa, porque todos presentaron más de un proyecto, pero en sesión pudieron defender solo uno por una cuestión de tiempo.
1: Claro.
2: Entonces, te puedo decir como un tema transversal, el tema de la salud mental es un tema que salió mucho en varios proyectos, de cómo el Estado puede intervenir y abordar preventivamente y no llegar tarde, era lo que por ahí fundamentaba la concejal cuando habló de su proyecto. También se presentó un centro, ay, que no me va a salir el nombre ahora, pero tiene que ver con un centro de interpretación astronómico del guaraní, donde los chicos de la escuela normal plantean que nosotros perdimos la costumbre que tenían nuestros ancestros de guiarse por las estrellas y demás, y hablan un poco de volver a las bases con un centro de interpretación en donde se pueda hacer un recorrido, en donde podamos tener como un centro de interpretación de nuestro idioma madre, que es el guaraní. Hablan de volver a las bases y volver a recordar nuestra historia, nuestros ancestros, nuestra cultura. Y eso se vio también en muchos otros proyectos que hablan de la recuperación de nuestro cementerio como patrimonio histórico también. Otros proyectos que hablaban de generar bibliotecas públicas, hacer más hincapié en el acceso al conocimiento en los diferentes barrios de la ciudad. También hay un proyecto que habla de crear una escuela de danzas folclóricas, porque tenemos muchos bailarines de danzas en el plantel del colegio del Consejo Liberante Estudiantil, evidentemente. Entonces ellos plantean que acá en Corrientes no hay ninguna academia gratuita, que son todas privadas, y de hecho muchos de ellos van a estudiar resistencia, por ejemplo. Entonces planteaban la necesidad de que acá exista un espacio en donde se puedan aprender nuestras danzas más folclore, más correntino y nacional también a nivel país, pero también hablaron del tema del idioma guaraní, aprender el guaraní. Así que te podría decir que como tendencia esta edición está siendo atravesada por temas que tienen que ver con volver a lo nuestro. Sí, nuestras raíces, nuestra cultura, nuestra historia, y también con lo que hoy está en conocimiento de todos, que es la salud mental y que atraviesa toda la sociedad. Son 27 colegios de toda la ciudad de Corrientes, para que te des una idea, periféricos, céntricos, nocturnos, técnicos, así que el enriquecimiento que hay de cada proyecto es realmente muy, muy valioso. Ahora mismo ellos están trabajando en comisiones, por ejemplo.
0: Eso te iba a consultar. Los proyectos
2: pasaron a comisiones, exacto.
0: Sí, estaba previsto por ahí.
2: Los proyectos pasaron a comisión.
0: Sí, perdón. No, le iba a consultar si estaba previsto por ahí en algún momento otra sesión para lo que resta del año.
2: Así es, porque ellos ahora tuvieron la primera sesión hace 2 semanas. Ayer tuvimos la primera instancia del taller de trabajo en comisiones, en donde cada uno trabajó en la comisión y fue aportando, haciendo los aportes a los proyectos. Y dentro de 2 semanas nos encontramos para terminar el trabajo en comisiones y luego ya vamos a la segunda y última sesión del Consejo Deliberante Estudiantil. Que va a ser en el mes de octubre. Ahí es donde ya van a defender sus proyectos con las modificaciones que hayan hecho en comisión, y con eso se da por finalizado la edición 2026.
0: ¿Y ya tienen definido el colegio?
2: Todavía no, pero tenemos varios colegios que quieren que vayamos a sesionar ahí, así que por suerte, porque la verdad que eso es muy gratificante para nosotros también, que todas las comunidades educativas se involucren, pero ya vamos a estar avisando, ni bien tengamos el lugar y la fecha definida por los medios, y por supuesto los vamos a invitar también.
0: Concejal, lo llevo un poquito a la sesión también. Bueno, jueves habitualmente hay actividad dentro del Consejo Deliberante, incluso hay una propuesta de un programa para un octubre verde, se viene trabajando mucho también en materia sustentable y sostenible desde la gestión municipal y el Consejo acompaña. ¿Qué balance hacen también de lo realizado hasta ahora?
2: Y la verdad que también el balance es muy positivo, pero sobre todo por el trabajo en equipo que se puede visibilizar, ¿no? Esto que vos decís del Octubre Verde es un proyecto que busca concientizar sobre todo los casos de aquellas personas que padezcan algún tipo de parálisis cerebral, y como bien lo decía la concejal Gisela Lescano, que es la autora del proyecto, lo que busca ella es brindar un acompañamiento que quizás hoy no existe tan a mano, digamos, para las familias y el entorno de las personas que padecen esta discapacidad. La verdad es que hoy habló de su proyecto y creo que todos pudimos entender, incluso todos los medios que estaban presentes, de la importancia de generar conciencia, pero sobre todo de arbitrar las medidas necesarias, ¿no?, para el acompañamiento en que estos casos se presentan en algunas familias. Y todo lo que hablas de sustentabilidad también es real. Creo que estamos ya desde hace un tiempo trabajando en sintonía con ese tipo de proyectos. Nosotros tenemos por costumbre trabajar muy en equipo con los equipos técnicos del municipio. Así que cada proyecto que ingresa lo vamos trabajando en las reuniones de comisión y se invita a los funcionarios a que vengan, a también funcionarios del Ejecutivo Municipal, uh-huh. ¿no? A que vengan a dar su mirada y también sacarnos nosotros las dudas sobre los proyectos para después finalmente tratarlo en las sesiones. Uh-huh. Pero la verdad que sí, viene siendo un año muy, muy, muy rico en el tratamiento legislativo, muchos proyectos interesantes, innovadores. Así que bueno, todavía nos queda un tramo, así que tenemos todavía bastante trabajo por uh-huh. delante.
0: Pensaba también que, bueno, ahí está el tema del transporte como tema también importante a resolver, e imagino que quizás sean los últimos meses del año el momento como para empezar a discutir en mayor profundidad la situación.
2: Totalmente, no, claramente es un tema complejo, así que sin duda que más allá de que nosotros ya tenemos muchas veces, el semestre del transporte no es nuevo, ¿no? Uh-huh. Hace mucho viene estando como en agenda, así que sin duda que cuando llegue el momento de determinar por ahí cuál va a ser la decisión a tomar, nosotros estaremos listos como el equipo legal y técnico que somos del Ejecutivo para trabajarlo, uh-huh. sin dudas.
0: Concejal, ya se está activando la dinámica partidaria, pensando un poco en lo que pueda llegar a ser el año que viene y la motorización de toda esa maquinaria.
2: Y mira, nosotros, yo soy parte de la coalición cívica, uh-huh. la lista 47, que para nosotros, sea año electoral o no, el ritmo es siempre el mismo, ¿viste? Así que a nosotros nos vas a encontrar con actividades toda la semana en los diferentes barrios de la ciudad y en el interior de la provincia también. Así que para nosotros el ritmo es el mismo siempre. Ya estamos este fin de preparándonos, tenemos actividad en Empedrado, tenemos actividad en Santa Ana, aquí mismo tenemos talleres en nuestra Escuela de Mujeres Emprendedoras, así que nosotros siempre, siempre activos, digamos, siempre listos.
1: Concejal, le ayudo nuevamente a la presentación que hicieron justamente ayer en la Casa de Gobierno. ¿Qué le dijeron los chicos a usted con esa posibilidad que tuvieron de conocer nada más y nada menos que al gobernador Juan Pablo Valdés y, bueno, y reunidos también con el ministro secretario general de la Gobernación, Juan Pablo Fornaroli?
2: Y bueno, y la verdad es que fue una grata sorpresa porque la idea era conocer las instalaciones de la Casa de Gobierno y bueno, y el gobernador justo se encontraba dando una nota y cuando vio a los chicos no dudó en acercarse, en saludarlo, en darles unas palabras. La cara de ellos, yo no te puedo explicar por este medio cuál fue el gesto que ellos hicieron cuando lo vieron, ¿no? Pero quedaron como boquiabiertos. Y poder ellos contarle en primera persona al gobernador sus proyectos, ese momento la verdad que fue realmente muy lindo porque tanto él como el ministro Juan Pablo Fornaroli se tomaron el tiempo no solamente de escucharlos, sino de responder uno a uno las iniciativas de los chicos. Eso, imagínate que para ellos tiene un valor enorme.
0: Concejal, muchísimo. Perdón. Sí. ¿Sí iba a decir algo más?
2: No, eso, pensé que se cortó.
0: No, bueno, nada, agradecerle el tiempo porque estamos sobre la pausa, pero estamos en contacto para ir siguiendo también esta cuestión del Consejo Estudiantil, que es verdaderamente interesante.
2: Bueno, gracias a ustedes.
0: Gracias, hasta luego.
2: Adiós.
0: La concejal Gabriela Gauna charlaba con nosotros, obviamente ella es también quien organiza por el rol que está ocupando dentro de las comisiones del consejo, este consejo estudiantil, ¿no? Que está preparando su segunda sesión para el mes de octubre, su segunda y última sesión, en la que van a modificar algunos de los proyectos en función del trabajo en los talleres de comisión que han realizado los chicos de los distintos establecimientos aquí de la capital, del centro y de los distintos barrios, ¿no? Pero bueno, vamos a hacer la pausa, 17:30 pasaditas, hacemos pausa, es la última y ya venimos para la parte final del programa. 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

0: 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Es la hora 18:31 minutos. Temperatura 25 grados, 6 décimos. Humedad 58%.
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0: 45 minutos de las 6 de la tarde, ya minutitos finales del programa con Hugo Berrios en los controles de la radio. Los acompañamos hasta las 7, transitando este jueves de punto de referencia. Un jueves que también ha sido importante. Ayer hablábamos un poco del caso del juicio de Loan. Hoy fue importante también porque declaró el ex comisario Walter Maciel. Apuntó contra muchos, reivindicó la hipótesis del accidente. Incluso dijo en un momento, lo de Loan fue un atropellamiento, sustracción y posterior ocultamiento. Es decir que hubo un accidente y a Loan se lo llevaron del lugar. Claro. Y quien sabe todo eso, en este caso, son Laudelina, Pérez y Caillava, ¿no? Para, desde el punto de vista del comisario Walter Maciel, que se tomó su tiempo en aclarar absolutamente todos los procedimientos, que se mostró muy seguro de lo que estaba señalando también, e incluso intentó manejar en algún momento los ritmos, el ritmo del juicio, a punto tal de que el presidente del tribunal le dijo: discúlpeme, señor Maciel, pero acá los que llevamos la rienda somos nosotros, ¿no? Pero bueno, le pidió disculpas a la madre de Loan también por no haber recuperado al niño, que es algo con lo que él se comprometió a hacer y que, bueno, después no se terminó dando. Pero, y esto es algo que a mí me llamó la atención, por lo menos, él dice: pero todavía sigo investigando, aún estando preso, sigo investigando. Habló de un operativo de rastrillaje que entre policías y civiles contó con algo así de 400 personas en esa madrugada del 14 de junio y apuntó contra el fiscal Castillo. Dijo: nosotros nos juntamos el 13 a las 0 horas para el 14 a diagramar el rastrillaje y el fiscal Castillo no estaba. No, no es que le esté echando la culpa, dijo Maciel, pero el código aprobado en 2021 así lo exigía.
1: Exactamente.
0: Apuntando también contra esta cuestión. Ahora la defensora de Laudelina Peña, la doctora Mónica Chiribín, señaló que va a hacer un careo, va a pedir un careo entre ambos imputados, y también se conoció que la doctora Agostina Furlán, defensora de Pérez y Caillava, pidió, o mejor dicho, anunció que ellos van a declarar, van a hacer uso de ejercer su derecho a declarar, obviamente en un contexto también, sin fecha definida todavía, ¿no? Pero bueno, más o menos es lo que pasó en la jornada de hoy. Insisto, una semana que parecía ser una más en el desarrollo del juicio y ha sido sin duda una de las más importantes en lo que va de este proceso. Vamos a cambiar de tema, vamos a anticiparnos un poquito a lo que va a suceder en la jornada de mañana. Mañana, claro, es el Día del Maestro. Recordemos que no va a haber actividades en los colegios. Exacto. Por la resolución ministerial, ni mañana ni el 19, que es el Día del Profesor. Pero vamos a darle la bienvenida a Daniela Insaurralde. Ella es docente en la Escuela Belgrano, aquí en la capital. Está en línea para charlar un ratito. Se han hecho ellos también virales por un lindo reconocimiento, en este caso, a la selección del fútbol argentino en algún momento. Pero vamos a hablar también de cómo los encuentra este momento, en este día tan particular. Daniela, buenas tardes. Fabián Bocalón, Ernesto Fernández, aquí en el ET7. Muchas gracias por atendernos.
2: Hola, Fabián y Ernesto, ¿cómo están?
0: Bueno, muy bien, y queriendo saber un poquito en este contexto por ahí tan particular que estamos atravesando, de cara a lo que va a ser justamente mañana en cuanto a la efeméride, al día puntual, ¿cómo te encuentra, Daniela, incluso en tu rol como docente?
2: Uy, esta semana fue súper intensa, estoy muy cansada. Ayer volvimos de circuito yerbatero con los chicos. Fuimos en viaje de estudio, que fue el broche de oro, digamos, un proyecto que se llama Peque Emprendedores con ellos. Y bueno, hoy tuvimos el acto, la efeméride que vos mencionaste, también muy emotivo, muy lindo, tuvimos un ágape. Así que por eso la voz que tengo también.
0: ¿Te sigue emocionando ser docente?
2: Por supuesto, siempre.
0: Porque pienso que no debe ser sencillo pararse frente a un grupo de chicos, más allá de que después vos les puedas poner tu impronta, tu personalidad, tu dinámica a la clase, no debe ser sencillo afrontar un desafío así. ¿Por qué elegiste ser docente, Daniela, en su momento?
2: Te cuento yo. De chiquita siempre jugaba a ser docente, le enseñaba a mis peluches, a mis muñecas. Recuerdo que, bueno, mi papá había donado toda una sala de muebles a a un jardincito, me habían quedado un par a mí, entonces yo armaba mi salón de clases con eso. Sí, bueno, me observaban y veían como que tenía esa inclinación. Después, más adelante, yo le enseñaba a mis amigas, estudiaba inglés y por ahí les costaba, y yo le enseñaba también, le daba mis clases particulares. Y comencé a tener alumnos en casa y bueno, después me aconsejaron seguir esa carrera y bueno, seguí y la hice con mucha pasión, digamos, desde que comencé.
1: Daniela, ¿y qué es ser docente para vos?
2: ¿Qué es ser docente? Es guiar a los chicos a descubrir quiénes son, cuáles son sus talentos, obviamente también mostrarles que de dónde venimos, cuál es la historia, para que es necesaria conocer la historia para saber hacia dónde nos vamos, y bueno, darles las herramientas para la vida futura.
0: ¿Sentís que por ahí se reconoce esa función que hoy tiene, que siempre tuvo, ¿va? El docente, viste que muchas veces, Daniela, se habla que ha cambiado mucho, que ya no es lo mismo que antes. Bueno, ¿vos sentís que tienen ustedes el reconocimiento desde el rol que ejercen en este camino que no es sencillo, insisto, de guiar y de acompañar a los chicos en su formación?
2: Yo creo que esa es una deuda de la sociedad. No se dimensiona lo que es la función, el rol docente. Realmente, como te decía, estoy viniendo de un viaje donde nos fuimos con 80 chicos de 10 años, éramos 4 docentes y los guías, y los chicos llegaron divinos, o sea, bien, pasaron bien, los papás no se cansaban de agradecernos, y bueno, ahí fuimos docentes, estuvimos atendiendo a la salud también, con todos los cuidados, ¿viste? Mediando, porque, ¿viste? Se presentan conflictos entre ellos. Así que somos de todo. Entonces creo que es una deuda de la sociedad. Es muy importante el rol docente.
1: Daniela, bueno, Daniela, ¿cómo es ser docente en esta era tecnológica donde estamos hiperconectados, donde todos los chicos ya de 10 años de quinto grado tienen teléfonos celulares y donde hay escuelas en que no se les permite el uso, como en el interior hace poquito, ¿no?
2: Sí, yo soy de esa escuela, yo soy goyana, así que conozco a la escuela normal, amo la escuela normal, me enteré que prohibieron en el nivel secundario asistir, ¿no es cierto?, con celulares. No leí bien cuáles son los fundamentos. Sé también que en Europa como que están volviendo al libro físico, porque la verdad se entiende que el libro físico permite más la comprensión lectora, o sea, como tocar las hojas te permite eso, pero no podemos dejar de lado que la tecnología, si no nos pasa por arriba, hay que saber utilizarla nada más. Ese es mi punto de vista y así lo trabajo con los chicos.
1: ¿Todo en su debida medida?
2: Todo en su debida medida, por supuesto. ¿Sí?
0: ¿Qué es lo que te sorprende de tus alumnos, Daniela, en este contexto, por ahí donde, más allá de incluso esa tecnología también, siempre se dice que a los chicos hay muchas cosas que no les interesa, y sin embargo hay muchas actividades que demuestran que es todo lo contrario, que tienen intereses, que tienen objetivos, solo que hay que saber encontrarlos? ¿Qué te sorprende de esa dinámica con tus alumnos?
2: Yo trabajo mucho con herramientas digitales, favorece mucho justamente la dinámica. Investigamos el significado de una palabra, no solamente en el diccionario, también vamos a buscar en utilizamos el internet para eso, digamos, las pantallas. Y a ellos, o sea, los saca. Tenés que, cuesta mucho captar el interés de los chicos y en eso facilita mucho las herramientas digitales. Ahora estoy trabajando para la maratón de lectura el libro Charlie y la fábrica de chocolate. Algunos lo tienen digital, lo leen en formato digital, otros tienen el formato físico y bueno, también proyectamos el libro porque no todos tienen acceso, sí, o sea, usamos todo para que justamente para la inclusión. Uh-huh. Y les gusta porque ellos habían visto la película, pero leer es otra cosa. Les permite imaginar más, sí.
0: Vos has, en algún momento también has sido reconocida con esta distinción de ser una docente que inspira, incluso estuviste preseleccionada con otras 20, con docentes de las otras jurisdicciones del país. ¿Cómo te hace sentir eso también en un contexto complejo quizás también para la sociedad, para la educación en líneas generales? ¿Cómo tomás este tipo de reconocimientos?
2: Y con mucha responsabilidad, porque una vez que tu nombre se conoció, tenés que trabajar para mí con mucha más responsabilidad y como fue un puntapié para seguir en el camino en el que voy, pero seguir investigando y viendo cómo mejorar. O sea, yo soy muy perfeccionista también. Uh-huh. Trato de siempre de mejorar, de cambiar, no quedarme. Qué sé yo, los chicos quieren venir a mi salón, así que tengo que estar siempre preparada para recibir a los diferentes grupos, que siempre van a tener otras expectativas, otras formas de pensar y de vivir la educación.
0: Uh-huh. Daniela, la última de mi parte, por lo menos, ¿cuál sentís que es el desafío que tenés por delante, que tiene la docencia por delante?
2: El desafío es eso, seguir, la inclusión es fundamental, la educación emocional más aún en estos tiempos, la contención y bueno, el control también de las herramientas digitales, como dijiste, que los chicos ya son nativos y pero que puedan habitarlas con seguridad y con el control, con el debido control de los adultos. Ese sería el desafío para mí.
0: Daniela, gracias por el tiempo, por los minutos y sobre todo por ser docente.
2: Y feliz día. Gracias a ustedes. Muchas gracias. Muchísimas gracias.
0: Gracias, un abrazo.
2: Un saludo a todos mis colegas para mañana, que pasan un feliz día para todos.
0: Gracias, Daniela, un abrazo.
2: Otro. Gracias, chao, chao.
0: Daniela Insaurralde charlaba con nosotros, es docente de la Escuela Belgrano. Ellos con su grupo de alumnos de quinto grado se hicieron viral hace un par de días también, porque una vez que se conoció el anuncio del retiro del seleccionado de Lionel Messi, uno de sus alumnos tuvo la idea de escribirle una carta. Que lo hicieron, lo publicaron a través de un video en redes sociales y bueno, empezó a trascender también y también muestran esas dinámicas que incluso por ahí nacen de la iniciativa de los propios chicos. Claro. Y a veces cuando se dice que a los chicos no les interesa nada, viste, que no tienen cuestiones por las que se preocupan, bueno, hay que buscarle la vuelta a veces. Siempre. Es también una cuestión a resolver, incluso por parte de la misma comunidad, no solamente para el docente.
1: Y el docente y los padres tienen que adaptarse. Exacto. A que es otra manera de enseñanza. No es la misma con la que te enseñaron a vos, que la que me enseñaron a mí.
0: Yo estoy seguro que ninguno de nosotros, de los que estamos habitando este espacio, recibió el mismo tipo de enseñanza.
1: No, ¿viste? Y aparte, estamos hiperconectados, como le dije a la docente. Así es que, bueno, hay que tratar de utilizar eso para el bien, o sea, para sumar y que no te reste delante de un aula, ¿no?
0: Uh-huh. Recién compartías también que hay una alerta naranja por tormentas emitida casi antes de las 6 de la tarde para todo el territorio provincial.
1: Sí, ya ahora es para todo el territorio provincial, así que bueno, hay que cuidarse porque parece que se viene en serio la cosa, se viene una tormenta, ¿no? Lo mismo le decíamos cuando comenzábamos el programa, que bueno, se empezaban a ver las primeras nubes, ¿no?
0: Así en este caso, según la alerta, que incluso también la difunde el Comando Operativo de Emergencias, el COE, habla de abundantes precipitaciones en probabilidad entre un 60 y 90 milímetros, que pueden ser incluso superados de manera localizada, es decir, que el promedio es entre 60 y 90 milímetros, pero puede llover todavía mucho más de forma localizada. Ojalá que no genere grandes inconvenientes esto que está previsto, por lo menos que suceda en las próximas horas. Uno tiende a pensar en la madrugada de hoy y la mañana de mañana viernes, ¿no?
1: Se espera, pero bueno, para ese momento, ¿no?
0: Nosotros nos vamos. Gracias a Paula Escalante en la producción, gracias a Hugo Barrios en los controles de la radio, Fabián Bocalón, Ernesto Fito Fernández acompañándolos en esto que es Punto de Referencia. Nos encontraremos mañana, minutitos después de las 5, se quedan en la continuidad del LT7, se quedan en Al Caer la Tarde. Hasta mañana y muchas gracias por acompañarnos. Buena jornada para todos.

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1: Es la hora 19, en punto. Temperatura 24 grados, 5 décimos. Humedad 62%.
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2: La temperatura en la ciudad de Corrientes, 24 grados, 5 décimas, la humedad 62%, fentanilo contaminado. Casación rechazó que los familiares de un paciente fallecido sean querellantes. Casación Federal rechazó de momento la posibilidad de que los familiares de un paciente fallecido en el Hospital Italiano de La Plata sean constituidos como querellantes en la mega causa de fentanilo contaminado. Karina Milei se sumó a la reunión con el PRO y el gobierno confía en su apoyo a la reforma política, pero persiste la cautela en el Partido Amarillo. Por primera vez, la secretaria general estuvo presente en el encuentro con los delegados de Mauricio Macri, convocada a instancia de Santilli. En el Ejecutivo dan por sentado que los amarillos votarán a favor de suspender las PASO. Para el Fondo Monetario Internacional, la morosidad no representa un riesgo para la estabilidad financiera. El Fondo Monetario Internacional aseguró que el aumento de la morosidad de los hogares no representa un riesgo para la estabilidad financiera de la Argentina. Además, volvió a elogiar el plan de Javier Milei y pidió profundizar el crédito y la acumulación de reservas. La temperatura en la ciudad de Corrientes, 24 grados 5 décimas, la humedad del 62%.
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9: Muy bien, ¿qué tal? ¿Cómo están ustedes? Comenzamos esta edición de Al Caer la Tarde.
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0: Bien, ¿qué tal? ¿Cómo están ustedes? Comenzamos esta edición de Al Caer la Tarde de hoy. Si no me equivoco, es 8, ¿digo bien? ¿9? ¿9 ya? Güey, se me perdió un día entonces.
1: ¡9!
0: Medio desubicado en la fecha del conductor. Menos, vamos a suponer que solo en la fecha. Que se ría, le fracasaron todas las agujitas, la brujería, todo que le hizo a Paredes y o sea, ayer nuestro noche hizo, practicó todo su vudú, no sé qué cosa rara hace para que se lesionen los de Boca. El otro día consiguió lesionarlo a Aranda, se le trancó el pie en el césped, no sé para qué arreglar la cancha. Pero bueno, dejemos el tema futbolístico. Hubiera estado lindo ir anoche a la Bombonera realmente a ganarle el San Pablo, pero bueno. Don Adán Gacha, ¿cómo anda? Usted que es hombre de la frontera brasileña, justamente.
2: ¿Cómo está, Tito? Un gusto saludarte a vos, a tu gran equipo. Realmente un gusto escucharte.
0: Bueno, tu ministerio, el Ministerio de Seguridad de la Provincia, está activo últimamente justamente con todos los temas estos fronterizos. Clarín titula de mafias organizadas, productores en alerta por los casos de vigeato en la frontera con Brasil y en la frontera con el Paraguay no pasa menos. Ganaderos correntinos aseguran que en los departamentos de Alvear y Santo Tomé continúan los hechos delictivos, etcétera. ¿Cómo se viene manejando esta cuestión, Adán? Primero, la descripción exacta del problema y qué se está haciendo.
2: Sí, sí. Bueno, nosotros sabemos que esa es una zona realmente caliente en términos de vigedato y en términos de frontera, ¿no? Todo lo que va desde Paso de los Libres hasta Santo Tomé, Alvear, La Cruz. Pero puntualmente en términos de vigedato, bueno, nosotros obviamente primero tenemos una gran relación con los productores, con las asociaciones rurales de toda la provincia, de manera tal de que a principio de este año, ni bien empezamos la gestión, lo que hemos hecho es generar una mesa de trabajo, ¿no? Y a partir de ahí, en esa mesa, cada 45, 50 días, de acuerdo a la necesidad y a cómo va evolucionando, nos reunimos donde, bueno, analizamos las cuestiones que puntualizamos en la reunión anterior, de manera tal de que cómo fueron aconteciendo las cuestiones relacionadas a la vigedato o a otra cuestión.
0: ¿Quiénes integran esa mesa de trabajo, Dan?
2: Pero fundamentalmente las asociaciones rurales de la ciudad, en este caso Santo Tomé, y de las regiones, Paso de los Libres, Alvear, La Cruz, Santo Tomé, Virasoro, y después, bueno, las fuerzas nuestras, claramente, Ministerio de la Producción, Vialidad, porque después surgen también otros temas relacionados como lo que tiene que ver Vialidad, Caminos, y Fuerzas Federales. Y ahí me parece que está también un paréntesis importante. Nosotros a principio de año, entiendo que la gestión anterior también lo venía haciendo, pero hablo en términos de este año.
0: De ahora mismo.
2: Sí, un trabajo importante con las fuerzas federales, en términos de reunión, en términos de ir avanzando en las cuestiones que realmente son comunes. Yo siempre digo que los delitos, llámese por ahí el vigedato algo particular, pero los delitos hoy son comunes denominadores en todo lado, ¿no? En todos los países y sobre todo limítrofes que tenemos nosotros.
0: Entonces, sí, pues más allá de la mesa, más allá de la jurisdicción, claro, que le corresponda legalmente.
2: Bueno, ahí está.
0: Para hacerlo claro desde el punto de vista político y de la experiencia que tenemos y que tenés vos, cuando le afanan una vaca a alguien, no piensa si es la federal, prefectura, la provincial, quién es, son todos culpables.
2: Exacto. Así es, y bueno, y si nosotros partimos de Ruta Nacional 14, Gendarmería Nacional, Río Uruguay, Frontera Brasil, Prefectura Naval Argentina, Policía Federal, Policía de Corrientes, o sea, estamos todos. Entonces, y eso también celebro por ahí, que a principio de año, en las reuniones de Consejo Federal Interior, en este caso la Ministra de Seguridad de la Nación, ha bajado línea también en ese aspecto de que podamos trabajar, que podamos llevar adelante una mesa de trabajo realmente importante, y es lo que hemos hecho durante este tiempo. Obviamente que ahí nosotros vamos tomando datos estadísticos del semestre anterior, para ir viendo obviamente cómo venimos y cómo sacamos esos datos estadísticos. Es a través de la denuncia, no hay otra cuestión. Si nosotros no denunciamos, es muy difícil que nosotros podamos llevar adelante la investigación, pero también de tener datos fehacientes reales, porque también existe que dice que me robaron.
0: Entonces, eso también ocurre.
2: Bueno, hay toda una cuestión. Yo siempre digo, tenemos responsabilidades y tenemos derechos, sí, pero también tenemos obligaciones, ¿no? Entonces, bueno, y ahí es donde está la mesa de trabajo, que me parece que es lo que nos permite, cada uno con el lugar que le toca. Claramente la policía es responsable de cuidar la seguridad de los correntinos, de cuidar al productor, pero obviamente que después también hay cuestiones que ameritan a llevar un trabajo, por ejemplo la denuncia, por ejemplo determinadas cuestiones que hay que trabajarlo de manera coordinada con el productor. Hay una decisión política por parte del gobernador de la provincia, que es trabajar al lado del productor. Sabemos lo que significa para Corrientes la producción, el sector ganadero, forestal. Entonces, bueno, y esto nos permite claramente de tener una realidad de cada situación. Y bueno, yo lo que les puedo decir es que en este primer semestre de este año bajamos el 42% del abigeato en toda la provincia de Corrientes.
0: A ver, repetime eso.
2: En este primer semestre del año bajamos el 42% del abigeato en toda la provincia de Corrientes.
0: Ah, bueno, pero ese es un dato estadístico muy bueno.
2: Datazo, muy, muy bueno. Y usted me preguntará por qué. Y bueno, son varios factores. La mesa de trabajo, uno, la decisión política por parte del gobernador y a través del Ministerio de Seguridad, la policía en este caso, pero también por parte del Ministerio de la Producción, controlar las carnicerías.
0: Epa, ¿no? Llega hasta la última, hasta el último eslabón de la cadena, el tema.
2: Bueno, yo lo que te puedo decir que robo la vigilancia a gran escala no hay, excepto algunas excepciones. Más del 90 al 92% es delito por goteo, ¿no? De manera tal que esto termina en las carnicerías clandestinas y no clandestinas.
0: Ah, también.
2: Entonces, el control.
0: No me diga que en algún supermercado también, porque.
2: Bueno, por eso digo y no clandestinas. De manera tal de que el trabajo. Y el rol que cumple los municipios también es importante en tema de salubridad, en tema de control sanitario, claro, bromatológico, matadero. Bueno, hay toda una cuestión por qué se bajó. Ahora usted me puede preguntar, bueno, pero ministro, nosotros me dicen que sí, hubo un hecho hace algunos días de un productor puntual en Santo Tomé, donde entiendo fueron 7 u 8 animales. Bueno, ocurren. Bueno, a partir de ahí llevamos un trabajo de investigación.
0: ¿Qué le pasó a ese productor?
2: Bueno, a ese productor le ganaron 8 o 9 animales sobre la costa. Ajá. Bueno, entonces, bueno, esto fue este último día. ¿Qué es lo que quiero decir con eso? Hemos bajado con la dirección del PLEAR, desde el General Torres, hemos reunido con Prefectura Naval Argentina, Gendarmería, hemos reunido con los productores, y bueno, se está trabajando para esta cuestión puntual de este productor, pero en términos generales, ¿no? Porque ¿qué es lo que pasa? Cuando nosotros tenemos un dato de que en una región determinada, llámese Costa del Uruguay, llámese Sauce, llámese, bueno, entonces nosotros enfocamos un trabajo importante, recursos económicos, tecnológicos y fundamentalmente humanos. Bueno, bajamos ahí y es probable que mute en otro sector, pero no es que el que de la costa del Uruguay pasa a la costa del Paraná a llevar adelante el delito de abigeato. Lo que pasa es que el recurso humano claramente hace que la balanza caiga un poquito, porque volcamos mucho recurso al sector donde en el momento tenemos mayor índice. Bueno, Entonces, ¿qué quiero decir con esto? Es una constante estadística, una constante de tener los datos en tiempo real, es una constante en trabajar realmente de manera importante con el productor, con el sector productivo y también con las fuerzas federales, que es lo que venimos haciendo en este caso. O sea, nosotros decidimos hacer una reunión mañana en un lugar determinado y participamos todas las fuerzas provincial y por supuesto las fuerzas federales con un objetivo claro, con no el tema de la situación que tenemos en ese lugar o en la región, y por supuesto el diagnóstico, y después las responsabilidades que nos compete a cada uno, ¿no? Pero siempre con el criterio de este, Tito, que me parece que es lo importante, es que independientemente de la jurisdicción, que hay que respetarla, que uno debe actuar de acuerdo a la jurisdicción que le compete a cada uno, en términos cuando uno tiene que llevar adelante el expediente, o el trabajo, o la resolución, pero entender que al que le roban un animal, al que le roban el determinada cuestión o que hay, y le roban a un correntino, le roban a un argentino, y la responsabilidad de trabajar toda la fuerza de manera tal de que uno pueda resolver esta situación. Bueno, es lo que venimos haciendo, ocurren, sí ocurren, pero bueno, hay un trabajo realmente importante, intenso. Cada presidente de la sociedad rural puede hablar con el director del PRIAR de la localidad, puede hablar con el ministro, esa es la relación que tenemos claramente. Ahora, en el próximo día vamos a estar en La Cruz, hemos estado en Paso de los Libres, hemos estado...
0: ¿Cuál es la zona, cuál es la zona más, cuál es la zona más crítica?
2: Y, a ver, yo, la zona más compleja, pero por razón, y yo creo que la costa del Uruguay, puntualmente creo no es la costa del Uruguay, ¿pero por qué? Porque tiene una dificultad muy, muy importante en términos de frontera, pero también en términos de lo que tiene que ver la región particularmente, ¿no? Hay lugares, hay sectores donde, bueno, son difíciles de acceso porque tiene, bueno, mucho monte, porque tiene mucho campo, y eso permite, tenemos el aguapeí, tenemos vías también, donde permite, por supuesto, aquellas personas que se dedican a delinquir en este tipo de cuestión, ya sea del país vecino o sean de nuestro país, digamos, la zona dificultosa, razón por la cual la mayor cantidad de tecnología, recursos humanos y todo lo que esto significa es realmente importante para uno poder actuar, pero fundamentalmente prevenir, ¿no? Yo siempre digo, si nosotros prevenimos, no accionamos, ¿no? Si cuando ya accionamos, bueno, es porque ya se tocó el botón, digamos, ¿no? Pero el trabajo de prevención es fundamental, y el trabajo de prevención tiene que ver con esto, recorrida, que los móviles estén en condiciones, que estén equipados, que tengan las condiciones también edilicias en términos de lo que esto significa para este tipo de trabajo, en un momento, en un contexto que no es fácil, que es difícil en términos económicos, pero bueno, hay una prioridad en ese sentido y optimizamos los recursos para poder tener mayor tecnología en términos de recursos, pero también en capacitación, también en formación, que es fundamental que el personal esté altamente capacitado, y lo venimos haciendo durante este tiempo, y realmente los datos lo dicen, no lo digo yo, son realmente eficientes y son buenos. Bueno, es seguir trabajando e intensificando todos los días en el mismo criterio de trabajo, ¿no?
0: Sí, esto es una cuestión presupuestaria también. ¿Y las fuerzas federales cómo están en esto, que están bastante ajustadas las pobres?
2: Bueno, yo no voy a hablar de una fuerza
0: federal. No es para meterte en lío.
2: Pero lo que digo es...
0: Me decían algunos integrantes de Gendarmería y de Prefectura que sí, que por ahí le falta presupuesto para movilidad. Para
2: y nos complementamos, sí. Nos complementamos. Cuestiones que por ahí no tengan una fuerza federal, las facilitamos nosotros, y cuestiones que alguna cuestión nosotros no tenemos, lo trabajamos de manera conjunta. Y créame que debería ser algo lógico,
0: sí,
2: ¿no?
0: Pues, sí, sí, sí, sí.
2: De seguridad. Pero felizmente estamos trabajando así.
0: Y están haciendo, por lo que vos me estás contando y por lo que leí en varios medios, están haciendo, de hecho, algo que antes era no me acuerdo qué año, cuando me tocó estar ahí en el ministerio, entonces Ministerio de Gobierno, que abarcaba lo que hoy es Seguridad y Gobierno, se trabajaba en conjunto con había una mesa de trabajo permanente con las fuerzas federales, sí, y provinciales. No sé si ahora, sí, es bueno reencauzar eso, ¿no? Para hacerlo en forma permanente, con toda la problemática.
2: Absolutamente, lo estamos haciendo, y de hecho cuando se crea el plan Paraná, que va hasta todo lo que significa Chaco y parte de Misiones, nosotros ya estamos planteando la ampliación del plan Paraná, lo que tiene que ver con continuar Virasoro, Santo Tomé, La Cruz, Alvear, hasta Paso de los Libres. Se lo planteamos en el Consejo, se lo planteé personalmente en el Consejo de Seguridad Interior del país, donde se está analizando y seguramente va a ser una posibilidad concreta de extender este plan. Bueno, y esto tiene que ver con trabajar con las fuerzas federales, ¿no? Llámese prefectura, gendarmería, policía federal. Bueno, esa mesa existe, esa mesa estamos trabajando, estamos en permanente contacto, hemos llevado un congreso también acá en Corrientes, en policías rurales de 6 provincias de Nueva Guinea, en este tipo de trabajo, donde cada uno vino, expuso, donde cada uno de los directores generales, más jefes de policía, más ministros, tenemos un grupo donde estamos trabajando específicamente en términos de policía rural. Así que bueno, me parece que es por ahí, en lo que espera la sociedad de nosotros, independientemente del lugar que uno ocupa, el rol y la circunstancia que uno puede dejar de ser ministro en 2 segundos, pero lo que digo, este trabajo tiene resultados concretos, es fundamental, y sobre todo los datos. Y los datos estadísticos son sobre los datos reales de las denuncias que se llevan adelante. También les puedo decir que además de los datos de denuncia que existen, hay un 87% de los casos que se denuncian se resuelven.
0: Se resuelven. En una nota de Clarín, el presidente de la Asociación de Sociedades Rurales de Corrientes, Carlos Roldán, dice que hay problemas muy graves, ¿viste? Porque se da en el país vecino y también hay bandas organizadas en el nuestro. ¿Esto es cierto? Y que muchas veces, dice él, se busca correr a los productores para encontrar campos liberados, no para la vigilancia nomás, sino para otro tipo de delito que no lo aclara, pero supongo que es contrabando de todo tipo, ¿no?
2: Bueno, hoy estamos hablando específicamente de policía rural, pero sabemos lo que significa una frontera y en términos en situación real de qué tiene el país en términos económicos, digamos, ¿no? Entonces, claramente que hay situaciones de... Bueno, digo puntualmente lo que expresa Roldán, pero claramente nosotros tenemos dificultades, actuamos en consecuencia y seguramente esta es nuestra responsabilidad, trabajar con las fuerzas y nosotros en particular, pero con las fuerzas federales para desbaratar y que no exista este tipo de cuestiones. Insisto, nosotros nos manejamos dentro de los números reales, tenemos una relación enorme con los productores y con las sociedades rurales y llevamos adelante en la mesa de trabajo los informes correspondientes. Yo le puedo decir que hemos bajado felizmente, ellos tienen claramente esos datos. Bueno, también hay una decisión muy clara por parte de nuestro gobernador de la provincia, ha estado presente en 2 o 3 reuniones claves y fundamentales de la sociedad rural, donde marcó un camino de trabajo. Estamos adquiriendo móviles con la última tecnología que van a ser destinadas al PRIAR fundamentalmente, pero también a drogas peligrosas por el trabajo que venimos haciendo en narcomenudeo. Hay un gran trabajo, Tito, obviamente que, hechos ocurren.
0: Y en esto en esto, Adán, los contactos y el trabajo que en varias notas periodísticas salió como esporádicamente, no sé si tiene cierta continuidad, con las autoridades brasileñas por un lado en la costa del Uruguay y paraguayas acá en la costa del Paraná, ¿se está haciendo?
2: Perfecto, absolutamente, estamos en contacto con las autoridades del Paraguay, desde el Ministerio del Interior de la República del Paraguay, donde eso bajo línea y hay un intercambio y un trabajo coordinado en policías rurales, han estado presentes del Paraguay y de Brasil, fundamentalmente el Río Grande do Sul, donde hay un trabajo en conjunto, donde hay una planificación y donde hay un intercambio en cada una de las cuestiones. Esto también es fundamental, ¿por qué? Porque, digamos, aquellos que vienen a delinquir, claramente hay responsabilidad y hay que trabajar de manera coordinada y conjunta o viceversa, ¿no? Bueno, por supuesto que hay una relación, es necesario que haya esa relación y es necesario que se trabaje en consecuencia con las provincias hermanas y con los países hermanos, claramente, si no es muy difícil, o sea, insisto, a ver, cuando vos te sentás en una mesa y hablás con el ministro de La Pampa, Neuquén, o hablás con funcionarios del gobierno paraguayo, brasileño... Y tienen las mismas dificultades.
0: Tienen los mismos problemas.
2: Claro, entonces, muchachos, a ver, no es muy difícil. tenemos un común denominador con cada uno de los inconvenientes que tenemos en materia de seguridad. Trabajemos, sentémonos en una mesa, cada uno con las responsabilidades que nos tocan, y por supuesto que eso se hace más fácil cuando hay una decisión de avanzar en ese sentido. Bueno, es lo que venimos haciendo. Aparte, hay una decisión clara del gobernador de trabajar en eso, Juan Pablo Valdés, y vos, Tito, me conocés, que en lo que tiene que ver con el poder extender lazos de bueno, trabajo.
0: Vos además en este tema, Adán, podés dar cátedra, porque te criaste en la frontera ahí, en el borde, sí. En el borde mismo, sí, del río, del río Uruguay, así que vaya así.
2: Conozco.
0: Habrás conocido todo tipo desde comisarios, policías, prefectos, supereficientes, hasta algún amigo, vecino por ahí que se dedicaba al afano, así que
2: sí. Y en ese caso particular no solo conozco mucho esa zona del río, conozco a los productores. Entonces, cuando nos sentamos en una mesa, nosotros tenemos la responsabilidad, pero claramente también, insisto, tenemos obligaciones, ¿no? Entonces, cuando uno sabe que como ciudadano tiene obligaciones que debe cumplir, que debe llevar adelante, y que también hoy existen muchas metodologías de medios, de posibilidades que nos permiten, a lo mejor con una decisión de ese productor, terminamos resolviendo un montón de situaciones. Por eso es fundamental el trabajo que venimos haciendo en conjunto. Cada uno puede decir lo que dice. Y después trabajar en consecuencia, ¿no? Insisto, y sobre todo evaluar cómo fueron esos días de la reunión anterior respecto de lo que planificamos. Bueno, de hecho, cualquier productor de la sociedad rural le puede decir cómo venimos trabajando en ese sentido. Hay cuotas que cumplir y, por supuesto, bueno, están los PREAR que tenemos que refaccionarlos, los PREAR nuevos que debemos hacerlos, las comisarías nuevas a refaccionar, las comisarías nuevas, bueno, hay un plan, lo estamos ejecutando en los términos que tenemos que ejecutar en esta situación económica y con un orden de prioridad. Ojalá podamos ayer hacer los 26 PREAR que nosotros consideramos que son fundamentales. Un ejemplo, bueno, lo estamos haciendo tres y bueno, de acuerdo a lo que también la responsabilidad en términos económicos nos permite, ¿no?
0: Sí, claramente. Ahora, esto, por ejemplo, que salió acá en la zona de Ituzaingó, cerca de la represa, aguas abajo, Apipé y compañía, es un poco novedoso eso. Antes no existía, yo nomás me acuerdo de que...
2: No, ahí puntualmente lo que pasa es un lugar, teniendo en cuenta que el río ha crecido, y es un lugar donde generalmente el productor lo utiliza para poder dejar los animales. Varios productores los dejan ahí en resguardo porque el río crece, claro. Y no tienen espacio físico. Mm. Ahora, eso hace que poner de repente 1.000, 2.000, 3.000, 4.000 cabezas de ganado,
0: claro.
2: Hace
0: toda una tentación
2: para que vengan. Claro, ¿me entendés? Entonces, bueno, esa tentación hubo, aparecieron, felizmente pudimos resolverla porque se lo ha agarrado a las personas que han cometido ese delito, pero eso hizo que tengamos una reunión de manera urgente e importante con las autoridades de Prefectura Naval Argentina y también del Paraguay, de manera tal de que, bueno, muchachos, hoy agarramos, pero cada uno cuidemos, controlemos, hagamos lo que tengamos que hacer. Intendente que esté también involucrado, también lo invitamos, también lo hacemos partícipe, porque también son responsables. Yo comenté anteriormente lo que tiene que ver con los mataderos excepcionales, con los frigoríficos, con el control bromatológico. Bueno, todos somos responsables. Cada uno, por supuesto, no esquivo, la seguridad depende de la policía de la provincia de Corrientes y nosotros tenemos que brindar y llevar adelante la seguridad de los correntinos en todos los términos. Ahora, bueno, obviamente que si uno puede planificar, trabajarla y por supuesto, insisto, responsabilidades, derechos y obligaciones y recordarnos todos los días como ciudadanos, eso también ayuda y mucho, ¿no?
0: Sí, pues, y sobre todo también que lo que parece que en este momento está funcionando bien, trabajar en conjunto con los países vecinos, ¿no? En este caso con Paraguay y con Brasil.
2: Sí, claramente.
0: Que por ahí, en determinadas épocas, parece no ser tan fácil, viste, que hay por ahí rispideces, depende quién es el funcionario de un lado y del otro, y ahora parece que, gracias a Dios, hay buena onda.
2: Sí, absolutamente, y eso es realmente importante. Y otra cosa que también te puedo decir que suma y mucho son las experiencias en términos de cada región, o cada ciudad, o cada provincia, o cada país, en términos de cualquier delito, ¿no? Algo que haya significado que en esa ciudad, que en esa provincia o que en esa región particular o en ese país lo están implementando y tienen como dato objetivo de que eso está funcionando muy bien. Entonces eso permite el intercambio, mandar, capacitar, ver ese dato positivo que tuvo en determinado lugar, cómo funcionó, por qué funcionó, para ver si nosotros lo podemos implementar, ¿no? Porque eso también es importante. Una cosa que se hace en un determinado lugar, en una determinada provincia, bueno, funciona. ¿La podemos implementar acá?
0: Sí,
2: bueno,
0: señor.
2: Sí, podemos, o no podemos, porque a veces nos pasa que nosotros podemos tener el equipo enorme en seguridad, de planificación, pero si yo no tengo terreno, no voy al lugar, a lo mejor lo que estoy planificando con el equipo en el y no lo puedo implementar en el comité, en el, no sé, en el destacamento de, bueno, entonces ahí tengo, ¿se entiende? Entonces eso,
0: sí, sí.
2: Eso es calle, eso es terreno, eso es poder ir, mirar en el lugar, estar presente, y eso también hay acá en esta gestión de llegar a las comisarías, desde la unidad regional al último destacamento, a la última comisaría en cada lugar, y a la directiva que tiene desde el jefe de policía para abajo, ¿no? Y después capacitación y, bueno, todo lo que implica en materia de formación, de capacitación, porque hay una estrategia por parte del gobernador que me la encomendó, y por supuesto yo llevarla adelante el tiempo que me toque estar acá.
0: Gracias, Han. Te veo en la próxima. Hablamos de, se está implementando un parate por una jueza que dictó una medida para el nuevo régimen penal juvenil, que seguramente será toda una cuestión a resolver, a capacitar, a trabajar mucho para aplicarlo, ¿no?
2: Y a dar conocimiento fundamentalmente, Tito, y por supuesto voy a ir, no solo por eso, porque siempre digo, y quiero terminar con esto, nomás cuando me dicen, qué bien cómo están trabajando con narcomenudeo, desbarataron casi...

0: informando, me parece que de hablar de estas cosas y decir hacemos lo que estamos haciendo también es realmente importante.
1: Sí, señor, te comprometemos y seguimos hablando, Adán. Muchísimas gracias.
0: Dale, con todo gusto. Un abrazo, Tito.
1: Don Adán Gaya, ministro de Seguridad de la provincia, una problemática que está en la noticia, pero que aparentemente, de acuerdo a las conclusiones que por ahí son ácidas lo mismo, se está trabajando muy bien, sobre todo con las autoridades de los países vecinos, ¿no? Que es lo importante, porque esto no se puede hacer de un solo lado de la frontera. Si del otro lado de la frontera no te dan bolilla, bueno, es relativa, por mucho esfuerzo que hagas de este lado, no tiene el mismo resultado. Hablando de problemas y de cosas complicadas, la tengo a Dani Bruno para que me explique en qué anda el juicio por el caso Loan. ¿Cómo anda, don Dani Bruno?
2: ¿Qué tal, Tito? Muy buenas tardes, un gusto saludarte.
1: Usted que es un experto en el tema y lo sigue de cerca, paso a paso, minuto a minuto, ¿cómo estamos?
2: Bueno, estamos siguiendo, como la mayoría de los colegas, por supuesto, este desarrollo del juicio oral. Y la verdad que yo no veo mayores sorpresas, más allá de los anuncios que se hacen de que va a declarar fulano, mengano. Mañana, por ejemplo, es el turno del comisario Maciel.
1: ¿Qué se puede esperar de la declaración de Maciel?
2: Yo creo que nada extra, nada extraordinario, me parece, ¿no? Al igual que lo que pasó con Laudelina, digamos, ¿no? Porque me parece que...
1: ¿Vos escuchaste toda la declaración de Laudelina?
2: Escuché en parte, la verdad que escuché en parte, porque uno también tenemos muchas veces nuestros propios programas, nuestras cosas, y,
1: sí, pero no.
2: Y escuché lo más sustancial, digamos, o por lo menos lo que creo que es sustancial, y para mí no fue ninguna sorpresa, digamos, porque en realidad ya veníamos asistiendo a este tipo de situaciones por parte de varios de los imputados, particularmente por Laudelina. Recordemos que ella ya había tenido varias declaraciones contradictorias y demás. Y me parece que más de lo mismo, nomás.
1: No surgió nada nuevo.
2: No advierto nada nuevo en el sentido. Tal vez lo único, una vuelta de rosca o de tuerca más.
1: No, digo, como ella dice las crónicas periodísticas, que pidió perdón por sus mentiras previas. Bueno, y ahora, ¿quién te garantiza que ahora esté diciendo la verdad? No sé.
2: No se sabe si cuál es la verdad de lo que ha relatado hasta el día de hoy, digamos, ¿no?
1: Sí, porque ahora parece que apuntó para el entorno, para la misma madre, para María Noguera. ¿Es cierto eso?
2: Para mí apunta también hacia los que estuvieron en Naranjal, porque es como que le otorga alguna responsabilidad a la gente que estuvo con Loan, diciendo, por ejemplo, que Loan no iba con cualquiera, además, ese tipo de cosas. Desmiente lo del accidente que había dicho en su momento.
1: Ah, desmintió eso. Eso fue todo mentira.
2: En la declaración de ayer dijo que fue Codazzi quien le indicó.
1: Codazzi lo mandó al frente a Codazzi.
2: Claro, al abogado. Claro,
1: al
2: abogado que la asistía técnicamente, digamos, ¿no? Yo recuerdo que ahí hay un dato importante, Tito, que por ahí se pasa por alto en esta cuestión de la velocidad que tiene la información y de las cosas como se van dando. Recordemos que cuando declara José Peña padre hace algunos días, en el inicio de ese juicio, él dice que Laudelina manifestó en esos días que Laudelina le habría indicado en las primeras horas de búsqueda de Loan que Loan pudo haber sido víctima de un accidente.
1: Ella le había dicho
2: al padre,
1: a Peña,
2: de Loan, exactamente. Entre otras cosas, cuando declara José Peña en este juicio, hay que revisar nomás las declaraciones, que él indica que Laudelina le habría dicho de que se podría tratar de un accidente. ¿Sí? O sea que esa idea, antes de incluso de aquel hecho con que hoy Laudelina dice, bueno, Codazzi me pidió que dijera esto, ya estaba evidentemente dando vueltas allí. De hecho, en la zona ya, por lo bajo y en los rumores, tantos rumores que surgieron y tantas conjeturas que se hicieron, estaba la posibilidad de un accidente, digamos, ¿no?
1: Sí, pues.
2: Incluso esto, en el autoprocesamiento de la doctora Poser Penzo, lo plasma concretamente cuando dice que Loan podría haber sido víctima de un embestimiento o de otra acción criminal, digamos.
1: Está en la hipótesis.
2: Exacto. Y después, recuerden ustedes que hace aproximadamente una semana, un poco,

0: poco más, no recuerdo exactamente ya la fecha, a Ciares, y que es un, digamos, un investigador de la Federal, y no recuerdo exactamente el otro funcionario policial, admiten que ellos tenían datos muy concretos, o por lo menos en los peritajes que tenían en la hipótesis que ellos manejaban, que esto podría haber sido un accidente, digamos, ¿no?
1: Claro, eso es parte también de lo que dijo la Audelina, pero que ahora se desdijo, por lo que leí en alguna...
0: Se desdijo.
1: O sea, que claro. se desdijo prácticamente de todas las versiones que fue dando.
0: Claro, incluso, recuerden ustedes, una de las cosas más fuertes tiene que ver con la aparición del botín, que...
1: Bueno, ¿y eso cómo lo explicó?
0: Bueno, que ella no había plantado el botín, y que, bueno, lo digamos, de alguna manera involucra al comisario Maciel, digamos, ¿no? Hay que ver qué dice Maciel mañana.
1: ¿Y en el tema del botín, ella lo involucró a Maciel ahora?
0: Claro, dice que Maciel tuvo mucho que ver en esto, o sea, palabras más, palabras menos, o sea, en una palabra, no sé si lo involucra, pero sí se trata de sacar responsabilidad, que en principio mucha gente, o la gente que estaba investigando en las primeras investigaciones, las primeras manifestaciones, de que la Audelina sabía exactamente dónde estaba el botín y que en consecuencia tenía conocimiento del lugar y hacia allí fueron a buscar y bueno, por esa razón sospechaban de que ella podría haber sido parte de esa maniobra, digamos, ¿no?
1: Sí, pues.
0: Pero bueno, eso siempre queda en toda esta cuestión de versiones contrapuestas, digamos, ¿no? Vamos a ver qué dice mañana Maciel, como decíamos. Lo concreto es que también, o sea, si uno mira incluso los medios de prensa, algunos medios de prensa, yo ayer miraba gente de Buenos Aires, de TN, particularmente Sebastián Domenech, decía que, bueno, que la cuestión del accidente no deja de ser, no se descarta más allá de todo esto que se dice, digamos, ¿no? Y esto fundamentalmente por aquellas expresiones de los funcionarios policiales de Buenos Aires, estamos hablando de Policía Federal, que dicen que pudo haber sido un accidente a partir de los peritajes que habían hecho, digamos, ¿no?
1: ¿La abuela declaró ya en el proceso este o no todavía?
0: Sí, ya declaró. La declaró doña Catalina en los primeros días. Recordemos que esto comenzó ya en el mes de junio, digamos, ¿no? Después un parate por la feria y doña Catalina, había declarado poco después, digamos, ¿no? Uh-huh. Pero fíjate, acá justamente el 19 de agosto, estoy revisando, los expertos de la Federal, aunando un poco esto, y viendo que, a ver, porque la Audelina primero... Porque esta información, estas declaraciones de la Audelina, las primeras declaraciones, que hubo toda la controversia de la Fiscalía Provincial y demás, es como que ella, y esto abonado, repito, por lo que había dicho el padre de Loan en los primeros días cuando le tomaron declaración, o cuando él tuvo la posibilidad de declarar, dijo, bueno, la Audelina ya manifestaba por lo bajo de que esto podría ser. O sea, él dio a entender como que eso ya estaba en la mentira.
1: ¿Quién dijo eso, perdón?
0: José Peña.
1: José Peña. El padre.
0: El padre, exactamente. Entonces...
1: No, porque después te pregunto, Antonio Benítez también la mandó al frente a la Audelina, ¿no?
0: Y claro... Por eso, el propio... Y ahora ella, ayer, termina de decir que los que pueden saber sobre el Loan son las tres personas que estuvieron con él, incluido su marido, digamos, ¿no?
1: Mm-hmm. O sea que se están tirando la pelota, porque lo que...
0: Exactamente.
1: Lo que leí el otro día, estoy buscando acá, pero lo que había dicho Antonio Benítez es que él cree que la Audelina es la que sabe la verdad.
0: Exactamente. Y ella contrarresta esto diciendo, los tres que pueden saber, pregúntenle a los cualquiera de los tres que estuvieron con el niño, porque el chico no iba con cualquiera. Incluso cuando le preguntan por Pérez y Callaba, creo que mantiene una suerte de silencio, digamos, ¿no? Cuando en principio, recuerden ustedes la declaración del judicial, ella habría indicado de que vio cómo cargaban al chico en la camioneta, digamos, ¿no? después de... Yo no sé si ella en ese momento habla de un impacto que haya visto, pero sí de cómo lo cargaron al chico. ¿Qué fue lo que circuló, digamos, en todas las versiones que daban vuelta el 9 de julio, en principio? Y bueno, y esto me parece ameritó que esa suerte de estrategia, que no sé si surge del propio Codazzi o es lo que ella le manifiesta realmente y creen que es lo que tiene que declarar y demás, pero bueno, ayer ella manifiesta que Codazzi fue el autor, digamos, ideológico de esta declaración.
1: Codazzi le dio el libreto, digamos.
0: Exactamente. Ahora, hay que ver qué dice Codazzi en su momento, digamos, ¿no?
1: Codazzi no declaró todavía, y está citado. ¿Cómo? Codazzi no declaró, ¿está citado a declarar Codazzi también?
0: Codazzi está citado a declarar, sí. ¿Sí? No, no sé la fecha exactamente, pero está dentro del...
1: Porque tiene, si no recuerdo mal, también su otro problema en esquina, ¿no?
0: Claro, claro. Recordemos que está con prisión domiciliaria, digamos, ¿no?
1: Sí, por el tema del brasileño ese que no me acuerdo qué hizo.
0: Exactamente. Yo creo que esto no agrega ni quita nada lo de la Audelina particularmente, porque...
1: Ahora, pero esta contradicción, vos que conocés profundamente el caso, entre la expareja, digamos, Antonio Benítez por un lado y la Audelina por el otro, ¿cómo se explica? ¿Por desavenencias personales o porque cada uno está en un negocio o en un esquema distinto dentro del proceso este, de la historia?
0: Mira, cuando arrancó el caso, allá al comienzo de esta cuestión, quienes representaban incluso a Benítez, recuerden ustedes que eran los doctores Monti y Hanson, que después ellos deciden de continuar asistiéndolo técnicamente y ahí asume, me parece, Codazzi en ese interín. Había gente que decía que la Belina se desentendió absolutamente del tema, que ni siquiera ropa se le había enviado a su marido. Bueno, que estaba.
1: Y entonces entonces todavía supuestamente era pareja. ¿Cuándo se disolvió la pareja, José? Ya después, bueno, del juicio.
0: No sé exactamente, probablemente después, en el transcurso de caminar del caso, digamos, ¿no? Pero bueno, esto es todo parte de yo creo que...
1: Sí, porque Benítez dice, acá encontré la nota que de Infobae, dice, Antonio Benítez declaró en el juicio de Loan y señaló a la Audelina, entre comillas, creo que sabe la verdad.
0: Y claro, o sea, muchos le adjudican a la Audelina este rol a partir de lo que ella misma dijo, ¿eh? O sea, lo que manifestó en primera instancia en su momento.
1: Sí, y agrega
0: viniendo... Es una cuestión que lo va a determinar la justicia a partir de estas declaraciones de ella ayer y de lo que podría ser la comparecencia del doctor Codazzi, ¿no?
1: Sí, pues y agrega algo relativamente, bueno, pues hay que tomarlo con pinzas, tratándose de una expareja, ¿no? Sé cuándo está mintiendo y cuándo no.
0: Sí. Bueno, recordemos que el padre de Loan también manifestó más de una vez, la madre, que supuestamente esta mujer mentía, bueno, ya no...
1: O sea, que todos desconfían de la Audelina.
0: Yo creo que sí, siguen desconfiando. Recordemos, a ver, hay que revisar solamente las crónicas. Hay que revisar las crónicas nada más, y darse cuenta. Ahora, Tito, me parece que la cuestión de hoy, ¿qué es lo que pasó con Loan posteriormente? Es importantísimo saber. No creo que surja de este debate. Lo que sí está, lo que me parece la fiscalía, bueno, la justicia está enfocada en juzgar la conducta de las personas que supuestamente, de acuerdo a lo que dice el propio fiscal Schaffer, tener elementos para demostrar, y eso lo tiene que demostrar por supuesto, de que se habrían complotado para la sustracción y ocultamiento del niño. Eso es lo que se está juzgando, esa es la figura que se está juzgando hoy.
1: Sí,
0: porque digamos que, no sé, recuerden ustedes que la autora Poser-Penso emitió una resolución hace algunos días que está apelada, donde descarta la posibilidad de la cuestión de trata. Esto está apelado, bueno, por supuesto, por la Fiscalía y la Protex. Y también lo del accidente, que bueno, que se descarta, la Fiscalía descarta de plano prácticamente, digamos, ¿no? O sea que
1: no cree en esa versión de que fue atropellado, porque además ahí habría que averiguar, o no sé si hay alguna hipótesis de cómo resolvieron hacer desaparecer, ocultar, enterrar, claro, quemar, no sé qué, claro, cosa, el cuerpo, ¿no?
0: Mucho más engorroso, digamos, sí, ¿no? Pues. Una cuestión que... Pero bueno, repito, la fiscalía, si uno escucha al fiscal Schaffer, ¿qué te dice? Que ellos dicen tener elementos para demostrar que estas personas tuvieron que ver con el ocultamiento y sustracción del Loan, que es lo que se está juzgando hoy bajo el artículo 146 del Código Penal, digamos, ¿no?
1: Pero, ¿y qué hicieron con Loan?
0: Ah, bueno... Esa es la cuestión que yo no sé si va a surgir de este debate. Todos quisiéramos que sí.
1: Pero no están investigando en este debate el viaje posterior ese de la pareja de Pérez y Caillava, justamente que vinieron acá hasta Resistencia, no sé cuándo.
0: Bueno, todo eso va surgiendo del desarrollo del debate. Uh-huh.
1: A eso no se hasta el día de hoy no se ha llegado a eso.
0: Más allá de los testimonios aislados, pero bueno, concretamente parece que eso hoy todavía no se ha llegado a esa parte, digamos, a esa instancia, ¿no?
1: Uh-huh. Y en la instrucción, en toda la investigación que hizo la jueza Poser-Penso, ¿qué rol se le da, qué importancia tiene ese viaje? ¿Se sospecha? ¿Hay algunos que sostienen la hipótesis de que en ese viaje lo trajeron a Loan acá, a Corrientes, a Resistencia?
0: Eso nunca tuvo consistencia, por lo menos en lo que circulaba en los primeros días, digamos. Uh-huh. ¿No? ¿Recuerdan ustedes que hubo incluso una investigación hasta con rastreo de perros?
1: Sí, pero con perros.
0: Exactamente, y que se habría demostrado, igual que en la casa de Pérez y Caillava, que no había olores de Loan, no así en los vehículos, digamos, ¿no? Claro. Eso es a la información que pudimos acceder. Uh-huh. Probablemente por ahí en el expediente y los abogados tengan otro tipo de información que yo por lo menos no.
1: Claro, el expediente puede ser mucho, tener recovecos por ahí, un renglón puede ser definitorio, ¿verdad? Una frase puede cambiar el rumbo de la investigación.
0: Exactamente. Y yo agradezco la gentileza, por ahí tienen algunos abogados, de darte información, porque en realidad lo que, en mi caso por lo menos, yo no arriesgo ninguna hipótesis ni ninguna investigación, bueno, soy investigador y tampoco tengo por qué arriesgar hipótesis. Cuando a mí me preguntan, bueno, ¿qué crees? No, digo lo que yo por lo menos pude informarme y de lo que pude tener acceso, digamos, sobre todo con el testimonio de todos los quienes representan a los hoy imputados, digamos, ¿no? Y por las declaraciones que tuvo alguna vez de la doctora Poser-Penso y demás. Pero más de eso, me parece que sería arriesgar cuestiones que son mucho más técnicas, digamos. Entonces rememoramos y vamos cruzando con lo que tenemos hoy respecto a lo que pasó hace 2 años, digamos, ¿no? La información que teníamos hace 2 años en el terreno, hoy refrescada a partir de las declaraciones. Y ahí uno se da cuenta si sigue siendo la misma postura, si cambió. Lo de la Belina, repito, me parece que ella se sostiene en aquellas, o por lo menos volvió a repetir, lo que dijo a posteriori de esa primera declaración, donde supuestamente cuenta lo del accidente, el supuesto accidente, pero inmediatamente recuerden ustedes que antes de ser detenida, procesada, imputada y demás, y trasladada a la cárcel de Ezeiza, ella ya se desdijo, ¿eh? No es que ahora se desdijo, ella se desdijo allá al comienzo, digamos.
1: Pero el marido, el ex marido, digamos, dice que cree en su versión del accidente.
0: Y porque mirando bien la cuestión de la versión del accidente, si uno mira a las tres personas que estuvieron primariamente en el Naranjal, se incrimina, me parece a mí, automáticamente.
1: Y esto que hasta la abogada de, ¿cómo se llama la abogada de la Adelina? También la doctora Chirivín, que está, ¿es cierto que hay denuncias que estaba amenazada también? ¿Por quién?
0: No, desconozco, Tito, la verdad que desconozco.
1: Porque en una nota de, creo que de Infobae también hablaba.
0: Bueno, recuerden que ustedes, como condimento también, esta última hora surgió que los imputados que están detenidos recibieron supuestamente mal alimentos en mal estado. También hay una denuncia sobre eso. El maltrato del que fueron objetos también, esto también fue denunciado y se maneja otro expediente.
1: ¿Quién es particularmente?
0: Y recuerdo que el americano Soria, por ejemplo, americano Soria, se había pleno debate. También se manifestó esto, digamos. Este es un caso que tiene muchísimas aristas, y muchas manos en el medio. Por eso hablar una verdad absoluta me parece imposible, o prácticamente imposible, ¿no?
1: Y en tu percepción del caso, ¿qué crees que pasó? Mirá en el lío que te meto.
0: Que el chico fue sustraído, vaya a saber en qué condiciones. Eso me parece que es una cuestión.
1: Pero que fue entregado y fue llevado del todo, ¿o no?
0: Ahí es donde yo también tengo dudas, digamos, o sea, porque me parece que no sé cuáles serían los fundamentos para y quién pudo haberlo hecho, digamos, ¿no? Uh-huh. Eso es bastante difícil, porque afirmar una cosa así es muy temeraria, digamos, ¿no?
1: Sí, pero por eso te digo, si no se investigó y no se puso la lupa sobre el viaje del al día siguiente. Vinieron acá a Corrientes y Resistencia, Pérez y Gallaba.
0: Exacto, y bueno, se hizo un seguimiento, recordemos, con respecto al tema de los rastreos de los olores del chico, y bueno, no se pudo evidentemente comprobar que pudiera haber una conexión entre una cosa y otra, pero vos sabés que el expediente a lo mejor por ahí tiene que nosotros desconocemos.
1: Sí, señor, no tiene, justamente por ahí no se hace la pregunta precisa, no se investiga el punto concreto que podría conducir a la solución del caso, ¿no?
0: Claro, hay que decir también en todo esto que hay profesionales del derecho que hicieron un trabajo muy muy muy meticuloso de investigación, y me parece que eso también, bueno, vos más una vez habrás hablado con el doctor Hanson, por ejemplo.
1: Sí, pues sí, con Hanson no, pero con Monty sí. Bueno, con Monty hablamos.
0: Ellos tienen su, digamos, su propia investigación, conocen. No es porque esté, digo, son los que más tiempo estuvieron tal vez trabajando desde el punto de vista de la defensa de sus clientes, la defensa.
1: Y más conocen el resto del expediente también. Sí,
0: exactamente,
1: ¿no?
0: Yo he hablado mucho con ellos e incluso hicieron su propia investigación, como digo, y me parece lógica, y bueno, y probablemente tengan mucho más fundamentos que uno para afirmar determinada hipótesis, ¿no?
1: Sí, pues. Sí, señor. Bueno, esperemos que siga esto y que se llegue, no sé cuánto va a tardar, pero que se llegue finalmente a la verdad, ¿no?
0: Aquí. Ojalá, uno quisiera eso, pero bueno, vamos a ver, así como viene la cosa, pareciera ser que está medio empantanada la cuestión y va a seguir lo mismo y bueno.
1: De todos los personajes centrales del drama, digamos, ya declararon todos, ¿no? ¿O falta alguno?
0: No, los imputados, ¿sí?
1: Sí, de todos ellos,
0: No, creo que los imputados, por ahora Laudelina, Soria, creo que Cañete también lo hizo, y bueno, creo que Benítez y mañana Maciel.
1: El resto todavía no. Claro. Ah, bueno, de ahí pueden surgir algunos datos nuevos también.
0: Sí, puede ser, hay expectativas sobre eso.
1: Gracias. Gracias, Dani. Un gusto como siempre y muy buena tu información. Dani Bruno, directamente de San Roque, con información, uno de los colegas más informados y que ha seguido de cerca el caso Loan. Se nos terminó el tiempo, nos vamos, volvemos mañana al caer la tarde.

0: de hablar.
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2: Es la hora 20, 2 minutos. Temperatura 22 grados, 6 décimos. Humedad 67%.
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1: La ocultación del menor. Negó cualquier responsabilidad en el hecho y cuestionó la preservación de la escena por parte de sus superiores. Durante la audiencia 27 del juicio por la desaparición de Loan Danilo Peña, el ex comisario Walter Maciel prestó declaración ante el tribunal y afirmó que, según su análisis de las pruebas como investigador, el hecho correspondió a un atropellamiento seguido del levantamiento y ocultamiento del niño. Al responder las consultas de su defensa, el imputado señaló directamente a Carlos Pérez, María Victoria Caillaba y Laudelina Peña como los responsables principales de lo ocurrido, asegurando que existen elementos contundentes para sostener esa postura y desligándose de toda participación operativa o complicidad con los demás acusados. En su exposición, dirigió severas críticas contra Laudelina Peña, a quien acusó de entorpecer la investigación inicial y desviar los operativos de rastrillaje hacia puntos alejados mediante testimonios falsos. Respecto a Pérez y Caillaba, hizo referencia a mensajes, anotaciones y audios secuestrados durante los allanamientos que, a su criterio, darían cuenta de la fabricación de una coartada posterior a la desaparición.
2: Un menor falleció tras descompensarse a bordo de un micro en la Ruta Nacional 14. El trágico episodio ocurrió en cercanías de Estación Torrent mientras viajaba junto a su madre con destino a Misiones. A pesar de las maniobras de RCP aplicadas por el personal de emergencias, los estudios médicos confirmaron un paro cardiorrespiratorio. Un niño que se desplazaba junto a su madre en un colectivo de larga distancia de la empresa Viatac falleció tras sufrir una severa descompensación a la altura del kilómetro 635 de la Ruta Nacional número 14. El chofer de la unidad, que había partido desde la ciudad bonaerense de Campana con destino final a Misiones, advirtió la emergencia alrededor de las 8 del miércoles y solicitó auxilio urgente de las autoridades al constatar que el menor se encontraba desvanecido. Efectivos de la comisaría de Estación Torrente, integrantes del personal sanitario de la sala local, acudieron al lugar y realizaron maniobras de reanimación cardiopulmonar, logrando estabilizar al niño de manera momentánea. Sin embargo, minutos más tarde, el menor sufrió un nuevo colapso que le causó la muerte en el lugar. El cuerpo fue trasladado al Hospital San Juan Bautista de Santo Tomé, donde los exámenes forenses determinaron que el deceso se produjo a raíz de un paro cardiorrespiratorio vinculado a patologías previas.
1: La Municipalidad de Corrientes lanzó la aplicación gratuita La Muni Oficios. La plataforma digital desarrollada por el municipio busca conectar a vecinos con trabajadores independientes de diversos rubros. Incluye un sistema de calificaciones para jerarquizar la prestación de servicios en la ciudad. La Municipalidad presentó formalmente la herramienta digital La Muni Oficios, una aplicación de acceso gratuito diseñada íntegramente por personal comunal para vincular la oferta y demanda de servicios locales. Durante el acto encabezado por el intendente Claudio Polich, se detalló que la plataforma ya se encuentra operativa bajo el lema La Muni te conecta con el trabajo, permitiendo contactar a profesionales de registro sencillo, de registro de rubros como plomería, electricidad, refrigeración, carpintería y construcción, mediante un pasos. Entre sus funciones principales, la app incorpora un mecanismo de reputación basado en valoraciones con estrellas que los usuarios otorgan al finalizar cada tarea. Esto permitirá a los prestadores posicionarse mejor en las búsquedas según el nivel de satisfacción de los vecinos.
2: La inflación de agosto se desaceleró y fue del 1,7%, el nivel más bajo en 14 meses. Así informó este jueves el Instituto Nacional de Estadística y Censos. De esta manera, el índice de precios al consumidor acumuló un alza de 33,5% en los últimos 12 meses. Como se esperaba, se trató de una cifra inferior al 2,1% que se había registrado en julio y se recuperó así el sendero a la baja con el que se entusiasmaba el gobierno para la segunda parte del año. El nivel general del índice de precios al consumidor registró un alza mensual de 1,7% en agosto de 2026 y acumuló en el año una variación de 21,3%. A nivel de las categorías, los precios del IPC núcleo, 1,8%, tuvieron subas vinculadas a alquiler de vivienda y servicios culturales. Los principales aumentos en los precios regulados se registraron en electricidad, gas, transporte público y gastos de prepagas. Y en estacionales descendieron los precios en paquetes turísticos, prendas de vestir, compensados por aumentos en verduras, tubérculos y legumbres y frutas. La división de mayor aumento en el mes fue vivienda, agua, electricidad y otros combustibles.
1: Remiseros de Corrientes tendrán una aplicación local con tarifas más bajas y menor comisión. La Federación de Remiseros anunció el desarrollo de una plataforma digital propia para competir en el mercado de viajes urbanos. La herramienta ofrecerá precios fijos más accesibles para usuarios y retendrá solo el 14 o 15% de comisión a los choferes. Estará disponible a fin de mes y crearán una mutual para brindar beneficios a los trabajadores y sus familias. Preparan el lanzamiento de una nueva aplicación para solicitar el servicio con una tarifa que será inferior a la habitual de los remises y que, según adelantaron, se mantendrá constante independientemente de las condiciones climáticas. El chofer solo deberá entregar el 15% de su recaudación. Según indicaron, la plataforma tendrá un funcionamiento similar al de Uber, pero con un porcentaje menor de la recaudación destinado al sostenimiento de la aplicación. La tarifa será más baja que la de Remis y se mantendrá sin modificaciones durante días de lluvia u otras situaciones que puedan generar aumentos en el costo del servicio.
2: El Consejo Deliberante reclama mejoras para distintos sectores de Corrientes. En su 24ª sesión ordinaria, el órgano legislativo de la ciudad sancionó una ordenanza para implementar el programa Septiembre Amarillo, orientado a la prevención y sensibilización sobre la problemática del suicidio. Además, ingresó una iniciativa para crear Octubre Verde y se aprobaron 35 comunicaciones con pedidos de mejoras urbanas. Uno de los principales puntos de la jornada fue la sanción sobre tablas de la ordenanza que establece en el ámbito municipal el programa Septiembre Amarillo, destinado a generar conciencia, prevención y sensibilización sobre la problemática del suicidio. La normativa contempla capacitaciones para el personal de salud y agentes municipales, difusión de información clara y responsable, generación de espacios de escucha y acompañamiento y articulación con instituciones educativas, sanitarias y organizaciones de la sociedad civil. Durante la misma sesión ingresó un proyecto que propone instituir el programa Octubre Verde, destinado a la detección temprana y visibilización de la parálisis cerebral.

0: Buenas noches, aquí estamos. El gusto de acompañarles. ¿Cómo va, Cristina?
1: ¿Cómo estás, Sergio? Bienvenidos a todos. Buen jueves.
0: Buen jueves y sube la temperatura y no hubo lluvia, tal cual decías ayer que compartías otra fuente meteorológica, que la lluvia, la tormenta si llegaba, no iba a ser durante el día de hoy.
1: Vamos a ver qué pasará en las próximas horas, así que vamos a estar atentos también a los datos. Ya está Alejandro González en Lengua de Señas haciendo inclusiva esta edición.
0: Ahora es así, por la noche veremos qué puede pasar,
1: ¿eh? Abramos esa ventana que nos permite desde acá ver cómo está el tránsito en el puente General Manuel Belgrano. Tenemos allí con las cámaras de CICE las imágenes de fondo que nos muestran que hay bastante tránsito por lo que podemos observar, pero sin complicaciones, no hay ningún reporte que anticipe inconvenientes.
0: Así iniciamos. Con esta imagen y con 23 grados de temperatura, cielo despejado, hubo sol finalmente durante el día, había una alerta activada por un frente de tormenta con una probabilidad de lluvia que no se cumplió por ahora. El viento sopla del sur a 15 kilómetros por hora.
1: Pronóstico extendido, recordemos que en la jornada de mañana hay asueto escolar, así que no habrá clases en los distintos niveles educativos, conmemorando el Día del Maestro. Muchos hicieron ya sus actos y celebraciones, o la gran mayoría el día de hoy, teniendo en cuenta que mañana no van a asistir los alumnos a los establecimientos. Así que, bueno, seguro fin de semana largo para los docentes, porque unen el día de mañana a este fin de. Pero sí, hay una nube negra instalada para este día viernes, que anticipa, al menos para esta capital, probabilidad de lluvias y tormentas con temperatura entre los 17 y 25. Grados.
0: Como decía Cristina recién, mañana Día del Maestro, sin actividades en las instituciones educativas en todos los niveles de la provincia, instituciones públicas y privadas. Se entonó con emoción hoy la marcha al Gran Sarmiento. Se venía, claro, además un fin de largo para muchas personas. Y hoy además, 10 de septiembre es el Día Mundial para la Prevención del Suicidio, promovido por la Organización Mundial de la Salud. Bueno, la cuestión de la salud mental que forma parte de una epidemia por las condiciones de vida que atravesamos, una problemática generalizada por ello es que se impulsa la prevención. También en este aspecto vamos a estar con más repercusiones enseguida. Vamos al pronóstico del fin de semana. Buen tiempo, parece que vamos a tener en Corrientes el sábado con mínima de 14, máxima 19 grados.
1: Nos vamos hasta el domingo, continúan las buenas condiciones, temperatura entre 12 y 17 grados, cielo parcialmente nublado.
0: Bueno, y la efeméride también, digamos, que un día como hoy se creaba la provincia de Corrientes en 1814. Territorio histórico de la Argentina, una de las más antiguas, nuestra Corrientes, como provincia en 1814. Bueno, siempre nos aporta datos también el doctor Luis Alegre, un conocido historiador.
1: Y tenemos para la próxima semana temperaturas agradables, no va a ser tanto calor porque la máxima no está más allá de los 22 grados, buenas condiciones también para el resto de los días. Y anticipábamos que puede llover en las próximas horas y por eso se intensifican los trabajos para desobstruir desagües en distintos puntos de la ciudad, en algunos casos con este camión desobstructor que fue adquirido últimamente y que uno lo puede ver en distintos lugares de la ciudad haciendo este trabajo de limpieza de desagües. Bueno, estuvo Roberto Ojeda recorriendo las calles porque justamente se lo vio a todo el equipo trabajando en estas tareas y bueno, y como siempre el llamado a concientizar. Cuentan qué es lo que encontraron en algunos de los sumideros, como por ejemplo partes de electrodomésticos, carcasas de laderas completas, ¿no? Que, bueno, son arrastrados por el agua y quedan obstruyendo estos desagües. Este es el trabajo que estaban haciendo, esto le comentaban a Roberto Ojeda, nuestro compañero en exteriores, que además hoy está cumpliendo años, así que repetimos el saludo y compartimos su trabajo.
2: sobre Avenida Juan Ramón Vial, a continuación de Avenida Chacabuco, sí. Y en la esquina Domingo Mateu, donde la Municipalidad de la Ciudad de Corrientes y en concordancia con esta situación y este alerta meteorológico, esta posibilidad de precipitaciones en los próximos días, está realizando una tarea bastante encomiable y que tiene que ver con la desobstrucción y la limpieza de sumideros y alcantarillas. De hecho, no hemos accedido a un material fílmico, a unos videos donde se pueden ver a operarios de la municipalidad recorriendo estas cañerías para tratar de limpiarla y la cantidad de basura que encuentran en estos lugares. Y para ello estamos con el director del área de desagües de la comuna de la capital, Raúl Gallar, que nos va a contar acerca de esta situación y este trabajo que vienen realizando. Buen día.
3: Hola, muy buenos días para vos y toda la audiencia. Nosotros venimos realizando una tarea en conjunta con todo el equipo de la MUNI y bueno, venimos haciendo lo que es limpieza de sumidero, desagües fluviales y alcantarillado, donde también pedimos que los vecinos colaboren y nos ayuden a nosotros un poquito con el tema de la basura. Bastante basura es lo que venimos sacando de los fluviales y eso hace que una vez que se acumule mucha basura, que nosotros tengamos un tapón hídrico y eso hace que la calle, una calle quede anegada o un barrio quede inundado.
2: Hablaste de basura, ¿qué es lo que en este recorrido que vienen realizando, qué es lo que les tocó encontrar que por ahí dijeron esto es insólito?
3: Mira, encontramos restos de heladera vieja, lavarropa, colchones, encontramos varios tapones en distintos barrios ya, con tapones de tacho de 20 litros de pintura que van tapando justamente lo que es la boca del desagüe del agua.
2: Si bien esto llama la atención, este trabajo por la antesala, por ahí a las precipitaciones, pero es una tarea que se viene realizando hace rato ya.
3: Sí, esta tarea se viene realizando desde que agarró el mando el intendente Claudio Polis, que también quiero agradecerle por darnos todo lo que es la herramienta y la indumentaria necesaria para poder realizar el trabajo.
2: Por un trabajo realmente, esto de meterse en los caños es bastante riesgoso también.
3: Sí, es muy riesgoso y a la parte es muy insalubre también para el personal y gracias bueno al intendente que nos provee todos los materiales necesarios para poder ingresar caminando, digamos, dentro de los fluviales,
2: ¿no? Llamada la conciencia también del vecino para que no tire su basura en los sumideros o en lugares donde puedan generarse estos tapones hídricos y por ahí perjudicar aún más el trabajo del personal municipal.
3: Claro. Sobre todo eso, y los días que tengamos alerta, por favor, no sacar la basura, por lo menos fuera de horario, que saquen en su horario habitual.
2: Ustedes ahora están realizando un recorrido acá sobre Avenida Chacabuco, ¿no?
3: Sí, lo estamos haciendo sobre Avenida Chacabuco, ya laburamos todo lo que es zona centro, también laburamos todo lo que es Avenida Independencia, Ferré, también ya se hizo toda esa limpieza, también estamos laburando un trabajo en conjunto con el camión de suscriptor, donde nosotros vamos marcando los puntos más críticos y va yendo el camión a hacer la limpieza correspondiente.
2: ¿Y ahora cuál es el próximo punto a visitar?
3: El próximo punto a visitar el camión de suscriptor sería Avenida Chacabuco y Cazadores Correntinos.
2: ¿Que era continuar por la zona?
3: Para continuar por la zona, exactamente.
0: Y ya que hablamos de salud, vamos a compartir una actividad académica impulsada por la Cámara de Diputados de la provincia de Corrientes. El presidente de la Cámara, doctor Eduardo Tassano, envió la invitación para esta jornada sobre filosofía de la salud, una actividad que es organizada por la Fundación de Estudios para la Salud del Instituto de Derecho de la Salud del Colegio de Abogados de Corrientes y la Universidad Nacional del Nordeste, con la participación de destacados disertantes. Y desde la Cámara de Diputados de la provincia de Corrientes, acompañan muy especialmente esta iniciativa que promueve el encuentro, el conocimiento, el intercambio de ideas sobre temas fundamentales para nuestra sociedad. Como dice allí la convocatoria, es un encuentro para pensar la salud más allá de sus definiciones tradicionales. Desde la filosofía de la salud y los desafíos que plantea nuestro tiempo, disertantes doctor Daniel Rollero, doctor Facundo Rodríguez y doctor Franco Caviglia. El detalle es que será el próximo lunes, 14 de septiembre, 19:30, no en la legislatura, sino en el aula magna de la Facultad de Derecho, Ciencias Sociales y Políticas, calle Salta 459, lunes 19:30. la invitación del presidente de la Cámara de Diputados, doctor Tassano. Vamos a seguir ahora con el lanzamiento de esta aplicación, de esta app de la MUNI que conecta trabajo, oficios, un servicio para vecinos de la ciudad. Esta fue la presentación hoy.
4: Que podamos vincular a las personas que quieren ofrecer su trabajo, que tienen oficios específicos, como puede ser la refrigeración, la carpintería, lo que tiene que ver con la plomería, la construcción, lo que sea, digamos, y la gente que tiene la demanda sobre esa función específica o sobre esa oferta específica. Y que a través de esta aplicación nosotros podamos tener ordenada la oferta y la demanda, y a la vez también tener una calificación que nos permita y nos dé la tranquilidad de saber a quiénes estamos dejando entrar a nuestra casa en la búsqueda de la solución del problema que tenemos en ese momento. Es para nosotros una satisfacción y un gusto el hecho de poder trabajar de esta manera y también con equipos municipales que están haciendo un esfuerzo muy importante. Siempre le recalcamos lo mismo. Estamos muy vinculados tecnológicamente. Bueno, ahora lo que tenemos que buscar es que la tecnología sea amigable y que la tecnología sirva para que las personas cada vez tengamos un contacto más fraterno y más seguro. Que no nos deje formar como guetos, digamos, donde haya personas que entienden y personas que no entienden. Lo que tenemos que buscar es que todos los que tienen el conocimiento puedan hacerlo cada vez más sencillo para poder de alguna manera también colaborar en que la solución sea múltiple.
5: Para nosotros es muy importante, en primer lugar, el acompañamiento del intendente. Él fue el que durante todo este proceso estuvo muy presente también en el desarrollo de la aplicación, una aplicación íntegramente desarrollada por jóvenes de nuestra ciudad, y entender que hoy, en estos momentos en donde la inteligencia artificial y la tecnología está en auge, pero eso no quita que hoy sean los oficios, el trabajo con las manos sobre todas las cosas, el que también sea muy necesario. Entonces nosotros generamos esta aplicación para poder conectar a prestadores de oficios con los vecinos que los necesiten. Y con ese vínculo nosotros también poder a través de eso identificar cómo podemos potenciar también los oficios a través de la oficina de empleo con distintas capacitaciones. Construyendo comunidad también es como la ciudad se desarrolla y crece, pero especialmente entendimos que la tecnología viene a ayudarnos para generar esta vidriera. Hoy esto puede ser al alcance de la mano a través del acceso al celular, y esta es una app web que va a estar alojada en la página web de la Municipalidad de Corrientes. Y esto ya está operativo. Sí es importante destacar que quienes quieran acreditarse como prestadores de oficio deberán hacerlo en las oficinas de empleo por pasaje Villanueva y también en los operativos de la MUNI en tu barrio, que va recorriendo los distintos puntos de la ciudad. Y la aplicación es gratuita.
6: Cualquier prestador de la ciudad va a poder registrarse desde la oficina de empleo, y para aquel vecino que ya quiere ir mirando si hay un prestador y demás, puede ingresar a la aplicación, la muni oficios.ciudaddecorrientes, registrarse en la aplicación con simple 3 pasos y ya puede empezar a contactar a prestadores. Después le va a poder validar cuando termine el trabajo, darle una reputación, darle una valoración de estrellas, y así el prestador puede aparecer más adelante en las listas, puede ofrecer mejor calidad de su servicio.
1: Una nueva audiencia en el juicio oral que se lleva por el ocultamiento y la sustracción de Loan Danilo Peña. Habló Maciel, el ex comisario a cargo de la comisaría de 9 de julio. Él no solo que dijo ser inocente, sino describió lo que, según él, como investigador, logró recabar, fue la hipótesis del caso. ¿Qué dijo Maciel? Que a Loan lo atropellaron y ocultaron su cuerpo. ¿Quiénes? Habló del matrimonio Pérez Caillaba con complicidad de Laudelina Peña. Un momento muy, pero muy fuerte se vio durante la audiencia cuando el propio Maciel le habla a María Noguera, la madre de Loan, diciéndole que no pudo cumplir con su promesa de devolverle a su hijo. Esta fue parte de la cobertura de los colegas de, en este caso, el canal TN, que estaban en ese momento en la sala de audiencia.
7: Plenamente convencido de que esto es un atropellamiento. Posterior levantamiento y ocultamiento de Loan Danilo Peña. Pero no porque yo lo haya sabido, porque me haya puesto de acuerdo con Pérez, Callaba, Peña, Laudelina, lo que fuera. No, por las pruebas, señor presidente. El único que me interesa es que acá de este juicio los responsables digan de una buena vez por todas, ¿dónde está Loan Danilo Peña? Con esa resolución, y que acá se lee, y que ya estamos sobreseídos de diferentes delitos, no solamente por su señoría, sino por el fiscal federal, si la teoría del hecho más probado y probado hasta este momento que estamos acá es el de un atropellamiento, levantamiento y posterior ocultamiento, si lo dice la parte instructoria, en lo que respecta a mí, ¿qué participación puedo obtener yo, señor presidente? Señor excelentísimo tribunal, ¿cómo yo voy a ser partícipe de algo que no sé que va a suceder? ¿En qué cabeza cabe que yo voy a saber que va a ocurrir un atropellamiento y posterior levantamiento y ocultamiento de un cuerpo? Y digo cuerpo porque con las pruebas existentes en este momento, con el perdón de la familia, las pruebas son contundentes.
8: Ahí está la declaración entonces. En un día donde estamos viendo las caras de los principales protagonistas, los detenidos, donde está declarando Walter Maciel, donde está apuntando directamente a Laudelina, allí vemos a Pérez, Cailaba, y la teoría, Sebastián, del atropellamiento, ¿no?
9: Sí, sí, la verdad que, bueno, claro, como decíamos antes, una obviedad, ¿no? Lo que él iba a remarcar. Pero a partir de esa obviedad, de su teoría del caso, él se va defendiendo y la va fundamentando, ¿no? La vimos constantemente a María Victoria Cailaba, obviamente al lado de Pérez, de su marido, ella a veces sonriendo, ¿no? Una sonrisa irónica cuando obviamente Maciel la señalaba y hablaba de las acusaciones. Jamás desvié la investigación. La que hacía eso era Laudelina Peña, dijo en otra parte. Esta mujer tenía la participación activa vendiendo humo. Ni siquiera la propia madre me rompía tanto las guindas con información falsa como lo hacía esta mujer. Así habló de Laudelina y al final, hace segundo nada más, dijo: señora María Noguera, sigo trabajando. ¿Qué pasó con su hijo?
8: Ahí lo está mirando a los padres. Mira. A ver, ¿se puede escuchar esto?
1: A ver.
8: Vivo, a ver. Le está hablando a los padres.
10: Tengo una foto. Me puedo haber equivocado en cosas administrativas, pero jamás pertenecí a una banda criminal ni tuve contacto con esa persona. Y usted sabe que así. Usted sabe cómo era mi conducta en el pueblo. Hasta hoy.
11: ¿Cómo era mi conducta en el pueblo? Hasta hoy no le puedo cumplir que aparezca su hijo. Pero que no le quede duda que yo sigo investigando, sigo trabajando. Y voy a seguir aportando, porque hoy el tiempo nos atine, porque tiene un compromiso el tribunal, pero voy a seguir declarando y aportando. Es lo único que le pido. Don José Peña, con usted no tuve mucho trato, con vos, Mariano, tampoco. Pero creo que vos viste mi accionar y viste lo que hice, porque con todos tus querellantes he trabajado, he aportado y he hecho lo que pude. Considero. Hoy me toca trabajar acá y doy la cara. Pero hay muchas personas que tienen que dar respuestas también, señora María. Así como yo estoy sentado acá hace 2 años, preso, hay muchas personas que tienen que decir la verdad, que están mintiendo. Así que de mi parte, yo voy a seguir haciendo lo que me respecta para llegar a la verdad de lo que pasó con su hijo. Creo que dije algo importante y fundamental y lo sostengo y lo avalo. Y voy a seguir declarando en la semana seguramente, porque hoy tienen compromiso el tribunal. Pero con usted, señora María, yo hasta hoy no le pude cumplir lo que le prometí el 13 de junio en la huerta de la casa de su suegra, en mi hombro y abrazándola. Con usted tenía un compromiso. Con usted no pudo hablar, don Peña, ni con usted tampoco, pero ese era mi compromiso. Y lo sostengo y lo voy a sostener hasta el último día de este juicio. Y si me disculpa y si me entiende, le voy a agradecer mucho porque son 2 años y meses que estoy con eso acá adentro que no me puedo sacar porque no puedo cumplir con mi promesa. Y mi palabra es un documento, María. Yo no necesito firmar nada. Si yo te digo blanco, es blanco. Y si es negro, es negro. Y en este caso me comprometí en algo tan grande que hasta hoy no te puedo cumplir. Pero te repito, yo no tengo nada que ver con esto. Cuando digo esto me refiero a los que sí saben qué pasó con tu hijo y no quieren hablar. Ahí enfrente lo tenés. Enfrente tuyo lo tenés. Y te digo más, le dije al tribunal, mi investigación, yo no soy juez ni fiscal, pero Benítez, Ramírez y Millepi y quien te habla no tienen nada que ver con esta causa.
12: enfrente tuyo, tener la respuesta para que te entreguen a tu hijo. Espero que me disculpe y me crea, porque te miro a los ojos y soy enérgico y firme con las cosas que te digo. Nada más, señora María. Gracias.
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14: Es la hora 20:35 minutos. Temperatura 22 grados, 6 décimos. Humedad 68%.
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1: Continuamos ahora con el informe que ya nos trae el comisario inspector Ariel Romero.
2: Este es un resumen de las noticias policiales más importantes de las últimas horas.
3: Recuperan un automóvil sustraído. Efectivos de la unidad antiarrebatos lograron recuperar un automóvil Ford Ka sustraído del barrio 17 de agosto, además de la detención de un sujeto. Elementos sustraídos recuperados. Efectivos de la comisaría tercera y séptima por calle Teniente Cundón y La Paz lograron recuperar dos mochilas y documentaciones varias, además de la detención de un sujeto, que fueran sustraídas del interior de un automóvil estacionado. Fuertes operativos de control. Efectivos de la comisaría tercera junto a los grupos especiales realizaron operativos de control vehicular que dejó como saldo varios demorados y vehículos secuestrados.
4: Virasoro, secuestran panes de marihuana. Efectivos de la comisaría primera, tras una alerta por ruta provincial 37, camino Colonia Unión, hallaron oculta cerca de un montículo de basura una bolsa conteniendo cuatro paquetes rectangulares tipo panes de marihuana con un pesaje cercano a los 3 kilos. En Burucuyá, secuestran dos motos de costoso valor. En operativos de prevención en conjunto secuestraron dos motos Honda Tornado de 250 centímetros cúbicos, resultando una de ellas con pedido de secuestro por estar robada en nuestra capital. Paso de los Libres, esclarecieron distintos hechos delictivos recientes. Efectivos de la Comisaría Primera de Paso de los Libres, más la División de Investigación Criminal, lograron el recupero de diversos elementos denunciados como robados, además la detención de dos sujetos indicados como autores del hecho.
2: Este fue un resumen de las noticias policiales más importantes de las últimas horas.
5: Y tuvo lugar una jornada de sensibilización sobre lengua de señas. Estuvo participando Ale González, que compartía estas imágenes de lo que ha sido hoy la actividad. Fue una jornada de sensibilización, formación y promoción de la lengua de señas argentina y los derechos de las personas sordas. Se llevó adelante en el campus de la Facultad de Derecho de la Universidad Nacional del Nordeste y se organizó en forma conjunta por el Instituto de Formación y Capacitación Docente número 1, la Escuela Especial número 9 Helen Keller, el Ministerio Secretaría General, por medio de la Subsecretaría de Asuntos Gubernamentales y la Escuela de Gobierno, además del Ministerio de Desarrollo Social, con la Facultad de Derecho, Ciencias Políticas y Sociales de la UNE. Disertaron personas sordas y oyentes, profesionales de la lengua de señas, entre ellos el doctor Cuauhtémoc Contreras, es una persona sorda de México, el profesor Matías Peñas, también una persona sorda oriunda de Buenos Aires, la profesora Flavia Lagraña y el profesor Horacio López, entre otros. Ahí estamos viendo imágenes de lo que fue un salón con muchos asistentes en el auditorio de la Universidad Nacional del Nordeste, la Facultad de Derecho, en donde, bueno, se vio adelante esta jornada de sensibilización, formación y promoción. Ahí estamos viendo, bueno, distintas imágenes con los disertantes y los asistentes. Esto tuvo lugar en la jornada de hoy.
1: Después de esta importante actividad en la difusión de la lengua de señas, vamos a continuar con el reclamo que hicieron bomberos voluntarios de Corrientes sumándose al sirenazo que se hizo en toda la Argentina. ¿Cuál fue el motivo? Plantear la necesidad que cumplan con el envío de los fondos que están adeudados. El año pasado, una suma importante. Hicieron además una salvedad, que estos fondos no surgen del Estado Nacional, del Tesoro Nacional, sino que corresponden a un porcentaje legal recaudado de las pólizas de seguros que paga cada uno de los

0: ciudadanos. De ahí provienen los fondos, hay un remanente. Necesitan ese dinero, esos subsidios están pendientes, todavía no llegan, hicieron este reclamo.
1: En realidad, este sirenazo se debe en apoyo a todos los cuarteles de la República Argentina. Se basa centralmente en la regularización de fondos, que hay algunos cuarteles que todavía no han percibido. También reconocer la labor del bombero voluntario en las rutas concesionadas. Nosotros antes teníamos ya un convenio hace 2 años atrás, pero bueno, ahora quedó sin efecto. Esperamos que se pueda lograr ese convenio nuevamente.
2: ¿Qué otros cuarteles se sumaron?
1: En todos los cuarteles, a través de la federación, que invitó a todos los cuarteles de bomberos voluntarios de toda la provincia de Corrientes y de todo el país a este reclamo.
2: ¿Todos a las 10 de la mañana?
1: Todos de forma simultánea a las 10 de la mañana.
2: ¿Y por qué el 10 de septiembre?
1: La verdad que pusieron ese día porque ya están pasando mucho tiempo que hay algunos cuarteles de bomberos de la provincia y de otras provincias que no cobran todavía subsidio nacional y necesitan para continuar con el sistema y seguir ayudando a la comunidad.
2: Ustedes como asociación civil son autogestivos prácticamente.
1: Claro, nosotros, gracias a Dios, nosotros acá percibimos los subsidios nacionales, también percibimos el subsidio acá que nos dio el señor gobernador de la provincia para ya prepararnos por el tema de las inundaciones, así que estamos preparados para ese tema también.
2: Y otra cosa que preocupa también es la cantidad de salidas de los bomberos por día.
1: Realmente nosotros acá en la capital, en la ciudad de Corrientes, todos sabrán, está muy grande la ciudad y tenemos demasiadas intervenciones. Generalmente tenemos entre 5, 6, 7, 8, hasta 10 salidas diarias. Es mucho, tenemos muchos gastos, y tenemos también muchos bomberos, así que a la comunidad tenemos una cantidad de socios, pero le decimos que sigan acompañando y que sigan colaborando con nosotros, que es de mucha ayuda su aporte que hacen.
2: ¿Para asociarse tienen que venir hasta el cuartel?
1: Claro, toda la gente que quiera asociarse pueden acercarse acá al cuartel. De acá sale un grupo de personas que son colaboradores y visitan la casa en el horario que ellos están.
3: Se dispuso una veda extraordinaria en el río Paraná debido al paso de un cardumen de dorados, por lo cual está prohibida la pesca en toda modalidad. Vamos a compartir lo que decía el titular de Recursos Naturales en cuanto al porqué de esta decisión y hasta cuándo se extendería.
4: Este es un proceso, un cardumen que viene subiendo, que nosotros lo estamos acompañando prácticamente desde Guayquiraró,
3: sí.
4: Con nuestra gente, con prefectura, lo venimos siguiendo. Y empezamos a tener ciertos problemas con pseudo pescadores en la zona de Bellavista, donde realmente el pescador furtivo santafesino se pasaba a nuestras costas a hacer prácticamente una depredación, una extracción desmesurada, en colaboración con muchos correntinos, porque también muchos correntinos hemos hecho procedimientos con gente que tenía 22 bogas, 7 dorados, medida, no interesaba la medida, y esta inconducta que se viene dando en el arribo de este cardumen se fue agravando cuando llegamos a la misma ciudad de Bellavista, donde en el mismo puerto de Bellavista había gente con pateja, una pesca mansalva realmente, y esto se agravó más todavía cuando llegamos a Empedrado, donde esa pesca realmente fue desconsiderada, y nos vimos la obligación de cerrar, prohibir todo tipo de pesca para salvaguardar este cardumen importantísimo de dorado, con portes importantísimos, que hace muchos años no se ve. Esto no se trata simplemente de cuidar una especie, sino que realmente están cumpliendo un ciclo reproductivo importante para los correntinos. Acuérdense que el turismo de pesca genera uno de los más grandes ingresos de la provincia,
5: doctor,
4: es una cuestión económica.
5: Doctor,
4: bueno, esto fue lo que nos llevó a tomar esta medida.
5: Entiendo y me parece correcto por la protección del cardumen y de la especie, pero ¿y si se toma en forma unilateral va a ser complicado? ¿No pudo hablar con Santa Fe y con Chaco para que ellos se sumen a esto?
4: No estamos hablando justamente, nosotros estamos acá en una reunión de la COMIT, que involucra al Paraguay inclusive.
0: Seguimos con más repercusiones de esto que se analiza y se debata aquí en todo el mundo. Claro, tiene que ver con la gran invención de este tiempo, el desarrollo de la tecnología, la IA, la inteligencia artificial, con la aclaración que hacen algunas personas que no se trata de un invento más, no es una herramienta que el ser humano puede disponer o manejarla, sino que tiene una capacidad generativa que podría ser autónoma, de modo tal que ya no sería un medio, no sería una herramienta. Y que además, así como conmovió con la gran transformación y cada vez más acelerada, como sabemos, además va a establecer una división entre quienes sepan usarla, sepan manejarla y quienes no. Quedarán afuera, excluidos. Ese es uno de los riesgos. Pero el otro tiene que ver, más allá de esas teorías del reemplazo, tiene que ver con lo que generó ahora discusión, lo que disparó uno de los integrantes de una de las grandes compañías y dijo que la IA podría eliminar a todos los seres humanos. ¿Será tan así?
6: Tecnología superhumana, con probabilidades de matar a toda la humanidad. Ese mensaje parece sacado de una película apocalíptica de ciencia ficción. Pero esa ha sido la advertencia de un reconocido científico británico, experto en inteligencia artificial, que renunció esta semana a su puesto en Anthropic, una de las principales desarrolladoras de IA. Jacob Coxon, que también trabajó para OpenAI, los creadores de ChatGPT, dimitió exponiendo una serie de preocupaciones éticas. Entre ellas, que los desarrolladores de IA para los que ha trabajado estarían compitiendo para crear una superinteligencia automejoradora que pondría en juego vidas humanas. Incluso dijo que las compañías son conscientes de que esta tecnología podría acabar con la humanidad, en sus palabras, antes del fin de la década. Y aunque Anthropic no respondió inmediatamente, no dejó de ser inquietante que uno de sus expertos en seguridad, Evan Hovinger, le dio la razón a Coxon en otro tuit en el que comentó que la probabilidad de que esto ocurra apenas supera el 10% en la próxima década. Y no es el primer debate de este tipo en los últimos años. ¿Qué ha cambiado? Lo que ha ocurrido es que recientemente ha habido una serie de incidentes en los que algunos bots o agentes de IA diseñados por empresas como OpenAI, Meta y Anthropic se revelaron. Uno de los casos más serios ocurrió en julio, cuando OpenAI informó que algunos de sus modelos de IA actuaron por cuenta propia y hackearon a una compañía. Anthropic y Meta también revelaron que sus modelos han llevado a cabo ciberataques similares, aunque menos graves. Y eso ha reavivado el debate sobre qué tan segura será la IA en el futuro. Algunos bots de IA han incluso aprendido a ocultar estas acciones a los humanos. Y aunque siempre se ha argumentado que los modelos de IA simplemente hacen lo que se les ordena, estos eventos pusieron en duda ese argumento. Coxon señala por su parte a las dos empresas para las que trabajó, Anthropic y OpenAI, de ser irresponsables. Y en el caso de OpenAI, esta dice que ha invertido una cantidad enorme de tiempo, dinero y experiencia para que sus bots estén alineados a la voluntad humana.
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1: Y así
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1: Nos vamos, deseándoles que inicien muy bien mañana el Día del Maestro. En principio, descansarán de las actividades.
2: Sí, van a estar sin chicos, que ya es un montón. Un día. Bueno, feliz día a todos los maestros, a todas las maestras. Así que aprovechen y descansen, que todavía queda para terminar el año. Así que hay que tomar fuerza.
1: Y viene justo con un fin de semana. Y eso sí, con probabilidad de lluvia.
2: No importa. Gracias, como siempre, por estar.
1: Hasta mañana, gracias.

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2: Es la hora 21 en punto.
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